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Recientemente escuché que el amor es una cuestión de química. Tal vez sea por eso que mi esposa me trata como si fuera un desecho algo tóxico. David Bisonet.

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aquel apacible hombre que le anduvo cambiando el chip y empezó a tratar a los perros como seres humanos y a los humanos como perros, lo que no dejó de ser beneficioso para los humanos. Aforismos de Carlos Iturra.

Quien se mantiene donde hizo su hogar, perdura en el tiempo. De Lao Tse. 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

En realidad, se ha demostrado que las señoras tortugas saben volar bien. 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

Una multa es un impuesto por hacer las cosas muy mal, mientras que un impuesto es una multa por hacer las cosas re bien. 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

Un amigo es el que te quiere tal como eres y no como quiere que seas. Los amigos no te juzgan, simplemente te quieren. 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

la bufanda es para el pobre lo que el abrigo para el rico, decía ese don Cipriano. 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

pena da por esos, los que no saben que existe un mañana mejor. Pena, mucha pena da por ellos. Pero nosotros

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Dichosos los que saben apreciar una sonrisa franca y olvidar un desaire. El camino a recorrer estará siempre lleno de sol. Tomás Moro.

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Bienaventurados esos viejos acogedores, tiernos y cariñosos, porque nunca les faltará la necesaria amistad de niños, jóvenes y familiares. Ellos son la guinda de la torta de la familia. Esteban Gumucio, sacerdote jesuita Sagrados Corazones. 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

Y bueno, ¿saben ustedes por qué se les regala ositos a las niñas? ¿A que no? Pues será para que les vayan tomando afición y cariño a un cuerpo peludo.

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0: Así hemos llegado al final de Solos en la Noche. 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
1: El Conquistador le indica la hora.
2: 4:00 a.m. con 2 minutos.
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Como oración sin leyes.

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12: El Conquistador le indica la hora.
13: 7 de la mañana con 3 minutos. 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
2: ¿Qué tal? ¿Cómo les va? Bienvenidos a un nuevo encuentro aquí en Campo y Más a través del Conquistador Red Los Lagos. Fíjense que las cifras entregadas por las autoridades en torno al balance tras las fiestas patrias fueron de 1.500 kilos de carne decomisados, algunos de dudosa procedencia, indudablemente que provienen muchos de la Vigeato. Y este ha dejado de ser un problema aislado para transformarse en un flagelo que golpea con fuerza al mundo rural. No se trata solo de pérdidas económicas. Detrás de cada animal robado hay meses de trabajo, inversión en genética, alimentación y cuidado. Pero además, este delito arrastra consigo un riesgo sanitario para toda la población y un clima de inseguridad que se multiplica con otros ilícitos asociados, robo de herramientas, maquinaria e incluso violencia armada. El campo chileno está cansado de convivir con esta realidad. Los productores saben que denunciar es clave, pero también sienten que el sistema avanza lento y con escasos resultados. Esa falta de denuncia genera una cifra oculta que invisibiliza la magnitud del problema y dificulta la acción preventiva. Sin datos claros, se pierde la capacidad de focalizar recursos y desplegar patrullajes efectivos. Sin embargo, hay experiencias que muestran que sí es posible enfrentar el avigeato con organización y trabajo conjunto. La Junta de Vigilancia de Puyehue es un ejemplo. Productores que se unieron, instalaron cámaras, patrullan junto a carabineros y lograron reducir drásticamente los casos. También iniciativas como la ONG Campo Seguro ha demostrado que la coordinación entre los gremios, agricultores y autoridades puede generar medidas preventivas reales, mejorar cercos, iluminación, comunicación y trazabilidad. El desafío es que estas buenas prácticas se transformen en políticas públicas permanentes. No basta con reaccionar en fechas críticas como fiestas patrias. El avigeato ocurre todo el año y requiere presencia constante del Estado, coordinación también entre instituciones y sanciones efectivas para toda la cadena, desde quienes roban hasta quienes comercializan carne mala vida. Hoy, el debate legislativo busca endurecer penas y sumar el avigeato a la agenda contra el crimen organizado. Un paso necesario, ¿no? Porque este delito no puede seguir siendo considerado menor. Producir en el campo también requiere seguridad. Y esa seguridad es un derecho básico para quienes sostienen la alimentación del país. El mensaje para todos ustedes es claro. El avigeato no es solo un problema de los agricultores. Es un problema de todos. Porque cada animal perdido significa menos alimentos en la mesa, más inseguridad de los territorios y más impunidad para las bandas que operan en el mundo rural. El campo pide respeto, pide protección y pide que la justicia llegue con la misma fuerza con que se exige producir. Muchas gracias por estar con nosotros, hasta una próxima oportunidad y sigan junto al Conquistador Red Los Lagos.
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20: Gobierno lanza plan para crear 100.000 empleos y tratar de contener la alta desocupación.
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21: Ya, ¿qué tal? ¿Cómo están ustedes? Muy buenos días, gusto de saludarlos. Bienvenidos a Buenos Días Mercado, iniciando el programa este martes 29 de septiembre. Mañana heladita aquí en la capital, por lo menos yo sentí algo frío. Se está temperando de a poquito, va a haber algo de sol aparentemente. Estamos con don Willy porque don Pepe parece que ha tenido alguna dificultad para ingresar a esta matinal reunión. Don Willy, ¿cómo está? Buenos días.
22: Muy buenos días. Aquí con un día con harto más sol que ayer, pareciera ser que ya sí. La primavera se está anunciando, pero creo que hay lluvia, ¿o no?
21: Hay lluvia, debería haber habido ayer, según se anunció, algo cayó en la noche, por lo menos en mi sector, y probablemente el viernes algo caerá también, ¿eh? Pero entre medio vamos a tener, parece que el jueves va a haber temperatura 25, 26 grados, ¿eh? Así que son estos días veleidosos, cambiantes, como es la primavera. Oiga, estaba mirando en los informes de hoy el detalle de este Chile despega con más pega, que es el titular que tú pones ahí, Willy, que tiene que ver o que involucra a varios ministerios, al Ministerio de Obras Públicas, al Ministerio de Vivienda, a la Subdere, el Fogape, el Sense, en fin, adelanto de pago a proveedores de salud y subsidios, ¿no? Subsidios que es una cuestión bien controversial. Que respecto a la cual, si no me equivoco y si no recuerdo mal, tú tienes una opinión relativamente adversa, digamos, desde el punto de vista de los efectos prácticos. Me imagino que esto de los subsidios, que son el 50% en el caso de los hombres y 60% en el caso de las mujeres, de un sueldo mínimo mensual, bueno, son para nuevas contrataciones, porque lo otro que puede pasar es que, claro, se mantengan los empleos que hay, pero no se creen nuevos en razón de este subsidio. Yo imagino que son para focalizados sobre todo en los últimos tres meses del año, pero con proyección al 2027, me imagino que son para nuevas contrataciones. ¿Cómo estás mirando esto, Willy?
22: Sí. Mira, primero el anuncio que sea en materia de tratar de fomentar empleo es bueno. No, vamos a partir por ahí. Sin embargo, tal como dices tú, yo tengo algunos matices con el anuncio. Y hay una cosa sintomática que tú entiendes muy bien, quizás mejor que yo, que el mono que se llama, ¿no? La foto, habla mucho, a veces mucho más que un propio titular, ¿eh? Y cuando uno ve las fotos con que se hace este lanzamiento, en un lanzamiento de una materia que es súper importante, como el empleo, porque está dentro de las prioridades de la ciudadanía, ¿no? Con un anuncio de incremento en la inversión pública de 1.300 millones de dólares, algo así, cuyo responsable sabemos que es el ministro de Hacienda. ¿Y quién falta en la foto?
21: Ah, no está, tienes razón.
22: El ministro de Hacienda.
21: Claro.
22: ¿Ah? No, tú sabes que en política nada es casual. Yo no sé si el ministro de Hacienda está 100% convencido de que esto es efectivamente una solución importante, ¿ah? Sí. Si no, yo creo que habría estado en la foto, ¿ah? Por supuesto, como son todos estos anuncios con una cierta cosa media vaga, porque 100.000 puestos no se dice. Entiendo ayer, porque lo escuché en una entrevista que le hicieron al subsecretario del Interior, que imagínate, subsecretario del Interior hablando del empleo.
21: El subsecretario vocero en este caso de la...
22: Pues claro.
21: No Padís, digamos, este era José Francisco Lago.
22: Ya, el de la CGGOV.
21: El de la CGGOV, claro.
22: Claro. Hablando del empleo, en una materia, como te digo, de la importancia más grande que hoy día tiene el país, que es la crisis de empleo, que estos 100.000 empleos se iban a tratar de, se iban, no, no, se iban a tratar, dijo, se iban a estimular de aquí a diciembre, o sea, tres meses más. Y aquí pasan dos cosas, digamos. Primero, nadie contrata a alguien si no tiene claridad que va a vender lo que produce. Y en ese escenario, ahí tenemos un problema. ¿Por qué? Porque por mucho que tú estimules y subsidies, primero el subsidio va a demorar 3 meses. Si no vende más, ni el subsidio va a aguantar finalmente la contratación. Y entonces va a ser plata botada a la basura, por así decirlo, en términos políticos. Lo otro es que la economía chilena, cuando uno toma la serie un poquito más larga, desde el 2010 en adelante, la economía chilena ha generado anualmente 171.000 empleos. Y en el periodo más corto, vale decir, del 22 en adelante, para ser más exacto, desde marzo del 22 en adelante, se han generado en la economía 183.000 empleos promedio anual en 12 meses. Entonces, decir 100.000 da la idea que vamos a tener 100.000 en 3 meses, lo que significaría que en un año serían 400.000.
21: Claro.
22: Lo que no me cuadra mucho. No me cuadran los números. Yo creo que, y lo otro también, es que la inversión pública es más o menos el 10% de lo que invierte el sector privado. Por lo tanto, cualquier incremento de empleo rinde más un peso gastado en la inversión privada que en la inversión pública. O sea, sin ninguna duda. Y adicionalmente, y esto yo lo he dicho varias veces, creo que estamos equivocando el instrumento cuando hablamos hoy día, en particular hoy día, de estimular todo lo que tiene que ver con la construcción, los inmobiliarios, las obras públicas, porque dado el nivel de tecnologización que tiene, no sé si la palabra es correcta, o del nivel de tecnología que ha logrado, ¿no es cierto?, en la construcción, lo hemos dicho, ¿no? Aquí se demoran 6 meses levantar un edificio que antes se podían demorar 2 y 3 años, digamos. ¿Ah? Baste ver cuánto se demoraron en construir el pedazo de línea 1 que partía en la estación San Pablo y terminaba en la estación Moneda.
21: En Moneda,
22: ¿cuántos
21: claro.
22: años estuvieron haciendo eso? Y hoy día se paran una línea en, no sé, en el 10% del tiempo.
21: Con una tuneladora que es maravillosa, claro.
22: Claro.
21: No te das ni cuenta que están, claro. Que
22: exacto,
21: están
22: porque la tecnología ha cambiado. Y eso significa que la inversión pública hoy día es capital intensiva.
21: Claro.
22: No empleo intensivo.
21: Es un buen ejemplo, ¿ah? ¿Eh? Efectivamente, tú y yo somos, yo soy un poquito menor que usted. Pero vimos por año la zanja ahí en la Alameda.
22: Claro,
21: con una intensidad,
22: ¿te acuerdas?
21: Claro, con una intensidad y cantidad de trabajadores que era muy visible. Y hoy día es, evidentemente, en razón de lo que tú dices, bastante, bastante menos. La pega la hace este monstruo que va rompiendo bajo tierra, además evitándonos todas las molestias que tuvimos por años con la línea 1.
22: Exactamente. Entonces, línea 1 que partía de la estación San Pablo.
21: Claro.
22: Y entre la estación San Pablo y la estación Pajaritos, si mal no recuerdo, yo vivía en la estación La Reja, en la estación Pajaritos el metro era de superficie.
21: Claro.
22: Recién en la estación Pajaritos se empezaba a hundir el metro. La estación La Reja era la primera estación que estaba subterránea. Y de ahí hasta la estación Moneda, que fue el primer tramo. Que se inauguró esto el año 75, y me acuerdo perfecto porque el metro cuando se inaugura valía 1.500 escudos.
21: El pasaje.
22: Y a poco andar, mira, se hizo una puria monetaria y se pasamos de los escudos a los pesos y se dividió todo por 1.000. Y por lo tanto el metro pasó a costar 1.50 pesos. Me acuerdo perfecto, ¿no? 1.50 pesos pasó a costar el ticket de metro. Entonces, claro, hoy día el nivel de tecnología es muy grande, es muy grande. O sea, son inversiones capital intensiva. ¿Dónde yo creo que debiese ir de verdad el esfuerzo por mejorar los estándares de empleo en todo lo que tiene que ser el apoyo a la pequeña y mediana empresa. Préstamos de capital de trabajo, FOGAPES mucho más intensivos, sí. Facilitar el acceso al sector que más empleo genera. Entonces, yo creo que se está equivocando el instrumento. Tengo la impresión que los números no van por ahí. Yo estos datos que te digo los saco del INE. 171.000 es la mediana, que es mejor en estos casos que el promedio. 171.000 empleos generados en 12 meses entre el año 2011 y el 2026, ya el último dato disponible. Y tomando solo el 22 en adelante, para sacar el efecto, ¿cómo se llama? El efecto pandemia, ¿no? 2020 y 2021. Si tomamos del 22 en adelante, con el gobierno de Boric incluido, que fue muy malo, tenemos 183.000 empleos generados anualmente en 12 meses de crecimiento. ¿Ah? Entonces, y esto hace que, como te dije al principio, yo reconozco que cualquier anuncio que trate de mejorar el empleo es bueno, cualquier recurso que se destine, pero creo que la eficiencia de esos recursos destinados a inversión pública no van a rendir lo que podrían haber rendido puestos en el sector privado y puestos particularmente en las pequeñas y medianas empresas, que son hoy día las que más empleo generan.
21: Ayer el subse José Francisco Lago, le damos la bienvenida de paso a don Pepe, que está ahí muy atento escuchando. Don Pepe, ¿cómo está usted? Gusto de verlo.
1: Buenos días, señor.
21: Buenos días, señor.
1: Pido las disculpas por el atraso.
21: Pero, señor, por Dios, señor. Oye, no, pero entrevistando ayer en la tarde, como tú recordabas, Willy, a José Francisco Lago, el subsecretario de la CEGEGOV, parecía estar en la intención del gobierno focalizar los recursos intensivamente en estos últimos tres meses del año, con la pretensión de generar 100.000 puestos de trabajo adicionales, que baje aproximadamente, y esta es una estimación que se está haciendo, en un 1% el desempleo que está rozando el 10.5%. Pero hacer una suerte de enlace con los efectos virtuosos que tiene el periodo estival en materia de generación de empleo, en turismo y en agricultura, y de ahí en adelante esperar los efectos virtuosos que, y ese es el segundo enlace, los efectos virtuosos que puede tener o debiera tener la mega reforma progresivamente en materia de inversión y también por ende de empleo. Pero claro, es como muy entusiasta, es lo propio de un lanzamiento, en el que a mí también me parece muy curioso que el hombre llamado a administrar toda esta plata, toda esta inversión pública, en los distintos ministerios, por supuesto, pero el que el dueño de la billetera no estaba. Claro. Y eso es muy llamado, no estaba en la foto, estoy viendo la foto acá, está el presidente, está el ministro del Interior, y simultáneamente vocero, el ministro del Trabajo, veo, el senador Cruz-Coque, en fin, una serie de otras figuras, pero no veo a Jorge Quiroz ahí en algo que deberá ser de central preocupación. Ahora, no sé si es de su interés identificarse con el problema de empleo, ¿eh?
22: Es que más que identificarse con el problema del empleo, aquí el problema del empleo se está abordando con una solución fiscal.
21: Sí, no, por supuesto, obvio.
22: O sea, es él el que tiene que girar, ¿no?, los 1.300 millones de dólares.
21: Tal cual.
22: Para ser gastados en tres meses, si es que el dato, yo tengo dudas de lo que dijo el subsecretario, ¿eh? Yo creo que yo no sé si estaba tan seguro de lo que estaba diciendo en cuanto a crear 100.000 empleos en tres meses, ¿eh? Claro. No lo sé, tengo mis dudas. Acuérdense ustedes también que el presidente Piñera prometió en su primer gobierno crear 1.000.000 de empleos en 4 años.
21: Tal cual.
22: Y esos son 250.000 empleos anuales. Entonces no me cuadra que con una economía como la tenemos deteriorada, en un cuarto del año se trate de conseguir la mitad del empleo que se genera por año.
21: Por año.
22: Entonces, fíjate, como que los números no me cuadran mucho. Sin embargo, insisto, cualquier anuncio en esa materia es bueno. Pero acá hoy día los que necesitan mover la aguja, los que necesitan sacar adelante el país, es la pequeña y mediana empresa. la pequeña y mediana empresa que hoy día está agobiada porque la caja no está dando, el capital de trabajo está complicado. Yo no he visto, pero me imagino, el nivel de deudas tributarias que deben haber por pago de formulario 29, porque la caja no da, porque hay que cumplir con los trabajadores, pero las ventas no están dando. En fin, creo que tenemos un problema un poquito más estructural. Y como te decía, la inversión pública es el 10% de la inversión privada, ¿ya? Por lo tanto, cualquier peso gastado en inversión pública en términos de empleo va a rendir menos que el mismo peso gastado o invertido en el sector público.
1: Además, a propósito de inversiones, hay que recordar que la reforma, la mega reforma, entre otras cosas, baja el impuesto corporativo del 27 al 24, pero lo baja de manera muy progresiva. ¿Ah? De a punto por año. Claro. Entonces, no es que baje de una vez aprobada del 27 al 23, sino que va progresivamente año con año, de a poquito, bajando un poco cada año. ¿Ah? Y ese estímulo es, por ende, progresivo. ¿Ah? No es que haya una inyección a la vena al tiro, ¿ah?, con esa medida, por lo menos. La reintegración del sistema tributario ya es otra cosa, que son cosas razonables. Pero todo esto es de a poquito, y lo decía ayer el presidente de la República. Don Pepe, ¿cómo mira usted lo que es el Chile, sí, despega?
2: Ayer con Don Willy intercambiamos unos WhatsApp de esta materia, digamos, precisamente en la misma línea lo que dice Willy, de que hay muchas cosas que no están explicadas, digamos. Entonces uno primero agradece el esfuerzo, porque la verdad es que la crisis de desempleo hoy día es tremenda, y lo hemos dicho varias veces y en varias dimensiones, así que no vamos a meternos ahí de nuevo para decir lo terrible que es, sobre todo la persistencia del desempleo. Gente que lleva más de año y medio buscando pega, ¿no? Eso es terrible, y todo lo que haga el gobierno en esa línea se agradece. Ahora, según yo estuve tratando de buscar información, porque tampoco hay mucho detalle de esto, hay una parte de esos 1,000 y tantos millones, algo así como 650 millones, se citaba en otra fuente, que se indicaba que serían del presupuesto del 27, digamos. Entonces, eso también es raro, porque la ley de presupuesto se presenta mañana, digamos. Entonces, tampoco se dice si son parte normal de la ley de presupuesto, y que entonces de la ley de presupuesto normal, que no sabemos cuál es, se va a destinar una parte para pagar eso, o es una partida distinta especial. Pero si es una partida especial, hay que dejar en claro que la ley de presupuesto se presenta mañana. O sea, no se ha discutido ni una línea de eso. Entonces podría uno presentar esto y decir, oiga, mire, tengo 650 millones especial para este proyecto, y se la rechazan.
1: Pero son incrementos, Pepe, según yo veo, hay involucrados aquí varios ministerios y subsecretarías, digamos. Está el Ministerio de Vivienda, sí. Está el MOP, está la Subdere, y está, bueno, el FOGAPE, el CENSE, etcétera, el Departamento de Trabajo, por supuesto. Entonces serán presupuestos sectoriales, digamos, los que se hipertrofiarán algo en cada caso, dependiendo cuánto sea la inversión pública que tenga que ver con cada uno de esos ministerios. Pero por esa vía
2: no
1: tiene que ir.
2: Firmarlo,
1: claro, no podemos. Lo sabemos, no.
2: Entonces, ¿cuál es el riesgo, digo yo, en esto? Que si, ya, supongamos que fuera lo típico del MOP, porque del MOP decía que eran 200 contratos, no sé cuántos proyectos, ya.
1: 265,
2: bueno, pasó. Ese, sí. Ya, MinView, parques, calzadas, pavimentos. No, eso es una cosa especial. No, sabe que creemos que no. Y no pasa la ley de presupuesto. Porque esta es la discusión que hay que tener a partir de mañana. Entonces, hay una pregunta ahí que a mí no me queda claro, para serle franco, que es como, ¿cómo se va a pagar esto, por así decirlo? Y si esas partidas, sí, se reasignan o no, digamos. Esa es la primera pregunta que yo creo que
1: se ha hablado, Pepe, de inversión pública directa. Vale decir, esta es plata del presupuesto, digamos, que se va a invertir en acelerar determinados proyectos que generen empleo, pero no veo ni una letra en el detalle respecto del mecanismo habitual que venía teniendo Chile para generar obras de infraestructura. No sé, se habla de aeropuertos, servicios sanitarios, rurales, dirección de la Dirección General de Agua también, obras de vialidad, portuarias, hidráulicas, en fin. Muchas de esas obras se han realizado en Chile vía licitación.
2: Así es.
22: Vía o sea, licitación. Se van a demorar tres meses en licitar los próximos proyectos.
21: Claro, entonces no, uno dice...
2: licitar obras del tipo aeropuerto, carretera...
21: Está ahí un par de años en el
2: tema. Te puedes demorar. Imagínese en este país con la permisología que tenemos, digamos. O sea, si por alguna razón mágica, que no me la imagino para serle franco, efectivamente se lograra esto y licitaran entre meses y partir. O sea, una cosa es que alguien se asigne la licitación, pero que empiecen a mover un hoyo, a mover una pala, con los permisos, la permisología, claro. Te podéis demorar tres años, digamos. O sea, el gobierno de, no sé, de Willy Díaz en el
21: 2020. Willy Díaz, el poder.
2: Entonces, no, Willy Díaz ahí hay también otra parte que no queda clara, para serle franco, digamos. Ahora, yo quiero, igual dentro de eso, poner una segunda línea que a mí en lo particular, digamos, no deja llamarme la atención, digamos, porque cuando uno, esto es un poquito más de fondo, ¿eh? Cuando uno aspira a que sea el gasto público directo el que vaya a solucionar un problema de empleo, ya sea a través de los distintos planes de empleo o los FOGAPE o todas estas cosas que son como subsidios al final, uno lo que está diciendo es, mira, yo pago, ¿eh? El Estado dice, ¿sabe qué más? Tenemos una emergencia, así que por ahora yo pago. Pero mi impresión estomacal, porque insisto que no hay tanto detalle sobre esto, es que esas políticas son demasiado de corto plazo, porque entonces, mira, mientras yo te subsidio, tú contratas a alguien. Entonces, la pregunta al millón de dólares, y el día que termina el subsidio, ¿esa persona va a seguir? Porque entonces yo no estoy solucionando el problema de consumo que tenemos a nivel de la economía. Yo estoy diciendo, mire, ¿sabe qué más? Mire, ya, hagamos parques, digamos, listo, vamos a hacer parques porque nos gustan los parques, porque creemos que es bueno hacer parques. Bueno, y el día que se acaba el subsidio, ¿vamos a seguir haciendo parques? No vamos a seguir haciendo parques, porque no hemos solucionado el problema de riqueza o pobreza de esta economía. No hemos solucionado el problema de consumo. Esa persona que contrató en su empresa a una, dos o tres personas porque tenía un subsidio, entonces, claro, ahora podía contratarla, digamos, sale a vender sus productos y yo pregunto humildemente, ¿y va a vender más productos ahora?
21: Esa es la pregunta que se hacía Willy. Antes que usted llegara, es la pregunta que se hacía Willy, digamos. Si no vende,
2: claro,
21: no hay contratación, po, no vende más.
2: Claro, entonces yo voy a decir, chuta, yo no vendo más que antes. Entonces, ¿sabe qué más, señor? Le agradezco mucho su subsidio, pero me estoy estoqueando, ¿eh? Claro. Si esas personas eran de producción, hoy ahora tengo más stock. Si esas personas eran de venta, traté de vender, pero no vendí. Ya, ¿sabe qué más, señor? Muchas gracias. Entonces, tenemos que salir a resolver el problema real de la economía, que es que estamos con problemas graves de consumo. Ahí está el problema. Si el problema de las empresas no es que no puedan producir, que no están vendiendo, digamos, ¿eh? Ese es el problema. Entonces yo creo que ahí es donde tenemos que atacar el problema, y por eso que destinar plata directa del Estado a contratar gente, a mí en lo personal, no es la mejor opción. Como decía usted, señor Lavín, ¿qué es lo que puede movilizar, pero que no es de corto plazo? No hay ninguna duda. Un plan caballo, gigante, enorme, de nuevas licitaciones, sí, sobre obras públicas de verdad, digamos. O sea, voy a decir una tontera, pero para que quede clara la idea, digamos. Hagamos una segunda carretera de Arica, pongámosle cuatro pistas, pongámosle más aeropuerto, pongamos cuatro carreteras para el otro lado. Ya, esas cosas movilizan mucha plata y mucha gente. Y son obras que duran muchos años, digamos. Entonces creo que eso, que insisto, no es de corto plazo, es realmente ir a una cosa mucho más de solución del problema, que lo que se está atacando aquí, que con los detalles que tenemos cuesta defenderlo, ¿a qué quiere que le diga?
22: Ahora, yo creo que efectivamente hay instrumentos mucho más directos a la vena de lo que el país necesita, ¿eh? Y es hoy día lo que conocemos como el mundo, ¿no? El ecosistema de emprendimiento, ¿eh? Entonces yo creo que que nos hace falta tener ese segundo clic, ¿ah?, en todos los distintos estamentos y estratos que tiene la pequeña y la mediana industria, ¿ah? Porque no es lo mismo trabajar sobre pequeñas y medianas empresas que se dedican, por ejemplo, fundamentalmente a desarrollo tecnológico, por ejemplo. Claro, por supuesto que no es lo mismo, ¿ah? ¿Por qué? Bueno, porque básicamente la capacidad de contratación, ¿no es cierto?, está, yo te diría, más complicada, ¿ah?, la capacidad de contratar. Pero hay muchas otras industrias dentro de la pequeña y mediana empresa que son muy intensivas en mano de obra, pero muy intensivas, ¿no? Entonces, yo creo que además 1.300 millones de dólares en una masa salarial que es del orden de los 91 mil millones de dólares.
21: Es una gota en el mar, dices tú.
22: Es una, claro, o sea, ya, tú lo vas a sacar del sector público, ojo, con impuestos, tipo, ¿cierto? Porque si la plata no está, se van a tener que endeudar, pero ya, saca 1.300 que no lo van a gastar los funcionarios públicos, lo van a gastar las personas contratadas, por así decirlo. Ya, listo, 1.300 millones. Resulta que la masa salarial en Chile son casi 100 mil millones de dólares. El 1% no va a mover la aguja en ningún sector.
21: Desde el punto de vista del consumo, claro.
22: Desde el punto de vista del consumo.
21: Claro.
22: ¿Te fijas?
2: Claro, porque al final, insisto, esa plata va a las personas y las personas van al consumo, pero no mueve la aguja, como dice Willy.
22: Claro, porque van a ir a aumentar el consumo, perfecto. ¿Con qué consume el país? Con la masa salarial, que es la cantidad de horas trabajadas por el salario promedio de esas horas. Y eso son cerca de entre 90 y 100 mil millones de dólares al año. Entonces, el 1% no sé si va a mover la aguja del consumo, pero lo que es peor aún, y esto yo te lo digo, y yo creo que Pepe ha vivido lo mismo, en este rol un poco, entre comillas, ¿no?, empresarial, de cuando uno tiene un negocio que tiene que generar ingresos, tiene que generar ventas para poder contratar gente. Yo no estoy seguro si, aunque me den un subsidio, contratar a alguien si las ventas están reprimidas. Porque tal como dice Pepe, ok, ya, ¿y por cuánto tiempo va a ser el subsidio? 1.300 millones de dólares, ¿en cuánto tiempo? ¿En un mes? ¿En tres meses? ¿En seis?
21: No, y el subsidio al empleo es mucha plata menos, Willy, ¿no? Los 1.300 infracciones.
22: 1.300 vale todo.
21: Todo. Pero aquí se habla, fíjate, de la inyección de recursos para 2026 y 2027 por US. 93 millones de dólares, digamos, que es una bonificación mensual que entrega el Servicio Nacional, el CENSE, digamos. El CENSE entrega un aporte de hasta 50% para hombres y alrededor de un 60% para mujeres de un ingreso mínimo mensual. No se aclara por cuánto tiempo, dice lo que queda 2026, son tres meses, y 2027, o sea, tú tienes que diluir esos 93 millones en 15 meses.
22: Ok.
21: O sea,
22: tú, nada, ya, estamos claros, ¿no?
21: Claro.
2: Ahora, mire, lo que dice Willy respecto de si uno toma la decisión de contratar o no. Uno tiene una necesidad, ya, yo necesito otro vendedor, necesito otra persona para una máquina, necesito otra persona que me ayude, la necesito, pero no puedo pagarla. O sea, estamos partiendo de la base que yo necesito a alguien porque entonces sí hay una demanda, digamos. Y lo que estamos diciendo es que aparentemente no hay una demanda en el mercado, eso es lo que sentimos todos, digamos. El problema hoy día no es de no poder producir. El problema es que no tenemos cómo vender o la gente no está comprando. Entonces, no pareciera haber una demanda mayor que no podemos cubrir por ahora. En ese minuto es cuando uno necesita que prendan esa velita, digamos, y ¡pum! Salta la chispa, digamos. Ya. Pero como dice Willy, yo hoy día voy y porque soy ya, pero, pucha, enfermo de buena persona, aunque no lo necesite, voy a contratar a alguien solo porque me están pidiendo y porque me están subsidiando una parte. ¿Qué quiere que le diga? Suena como...
22: Suena porque además, raro, perdona Pepe, porque además se produce otro problema. Si aunque yo reciba un subsidio por contratar a alguien en la remuneración líquida o bruta, me genera también un pasivo indemnizatorio.
2: Bueno, claro, o sea, si lo contrato más de...
22: ¿Quién va a pagar el pasivo? ¿Quién va, claro, quién va a poner la plata al minuto que haya que hacer un ajuste porque esta cuestión no despegó, o se está demorando, o solo se está demorando más? Y tengo que cortar ese contrato. ¿Quién va a pagar esa indemnización?
2: Sí.
22: Okay. O sea,
2: sí, yo la creo verdad que hay falta información, digamos. ¿Ah? Una buena intención, Chile Despegar acierta en lo esencial, que es ejecutar lo presupuestado, no hay ninguna duda. Apoyar la contratación, bien, buenas intenciones. Falta un informe de DIPRES que diga realmente cuáles son las lucas, cómo son las lucas, dónde, usar un informe de los que estamos acostumbrados, digamos, aclararlo del 2027, y yo creo que ahí podemos tirarle aplausos o dardos, digamos, con mayor precisión. Hasta ahora es una buena intención, solamente lamento decirlo.
22: Ojo, y todos los gobiernos tienen estas buenas intenciones. Yo voy a retrotraerme a el gas a precio justo. Era una buena intención que la gente pagara más barato por el gas.
21: 117 luquitas.
22: Pero pero el instrumento fue pésimo. Acá el instrumento es insuficiente, creo yo. No es malo. Está dentro de lo que uno esperaría, ¿no? Pero es insuficiente, que es distinto a que una buena intención como la que tuvo el gobierno de Boric en el inicio, con el ministro Jackson en su minuto, gas a precio justo, que costaba 10 veces más el balón de gas de lo que costaba vendido por el sector privado, y metió a la ENAP en un tremendo lío, y creo que hay 500 millones de dólares o 50 millones de dólares, no me acuerdo el número, que todavía no le pagan, creo, del Ministerio de Energía. Una cosa es que el instrumento sea malo, pero otra cosa muy distinta que sea insuficiente. Yo creo que en este caso es insuficiente. Pero el que hizo Jackson fue malo.
21: Sí.
2: Sí.
21: Oiga.
2: Bueno, eso, Willy, perdón, solo para terminar. Eso demuestra, porque ahí hay una muy buena intención mal ejecutada que termina con una deuda pública, que como dices tú, todavía no le pagan, digamos, que no me acuerdo el número, ya lo buscaremos. Eso demuestra que no basta con tener buenas intenciones, digamos. Hay que hacerlo bien, digamos. Porque si no, termina con algo que no funcionó, que era más caro, y más encima el Estado terminó con una deuda. Entonces, ojo, porque no basta. Eso.
21: 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Oiga, 8.39, chupaya. Tengo MBI Corredor de Bolsa, precio de dólar de hoy, apertura 9.65. El cierre de ayer, 9.67. Fíjate, mínimo ayer, 9.64, 9.72 el máximo, con estos precios del dólar y el petróleo refinado. Los pronósticos de precio de nuestro combustible se hacen bastante negros. Entiendo que mañana hay anuncio de la Nadia Toca cada tres semanas.
2: Sí, señor.
21: Con los camioneros, sí, dando ultimátums al gobierno. Se presume que va a haber un alza, entiendo, Pepe, si, no sé si tienes el dato ahí, pero la especulación o el cálculo inicial apunta, antes de que se dé a conocer la cifra formal, digamos, de hasta 100 pesos adicionales por litro de diésel. Sí. Y 40 próximos
2: en el litro de diésel. Más duro. Tal cual. Hasta 110, escuchaba yo, 120 en diésel. Y por ahí por los 40 en la benzina, digamos. Ahora el petróleo está en este minuto en 91.50. Bajó un poquito. Ayer bajó un poco. Estuvo en 96 en algún minuto de ayer. El cobre está en 6.57, plano respecto a ayer. Y el litio lleva dos días de una bajada bien dura, digamos. Ahora están 126.000 yuanes, bajando 5%. En la semana ha bajado casi un 6%, y en el mes ha bajado casi un 20%. Esto le pega muy fuerte.

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0: Ya estamos de vuelta con el Buenos Días Mercado. Nos queda poquitos minutos, 4 o 5 minutos de programa, así que tenemos que concentrarnos. No sé,
1: voy a hablar en 1.5,
0: ¿no? Eso,
1: voy a hablar en
0: 1.5, bueno.
1: No se preocupe, porque puedo hablar muy rápido.
0: lo sé.
1: Mire, solo quería cantarle cumpleaños feliz.
0: ¿A quién?
1: Al tren que va de Santiago a Melipilla. Este es un cumple 30 años, digamos, cumple 30 años, 1997, partió este proyecto, se habló de nuevo de este proyecto en el 2013, en el 2019, digamos, y algunas obras ya partieron en el 2025, bravo, por fin, todos felices. Proyecto que las primeras obras cuestan algo así como 2.800 millones de dólares, lo cual está absolutamente en línea con lo que hemos conversado. Ya, pero aquí viene el problema. Mire, EFE es una empresa pública, pero no es el Estado de Chile. Hay una diferencia ahí importante. ¿Por qué? Porque resulta que tiene que ocupar terrenos municipales en algunos casos. Cuando son terrenos privados, tiene que comprarlos y administrarlos. Bueno, cuando son terrenos municipales, la pregunta es, ¿la municipalidad puede o no puede dejar a EFE ocupar esos terrenos a perpetuidad? Porque evidentemente no es que hoy te doy la concesión por 5 años, ya, espérate, pues, compadre, si te gusta un obra para siempre. Ya, entonces la municipalidad te dice, ya, ¿sabe qué más? Yo se lo entrego porque estoy tan feliz de que pase el tren por aquí. O no te los entrego a buen precio porque me vaya a cortar la comuna, vaya a tener que hacer puente. O sea, hay gente que está a favor y gente que está en contra. Bueno, en la municipalidad de Maipú le dijeron a EFE, no se preocupe, señor, ocupe estos terrenos. Listo. Partieron a hacer obras y cuestiones. ¿Y qué dijo la Contraloría? Usted, municipalidad, no puede entregar esos terrenos porque EFE no es el Estado de Chile, es una empresa. Así que tiene que cobrarle. Entonces la municipalidad dijo, te cobro un peso, estoy exagerando, digamos. Y EFE le dijo, y la Contraloría le dijo, no, usted tiene que cobrarle, y tiene que cobrarle, y le dio una cifra de lo que tenía que cobrar. En base a ese cobro y a ese fallo, ¿qué es lo que dijo EFE? Si todas las municipalidades en estos trazados, hay dos trenes aquí, uno a Batuco y uno a Melipilla, si todas las municipalidades me cobran en función de los metros que voy a ocupar, en función de ese dictamen de Contraloría, solo los pagos municipales serían de 800 millones de dólares. Sí. Un proyecto de 2.300 millones de dólares, se acabó el proyecto. Y dijo, ¿sabe qué más? No hago ni una cuestión. Tal cual. Entonces estamos en un zapato chino aquí, para variar. Entonces, gracias, porque la Contraloría está marcando un punto. Pero, ¿es razonable parar la construcción de un tren? Que aquí sí que se genera mano de obra, sí que se generan obras, puentes, túneles, cuestiones, porque hay una disputa entre una municipalidad que quiere cobrar menos. Ojo,
0: cáchate,
1: no es que quiera cobrar más. ¿Ah? Quiere cobrar menos para que pase el tren por ahí. Y Contraloría que le dice, señor, no puede cobrar menos, o no puede no cobrar. Entonces, la verdad, digamos, una vez más, ¿por qué me llama la atención este tema? Porque es el mundo al revés, pues. ¿O no? ¿Estoy mal yo, como dicen?
0: Sí, yo se mato bien chino porque no veo cuál puede ser eventualmente la solución ahí, Pepe.
1: O sea, es una solución legal. Tiene que haber una ley.
0: Tiene que haber una ley, exacto.
1: Claro, exacto. Lo que dice la Contraloría es, usted no puede cobrar lo que se le dé la gana, no puede cobrar un peso. Para esta cuestión hay derechos municipales, digamos. Entonces, tendría que haber una ley que modificara el cobro de rentas municipales para que las municipalidades estuvieran en capacidad, sin pasarse de la ley, iba a decir una barbaridad, y no se arriesgaran a que venga la Contraloría y le diga, oiga, usted, señor, ¿quién le dijo que podía no cobrar o podía cobrar un peso?
0: Bueno, llegar en comodato o alguna otra figura, ¿eh? Pero sí, es 800 millones de dólares, imposible.
1: Pero, claro. Ya, ahora imagínese que todo esto, de nuevo, cumpleaños, Feli, llevamos 30 años con esta cuestión. 30 años, pues, señor Lavín, no 30 meses, no 30 días. Insisto, este anuncio partió en 1997. Ya no soy capaz de decirle quién era presidente en esa fecha.
0: Don Eduardo Frei Ruiz-Tagle, pues. Oiga, Don Eduardo Frei. Nos tenemos que ir desgraciadamente, 8:52 ya, así que nos reencontraremos si Dios quiere mañana. Que lo pasen muy bien, buenos días. Chao, chao.
1: Muchas gracias a todos.
2: Ah, yo no voy a estar mañana, chau. Así que hasta el jueves.
1: Ya empezamos. Ah,
0: ya empezamos.
2: Chao.
1: La pura envidia, la pura envidia. Chao a todos, muchas gracias.
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0: ¿Qué tal? ¿Cómo están? Buenos días, bienvenidos. A las 9 con un minuto les saludamos en este martes 29 de septiembre de 2026 a través de las frecuencias del Conquistador en la capital regional, en la cuenca del lago Llanquihue. Nos pueden sintonizar también a través de internet www.elconquistadorredloslagos.cl y, por cierto, a través de las plataformas de redes sociales para esta jornada que estará marcada por el fútbol. No solamente a nivel local, sino que también juega la selección esta noche. Así es que hay una jornada doble. A las 6 de la tarde, Deportes Puerto Montt recibe a Colo Colo en el Estadio Chinquihue. Partido válido por los cuartos de final de la Copa Chile. Puede meterse perfectamente en semifinales Deportes Puerto Montt. Y más tarde, a las 9 de la noche, juega la selección nacional en esta gira por Norteamérica frente a Estados Unidos, que tuvo un muy buen mundial. Y veremos cómo anda la selección en aquel partido. Hoy lo de Puerto Montt Colo Colo va a generar ahí más de algún trastorno en el tránsito. Desde las 15 a las 18 horas solo hay tránsito desde Angelmó al estadio. Si usted quiere venirse desde Chinquihue al centro en ese horario, no podrá hacerlo, por esa vía al menos. Si está en la Universidad de Los Lagos, no podrá retornarse por la tarde al centro por esa vía. Y después de que arranque el partido a las 6, el tránsito es solamente desde el Chinquihue hacia el centro de la ciudad. Así es que tomar las precauciones. Si usted vive en el sector, en fin, o trabaja en el sector, hay esos desvíos, esa forma de transitar, para facilitar evidentemente el desplazamiento de los hinchas, que se esperan 9.000 hinchas que lleguen al estadio para un partido de esta naturaleza que no se daba desde el año 2019. También en Copa Chile, la última vez que se enfrentaron Colo Colo y Puerto Montt en un partido por los puntos. El año pasado me parece que hubo un amistoso, pero lo de ahora ya es por los puntos. Vamos a hablar de contingencia política y de otras cosas con nuestro entrevistado. Lo vemos ahí en la plataforma Zoom. Él trabaja en la Universidad de Los Lagos, así que tendrá que tomar ahí las precauciones del caso. Gerardo González, académico de la Universidad de Los Lagos, cientista político, tendrá ahí una jornada un poquito alterada a la normalidad, ya que la universidad está al lado del estadio. ¿Cómo estás, Gerardo? Muy buenos días.
1: ¿Cómo está, Roberto? Buenos días. Bueno, de hecho, sí, acá al lado, de hecho, se ve el verde que nos separa del Estadio Chinquihue y evidentemente que se tomaron las precauciones para que podamos también tener libre tránsito antes de las, digamos, restricciones, y esperando que también a nuestro equipo de Deportes Puerto Montt le vaya excelentemente el día de hoy, excelentemente bien. Así es que, bueno, tenemos fútbol hoy día, pero también tenemos bastante política. Así que atento a tus preguntas, Roberto.
0: Sí, pues ayer tuvimos una jornada inédita en lo político respecto de una interpelación, como tantas otras, pero la novedad era que por primera vez un canciller. Siempre los cancilleres están como en otra esfera, pero ahora estuvo ahí sentado en el banquillo de los acusados. ¿Cuál es tu primera lectura respecto de lo ocurrido ayer en el Parlamento?
1: Mira, antes de responder la pregunta y antes que me olvide, algo que me llama la atención y seguramente me lo vas a preguntar un poco más adelante, y es que estoy preocupado por lo siguiente, Roberto. El actual presidente José Antonio Kast fue electo prácticamente por un 60% de votos en total y voto obligatorio, o sea, como un 57-58% de los votos, pero resulta que los niveles de desaprobación están llegando a un 60%. Y de aprobación nos superan el 28-30%. Eso es algo que a mí en lo personal me preocupa. Y seguramente lo podemos comentar un poco más adelante.
0: Sí. Ahora bien, vamos a entrar a eso, Gerardo. Tienes toda la razón. Okay. De hecho, ayer yo lo comentaba. Yo creo, no tengo recuerdo de que se haya dado vuelta tanto el favoritismo, el apoyo, la adhesión a un presidente en tan corto tiempo, en 6 meses. Pero bueno, sí. Partamos por la interpelación.
1: Esos son los avatares de la política interna. Vamos a la pregunta que tú me haces y que tiene que ver un poco con de que la agenda política internacional está absorbiendo a la agenda política nacional. ¿Ya? Eso es lo primero. Cuestión que tampoco es inédita, no se había dado, y también es inédito que, como tú bien decías, no se había interpelado a un canciller. Ahora, más allá de, digamos, lo noticioso, yo creo que esto es más bien algo incidental, pero también tenemos que dejar en claro de que hoy día el derecho internacional, las relaciones internacionales, están pasando, yo diría, no por una crisis, pero están pasando por una situación tensa, que no la habíamos visto en mucho tiempo, pero que también ha ido sufriendo desgaste en términos del derecho internacional y los pilares que soportan el derecho internacional desde hace mucho tiempo. ¿Y por qué digo esto como preámbulo, Roberto? Porque el derecho internacional está amparado, y disculpa un poquito lo teórico en un minuto o en 30 segundos. Está amparado, al igual que un ordenamiento jurídico nacional de un Estado a nivel interno, por fuentes del derecho, también existen las fuentes del derecho internacional. Y dentro de las fuentes del derecho internacional tenemos, por ejemplo, la existencia, el reconocimiento de tratados internacionales, de acuerdos internacionales, de la jurisprudencia internacional, de la costumbre y también de la doctrina. Esos son los pilares máximos del derecho internacional que también son replicables al derecho nacional. Pero en el ámbito internacional esto es más endeble porque no existe un Estado propiamente tal, sino que más bien esto se ha ido construyendo después de las grandes guerras, Primera, Segunda Guerra Mundial, se conformó la ONU, donde somos también país miembro, pero resulta que cuando vemos que hay grandes controversias, litigios o decisiones, por ejemplo, de guerras entre países, en estos tiempos la ONU ha sido bastante débil en poder, digamos, reaccionar y también tomar decisiones para terminar ese tipo de situaciones conflictivas entre estados, sin ponerle nombre a ningún país, pero de que hay conflictos, son demasiado evidentes. Entonces ahí el derecho internacional está pasando por una situación mayor, porque recordemos que la ONU, dentro de sus instituciones importantes, está el Tribunal Internacional de Justicia, por ejemplo. Entonces, como que tanto la institucionalidad ha sido cuestionada y esto también ha sido refrendado por muchos presidentes que asistieron a la última convención y donde también fue inédito ver que presidentes de países miembros de la ONU cuestionaron, incluyendo el nuestro, el papel de la ONU. Entonces, la ONU, el derecho internacional, los pilares que fundamentan el derecho internacional, más todo lo que está haciendo Estados Unidos a través de digamos, de la política del presidente Trump, evidentemente que hay problemas en ese sentido, ¿ya? Entonces, al parecer, esos problemas no están siendo atendidos ni están reaccionando y al parecer, y yo encuentro mucha razón lo que decía el presidente Kass en la ONU, de que la carta fundamental de la ONU no está acorde a los nuevos tiempos y eso es una realidad. Entonces, como no está acorde a los nuevos tiempos, hay que reformular la ONU. Pero ahí también salta el tema del Escudo de las Américas, que pasa a ser un tema controversial, algo nuevo, algo que yo creo que no está improvisado y donde también como que se adhieren países a un acuerdo donde el tema del narcotráfico, digamos, es como algo que también, o sea, si la ONU, imagínate, no es capaz de atender estos grandes dilemas que hay hoy día, estos grandes retos y necesidades de la sociedad y los estados, que tienen que ver con droga, con terrorismo, con inseguridad. Entonces, si tenemos un gran paraguas internacional amparado por el derecho internacional y no está respondiendo a estos nuevos retos, entonces eso da pie alternativa para crear en este sentido, por parte de Trump, que al parecer va un poco de paso más adelantado que la propia ONU en muchos países, en articular una especie de acuerdo o digamos de colaboración entre países, digamos, que tienen cierta simpatía y rasgos políticos e ideológicos compatibles entre ellos, entonces, para enfrentar estos nuevos retos, estas nuevas situaciones donde otras instituciones que están llamadas a hacerlo no han estado hasta el momento a la altura. Yo creo que ese es el tema, más allá, digamos, de la interpelación del canciller, que yo creo que pasa como una cosa más bien anécdota, pero no deja de tener un sentido político también importante. Y yo creo que ahí hay que empezar a cuidar sobre todo las formas de relacionarnos con otros países, de los dichos, de los mensajes, que hoy día vemos que también entre países vecinos y que se comparten, digamos, cierta ideología política tanto Milei con Kast. Hay controversias, hay tensiones, hay declaraciones, y yo creo que ahí hay que poner ciertos cuidados porque también los países están tomando decisiones respecto a complementar elementos disuasivos a través de renovación de flotas, de armamento y de temas relacionados con la seguridad, que es algo muy importante para cada país.
0: Da la sensación de que las relaciones internacionales siempre deberían ser un tema de Estado, pero da la sensación de que en Chile no está siendo de esta manera. Vemos ya versiones disímiles entre el canciller o el presidente y el ministro de Defensa. Hemos visto varios tropiezos internos y que yo creo que termina con la interpelación en la jornada de ayer. Y me da la sensación también de que la interpelación finalmente no sirve para responder las dudas que pudiesen tener eventualmente y legítimamente los parlamentarios, porque tampoco se va al fondo del escudo de la América y otro tipo de cuestiones, sino que más bien es una puesta en escena de quién sale mejor parado, ¿no?
1: Mira, yo vi completa la interpelación y preguntas así como de fondo del derecho internacional, de la diplomacia internacional, de los códigos que hay que manejar en esto, más bien fueron preguntas, hasta incluso ciertas preguntas personales. Y aquí yo creo que se trata de un tema de Estado. Si, lo que no estábamos acostumbrados, digamos, como Estados, era que exista un supraestado que hoy día te dice, mira, estas son las condiciones en el mundo. Vale decir, estamos empezando a vivir una nueva era con un nuevo orden político mundial que no lo habíamos visto. Entonces, esta nueva era de la globalización es distinta a lo que estábamos acostumbrados, donde prácticamente las instituciones internacionales, el derecho internacional, funcionaban solo y se respetaban los acuerdos y eso era ley. Pues resulta que eso está cambiando, y está cambiando con un claro liderazgo, para bien o para mal, del presidente Trump, y en ese sentido como que se están alineando las fuerzas para un lado respecto a otras. Entonces, lo que debiese haber hecho la ONU, por ejemplo, lo está haciendo Trump, y eso evidentemente que marca, digamos, un hito en las relaciones internacionales, en la diplomacia internacional, en el liderazgo internacional que también Estados Unidos, y que Trump lo dijo en sus campañas, él iba a liderar esta situación, pero no sabíamos hasta qué punto, y hoy día lo estamos viendo y lo estamos palpando también como países, de alguna otra manera, simpatizantes, aliados, llámalo como tú quieras, pero con ciertas afinidades. Y yo creo que eso no hay que sorprenderse porque se sabía que esto iba a suceder de alguna u otra manera. Y yo creo que más bien ahí lo que a mí me preocupa, más bien en el ámbito interno, es que las propias fuerzas políticas que debiesen estar con el gobierno hoy día como que están también en controversia, con tensiones, con declaraciones. De la presidenta del Senado, por ejemplo, de los dirigentes de los partidos, que es una incomodidad para gobernar. Entonces, esa incomodidad para gobernar llegó muy pronto, Roberto, y yo creo que ahí hoy día, cuando se encuentra un gobierno con demasiados problemas dentro de su propio sector, es incómodo y eso da pie también a que se abran ciertas ventanas, de oportunidades y ya el día de mañana, en estos días, ya hay movilizaciones y bueno. Es de esperar que sigamos transitando en un país con cierta tranquilidad, pero hay tensiones y hay tensiones en corto tiempo.
0: De hecho, con votos del Partido Nacional Libertario, ayer se cayó también una iniciativa legal del gobierno. Finalmente, nunca se armó la alianza de gobierno y son un grupo de partidos que, con ciertos intereses, terminaron empujando al presidente a la presidencia de la República, pero no hay detrás una cosa orgánica que responda a cierta estructura, sino que son intereses muy coyunturales, ¿no?
1: Claro, y eso es lo que se está notando. Y también se está notando una falta de una vocería, a lo mejor que sea un paraguas para el enfrentamiento o digamos, situaciones de declaraciones del mismo gabinete o hacia afuera. Imagínate que ayer creo que el ministro Barros, porque
0: Defensa.
1: El canciller Mackenna fue interpelado, pero se refirió también a una opinión relacionada con las Malvinas.
0: Sí.
1: Entonces, claro, eso, si no es cierto, puede ser legítimo la declaración, pero resulta que se trata de opinar respecto a la soberanía de un país vecino. O sea, a nosotros no nos gusta que opinen países vecinos sobre nuestros límites, sobre nuestra soberanía. Yo creo que ahí hay que mantener ciertos cuidados. Tampoco hay que reprochar tanto al gobierno si llevan, ¿cuánto? 6, 7 meses. Claro. El tema es que queda de aquí en adelante todos esperamos que le vaya bien a los gobiernos independientemente del color que tengan. Pero se está haciendo demasiado evidente que hay situaciones que resolver y mejorar, porque, por ejemplo, con Bachelet 2, la situación de Cabal fue como de la mitad del gobierno hacia adelante.
0: Sí.
1: Con Piñera 2 fue la pandemia, de ahí en adelante, casi al final. Pero ahora vemos que hay situaciones complejas en la primera mitad del primer año. Entonces, ahí yo digo, ojo, hay que tener el cuidado, en estas situaciones, pero me parece bien, por otro lado, que se vayan dando respuestas a problemas concretos que tiene la ciudadanía. ¿Cómo cuáles? Porque, mira, el tema del derecho internacional, la diplomacia internacional y todo eso, ya, ok, tiene su día, tiene su afán, pero los problemas concretos de la gente hoy día están, por ejemplo, en el tema del desempleo, donde nuestra región es una de las más golpeadas, y donde ayer se dio a conocer una iniciativa bien interesante por parte del gobierno para crear más de 100.000 empleos, tengo entendido, con un sinnúmero de acciones que es de esperar de que esto, digamos, vaya llegando, estos recursos y las fuentes laborales y las oportunidades, sobre todo a los jóvenes que entre los 18 y los 25, o pongámosle hasta los 35 años, cuesta mucho encontrar una oportunidad laboral. Incluso hoy día se está viendo que cuesta mucho también encontrar prácticas profesionales. Entonces estamos en un mercado que tiene saturación de carreras, donde también el tema de las carreras online, por ejemplo, también vienen a competir con las que son presenciales. Y el campo laboral cada vez pasa a ser más distante. Entonces ahí hay que implementar políticas y medidas que vayan precisamente a incrementar el empleo entre los jóvenes, que son los que lo están pasando mal o más mal en este sentido. Y también si alguien, digamos, se cambia de trabajo o pierde un trabajo, también le cuesta mucho más que antes encontrar un nuevo trabajo. Entonces hay una situación compleja en ese sentido. Nosotros acá en la región de Los Lagos está la industria salmonera, están los servicios, somos una región rica en muchos recursos, pero también estamos complicados como región, y en ese sentido creo que iniciativas como esta debiesen apuntalar y apalancar un mejor expectativa. Ahora, lo que no quiero dejar pasar también, Roberto, es que, mira, también hay que, yo creo que todo esto nos sirve y sirve a la clase política, a la élite política, para que en tiempos de campaña, no se hagan tantas expectativas o sobre expectativas respecto a 4 años de gobierno. Yo creo que esto también tiene que servir de lección a los partidos, tiene que servir de lección a los candidatos y candidatas, de aterrizar los mensajes, los anuncios y los compromisos de campaña electoral respecto a qué se puede hacer en 4 años. El trámite de una ley tiene sus tiempos, de cualquier ley, tiene su afán, tiene su discusión. Imagínate que para aprobar el presupuesto es un año más o menos de tramitación. Entonces, y de conversaciones y de tensiones para llegar a ciertos acuerdos. Entonces, y también la ciudadanía, yo creo que aquí todos tenemos que ser también cautos en no creer a lo mejor todo lo que se ofrece en una campaña electoral. No me estoy refiriendo a ningún candidato ni presidente en particular, sino que en general lecciones para todos. Y eso, como no está regulado, da pie a ofrecer cualquier cosa, pero resulta que después el periodo de gobierno es muy corto, y a lo mejor se generan demasiadas expectativas que después cuesta cumplirlas en el corto plazo. Como que siempre falta 4 años más para cumplir las expectativas o los compromisos. Entonces, a lo mejor hay que limitar las expectativas, ser más aterrizado en el tema del ofrecimiento de políticas públicas, en el sentido de atender las necesidades públicas más concretas de la gente. Y yo creo que por ahí va la ruta. Yo creo que lo que está haciendo el gobierno con implementar medidas concretas y rápidas sobre empleo, sobre temas de seguridad, que está teniendo ciertos traspiés también en la tramitación de temas relacionados con eso, el tema de la inmigración, o sea, y que se le está saliendo gente al camino del propio sector, es evidentemente un tema tensionante. Yo creo que ojalá se salga rápidamente de esta situación, que necesitamos que el gobierno esté completamente sintonizado y también compenetrado los problemas de la gente. Yo creo que eso es, el tema internacional tiene su trajín,
0: Sí,
1: tiene su,
0: claro.
1: pero los temas nacionales y concretos de la gente es lo que no hay que descuidar, Roberto.
0: Gerardo, bueno, 4 años son poco tiempo y efectivamente uno revisando para atrás, las grandes reformas se han hecho en periodos un poco más largos. De hecho, el presidente Lago fue quien impulsó la reforma a la justicia, ¿te acuerdas tú? Cuando el presidente tenía 6 años de mandato, que es una de las últimas grandes reformas y todo el resto es ir apagando incendios permanentemente. ¿Tú crees que esta iniciativa del gobierno del Chile Despega, como le ha llamado el presidente, de crear 100.000 empleos, logrará revertir esta desaprobación que, como comentábamos al comienzo, es muy alta para 6 meses nomás de gobierno, ¿no?
1: Es que ese es un tema que a mí me preocupa, porque no se da en la mitad de un gobierno hacia adelante, sino que se da en la primera mitad del primer año. Y es algo que hay que ponerle atención. También me llama la atención que, por ejemplo, los libertarios no se sabe si se están con el gobierno o cada vez se están empezando a divorciar más del gobierno. O sea, no se sabe. Y los votos también no se empiezan o no están todos garantizados, como fue en la tramitación de la reforma económica. Entonces, la política es negociación, y aquí los partidos también sacan sus cuentas, y bueno, si no te dan o no te responden a lo que ellos quieren, también los votos son muy importantes. Entonces, yo creo que eso también está pasando, y nuestro país no es completamente presidencialista al 100%, si bien es cierto, eso está consagrado en la Constitución, pero tenemos un Congreso fuerte. Y ahí está el tema de los pesos y contrapesos en el ámbito político. Así que, mira, yo creo que hay que esperar y no salirse de la ruta o la brújula de los problemas que hoy día tiene la ciudadanía. Yo creo que eso es lo importante, y de ahí no hay que desviarse ahora. Y también estar un poco alineados las huestes que son, digamos, partidarias y que están en el gobierno. También hay situaciones que se están dando en los partidos, no tan solo libertarios, sino que en los partidos que acoplan al gobierno, como Renovación Nacional, la UDI, en fin, y es normal en la política. El tema es que esto no se descuide tanto, y que ojalá se empiecen a aprobar leyes que tengan que ver con resolver los problemas de la gente, que sigan siendo, ojo, esto es como canto repetido, Roberto, el tema de la seguridad, el empleo, la salud, la vivienda, la educación, que no nos ha ido para nada de bien en los últimos resultados tan importantes como la prueba PISA. Entonces, hay problemas de todo tipo. Lo importante es no desviar la ruta y concentrarnos en lo que es más importante. Y ojalá eso, digamos, la élite política, la clase política, lo tengan claro, y no se vayan atrasando mociones, proyectos o reformas que son muy importantes. Y ahora se viene el tema del presupuesto público, que eso también va
0: Claro.
1: a ser tensionante. Así que hay que prepararse para el próximo mes también ahí, Roberto.
0: Sí, tenemos 2 meses ahí bien, bien tenso en aquel sentido de presupuesto, de discusión del presupuesto de la nación. Estamos conversando con Gerardo González, académico de la Universidad de Los Lagos. Gerardo, y mañana hay un acto en el que los partidos de la nueva mayoría, ex Concertación, socialismo democrático, en fin, todos los nombres habidos por haber, que es la centroizquierda, para recibir a Michelle Bachelet, que vuelva al ruedo, y ya lo hizo hasta hace un par de días con esta carta que firmó junto al ex presidente Boric, a propósito del tema del escudo de la América, en fin. ¿Será la persona que logre aglutinar a la centroizquierda? la posibilidad de una eventual candidatura de ella nuevamente a la presidencia, ¿tú lo ves factible o será alguien que más bien empodere a un tercero para que efectivamente se perfile como una oposición ya más articulada? Porque también habrá que decir que en 6 meses la oposición tampoco se ha articulado.
1: Efectivamente, eso es muy cierto lo que tú acabas de decir. Evidentemente, la expresidenta Bachelet es una líder en el ámbito del sector de la izquierda y oposición hoy día. Pero yo creo que hay mucho paño que cortar y evidentemente que cuando hay debilidades políticas empiezan a salir ya los nuevos aires de competición electoral, presidenciales sobre todo. Y yo creo que ahí hoy día el país cambió. El país cambió y ya no es lo mismo hablar de la tradicional izquierda y derecha binomia que conocíamos hasta no hace mucho. Las fuerzas políticas, los encantos y desencantos con la política también se han ido manifestando a través del tiempo y hoy día también tenemos otros protagonistas dentro de la esfera y del espectro político. Y yo creo que si bien es cierto, es importante la figura de Michelle Bachelet, pero creo que la izquierda en general tiene que tener un proceso de reingeniería que yo creo que ahora lo están de alguna u otra manera digiriendo y yo no sé si eso va a dar para enfrentar y para ganar un nuevo proceso electoral presidencial. Lo pongo en duda y tú pregúntame después en unos años más, Roberto, si es que estamos vivos o en las próximas elecciones presidenciales, pero yo creo que esto está siguiendo un camino distinto a lo que conocíamos, de izquierda y derecha. Está siguiendo caminos como los que ya pasó Europa y muchos países de ellos también por esta misma fase. Y yo creo que cada vez la gente se va desideologizando y despolitizando aún más y finalmente lo que quiere es alguien que más allá de los temas de la política o de las ideologías, en lo concreto esté conectado con los problemas de la gente, resuelva sus problemas en corto tiempo. Y ese es como el filtro. Y yo creo que, yo creo que por ahí va a ir más o menos caminando este proceso en el próximo tiempo.
0: Sí, seguramente nombres como el de Franco Parisi o el propio Johannes Kaiser seguramente van a ser protagonistas.
1: Ojo que Parisi, ninguna encuesta podría empezar con el piso que él ya sacó en la última elección presidencial. Entonces, ojo que va a ser un actor importante Parisi y relevante en el próximo proceso electoral presidencial. Y antes de despedirnos, Roberto, si me permite 30 segundos, no quiero dejar pasar algo que seguramente tienes mayor información que yo, pero tengo entendido que hay como 5.000 niños de diferentes instancias de la niñez donde se convoca a hogares de acogida o familias de acogida. Y que llama mucho la atención que esto esté sucediendo porque los niños están en instituciones que debiesen resguardar precisamente sus derechos y bienestar. Entonces, creo que son 5.000 niños que, están digamos, en instancias de atención y donde también se convoca a las familias o personas que quieran acogerlo. Yo no había visto eso, no sé si tú tienes esa información, pero...
0: No tengo más antecedentes que eso, no.
1: Ya, entonces sí, me llamó mucho la atención eso, de que hay esto, como que hay una convocatoria para quienes quieran ser familias de acogida de niños vulnerables. Yo creo que hay que ponerle atención a eso porque los niños, los derechos superiores de los niños... Y el Estado también debe ser garante de esa protección. Entonces hay que ponerle ojo a eso, Roberto.
0: Gerardo, la última, esta madrugada se ha publicado en varios portales del mundo que una inteligencia artificial en particular, Anthropic, reconoce ahora que su IA puede provocar riesgos existenciales para la humanidad. El tema se ha tomado la agenda en las últimas 2 semanas. Hoy en el Mercurio también viene 22 gurúes de la IA piden normas para evitar una explosión de inteligencia descontrolada, entre otros temas. Ustedes tuvieron un seminario, una actividad el viernes, me parece, en la universidad, justamente donde abordaron este tema. Sí. ¿Qué se puede concluir de lo que vivieron ahí ustedes con los especialistas?
1: Mira, vino un sacerdote jesuita de la Pontificia Universidad Católica, estuvo también el administrador regional, Carlos Recondo, y otros personeros en la carrera de administración pública analizando precisamente la encíclica papal sobre el tema de la inteligencia artificial y que pasa a ser un tema demasiado importante para nuestros tiempos, Roberto, y de los cuales tampoco estábamos muy preparados y que no sabemos cuánto ha avanzado más allá de lo que conocemos. Y yo creo que ahí está el peligro, porque evidentemente las voces de quienes están hoy día pidiendo limitar la IA son de aquellos que forman parte de la creación o también de el potenciamiento de la inteligencia artificial, que el peligro, ¿dónde está? Que caiga en manos que puedan atentar contra la propia humanidad. Entonces, ahí hay un peligro latente. Imagínate que cualquier persona hoy día le pregunta a la inteligencia artificial cualquier cosa y como que uno tiende a pensar que esa es la respuesta. Y claro, y como que está a la par del pensamiento humano. Entonces, también aquí hay un tema de soberanía, Roberto, de que no nos habíamos dado cuenta de que hoy día los límites entre Estados es una cosa. Pero como personas hemos entregado toda nuestra soberanía personal a empresas que manejan las redes sociales sin querer, hemos entregado toda nuestra información. Entonces, como entregamos toda esa información y mientras más tiempo le entregamos a un teléfono estando horas y horas en las redes sociales, alguien compila esa información y puede ser, mira, esto es una teoría mía, no vaya a creer que es lo que pienso yo, un simple mortal. Oye, a lo mejor, con toda la información que entregamos al teléfono horas y horas en el día, algunos más y otros menos, a lo mejor alguien está tratando de hacerse que ya no hay un cerebro humano que sea superior al propio ser humano. Y eso significaría entonces que estamos en un serio riesgo, y como nadie nos ha dicho aquello, de tener a lo mejor mentes superiores a las nuestras y que en algún momento no sabemos cómo pueden reaccionar contra nosotros mismos. Entonces, ojo, al estar tanto tiempo, si ya se ha dicho que hay teléfonos espía, televisores espía, entonces yo creo que lo que hay que empezar a hacer ahora es también limitar como persona estar tanto tiempo en el teléfono, porque no sabemos que estamos entregando no tan solo información, sino que también nos están reseteando la manera de pensar. Y yo creo que esas son las alarmas que hay hoy día, Roberto, y tenemos que tener más cuidado con las redes sociales. Yo estoy pensando seriamente también empezar a limitar las redes sociales y no entregarle tanto tiempo porque no sabemos en qué puede terminar esto.
0: Ahora es un círculo medio perverso porque finalmente muchos están migrando a las redes sociales como mecanismo de comunicación, de plataforma, de visibilización. Instagram hoy es una red en la que muchos hacen hoy día publicidad, básicamente, comercializan sus productos. En el tema laboral, LinkedIn es casi la vitrina laboral, quien no está ahí no, como que no existiera. Y al final se cae en esta dinámica media perversa, en definitiva, que uno dice, claro, tomando todo lo que tú dices y todos los recuerdos que uno escucha, lee, en fin, dice, ya, me voy a restar un poco de esto. Pero al restarse, un poco como que desaparece del mapa también.
1: O sea, no hay límites soberanos.
0: Claro.
1: No hay límites soberanos con nosotros mismos. Imagínate que estábamos hablando al principio del programa sobre el derecho internacional. Acá no hay nada de eso. O sea, invadieron nuestras fronteras personales y entregamos sin saber durante años mucha información que no sabemos a quién. Si hoy día los más millonarios o trimillonarios o lo que sea, los que dominan el mundo, son aquellos que manejan precisamente la información a través de las redes sociales. Entonces, ¿por qué pasaron a ser en poco tiempo de la historia las personas más poderosas del mundo? Porque precisamente tienen el poder de la información de todas o casi la gran mayoría de personas del mundo. Y eso sí que es poder, pues, Roberto. Ya seguiremos conversando más sobre esto, pero es interesante, ¿no?
0: Totalmente. Da para una entrevista en particular. Gerardo González, académico de la Universidad de Los Lagos, cientista político, muchas gracias por analizar la contingencia, la política internacional, la política doméstica y estas nuevas tendencias. Que tengan una buena jornada este día martes, que tendrán ahí de visita este partido al lado de la universidad, pues.
1: Y hay solcito también, así que muchas gracias, un gran abrazo, Roberto. Chao, chao.
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se querella contra ex colaboradores de Gerboy Paredes. El texto denuncia por fraude y cohecho a 5 personas que formaban parte del círculo de confianza del exalcalde. La acción legal afirma que involucrados se aprovecharon de beneficios sociales. Se menciona la entrega de agua potable. Carla Comicheo y Marcelo Wilson están entre los querellados. Este último niega cargos y acusa persecución política. El Austral de Osorno, central de monitoreo, llegará a 120 cámaras con sistema de IA en materia de seguridad en la capital osornina. De la provincia, Osorno, estoy queriendo decir. El Heraldo Austral de Puerto Varas. Puerto Varas Basket cae ante Ancud y suma su cuarta derrota consecutiva en el Big 8. Esta es la instancia final del básquetbol y no han dado nada bien Puerto Varas pese a la campaña inicial buena. La Estrella de Chiloé enjuician a 9 acusados de formar red narco en la isla. Se exponen a 280 años de reclusión en total. Policía incautó en su poder 30 millones de pesos en drogas y especies. Y hay una fotografía bien particular de que una réplica de la goleta Ancud llega al Palacio de la Moneda, la recibió el presidente Kast. Una delegación de autoridades regionales, entre ellos el gobernador regional, le llevaron la réplica al presidente de la República en un acto que se produjo ayer en la Moneda. El Mercurio. La Moneda intenta crear más de 100.000 puestos de trabajo y expertos prevén que el desempleo podría bajar del 9%. Presidente Kast presenta plan para reactivar la economía y el mercado laboral en el corto plazo. Y se destaca también en el Mercurio que en medio de conmoción por crimen de carabinero, gobierno retiraría nuevo estado de excepción en la búsqueda de acuerdo con la oposición en seguridad. Yo creo que ese fue otro de los temas interesantes de ayer, ¿eh? Que bueno, aún no está confirmado, pero aparentemente habría voluntad del gobierno para flexibilizar y retirar la reforma a la seguridad que se había planteado hace un tiempo y que había tenido hartos reparos, y hay un clima distinto para tratar de avanzar con la oposición en aquel sentido. El Diario Financiero, La Moneda, último detalle del presupuesto 2027, con un gasto que crecería levemente sobre el 1%. Inicialmente, el ministro Quirós anticipó una expansión de entre 0 y 1%, cifra que se recalculó en las recientes jornadas. El gobierno presentará ejes a los partidos oficialistas este martes y miércoles. Recordemos que mañana vence el plazo para la presentación oficial del presupuesto y por ello la urgencia del gobierno de tratar de avanzar en aquella materia. Lo que trae el Llanquihue hoy es bien llamativo. Lo comentábamos ahí en la lectura de los titulares. Esta querella que está interponiendo la Municipalidad de Puerto Montt, la actual administración, contra varios colaboradores de la administración anterior. La querella detalla los ilícitos apuntando a figuras de la ex administración, como decíamos, entre ellos Carla Comicheo, ex Dideco, ex directora de Desarrollo Comunitario, que se le imputa los delitos de negociación incompatible y fraude al fisco y organismos del Estado. Además, Ethel Betsabé Valentina Dietz es sindicada por fraude al fisco y tráfico de influencias. Juan Miguel San Martín Jaramillo enfrenta cargos por los mismos delitos de tráfico de influencias y fraude al fisco. Y el documento incluye una quinta persona cuya identidad se mantiene bajo reserva, a quien se le atribuyen los delitos de falsificación y uso malicioso de documentos privados. Sin embargo, dice el Llanquihue, es la figura de Marcelo Wilson la que acapara 3 imputaciones en la querella. El ex jefe de prensa y ex jefe de gabinete y ex director de turismo de Gerboy Paredes es apuntado por el delito de tráfico de influencias, cohecho cometido por empleado público y fraude al fisco.

0: habrá que ver cómo termina esto, pero no es menor la decisión política de la actual administración de querellarse contra estos colaboradores. Mientras, en paralelo, recuerden ustedes, todavía está el juicio en contra del exalcalde Gervois Paredes. Así es que esto seguramente tensionará las relaciones y agregará más condimentos a las investigaciones en curso, y veremos finalmente qué es lo que cómo termina esto. Wilson rechazó tajantemente los hechos y apuntó a una intencionalidad oculta detrás de las querellas, dice el ex director de turismo. Expresó que desde el arribo de la actual administración ha sido objeto de una persecución política que ha vulnerado mis derechos y afecta mi imagen pública, dice el ex funcionario de Gervois Paredes. Así es que el tema está álgido en los círculos cercanos a la ex administración municipal de Puerto Montt, y como ya les digo, veremos si es que esto prospera, si es que avanza, y si es que hay efectivamente fundamentos para que se proceda. Es un tema que seguramente tendremos a la vista en los próximos días y del cual seguiremos comentando. Nos vamos, estamos sobre la hora, ya viene Robert Arellano para acompañarles con el Café Express en esta mañana del 29 de septiembre. Que tengan una linda jornada. Chau, chau.
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0: Sí, dígame, Seremi, si está bien de volumen, porque Hardy está medio sordo, entonces se no cargo conmigo, Hardy. ¿Cómo están? Un gusto de saludarles. Está heladito aquí, ¿eh?
1: Sí.
0: ¿Cierto? Sí, pero pusimos aquí, aquí no andamos ni con ajustes, ni con recortes, ni con nada. O sea, aquí ahí se puede, no derrochamos. En el Conquistador de los Lagos, no derrochamos nada, cuidamos los recursos.
1: Solo que estaba en el segundo piso, así que por eso estaba...
0: es que en el segundo piso en la mañana todo hierve, todo fluye con las noticias, ¿ya?
1: Entonces, acá dejemos el ambiente así como está nomás.
0: Sí, templado. Templado, ahora sí que... Oye, nos acompaña en este inicio del programa, te saludo Nico Santana. Nico, entre paréntesis, te lo voy a preguntar al aire, Nico, te voy a comprometer. Hoy día tenemos... ¿De acuerdo, no? Sí. Me están preguntando, como dice, sí. Oye, tenemos un carrete con el Nico. Nos pusimos de acuerdo que queríamos ir a tomarnos una foto con Bocinha, pero no viene Bocinha.
1: No viene.
0: El partido de Colo-Colo con Deportes Puerto Montt. Así que no, vamos a tener que. Y como no nos alcanzó el presupuesto para comprar la entrada, porque a 30 mil pesos una galería es mucho, ¿no? ¿A usted le gusta el fútbol o no?
1: Sí, me gusta. No soy fanática, me gusta para la época de los mundiales. Porque tengo hijos, entonces
0: ve
1: los
0: a
1: niños.
0: Chile, ve
1: sí.
0: A Chile.
1: Pero en el último no pude sintonizar cuando estaba Chile.
0: No, pero sí.
1: No estaba.
0: Pero sí, Chile no ha ido hace como 6 mundiales ya, pues. No. Oiga, Seremi, Karen Berrío, Seremi, la mujer y el género, es. Pero, ¿y de algún equipo en particular es hincha o no?
1: Sí.
0: ¿De cuál?
1: Me gusta la Católica.
0: Ya, qué bueno, qué bueno. Muy bien. Nico, ¿tú también de la Católica? ¿No? ¿De qué equipo? ¿De Colo-Colo? De Colo-Colo. Nadie es perfecto, Nico.
1: Mis hijos
0: no te preocupes.
1: Sí son de la Chile.
0: Están repartidos todos.
1: Todos repartidos, sí.
0: Sí, no. Bueno, aquí Nico me dice por interno los eternos secundones, pero no importa. Dignos y firmes siempre, como buenos caballeros cruzados, ¿ya? Sí, pero Colo-Colo ha salido más veces segundo que la Católica. Ojo, por historia. Así que no. Oye, pero vamos a hablar con la Seremi de hartas cosas. Fíjese, Seremi, que yo sé que usted quiere profundizar en el tema de Sala Cuna Universal. Pero yo le quiero preguntar antes de, por dos temas súper contingentes. Uno, lo ocurrido en Quellón, que vi por ahí que la emplazaban, de que ¿y dónde está? Es cierto, la Seremi, que no se pronuncia respecto a esto. Pero yo no sé si es la misma información que usted maneja que emite el VAR en cuestión, Terrabar. Que dice que era una pareja, que aquí no hubo abuso y que ellos condenan, ¿cierto?, las conductas no debidas, ¿cierto?, en su local, que quedó grabado, que este video se viralizó por todas partes, donde se ve una mujer no en las mejores condiciones, que un hombre va, se acerque en un supuesto abuso con connotación sexual. ¿Es la misma información que manejan ustedes? ¿O usted cree que esta situación igual hay que investigarla?
1: No, acá yo no creo. El Ministerio Público de Quellón inicia una investigación, una denuncia de oficio, en donde instruye las investigaciones a través de la CIP de Carabineros.
0: Ya.
1: Acá no se pueden hacer ojos ciegos, sino que hay antecedentes que están dando vuelta, que han sido conocidos a través de las redes sociales. Sí, el Ministerio Público ya está en el proceso de investigación y de poder esclarecer los antecedentes. Sí, tanto a las partes, a declarar, pero nosotros como Ministerio lo que hacemos básicamente es invitar a las personas a que no sigan compartiendo este tipo de material, en donde hoy día podemos ver que bajo ciertas circunstancias pueden haber algunas declaraciones asociadas a esta sobreexposición. Siempre vamos a condenar todo tipo de violencia y siempre invitar a las personas que si son testigos de algún tipo de conducta que sea inapropiada, inadecuada, hacer la denuncia respectiva ante Carabineros de Chile, 133, 134, Policía de Investigaciones. Eso es lo que puedo contarle a la ciudadanía, que el Ministerio Público inicia de oficio una investigación respecto al caso de Quellón.
0: Ya, y lo que ocurrió este fin de semana en Puerto Montt con la muerte lamentable de esta dama de 39 años, Mirasol, eso también está en investigación, mayores antecedentes no se tienen, ¿no?
1: No, se encuentra en proceso de
0: servicio médico. Pero ella ya había sido víctima de una situación delicada, digamos.
1: No era usuario de nuestros programas, así que no contamos con la información. Sin embargo, hoy día se encuentra en el servicio médico legal esperando las diligencias pertinentes.
0: Ya.
1: Pericia.
0: Ahí ustedes como ministerio, digamos, se podrían, como Seremi, se podrían hacer parte, o eso va de la mano de la dirección de Cernamej, digamos.
1: No, cuando se configura. Nosotros como ministerio tenemos distintos brazos ejecutores y el Ministerio de la Mujer está, uno de sus servicios es el Servicio Nacional de la Mujer. ¿Ya? Quien en este caso es Cernamej, que en este caso mucho más antiguo. Cernamej, quien en este caso inicia o otorga patrocinio jurídico. Sin embargo, nosotros necesitamos que se configure el delito para poder otorgar patrocinio. Así que en ese proceso estamos ante las diligencias del servicio médico legal para poder calificar el caso.
0: ¿Cómo va avanzando el tema de Sala Cuna Universal, Karen Berríos, Seremi de la Mujer y Equidad de Género? Viene con fuerza, el gobierno también dijo al principio que había que hacerle algunos ajustes, que no lo iban a tomar tal cual como venía de la mano del gobierno anterior. Se le hicieron esto y al parecer habría acuerdos, ¿no?
1: Sí, bueno, el proyecto Sala Cuna no avanzó ni en el gobierno del presidente Piñera, no avanzó tampoco en el gobierno del presidente Boric, y el presidente Kast en su primera cuenta pública nos lanza o le cuenta a la ciudadanía que va a presentar indicaciones al proyecto Sala Cuna Universal. Estaba en la Comisión de Hacienda, ahora se le ha dado indicaciones, urgencia a la discusión, así que estamos de vuelta en la Cámara de Diputados en la Comisión de Trabajo.
0: Ya, ahora el lío que estaba era cómo se financiaba.
1: El financiamiento.
0: ¿Cierto?
1: Sí.
0: Eso ya habría acuerdo. No, el gobierno dijo, el presidente Casa, yo lo escuché, a pesar de que era en tema de seguridad, dijo que había aprendido a escuchar. Qué bueno que aprendió a escuchar.
1: Es una de las mejores habilidades que tiene nuestro presidente, que es la escucha activa.
0: Ya, y que así como el proyecto de seguridad iba a sufrir modificaciones, esto se atendieron toda cada una de los requerimientos o la discusión que se podía generar, ¿no?
1: Acá básicamente de las 15 indicaciones que se presentaron, la única que estuvo en discusión fue el tema del financiamiento, que básicamente buscaba que no sea un cargo adicional a los empleadores, porque entendemos que no puede ser un costo extra, que no puede ser una carga adicional. Tenemos tasa de desempleo altísima, tenemos una emergencia en trabajo. Entonces, esto es se presenta como un fondo solidario a través de una cotización adicional en el seguro de cesantía, con un cargo por parte del empleador y en otro cargo un fondo solidario.
0: Ya, pero ahí no había acuerdo, que el fondo de cesantía no se toque, digamos, decían la gran mayoría de los parlamentarios de oposición.
1: Exactamente, pero cuando hablamos de políticas públicas que tienen que ver con que ha existido desincentivo a la contratación femenina por más de 110 años, cuando las empleadas, las trabajadoras de casa particular jamás han sido consideradas en una política pública, cuando tenemos tasas de desempleo femenino altísimo, cuando vemos que las mujeres, cuando se presentaron las indicaciones al proyecto Sala Cuna, se acercaron más de 30 organizaciones de mujeres a lo largo de todo Chile, que hoy día los cuidados sabemos que están a cargo de las mujeres. Entonces, con todo ese tipo de argumentos, esperamos que todas las fuerzas políticas no miren bajo la alfombra, sino que vean una realidad que tenemos como sociedad, que las mujeres hoy día no pueden seguir bajo la vereda de o me inserto al trabajo o dejo o me quedo a cargo del cuidado de mis hijos.
0: Sí, es complicado, porque fíjese que yo creo que dentro de poco vamos a tener, no sé si hoy día o mañana, vamos a tener la nueva cifra del INE en materia de desempleo acá en la región de Los Lagos, y fíjese que las mujeres son las más golpeadas, independiente del 7,7 general, nacional. Digamos. Pero no, el 7,7 a nivel regional. Sí, no hay tanto a nivel nacional. Pero ¿sabes lo que ocurre? Seremi, Karen Berríos, que las mujeres tienen 8 y tanto, casi 9.
1: 8,9.
0: Y eso en la región es mucho, por más que se diga, ¿cierto? Y que a veces suena como un consuelo no muy válido de que, pero estamos mejor que en otras regiones. No, porque igual hay gente que está sufriendo. Hoy día la vida está mucho más cara, está mucho más difícil. Y antes de que esto, ¿cierto? Ustedes navegan por una delgada línea ahí, en el sentido de que todavía hay gente que le pone ficha a lo que puede hacer el gobierno, que les cree, que confía en que esto puede ser mejor, independiente de la discusión que se dio con la reforma tributaria o con el tema de la seguridad, que ahora el gobierno se abre a socializarla más y escuchar también lo de la oposición, especialmente en las zonas que iban a estar en estado de excepción constitucional. Pero cuando se trata de empleo, es cuando tocamos la fibra más sensible de miles de familias, no solamente en la región, sino que en Chile. Y usted que integra la mesa de trabajo también, no sé qué conclusiones se saca al respecto, dónde se quiere hacer hincapié.
1: Bueno, a los primeros meses del gobierno del presidente Kast, se trabaja en el programa, en la mesa de empleo, tanto nacional como regional, con buenos indicadores. Teníamos nosotros más de alrededor de 1.200 cupos laborales en donde las mujeres tenían un 60% de incentivo a la contratación femenina del ingreso mínimo mensual. Y el presidente, en virtud de que aún el país no es capaz de levantarse económicamente, que todavía no podemos ver inversión, crea el programa Chile Despega, en el cual se aumenta este subsidio a la contratación, sigue con el porcentaje diferenciador para las mujeres, que es del 50%, para los hombres el 60%, para las mujeres del ingreso mínimo mensual. Es un incentivo a la contratación a través de las empresas para dar un impulso, un alivio, un respiro al pequeño y mediano empresario, también a los grandes empresarios, pero acá pueden postular todos. Se incentiva las obras, más de 73 parques a través de Mimbu. Con MOP vamos a tener más de 265 licitaciones sobre la mesa. A través de la SUBDERE, también recursos que se van a inyectar a nivel municipal. Tenemos distintas iniciativas que hoy día tenemos que levantar nuestro país, pero también están enfocadas en la urgencia que tiene nuestras familias chilenas, porque acá nosotros tenemos una tasa alta de desempleo femenino, pero hoy día lo vemos en nuestras familias de la región de Los Lagos.
0: ¿Sabes lo que pasa, Seremi? Que bueno, muchas veces las empresas prefieren no contratar mujeres que estén en edad fértil, por ejemplo, hay que decir las cosas como son. Lo otro, que por el miedo a la ley Karin, también muchos dicen, oye, no, porque si la miro feo, me va a denunciar por ley Karin y no lo voy a pasar, no lo voy a pasar bien. Entonces, es ahí a lo mejor es donde hay que revertir este chip. Porque ahí hay empresas que prefieren trabajar con mujeres que con hombres, porque son de verdad mucho más comprometidas, mucho más responsables. Y a sabiendas de que tanto cuesta encontrar un trabajo, es como que se atesora más estas oportunidades, a pesar de que hay empresas que no las cuidan tanto. Pero en esta línea, Seremi, yo creo que es ahí donde a lo mejor habría que hacer un trabajo mucho más intensivo también en poder cambiar este estigma que pesa también sobre las mujeres, y que sea realmente un tema de igualdad de oportunidades. Y debiera partir por los propios gobiernos, no solamente por el gobierno central, sino que por el gobierno regional, ¿cierto? Los municipios, que se vea esa verdadera equidad. Tantas veces discutimos esto, ¿no? Que la paridad y todo.
1: Sí, pero la ley Karin aplica tanto para hombres, sí, para mujeres. Sí, pues no, sí
0: lo sé.
1: Lo que nosotros estamos haciendo es trabajar bajo un desincentivo, por ejemplo, el artículo 203 del Código del Trabajo, que es para todas las mujeres de nuestro país, que es un desincentivo a la contratación, cuando indica, dice el artículo: si contratas más de 20 mujeres, debes proporcionar sala cuna. ¿Qué hacían las empresas? No contrataban mujeres.
0: 10.
1: 10. O fragmentaban las operaciones. Por tanto, esas son iniciativas que realmente cambiarían la realidad para todas las mujeres. Otra cuestión no menor que está en las indicaciones del proyecto Sala Cuna es que nosotros vamos a ir hacia la universalidad. Es decir, acá vamos a dejar de discriminar hombres o mujeres. Hay muchos hombres en nuestro país que tienen los hijos bajo su cuidado. Personas que tienen el cuidado o la tuición de un menor que hoy día tampoco pueden acceder. Entonces, nosotros queremos hacer cambios estructurales para las mujeres. Cualquier persona que escuche un desincentivo con más de 110 años, ¿qué nos queda hoy día por pensar? Que si todas las fuerzas políticas no actúan en el sentido que tiene este proyecto, es porque no están mirando las reales urgencias que tienen las mujeres y las familias de nuestro país.
0: Le voy a dar un dato, Seremi. Gracias, Nico, ¿eh? Siempre ahí a la par trabajando. Las mujeres son quienes más denuncian bajo la ley Cari. Las mujeres representan aproximadamente entre el 66 y el 73% del total de los casos. Con esto no estoy criminalizando a las mujeres, todo lo contrario, ¿ya? Presentado a nivel nacional, según los balances de la Dirección del Trabajo y la Superintendencia de Seguridad Social. Suceso. Entonces, chuta, hay muchos que prefieren no arriesgarse. No arriesgarse. Si una empresa tiene 5 mujeres, y pongamos las 5 son madres, deciden ser madres en un país donde hoy día las mujeres no quieren tener hijos. No quieren, porque optan por su carrera profesional, ¿no? ¿Cierto? Muchas veces. Y resulta que Chile va a pasar lo mismo que en Europa, porque nos quejamos de que hay mucha inmigración y resulta que los otros países también están pensando en cómo diablos sostenemos aquí el país y no hay natalicios.
1: No hay natalidad. El 98% de la violencia que se ejerce es de hombres a mujeres.
0: Pero por supuesto.
1: Entonces, las mujeres tenemos mucho más internalizados los tipos de violencia. Somos quienes la sufrimos a diario, quienes nos vemos enfrentadas en cada rincón. Por tanto, esos números no nos interpelan como mujeres, sino que es porque nosotras tenemos súper, súper internalizado lo que es la violencia y de qué forma se ejerce.
0: Me lo dijo con énfasis, ¿eh? Pero no es que juguemos el empate. No, todo lo contrario. Si no estoy criminalizando a la mujer. De hecho, oye, yo he estado a cargo de harta medio, ¿ya? Y siempre he preferido trabajar con mujeres. Siempre. Nadie puede decir nada. ¿Pero sabes por qué? Creo yo que rinden más. Y creo yo que las instrucciones, especialmente en este medio que es tan delicado, tienen una sensibilidad mayor que los hombres. ¿Sabes por qué? Porque los hombres de repente somos poco cuidadosos y por ir detrás de una noticia, créame que a veces el impulso puede más que la razón. Son más juiciosas en el buen sentido. Sé que varios se van a enojar y van a decir, oiga, no está ningún... No. Pero creo yo que en cada rol, oiga, en la industria del salmón, por ejemplo.
1: Bueno, nosotros...
0: Son más mujeres. Pero a veces, ¿cuánto abuso había también ahí?
1: Son más mujeres en la industria del salmón. Lo que nosotros hoy día nos convoca, más allá de hablar de lo que yo creo o yo siento como mujer, sino que son los datos que se han levantado. Por ejemplo, en la marina mercante ha aumentado más del 10% de la productividad por incorporar mujeres en sus operaciones. En el sector...
0: En un mundo donde una mujer en el mar era...
1: Absolutamente
0: inviable.
1: Absolutamente inviable, masculinizado, sin espacio.
0: En la locomoción colectiva.
1: Exactamente.
0: También.
1: Entonces, tenemos datos ya, se están levantando de cómo aumenta la productividad cuando incorporamos al capital femenino en nuestras operaciones. El sector de la salmonicultura, si lo vamos a la parte... plantas de procesos, ya. El más del 50% representa a mujeres trabajando en acciones que son muy de alto nivel de detalle. Entonces, hoy día también lo podemos ver que la construcción también nos está demandando mujeres para las terminaciones finales. Y nosotros, ¿qué tenemos que hacer como gobierno de Chile? Es levantar estas necesidades que tienen distintas industrias y poder capacitar a las mujeres con una mirada de largo plazo. No vamos a tener un pool de mujeres mañana capacitadas todas en terminaciones finas, pero sí nosotros llevamos esta demanda a el CENSE.
0: Por ejemplo, si nosotros aquí tuviéramos 5 mujeres y las 5 quedan embarazadas, es deber del empleador detener, si una vez que esto sea ley, de poder incorporar este ítem de la sala cuna o no. ¿O va a seguir rigiendo para las empresas que tienen 20 mujeres y
1: hoy
0: más?
1: Hoy día va a seguir rigiendo para...
0: Para 20 sí, mujeres y más.
1: Exacto.
0: O sea, igual vamos a tener que lidiar con esta tranca.
1: O sea, si es que no se aprueba el proyecto de sala cuna, va a ser así. De lo contrario...
0: Y si se aprueba, por eso le decía yo.
1: Ah, no,
0: hagamos
1: si se
0: un poco de ficción.
1: Si se aprueba, todos van a tener derecho...
0: Todos.
1: Sí, en una porción... O sea, vamos a ir de la gradualidad a la universalidad.
0: Por supuesto.
1: En el mes 1 a 12 va a estar incorporada las mujeres.
0: Que si, no es que en el lugar de trabajo exista una sala cuna, sino que tiene que haber...
1: No,
0: un bono para que...
1: Un bono, o acá también es súper importante, porque nosotros podemos ver muchos recintos, por ejemplo, muchos hospitales que cuentan con sala cuna, pero tienen cupo para 15 y solamente dos niños. Entonces nosotros también vamos a externalizar los servicios con otras entidades que tengan cupo disponible. Por eso también se encuentra en este momento haciendo un catastro de toda la oferta programática que existe, tanto pública como privada.
0: Ahora, en esta sí, que me dicen, claro, que nosotros vamos a contribuir mucho a la natalidad aquí en Chile. Y esto rige para los padres también, los padres que son cuidadores de sus hijos, donde no hay una madre presente, digamos.
1: Exactamente. Ya. Entonces, hemos incorporado no solo a mujeres, sino que mujeres, personas con una resolución judicial del cuidado de un menor, las mujeres que trabajan en casas particulares, y hombres también. Entonces queremos llegar en los 48 meses a la universalidad.
0: En 48 meses, sí. Ya. Pero tiene que sortear todavía el tema de la Cámara de Diputados, aprobarse en el Senado y convertirse en ley.
1: Exactamente. Nosotros esperamos que el próximo año, en enero, febrero, esta ley ya esté promulgada y comience a regir, por lo menos en el primer semestre del año 2027.
0: Una pregunta íntima. Para la seremia de la mujer. Es complicada. ¿Usted habla con los parlamentarios locales o no? Sí. Pero que no sean de su sector.
1: Sí.
0: ¿Sí?
1: Sí.
0: ¿Y cómo ha visto este tema? ¿Hay consenso? ¿Están las ganas de apoyar?
1: Sí, están, afortunadamente.
0: ¿Tanto cuadrado o hay división?
1: No, nosotros no hacemos lineamiento a los parlamentarios de nuestra
0: pero me refiero
1: República.
0: A que por lo menos exista unas ganas de decir, oye, ¿sabe qué? Le creo, seremi.
1: Les hemos socializado lo que las indicaciones y los beneficios que tiene para las mujeres y las familias de nuestro país. Así que no se ha visto un rechazo absoluto.
0: Porque yo no me veo tan fácil convenciendo a un Fidel Espinosa, por ejemplo.
1: El senador es súper llano a todos los temas que tienen que ver con mujeres. De hecho, estuvimos el fin de semana a los senador contándole lo que había sucedido.
0: ¿Le invitó a su programa? Vaya, vaya. ¿Cómo ha cambiado Fidel? Pero está bien.
1: Bueno, es un programa que informa a la ciudadanía, altamente escuchado, con una amplia cobertura a nivel regional. Por tanto, nosotros como ministerio, siempre cuando tengamos noticias que contar, vamos a estar presentes.
0: Ya, ¿y con Héctor Ulloa, con lo demás?
1: Nos hemos encontrado en distintas actividades en donde participan Bernal. Nuestros parlamentarios de la región y les hemos contado de qué se trata, las indicaciones y cómo beneficiaría a las mujeres de nuestra región. Por ejemplo, en Quellón. Quellón es una comuna altamente que ha estado en la palestra pública y que tiene el mayor porcentaje de mujeres trabajando en plantas del salmón. Entonces, donde se necesita una cobertura más amplia del acceso a la sala cuna, tanto hombres y mujeres.
0: Ustedes, como seremi de la mujer y guía de género, ¿cómo toman las palabras de la diputada Paulina Muñoz, que si bien ella está fuera del gobierno, porque es del Partido Nacional Libertario, cuando ella critica, cuestiona la presentación del libro Ariel es una niña, que fue avalado, visado por varios entes gubernamentales, pero ella habla de una ideología del ex gobierno del presidente Boric, de que cómo vamos a cambiarle la mentalidad a nuestros niños con esto, como si uno leyera un libro y se transformara en lo que el libro pretende, ¿ya? Que ella dice... Este libro trans, ella digamos, hizo una crítica muy dura porque en el hospital de San Carlos se iba a presentar. La gente del móvil vino aquí a Puerto Montt y estuvo en Puerto Varas también y ofició al Ministerio de Salud para que esto se prohíba. No sé si hay algún pronunciamiento respecto a esto, ustedes tienen que ver directamente con la guía de género, si va en la línea de lo que el gobierno piensa, plantea, porque tiene que existir una forma de socializar y hablar de estos temas.
1: Ya, a ver, aquí hay algo que hay que precisar para ti, para los auditores, que la guía de género no es la identidad de género.
0: No, no, por supuesto.
1: Son dos cuestiones distintas.
0: Sí, estamos de acuerdo, pero
1: la equidad de género
0: se condena a las personas.
1: Bueno, son
0: trans,
1: nosotros,
0: o sea, si yo leo un libro Nicolás tiene dos papás, ¿voy a volverme gay?
1: No puedo emitir un juicio de valor respecto a lo que cada uno interpreta de una lectura. Lo que sí, nosotros tenemos que ser súper claros que como gobierno hoy día nosotros todavía nos encontramos ejecutando el programa de gobierno anterior. Y lo más probable que este tipo de iniciativas sean discutidas la pertinencia que tiene cuando sabemos que un niño, aún en cuarto básico, no aprende a leer.
0: Ya, o sea, es una cuestión netamente ideológica.
1: Es algo que hoy día nosotros lo que nos convoca como gobierno es trabajar en realmente las brechas que tienen nuestros alumnos. En el caso de nosotros fuimos testigos de lo que estaba sucediendo en la comuna de Los Muermos, a los alumnos del segundo medio estaban entregando un libro que venía con tapadura e identificado, en donde contaba una obra de teatro, y esta obra de teatro hablaba básicamente de cómo se podía violentar a una mujer. Era una iniciativa financiada a través del Ministerio de las Culturas y las Artes. Hoy día nosotros no nos convoca a eso como gobierno. Lo que hoy día nuestro sentido de urgencia es el desempleo, la tasa de desocupación femenina, los casos de violencia que tenemos, cómo, de qué forma nosotros potenciamos nuestros dispositivos de apoyo, reparación a las mujeres, de cómo hacemos que nuestro país crezca, que vuelva la inversión. Eso es la urgencia que tenemos como gobierno.
0: Gracias, Jeremy, por acompañarnos este ratito aquí en el Conquistador, iniciando los fuegos. Fíjese que tengo una noticia. Yo creo que ya está, en algún momento el municipio emitirá algún comunicado, pero parece que hay director del DAEM definitivo aquí en Puerto Montt. Se habla de Luis Águila, así que ahí vamos a estar chequeando aquello también. Así que novedades también aquí en el municipio local. Que esté bien, Karen Berríos.
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0: Gracias, Jeremy Karen Berrío. Vamos a la pausa y seguimos.
2: Nos separamos un instante y volvemos con Robert Arellano e invitados a Café Express, una presentación exclusiva de Electrocon Materiales Eléctricos, MCT Materiales de Construcción, Yerba Mate CBC, reúne todo lo bueno, soluciones digitales, llevamos tus eventos al mundo virtual. 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

Ya estamos de regreso cuando faltan 21 minutos para las 11 de la mañana aquí en el Conquistador Red Los Lagos. 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Fíjense que cuando hicieron la gestión para que vinieran a contarnos la experiencia que van a vivir, yo dije, no, esto hay que contarlo. Porque fíjense que la Orquesta Sinfónica Juvenil, ustedes deben ser unos pocos colegios que cuentan con este gran logro, este gran hito. Orquesta Sinfónica Juvenil del Colegio Bicentenario Domingo Santa María se va de gira. Van a hacer una residencia artística y se van nada más ni nada menos que a la tierra donde nadie quiere ir, pues. Y ustedes son los únicos que quieren ir y contentos. ¿Ah? A Estados Unidos, ojalá que no los pille Trump. ¿Ya?

0: Comentar en la comunidad, ¿cierto?, de Puerto Montt, este hito para nuestro colegio y yo creo también para la ciudad. No creo que haya alguna orquesta que haya hecho esto de ir fuera del país a una residencia artística. Es muy diferente lo de la residencia porque más que los niños vayan a tocar, van a tener la posibilidad de hacer un intercambio cultural, van a alojarse en casa de los mismos alumnos de la universidad que van a participar con nosotros en estas clases. No son solamente presentaciones, también son clases. Hace poquito nos enteramos que en el último día que nos venimos, ¿cierto?, de Estados Unidos, vamos a participar de un partido de fútbol americano donde vamos a tocar el himno de Estados Unidos con la banda
1: No les creo, con
0: instrumental.
1: la banda local, ¿en
0: Con la banda
1: serio?
0: local. Pero
1: Tremendo
0: yo
1: hito.
0: eso para nosotros es una experiencia importante
1: O
0: porque.
1: sea que han estado ensayando como loco ahora el himno de Estados
0: Sí,
1: Unidos todo
0: el
1: el
0: himno de
1: día.
0: Estados Unidos. Porque. Para la liga universitaria, porque va a una universidad, ¿cierto? Es muy vista por la NFL, entonces los futbolistas que juegan ahí son todos profesionales, los jóvenes que están ahí participando de esa liga es como la liga amateur nuestra de fútbol, o
1: Sí.
0: sea, a ese nivel, de hecho lo transmite a ESPN, Sport, para todo el condado de Colorado donde vamos a estar nosotros.
1: Que no, debe ser
0: Así
1: un
0: que.
1: condado que vivan tres pericos nomás, o
0: Sí,
1: sea,
0: bueno,
1: aquí hay mucha gente.
0: grande. Contar un poco cómo nació esta invitación. Mira, te cuento. Edgar Gertheim, que es un profesor norteamericano, ¿ya? Él hace unos 6, 8 años se vino a recorrer Chile, ¿ya? Llegó a Puerto Montt y se enamoró de una puertomontina, hizo familia acá en Puerto Montt, estuvo trabajando en la Universidad Austral de acá de Puerto Montt. Estuve trabajando en el equipo de Apresto también conmigo en un proyecto. Y ahí nos hicimos amigos. Empezamos a hacer nexos musicales. Él en su momento nos hizo un arreglo instrumental para nuestra orquesta de una obra que se llama Huapango. Y el año pasado, con nuestra orquesta sinfónica, nosotros fuimos seleccionados a nivel nacional dentro de las mejores orquestas de Chile para participar del Festival de Orquestas Fernando Rosas en el Teatro Municipal de Santiago. Entonces. Interpretamos esta obra que él nos compuso, no arregló para nuestra orquesta, porque es un arreglo, porque la obra original es muy difícil para tocar con jóvenes. Entonces, esta grabación yo se la envié para Navidad como un regalo. Mira a
1: Ya.
0: Edgar, porque
1: Aquí está el
0: él,
1: logro,
0: vol él
1: claro.
0: volvió a Estados Unidos,
1: ¿Ya?
0: se volvió a Estados Unidos y estaba trabajando en nuestra universidad. Le dije, Edgar, mira, te envío un saludo de Navidad y te envío una grabación de lo que hicimos en noviembre en el Teatro Municipal. A lo que él quedó fascinado con la interpretación de su arreglo instrumental. Y nace una pequeña semilla ahí que dice, oye, ¿y le gustaría hacer una residencia artística en Estados Unidos? Y yo quedé así como
1: Y a los que le
0: que.
1: preguntaron, pues claro.
0: Sí, y yo de un simple gesto como enviar un
1: Sí,
0: video,
1: que era un
0: un regalo,
1: regalo.
0: un saludo navideño.
1: Sin ninguna doble intención.
0: Nada. Y yo creo que eso es lo más lindo de esto. Me hace así con desinterés y. Yo le dije, mira, invítanos.
1: Es un regalo entonces, pues.
0: Sí, de hecho la universidad se pone con el alojamiento de los niños,
1: Ya.
0: con la alimentación de los niños y con la presentación allá.
1: ¿Y van todos los integrantes de la orquesta?
0: Bueno, la orquesta somos muchos, entonces no podíamos ir todos.
1: Ah,
0: Somos
1: ya.
0: 54 niños,
1: Ya.
0: entonces la orquesta sinfónica. Van 38,
1: Profe, no quiero estar en su lugar para ver quién va y quién no
0: sí,
1: va.
0: pues. No, fue un descarte natural.
1: Ya.
0: Sí, y vamos solo 38 niños y dos profesores y un apoderado que va como chaperón, como ayudante del grupo.
1: Sí.
0: Así que ese
1: Que
0: igual es
1: nos
0: un
1: cuente
0: grupo.
1: Constanza, porque nos cuente
0: Ah,
1: Constanza lo que
0: ¿verdad? Por favor,
1: signifique. Sí,
0: por
1: pues
0: favor.
1: Constanza, ¿cómo te dicen en el colegio? ¿Connie o
0: Sí,
1: no? Sí,
0: Connie.
1: Connie, ya, pues. Que cuando ustedes se enteran que en Estados Unidos, tú dijiste, no, no quiero ir.
2: No, es que sabe que. Hola.
1: Hola.
2: Todo esto surgió como un rumor.
1: Ya.
2: Como a inicio
1: Era
2: de
1: de
2: clase,
1: pasillo nomás, sería
2: claro,
1: como Gawin.
2: entre la orquesta.
1: ¿Ya?
2: Porque llegó un amigo que toca fagot, que se llama Cristóbal, y me dijo, bro, la profe Darling dijo que nos vamos a Estados Unidos. Y le dije, ¿cómo nos vamos a ir a Estados Unidos? Si tan lejos, ¿y cómo tan? Y le dije, nada, sabéis que no te creo.
1: Bro, sigue tu camino
2: Bro.
1: nomás, ¿ya?
2: Porque él igual es como mucho
1: Ah,
2: mullento,
1: ya.
2: entonces como que yo
1: Tenía
2: dije,
1: fama de poco creíble,
2: claro,
1: ya.
2: decir, no, ¿sabes qué? No te creo. Entonces como que se empezó a esparcir este rumor en la orquesta y estábamos en un ensayo de orquesta de cámara, que es una orquesta un poco más reducida, y creo que llegó el profe Alonso y dijo algo sobre el viaje a Estados Unidos.
1: ¿Ya?
2: No me acuerdo qué profe fue.

0: pero creo que fue el profe Alonso. Y todos quedamos así. Entonces yo dije, ah, no me estaba mintiendo. Y ahí yo dije,
1: volvieron las fichas,
0: no, claro. Se va a tu pro. Y dije, no, ¿y cómo le voy a hacer? ¿Iré o no iré? No sé si podré ir, porque un viaje, salir del país, no sé por cuántos días.
1: Sí, con los permisos, el pasaporte, claro. La visa waiver.
0: Entonces todo eso yo dije, no, no sé. Y de hecho, se me pasó por la mente no ir.
1: ¿Ya?
0: Porque significaban muchas cosas. Pero después el profe lo dio así como más oficial en una orquesta, o sea, en un ensayo de la Orquesta Sinfónica. Y ahí dijo, no, nos van a pagar todo esto, nosotros tenemos que pagar solo lo tanto y tanto. Y yo dije, ya, en bola voy. Entonces...
1: No, y literal, porque caminando no vaya a llegar. Claro. No, de mí que irte en bola, porque no...
0: Entonces como que lo conversé con mi familia... Ya habíamos quedado en que sí vamos a, que yo sí o sí iba a ir, pero yo la verdad no lo veía muy, muy capaz de que sucediera.
1: Ya.
0: Pero al final.
1: ¿Y ahí sí? ¿Quién tomó la decisión? ¿La mamá o el papá?
0: Mi papá.
1: Ya. El papá dijo, anda nomás. Sí. ¿Connie?
0: Sí, porque mi papá.
1: Dijo, vaya.
0: Sí. Dijo, no, porque estas oportunidades se dan una vez en la vida y bueno, igual es verdad.
1: Sí. ¿Pero cuánto tiempo lleva ligada a la música?
0: Mi historia con la música es un poco. No sé si chistosa, pero es como... Todo nació muy de la nada.
1: Ya.
0: Porque fue en una comida familiar, nos juntamos con la familia de mi papá. Y tengo un tío que es músico, que toca muchos instrumentos. Va a tocatas, pero es más como una música así como de rock y cosas así.
1: Ah, ya.
0: Pero llegó con un violín y me dijo...
1: ¿Por qué la miras con desprecio la música?
0: No, pero es que lo que
1: como voy... el violinista pregunto, claro, a lo mejor hay alguna fobia ahí.
0: Lo que pasa es que el rock y la música de orquesta es como muy distinta. Entonces
1: sí, pero,
0: es como
1: pero muy... o sea, oye, pero Metallica ha hecho...
0: Claro, pero sí, es irónico.
1: Combinaciones, claro.
2: Versión sinfónica.
1: Exactamente.
0: Entonces...
1: Cerati en su momento también, tanto claro. Otro.
0: Entonces llegó con un violín y me dijo, mira, te presto este violín porque creo que podrías hacer un buen uso de este violín.
1: Ya, y tú sin tener idea de nada.
0: Yo
1: de
0: no
1: tocar
0: tenía
1: el
0: idea
1: violín,
0: de nada.
1: Ya, y tú dijiste, ¿y esto? O la guitarra rara.
0: Y le dije, ya, podémosle. Entonces me acordé que yo tenía un par de amigas que estaban en la orquesta, o en la orquesta infantil.
1: Ya.
0: Y llego y le digo, ¿sabes qué? Mira, Dari, mi tío me prestó un... Dari, mi amiga. Me prestó un violín, no sé con quién tengo que hablar para que me dé clases. Y me dijo, ven, vamos con el profe Alonso. Llegué con el violín tenía 3 cuerdas, el arco estaba así, casi no sonaba ese violín. Y me dijo, ¿sabes qué? Te voy a hacer clases.
1: O sea, ¿tu tío te hizo un regalo? ¿O se sacó el cacho encima? Claro, claro,
0: claro.
1: En esas condiciones.
0: Entonces comencé con clases de violín, después me cambié el instrumento de viola. Y ahí subí a la orquesta de sinfónica, le devolví el violín a mi tío y ahí comenzó, eso fue en el 2022.
1: Ya.
0: Y ahí comenzó toda mi historia con la música porque avancé en la orquesta, después postulé a la regional, a la orquesta sinfónica regional de Los Lagos, la FOGI.
1: ¿Y?
0: Llevo desde 2025.
1: Ah, ¿estás también
0: sí,
1: en la FOGIA?
0: Se postula
1: ah,
0: todos
1: bien.
0: Los años.
1: Ya,
0: pero el hecho de que haya llegado tan de la nada ese violín a mi vida y que ahora estoy acá a punto de ir a Estados Unidos como... Claro.
1: Oye, es la primera Connie que conozco que tocando el violín llega a Estados Unidos. ¿Ah? Mira, pues yo conozco a varios que tocan el violín y no llegan ni a Chinquihue, ¿ya? Oye, profe, pero habla muy bien. Porque si Connie no tenía idea de cómo tocar el violín, y fue creciendo junto ahí al equipo que tienen en el Domingo Santa María. Habla muy bien de que cuando hay ganas, se puede.
2: Sí. Bueno, te comento un poco. Este proyecto lleva mucho tiempo en el colegio. Y es muy significativo socialmente. Uno siempre habla de que el deporte, la cultura, ¿cierto? Genera esa posibilidad a los niños. Es muy, muy, muy real. El año pasado, cuando fuimos al Teatro Municipal... muchos de los niños nunca habían estado en un hotel, o sea, por ponerte un ejemplo, un gran porcentaje de ellos nunca habían estado alojados en un hotel, un gran porcentaje no conocía Santiago, y eso ahora es como igual, es como lejano, uno piensa, pucha, no, pero nosotros estábamos en un sector que se llama Mirasol, entonces un sector que hay de todo, sí. Hay gente, hay de todos niveles,
1: unos sectores más populosos de
2: muy, muy populares, sí. Entonces se encuentra, hay mucha diferencia social y entregar esta oportunidad es muy significativo para el colegio. O sea, yo te digo, es por eso que el colegio Domingo Santa María es, no sé, la gente se ríe porque casi para entrar al colegio hay que matar a alguien
1: pero es verdad.
2: Tener un cupo en el colegio. Sí. Siempre hay, por ejemplo, año pasado habían 800 alumnos que querían entrar al colegio. Eso casi como armar un colegio nuevo. Claro. Para el nivel de postulante.
1: De demanda que tiene.
2: De demanda.
1: Pero habla muy bien.
2: El proyecto en sí artístico del colegio es todo una idea de nuestro director, el señor Pablo Díaz. Él fue el que siempre pensó, fue el visionario de decir queríamos tener un liceo bicentenario, sí. Pero que los niños no sean solamente buenos en estudio. No,
1: claro, y a través de la música podemos ser agente de cambio.
2: Y el colegio es exitoso en los deportes, es exitoso en el arte y en el inglés. El colegio es un colegio bastante bilingüe, aunque no lo creas. Muchos de los niños que van con nosotros tienen un dominio inglés bastante bueno. O sea,
1: bueno, ahora van a estar ahí
2: la práctica,
1: a prueba de fuego.
2: La práctica hace al maestro.
1: Así es.
2: Así que es en ese sentido somos un colegio bastante particular, como decías tú, de tener orquesta sinfónica. Tenemos 10 profesores de instrumento. Yo creo que pocos colegios pueden decir eso, de que tengan un proyecto artístico tan amplio. O sea, casi somos un colegio artístico.
1: Sí. Como sin querer queriendo.
2: Sin digamos. Querer queriendo. Sí. El colegio hace muy buen uso de los fondos CEP, de las platas que entrega el gobierno. Siempre se habla mal de eso, ¿eh? Cuando se habla de estos fondos que entrega el gobierno para.
1: Ya, pero ustedes le han dado buen uso.
2: Excelente.
1: Por eso, o sea, no olvidémonos de que de repente los municipios lo ocupan como caja chica.
2: ¿Para
1: y
2: qué
1: todo?
2: Vamos
1: no,
2: a decir?
1: No, no.
2: ¿Para sí, qué vamos sí. a
1: ver? Mire que aquí ejemplos de sobra tenemos en Puerto Montt. Pero esto significa que cuando se optimizan estos recursos, aquí está el resultado. Con la CONI yendo a Estados Unidos y junto a otros, ¿cuántos muchachos?
2: 38 van? Niños.
1: 38 de los 54 que son en total.
2: En total.
1: O sea, imagínense, esto es como... O sea, son más que un equipo de fútbol que vaya... Sí. Ni la selección chilena son tantos que está jugando ahora, por ejemplo, en Estados Unidos, en Canadá y en México. Connie, ¿qué mensaje le dejaría ahí a los bro que nos están escuchando ahora? Claro, porque en el fondo... Es que igual tengo un hijo ahí, todo bro. Entonces, no me resultó poco familiar lo que tú decías con los bro y todo. Aquellos que de repente, no sé, miran así como con recelo, o dónde voy a aprender música, porque tú nos contabas, fue casualidad, pero ¿cuántas veces tenemos esa casualidad y a veces no la tomamos? ¿Sí o no?
0: Claro, o sea, estas oportunidades de comenzar con, o sea, en el principio yo lo veía como un pasatiempo, pero esto se puede tomar hasta como un estilo de vida.
1: Claro.
0: Entonces, estas oportunidades de poder aprender hay que aprovecharlas al máximo, porque... además de todas las experiencias que he podido vivir con los viajes, con el colegio, viajes con la regional, con todas estas experiencias, he aprendido mucho más allá de lo que es la música. Por ejemplo, ahora he aprendido cómo ser una jefa de fila. Cómo llevarme con mi fila, cómo ser...
1: ¿Pero qué es lo que es una jefa de fila?
0: Una jefa de fila es como la... Bueno, es que depende. Porque, es un tema complejo. Pero, por ejemplo, los violines uno, el jefe en este caso es el concertino, que es el que se sienta en el primer atril.
1: Ya.
0: Pero además de ser el jefe de fila de los violines uno, también es el que, de alguna manera, es como la mano derecha del director.
1: Ah, o sea, el director le pone ojo solo al jefe fila.
0: Claro,
1: y los otros tienen que seguir al jefe fila.
0: Sí, es como una comunicación entre los jefes y el concertino.
1: Ya.
0: Entonces, ser jefa implica bastante...
1: Tremenda responsabilidad como mujer.
0: Claro, sí, pues. Porque uno tiene que estar pendiente a su fila, pendiente a sus atriles, pendiente a las otras filas, tener una constante comunicación con las demás.
1: Y cuando
0: filas.
1: Uno se equivoca, ¿cómo es la mirada?
0: Es que siendo jefe y equivocarse es como...
1: ¿Inconcebible?
0: O sea, más o menos.
1: Pues puede ocurrir, ¿no?
0: Claro, porque se supone que si uno es jefe, uno tiene que asumir la responsabilidad de todas sus filas. Si la fila de una se equivoca, el reto llega a uno.
1: ¿Sí?
0: Sí. Y ahí...
1: Oye, es que tú no estás aquí revelando los secretos de los violinistas, o sea, y de los integrantes de la orquesta. No, de hecho, no tenía idea que había un jefe fila. Uno mira al director nomás que está ahí con la manito y pensamos que con eso ya lo habíamos visto todo. No, pero no. O sea,
0: es como... El director es como el principal, pero existen unas miradas cómplices, por decirlo así, yeah, de alguna manera, entre todos los jefes, entre el concertino, el director, escuchar a los de atrás y respirar junto con tu fila es...
1: Ya, pero sácame una duda. ¿Qué? El director, con tanto movimiento de mano y todo... ¿De verdad que son señales? ¿En serio? Siempre me he cuestionado.
0: Claro, ¿verdad? O sea...
1: De verdad, o sea, profe, no lo estoy ninguneando, pero de verdad que yo digo... Yo creo que esto es para la tele nomás.
0: O sea, yo antes de comenzar con esta música, con esta vida, con la música, yo oía las orquestas con el director y digo, ¿qué hace? ¿Qué hace este caballero?
1: Claro,
0: acá?
1: Pues, claro, tú piensas que ni un carabinero se mueve tanto, claro, dirigiendo el tránsito.
0: No, es que ahora el director lleva el tempo, da las entradas. Por ejemplo, en algunas obras hay un ritardando, un calderón, en donde uno tiene que ir como más lento,
1: sí,
0: más
1: los
0: rápido.
1: Vientos, que la percusión.
0: Las entradas, si tenemos que parar y después seguir, como todas esas. Él es el que dirige, por eso se llama director. Entonces, de repente, uno, el director te mira y hace... Entonces, y ahí tú sabes que tienes que entrar con él, o para darle entrada, o sea, para finalizar, claro.
1: Oye, Connie, ¿sabéis qué? Vamos a hacer una cosa. Cuando vuelvan de Estados Unidos, vengan a vernos. Pero yo no te voy a perdonar, bro, si no me vienes con un violín y... Sí, pues, para ver cómo va la evolución, pues. Obvio, ¿o no, profe?
2: Obvio.
1: Sí, lógico, pues sí, aquí estamos en el Conquistador, pues.
0: ¿Ya?
1: ¿Ah? Sí, lógico. A ver si tú quieres tener un contrabajo o algo. Da lo mismo, pero. ¿Ah? Pero ahí, claro, lo único que no te voy a. Una batería, no.
0: ¿Ya? No. Nada, no, la batería. No. Insoportable.
1: No, pero no. Trae lo que quieras, si quieres una flauta, lo que sea, ¿ya?
0: ¿Ya? Algo le voy a traer.
1: Eso. Profe, éxito en Estados Unidos.
2: Quiero hacer una mención. Yo voy como coordinador general, el director de la orquesta sinfónica es Rodrigo Cárcamo.
1: Ya. Sí, pero el que hizo contacto
2: un joven director, un joven director exitoso que va a cargo del grupo, o sea, de la dirección del grupo. Yo voy a cargo de la parte de coordinación.
1: Logística.
2: Dirigí la orquesta mucho tiempo, ya hace unos añitos que estoy más dedicado a la parte de trabambalina, de todo lo que es.
1: Tráiganos al director también, pues, si quiere venir. Tráiganos al director. Quiero verle los músculos, a ver si tiene músculo o no. ¿Ah? Claro, con tanto movimiento.
0: Claro.
1: ¿Ah? Capacidad física y de tener. Y que nos venga a contar más secretos en relación a los movimientos y todo eso. Profe, éxito.
2: Muchas gracias
1: por venir aquí, Connie, de verdad, pásenlo, disfruten y sáquenle el máximo provecho a esta gira a Estados Unidos.
0: Ya,
1: residencia, perdón.
2: Sí, sí, sí. Artística.
1: Y los vamos a estar pendientes, vamos a estar mirando ahí ESPN cuando salgan ahí el... Oh, say, can you see? Vámonos a pausa.
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0: 11 de la mañana con 7 minutos, vamos de inmediato en este espacio a saludar a nuestros dos invitados. Yo siempre le pregunto a Felipe, porque Carlos, pero hoy día dijo, voy, la dupla que quiere hacer región, la dupla que quiere hablar de turismo, que quiere hablar de tradiciones, de cosas ricas. Se nos fue el 18, pasó el 18 con una locura total, lo habíamos hablado con Felipe la semana pasada, cuando Felipe está ahí, docente de la San Sebastián, periodista también, investigador gastronómico, Carlos Reyes, que nos acompañan aquí en El Conquistador. Oye, y de verdad que cuando uno, y podemos hacer la comparación, aunque no tiene nada que ver una cosa con la otra, pero oye, yo no escuché ningún fondero o ramadero que se haya quejado del 18, por ejemplo. Mucha gente fue, a pesar de la estrechez económica, porque si agotamos las 9.000 entradas para ir a ver a Colo Colo esta tarde con Deportes Puerto Montt y pagar 30.000 pesos por una galería, entonces después, ¿con qué discurso vamos a ir a decirle a los señores del gobierno que hay en Chile no hay plata, que no hay oportunidades, o el plástico sirve para mucho? Bienvenidos, señores, ¿cómo están?
1: Muy bien, pues bien. Yo me quedo por lo segundo, que todavía queda plástico.
0: ¿Todavía queda plástico? Felipe, ¿qué dice?
2: Sí, ahí estirando al máximo ahí la tarjeta, sin duda.
0: Aunque sea seis cuotas precio contado, pero vale la pena ir a disfrutar de un partido con... O sea, sin desmerecer
1: a 40 la visita, ojo.
0: Oye, no, y 52 la más cara. Si eso es lo otro. Si aquí lo único que entra en gratis son los abonados. Pero, no sé, yo creo que se fueron al chancho con el precio de la entrada. No sé, por un evento.
1: Locura, como diría Julito Martínez.
0: ¿Cómo? Locura.
1: Una locura.
0: Sí. Ahora, este es el veranito San Juan para los clubes, y yo sé que con esto va a ser la plata del año.
1: ¿O no? De más, como un club de Puerto Montt, que yo recuerdo haber ido hace un par de años a un partido, yo no soy hincha del club, pero fui justo cuando bajó, y desde ahí...
0: Tú fuiste, no la cuentes de sacarlo, tú fuiste el culpable, Jetta, tú fuiste.
1: Perdónenme, pero
0: esa campaña.
1: Menos mal que subieron, pero yo sí recuerdo que, bueno, el abandono después de perder la categoría es grande y les costó mucho reconstruirse, así que espero que tengan una solidez institucional en Puerto Montt, pero bueno... Ojalá que pierdan con mi equipo, pero ese es otro tema.
0: Su equipo, agrandado también, Carlos. Oye, y Felipe, ¿tú eres futbolero, no?
2: No, en realidad no mucho.
0: Ninguno.
2: Pero acá tengo un colega que va a ir ahora en la tarde al partido con sus niños y el problema es que son como dos o tres, así que le va a salir bien salado. Pues yo dije, prácticamente podría haber ido tres veces al cine a ver tres películas distintas y te habría salido más barato.
0: 120 lucas, diste donde más le duele, en el bolsillo.
2: Exacto, no, pero es una inversión a futuro según él, porque después cuando sea más viejito, ahí su hijo, cuando estén mayores, lo van a llevar al estadio.
0: Ay. Sí, yo también decía lo mismo con mi padrino cuando me llevaba a ver al histórico y glorioso Naval de Talcahuano el Morro, pero no pagábamos tanta plata. Y venía a Colo Colo, a la UA, a Cobreloa, a todos los grandes equipos y nunca pagamos tanta plata.
2: Y ni siquiera va a estar Bociña tampoco.
0: No, pues no viene Bociña, no viene ni siquiera a la banca, ojo, no viene a la banca Bociña, así que no se hagan ilusiones. No,
2: o sea, andan en partido, fecha partido.
0: Sí, FIFA, con sí. Cabo Verde. Señores, a ver, ¿qué es lo que se nos viene de aquí? ¿Qué es lo que tendríamos que empezar a proyectar ya? Fíjense que hoy día, por casualidad de la vida, estaba en las noticias de cooperativa y me escribió la administradora municipal de Quillón y me dice, Robert, por favor, hazme un espacio porque queremos coordinar, me dijo, ya, y quiero, voy a textual. Fíjate que te iba escuchando rumbo a Puerto Montt, dice, se acerca próximamente el eclipse anular. En Chiloé lo están preparando, y tú lo conversabas, Felipe, Carlos, también en un momento lo discutimos, en relación a Palena, cómo se iba a equipar, ¿cierto? Pero resulta que en Chiloé ya están también, oye, ojalá que el clima nos acompañe ese día, para que no sea solamente nos quedemos la buena intención, pero Chiloé ya se está articulando también en relación a este evento.
2: O sea, sería bueno diversificar los puntos también de observación para que también no todo sea choclón en un solo sector.
0: Sí. Carlos.
1: Mira, es evidente que hay que generar una logística, ayuda mucho el bypass. Yo creo que eso va a generar ahí una mejor conectividad. El otro día tuve la oportunidad de ir a Castro y disfrutar, digamos, de una cierta paz de tránsito, y eso me alegra muchísimo pensando en la temporada y también las opciones de desarrollo que tiene la zona al sur de Castro, que está súper constreñida. Pero por eso, por ejemplo, existe la península de Rilán y su desarrollo, porque en realidad mucha gente no quería pasar al sur de Castro porque le cargaba pasar por el centro, o sea, una de las pocas ciudades de Chile que es donde pasaba la Panamericana. Entonces, por ahí es muy relevante tener esa opción de conectividad, pensando en este tipo de eventos, y obviamente tiene otras funciones, pero ayuda.
0: Ahora, lo que ocurrió, por ejemplo, en el caso de Puerto Montt, sin desmerecer en ninguna otra comuna, porque Puerto Varas tuvo su festividad y en Quihue también, Frutillar lo propio, en recintos más grandes, en Puerto Montt para el 18 hubo solo eventos privados. ¿Qué tendríamos que proyectar ya pensando en que, ¿saben qué? Me llamó mucho la atención. El director de CONAF dijo, preparémonos porque este verano va a ser muy seco y hay una alta incidencia de incendios forestales. El tema es cuándo llega el verano, que es la pregunta del millón, ¿no? O sea, ya tendríamos que estar planificando la época estival.
2: Sin duda, hay que anticiparse y muchas veces estas gestiones de planificación y de prevención en el caso de estar monitoreando el tema de las malezas, de estar coordinando las gestiones para ir a desmalezar, para ir a también a podar o limpiar ciertas cuencas que también son puntos bien sensibles respecto a temas de incendio, que obviamente la mayoría de los incendios son por causa humana. Pero para tratar de minimizar eso, en vez de estar después desembolsando toda la emergencia para movilizar gente y para tratar de no lamentarnos después, sin duda es el momento de hacerlo ahora desde ya. Y no tan solo eso con el tema de los incendios, sino también con la preparación que este invierno estuvo bien fuerte con el tema del ANTA. Entonces hay que ponerle ojo también a todos los sectores con gran volumen de plantas de presencia de quila, que también es un elemento, un factor importante dentro de los roedores de cola larga.
0: Sí, buen punto tocaste, Felipe. Está ahí, estamos con Carlos Reyes también, aquí en El Conquistador de los Lagos. Carlos, yo me acuerdo cuando uno era chico, iba al bosque y nadie se preocupaba, nadie hablaba de Lanta. Entonces, que hoy día tengamos que tenerlo internalizado, es todo un cambio casi de paradigma.
1: Es que yo creo que son fenómenos asociados primero al cambio climático, a la globalización, porque antes tampoco hablábamos del anisakis, por ejemplo,
0: Claro.
1: que es un parásito que está en los pescados, que la mayoría de los pescados que no están de crianza lo tienen. Entonces, eso también es relevante, entre otras cosas que han ido trayendo los barcos a lo largo del tiempo, y bueno, hay que convivir un poco con eso. Yo vivo en una zona rural, entonces, por suerte no tengo quila, que es una maravilla en ese sentido, pero uno no se puede descuidar. Entonces eso es relevante para prepararnos. Se viene ya, hemos tenido un invierno y una primavera lluviosa en todo Chile, y todo indica que va a seguir así, y vamos a tener un verano donde no se van a refrescar las cosas, los pastos van a crecer, debiera haber una planificación potente, ya me imagino que debe estar, espero. Porque yo he sido testigo en otras partes de Chile de incendios catastróficos, sobre todo en el ámbito del vino. Me ha tocado vivir las catástrofes del 2017 y las de 2023 en ese ambiente, en Itata, en Maule. Y también, recuérdense el incendio Castro, que
0: Claro.
1: fue catastrófico. Entonces, entre muchas otras cosas, entonces espero que exista una voluntad de prevención a nivel nacional y en particular en toda la región, que es un destino importante turístico, y en ese sentido también es bueno prevenir y tener por lo menos protocolo de seguridad.
0: Sí, van a contratar a 260 personas solo para que en esta época inicien las labores de limpieza, de despeje. Seguramente van a arrancar mucho espinillo, mucho chacay, como la gente lo conoce con el fin de prevenir los incendios forestales. Entonces, chuta, pero ¿saben qué? Yo creo que la gran pregunta es cuándo realmente va a comenzar el verano. Los expertos también han dicho que al menos en esta zona hasta enero debiéramos tener precipitaciones muy intensas. Lo raro es que está lloviendo con una temperatura bien grata, entonces estamos como medios tropicales también para esto. Esto afecta al turismo, ¿cierto, Felipe, Carlos?
2: Sí, es un tema que hay que cambiar un poco las costumbres respecto de que ya en esta época podemos ir un poco más liviano de ropa, pero acá estamos en esta zona que, como tú has dicho, o sea, se ha empezado también a tropicalizar bastante el clima, está bien inestable. Por ejemplo, ahora el sábado pasado estuve ahí revisando y viendo en Calbuco el tema del Festival de las Luminarias, que concluyó ayer día lunes. Pero el sábado fue un verdadero diluvio. Y la gente de Calbuco decía lo más antiguo, que nunca se había llegado a inundar la parte céntrica, urbana. Las cámaras de desagüe de agua y lluvia colapsaron. Estaban bomberos en diferentes puntos drenando el agua, porque en verdad todas las partes de la feria artesanal o donde estaban los puntos de comida estaban realmente con unos 10 centímetros de agua o un poco más, inundándose por todos lados. Entonces ahí se tuvo que modificar bastante los itinerarios, los horarios, ciertas actividades que eran al aire libre que no se pudieron realizar o acomodar otras más, pero el sábado fue un verdadero diluvio y eso afectó sin duda también. Pero a pesar de eso vi gente turisteando, paseando por Calbuco, pero hay que ir preparado.
0: Sí, igual es una fiesta que ha ido ganando identidad de Carlos, ¿eh? En el tiempo se ha ido consolidando más. Yo sé que, me acuerdo que en algún momento tú tuviste que ver también con la organización propiamente tal, ¿o no, Carlos? ¿O me equivoco?
1: Sí, sí, sí.
0: Sí, por eso me acuerdo. Sí,
1: sí, yo tomé parte de este empuje que se le dio tanto a Puerto Montt, a Maullín y a Calbuco con el proyecto Dalca, el bien público Dalca. Patagonia Costa, que forma parte del PTI, Patagonia Costa, que es más amplio, más robusto en ese sentido, pero nos tocó justamente el fomento de eventos que estuvieran contracíclicos respecto de la temporada y nos permitió generar una asociatividad, primero que todo, que fue muy relevante, fue eso, ayudar a conformar una asociatividad, sobre todo en lugares como Calbuco y Maullín, que permitió, por un lado, la fiesta de las luminarias, la fiesta del pico loco y el cochayuyo y la semana del salmón en Puerto Montt. Entonces, eso permitió que la gente se encontrara, se conociera y tomara un camino común, porque todas las actividades que están realizadas en estas tres comunas, estos tres eventos, se están sosteniendo de manera autónoma y eso fue un tremendo éxito que creo que no tiene todavía esa relevancia. Hay que hacer una observación más allá respecto de cómo esa intervención en el tiempo va a ganar peso.
0: Sí.
1: Eso nos tiene bien contentos desde Dalca.
0: Ya. ¿Sabes por qué, Felipe, a propósito de esto? Fíjate que el 27 de septiembre fue el Día Mundial del Turismo, ¿cierto? Aquí hubo la semana, no sé si todavía estamos dentro de la Semana del Turismo. Pero fíjense que no lo sentí, voy a dar una apreciación muy, muy personal, pero no sentí con tanta fuerza. Tal vez el clima como que apaciguó un poco las iniciativas que se pretendían instalar, pero la gente está como igual ávida, igual tiene ganas de participar de estos eventos diversos y en toda época del año, lo que habla muy bien también de que estamos cambiando este switch de que en invierno no tenemos que estar casi todos escondidos en las casas, de la pega a la casa.
2: Sí, por ejemplo, la semana pasada, que fue toda la semana del turismo, dado que el día del turismo cayó día domingo, muchas de las actividades se movieron, se desplazaron hacia otros días hábiles. Por ejemplo, en el caso de nosotros, estuvimos participando el día viernes con una limpieza de playa, tanto superficial, la parte terrestre, y también submarina, en el sector de la Isla Oscura. Y hubo diferentes actividades que, por ejemplo, el municipio también ha impulsado, por lo menos ya ha llevado 2 años impulsando diferentes actividades con todas las presencias de las casas de estudio de acá de la región. Pero claro, quizás faltaron más actividades más abiertas, recreativas, existieron también, pero claro, igual fue bien inestable el clima la semana pasada. También me ha tocado, de hecho el día de ayer andaba también por el sector de Maullina, realizando también actividades y charlas con emprendedores desde el punto de vista turístico, de estar potenciando los temas de hospitalidad, que eso también hemos estado presente y bastante móvil dentro de
0: Sí.
2: estos últimos días.
0: De hecho, hubo limpieza de
2: Pero
0: playa.
2: por lo menos se ha
0: Sí.
2: ido variando el tema de la cartera de opciones de actividades que han
0: Sí,
2: existido dentro de esta región.
0: hubo limpieza de playa y lo otro, esto puede ser muy bueno también para los fanáticos de este deporte, porque en Río Pueblo dieron inicio a la temporada anticipada de pesca recreativa, ¿cierto? Con la autoridad ahí anduvieron en botecito, digamos, y le dieron el puntapié inicial a esta, ya que estamos en modo fútbol por el partido de hoy, pero es bueno porque se adelanta y yo sé que hay hartos cultores de esta disciplina, que tiene reglas claras.
2: Sí, eso involucra también tener una cultura ahora preventiva de gestión de todas las actividades que se están haciendo en sectores más cordilleranos, porque todavía lamentablemente estamos con periodos de precipitaciones o también de temporales que podría llegar también a afectar todo el desarrollo, no tan solo del turismo, sino también de las diferentes actividades económicas y sociales que se producen en los sectores de cuenca cordillerana, donde también tenemos gente.
0: Sí, pues. Oye, Carlos, ¿y cuando uno captura una especie, esto uno se lo puede llevar y comérselo o hay que devolverlo? ¿Cómo opera el tema de la pesca
1: No, no,
0: recreativa?
1: en la pesca recreativa los lotes de pesca se devuelven.
0: Se
1: Ahora
0: devuelven
1: yo no
0: ya.
1: estoy de acuerdo. Yo no estoy de acuerdo porque finalmente, por mucho que haya sido hace más de 100 años y estén integrados al medio ambiente, son especies introducidas. Pero bueno, son cosas que se permiten. Yo lo que quiero hacer darme un autobombo.
0: A ver.
1: Lo que pasa es que a propósito de Dalcas, el libro Antología Gastronómica de la Patagonia Costa está finalista en un concurso internacional que se llama Gourmand World Cook Book Awards,
0: No te creo.
1: que es el concurso de libros gastronómicos más importante del mundo. Hay varias categorías y una de las categorías asociadas a libros gratuitos descargables, el libro está finalista, va a ser la próxima semana, no, el 20 de octubre va a ser la final. Tenemos finalistas con libros de Portugal, de Malasia, de distintas partes. Eso por un lado, y estamos muy contentos, por supuesto, porque bueno, todo el equipo de Dalcas, encabezado por Federico Merida, del Instituto Santo Tomás, Marcelo Torres, también cocinero de larga trayectoria, trabajamos arduamente para poder desarrollar este trabajo, este libro, y creo que es un bonito material que tiene un reconocimiento internacional, y eso ya es relevante.
0: Sí.
1: Y lo otro, que no es autobombo, sino que es un anuncio también respecto de la importancia de que ciertas comunidades se organicen para proyectar su cultura fuera de la región. Este fin de semana, el 2, 3 y 4 de octubre, en Ñuñoa, va a ser a mí no me gusta el nombre, pero igual, Chiloé Day. Chiloé
0: El
1: Day,
0: Chiloé
1: que es
0: de
1: el día
0: ella.
1: de Chiloé Day, así como Chile Day.
0: Sí.
1: Seguro que armaron ese cuento, pero bueno, desde el año pasado que están trabajando, esta es la segunda versión, y 35 artesanos, gastrónomos, cantores, organizaciones culturales, van a mostrar la isla en la comuna de Ñuñoa este fin de semana, primaveral, durante 3 jornadas en colaboración con la municipalidad de Ñuñoa. Entonces, van a tener la oportunidad de mostrar cosas de Chonchi, de Ancud, de Castro, de Dalcahue y ciertas comunidades también de parte de la isla. Entonces, es súper relevante poder contar con esas iniciativas y que la comunidad se organice para poder mostrarle y ojalá que sea un ejemplo para otras proyecciones de otras comunidades.
0: Oye, bueno, dato. El libro es descargable, ¿cierto? Tú me dijiste de forma gratuita.
1: Sí.
0: ¿Y dónde uno lo encuentra, po?
1: de este momento en dalcas.cl Dalcas. Y pronto también en viajealsabor.cl va a estar descargable.
0: También, ya. Felipe, ¿tú lo tienes o no, el libro de Carlos?
2: No, todavía no, pero buen insumo, ahí vamos a buscarlo para descargar.
0: Descarguémoslo. Oye, no, pero bien, bien, pase gol ahí, ¿ah? Ahí llegó ahí el cabezazo centro delantero y Carlos Reyes hizo el gol.
1: De taquito.
0: De taquito, eso, o de chilena. La chilena se inventó aquí en Chile, en el Estadio El Morro Talcahuano, pues señor. Ramón Unzaga.
1: De Chile Day.
0: Eso. Oye, un abrazo para ustedes, Felipe y Carlos. Buena semana. Buen fin de semana y todo. Gracias por vuestro aporte aquí en El Conquistador. Vamos a la pausa y seguimos con Vía y Adicción.
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0: Comenzamos este encuentro aquí en Vía y Adicción, como siempre, junto a Carolina Cárcamo. Te echamos de menos, Caro. Eso no quiere decir de que uno no valore claro. El equipo tremendo de profesionales del Centro Clínico Comunitario de la Universidad Austral de Chile, con sede en Puerto Montt.
1: Ya. Muy bien.
0: Y que ayuda a tanta gente. Fíjate sí. Que la semana pasada estuvimos ahí en doble turno. Con Pablo Carrillo. Tanto aquí en El Conquistador. Y después coincidimos en Cooperativa en la tarde cuando vinimos a acompañar a Daniel un ratito. Caro, ¿qué nos trae para
1: hoy
0: esta
1: día
0: semana?
1: Vamos a hablar sobre la salud mental y el impacto que tiene en el inicio del consumo de sustancias.
0: Ya, ¿podemos hablar de otra cosa?
1: Sí, ¿Y qué has pensado en hablar? No me asustes. No, me das sorpresa al aire a veces.
0: No, claro, no te preocupes. Esta vez no hay. Nico dice sí, es verdad.
1: Muy bien.
0: Porque todos vienen con su pauta armadita.
1: Claro, y tú ahí como,
0: ¿lo han vivido?
1: Como en periodista.
0: No, tires flores. Ay. Oye, pero Caro, la salud mental en torno...
1: Al consumo. Sí. Robert... Comentarte también que hay un punto que quería, antes de comenzar en este tema, tuvimos hace algunos días 4 altas terapéuticas y para mí es esencial poder contar que son 4 familias que han terminado su tratamiento de adicción y que han permitido hoy día ver la vida con otros ojos.
0: Ese es el mayor logro que tienen ustedes en el centro,
1: sí,
0: ¿no?
1: Sí, aparte que es muy emotivo.
0: Porque el principal desafío es cuando llegan.
1: No,
0: es saber
1: claro.
0: Si va a llegar al final o no.
1: Es que no puedo explicar ni expresar con palabras lo emotivo que es ver el proceso de una persona desde el minuto que llega al minuto que termina su tratamiento. Y poder visualizar todo este cambio en sus rutinas, en sus hábitos, en la forma que se autopercibe, en la manera de la evolución de la misma persona en cuanto a sus prioridades de la vida, en cómo recupera a la familia, es maravilloso. Y estas 4 altas terapéuticas fueron hace muy poquitos, las hicimos en el Parque Municipal de Calbuco, a quienes aprovecho a agradecer también que nos facilitaron el espacio. Viajamos a Calbuco, es que está muy lindo además ese parque, no sé si lo conoces,
0: no lo conozco.
1: Pero muy bonito, muy bien cuidado.
0: ¿Dónde queda Calbuco? No, claro. Oye, pero ¿siempre hacen la ceremonia allí o coincide
1: no,
0: ahora?
1: No, siempre la hacemos en distintos lugares.
0: Ah, ya, van rotando.
1: La próxima la vamos a hacer en el Parque Lersandino.
0: Ah, muy bien.
1: Sí, algunas las hacemos en el mismo centro. En general tratamos de ir innovando experiencias.
0: ¿Y esto fue al aire libre?
1: Fue en el aire libre, sí. Tratamos de ir innovando experiencias justamente para que esta alta terapéutica sea también de impacto motivador, sea una instancia de diferente, que se recuerde en la memoria y que también nosotros podamos educar respecto a que hay distintos lugares donde también se puede vivir con más atención, la respiración, vivir los momentos, cómo es el estar en la naturaleza.
0: ¿Cuál es la palabra que más se repite después de estas altas terapéuticas, Caro? Gracias. ¿Cómo
1: yo
0: les dicen a
1: sí.
0: ustedes en realidad? Los usuarios, ¿cómo les llaman a ustedes?
1: Los terapeutas.
0: Ah, ya. No, que yo pensé que le decían tía o
1: no.
0: Los más jovencitos.
1: Los
0: no,
1: más
0: no,
1: jovencitos digo, sí, nos
0: por
1: pasa.
0: Eso, por eso.
1: Con los más jóvenes sí, pero con las personas adultas no.
0: Ya. Pero es gracias, como te decía. ¿Te,
1: yo
0: te
1: creo
0: preguntaba?
1: Que la que más se repite es gracias, es muy emotivo.
0: Es que es un tremendo logro, vos, Caro.
1: Y es muy emotivo para la familia. Yo creo que para nosotros como equipo profesional, el estar en esas instancias también hacen que se sienta la valoración de nuestro trabajo.
0: ¿Hombre o mujeres los 4 de alta?
1: Una mujer y 3 hombres.
0: Una mujer y 3 hombres. O sea, ellos cumplieron con el tratamiento a cabalidad durante un año.
1: Durante un año.
0: Y tienen el acompañamiento ustedes por 2 años más.
1: Exactamente, por un año más.
0: Un año más.
1: Un año más el acompañamiento, pero las personas...
0: ¿Eso significa que tienen que volver a chequeo rutinario?
1: A chequeo rutinario, pero además las personas quedan ancladas a nuestra comunidad. Nosotros somos una comunidad que también pretende generar mayor impacto, no solamente en el tratamiento, sino también en la prevención y la promoción.
0: ¿Y este año de acompañamiento viene con tomas de muestras también? Para saber si realmente
1: depende,
0: la persona...
1: Sí, hay algunos que lo solicitan, otros que no y que... Depende.

0: de largo incluido, pero viene Año Nuevo y viene Navidad.
1: Y viene Navidad, que son fechas súper importantes y son fechas súper riesgosas,
0: sí,
1: porque se asocia la celebración con el consumo, que ocurre mucho.
0: Y aquí la salud mental,
1: chuta. Sí, mira, yo quise traer este tema de la salud mental porque por varias razones. Ya, primero porque hoy día estamos en una crisis tremenda de salud mental. Y cuando nos dicen por qué la gente comienza a consumir, quiero decir que no siempre tiene que ver con la vulnerabilidad de la infancia, no siempre tiene que ver con situaciones muy graves, traumáticas que nos han pasado, sino que muchas veces también es para buscar una solución, entre comillas, solución, ¿cierto? Porque sabemos que no es una solución, para buscar una vía de escape frente a una situación donde las personas se sienten agobiadas, donde no saben qué hacer, donde se sienten con mucha ansiedad, se sienten en un estrés permanente, se sienten con dolores corporales, y este no saber principalmente qué hacer frente a estas situaciones como tan compleja, de sensaciones, ¿cierto? Desde nuestra salud mental, muchas veces hacen que estas personas también busquen alguna sustancia equivocadamente. Te voy a contar un caso de una paciente que llegó, y ella era mamá de tres niños, trabajaba, y en esta necesidad se sentía muy agobiada, pero necesitaba más dinero, ¿ya?
0: Ya.
1: Y ella, alguien le dijo, mira, si tú consumes cocaína, probablemente vas a funcionar más y vas a poder tener un segundo trabajo.
0: Ah, ya. Entonces, ya, te entiendo. No entendía la analogía que hacías para derivar en esto.
1: Claro,
0: ya, claro, para mayor rendimiento.
1: Para mayor rendimiento. Entonces, ¿qué tiene que ver también con la salud mental? Porque probablemente cuando uno tiene la salud mental un poco más deteriorada también, esto influye tremendamente en nuestra toma de decisión. Y cuando, sí, bueno,
0: comenzó... mal parado, claro.
1: Exactamente. Entonces... comenzó, quería seguir, tener un segundo trabajo, alguien le dijo, consume cocaína, con esto vas a funcionar mejor, y efectivamente la cocaína es un estimulante, por lo tanto ella comenzó a tener este segundo trabajo, rindiendo al principio muy bien, pero terminó siendo adicta,
0: claro.
1: Y una adicta que no le alcanzaba la plata, porque parte,
0: sí, pues no, o, es barato,
1: o
0: tampoco,
1: uno de los sueldos se iba en el consumo, entonces se enfrentó en una bicicleta insostenible, ¿cierto?
0: Sácame una duda, Caro, a propósito de que tú tocas el tema de la cocaína. ¿La pasta base es tan adictiva como la cocaína, propiamente tal?
1: Yo te diría que es más adictiva, ya principalmente desde el primer consumo. Hemos tenido muchos casos de personas que nunca han consumido ningún tipo de sustancia o no han presentado situaciones de adicción a sustancia, pero cuando han consumido la cocaína no pueden dejar de consumirla. ¿Ya?
0: O sea, inclusive, entra y de este laberinto tú no sales.
1: Eso es una cosa. Y la segunda es que hemos tenido también varios casos donde ha existido situaciones de policonsumo, es decir, personas que han consumido varias sustancias, marihuana, cocaína, alcohol u otra, y que al consumir pasta base queda como principal consumo la pasta base y las otras sustancias dejan de existir. ¿Ya? El consumidor en general de pasta base no tiene asociado otros consumos.
0: Ya.
1: Y eso,
0: o sea,
1: es muy
0: no
1: interesante.
0: Marihuana ni nada.
1: Porque, por ejemplo, el consumo de cocaína en general está asociado al consumo de alcohol.
0: Ya.
1: Por ejemplo, ¿cierto? O el consumo de alcohol está muy asociado al consumo de tabaco también. Varias personas dicen,
0: sí,
1: yo fumo tabaco cuando consumo alcohol.
0: Y no te olvides, socialmente.
1: Y socialmente, ¿cierto? Entonces, pero fíjate qué ocurre en el consumo de pasta base, que en general es solo consumo de pasta base, y aquellas personas que han tenido un policonsumo dejan de tener este policonsumo y se inician solamente al consumo de pasta base.
0: Ya.
1: Es bien interesante el fenómeno.
0: Oye, ¿sabes qué? Mira, no te lo había preguntado nunca, pero creo que esta voz de alerta que tú colocas, Caro, y este énfasis es fundamental, es primordial. ¿Por qué? Pues resulta que tú dices, cuando uno prueba por primera vez la cocaína, es muy difícil que tú salgas de ahí. Porque
1: sí,
0: te da esta sensación de ser todopoderoso.
1: Es como una bomba en el cerebro, ¿cierto?
0: Que,
1: de placer,
0: y
1: se podría decir.
0: Que tú me decías que era cosa de segundos.
1: Exactamente.
0: Y esto no es que estemos llamando a consumir, pruébela y cuéntenos. No,
1: todo
0: no,
1: lo
0: no.
1: contrario, porque uno
0: no se
1: sabe.
0: Meta en esto.
1: Exactamente, porque no sabes cómo va a reaccionar tu cerebro.
0: Exacto. Y en esta línea, claro, la marihuana es distinta.
1: La marihuana

0: distinta porque el consumo no está asociado a una inmediatez de la sensación. La sensación, que el efecto que tiene la marihuana es más enlentecido versus la pasta base, lo que me pregunta.
1: Porque
0: la pasta
1: fíjate
0: base
1: que
0: se fuma y el efecto es bastante inmediato.
1: El otro día escuchaba, conversando con Pablo precisamente, uh-huh, que había gente que decía que la marihuana lo estabilizaba. O sea, lo calmaba o la calmaba, uh-huh, ¿cierto? Y que era como casi la típica, el argumento, es casi medicinal.
0: Claro, lo que pasa es que aquí nos enfrentamos a mucho mito, a mucho comentario, ¿cierto? Y a mucho defensor del THC, eso primero. Y segundo, que efectivamente la marihuana tiene efectos relajantes cuando es el inicio del consumo, ¿ya? Y eso no lo podemos negar,
1: ¿ya?
0: ¿Ya? Pero la marihuana, al pasar un tiempo de consumo, provoca un efecto tremendamente nocivo y contrario a lo que al principio la gente busca en el consumo. Es decir, cuando la gente dice, muchas veces nos hemos topado con personas, dice, yo comencé a consumir marihuana por su efecto que me ayudaba a conciliar mi sueño. Uh-huh. A lo largo del tiempo y del consumo, ¿cierto? Primero, necesito mayor cantidad de gramos de THC para sentir el mismo efecto. Y en segunda cosa, que el efecto que tiene de conciliar el sueño termina siendo al revés. Es decir, termino teniendo problemas para conciliación de sueño.
1: Claro.
0: De hecho, gran parte de consumidores de marihuana que llegan al centro a pedir ayuda es porque comienzan a tener problemas de sueño, irritabilidad, problemas interpersonales, porque se enfocan solamente en una idea. Entonces, todo esto que busco con la marihuana termina siendo al revés, ya, alrededor que pasa el tiempo de consumo.
1: Mira, qué bueno que estamos complementando esto del tema original que tú nos traes respecto a la salud mental, Caro, porque tú nos estás hablando de los distintos estados en los que puede quedar una persona, uh-huh, mientras consume, porque ya aprendimos que la ketamina te inhibe, o sea, la ketamina es para ahorrarse, para olvidarse de todo,
0: para desconectarse
1: del mundo.
0: Desconectarse, exactamente.
1: Y quedas tremendamente vulnerable y puede suceder, uh-huh, cualquier cosa.
0: Exactamente.
1: ¿Ya? Con el éxtasis. Holgorio,
0: El éxtasis es una sustancia disociativa. Entonces, lo que buscan en el éxtasis primero es elevar la sensación, ¿cierto?, de satisfacción, pero también te disocia. Es decir, hay muchos relatos de personas que consumen éxtasis para alucinar.
1: Ya, o sea, no sabe dónde estás parado en el fondo.
0: Dependiendo la dosis.
1: Depende del mundo y al que llegues.
0: Dependiendo también la dosis, pero varios casos, por ejemplo, de consumo de éxtasis. De hecho, me hiciste recuerdo un caso de un consumo quizás mayor a la dosis normal que se consume de éxtasis y quedó en un estado psicótico por 3 días, por ejemplo.
1: ¿3 días,
0: por ejemplo, ¿cierto? En general, el estado psicótico en éxtasis, bueno, dependiendo también la dosis, podría durar normalmente unas 8 horas. Pero cuando es un consumo más elevado, claro, es mayor en la cantidad de las horas del efecto. Entonces, el estar en estado psicótico es muy riesgoso, porque las personas comienzan a ver situaciones que no son reales, a ver objetos que no son reales, a ver formas que no son reales.
1: Claro, no sabes nada. Oye, Caro, fíjate que, bueno, en el tema de salud mental también coincide esta época con el Nico, lo invité el otro, uh-huh, día, y no habló de la primavera gris, con la alta, uh-huh, incidencia también de suicidio,
0: sí,
1: por este cambio de la luminosidad y todo. Esto también hay que tenerlo en consideración cuando uno hace un tratamiento, digamos, de antidroga, antialcohol.
0: Sí, yo creo
1: estos
0: que,
1: cambios tan
0: bruscos. Mira, qué bueno que lo tocas, porque yo creo que la salud mental,
1: en la
0: salud mental, no, en general, no se toma en consideración esto, los cambios de luz. Nosotros hicimos un estudio interno respecto a cuándo fue el año pasado la mayor cantidad de solicitudes de atención por consumo de drogas, y fue en el mes de mayo. Y nosotros dijimos que extraño que haya sido en el mes de mayo. Y claro, es porque comienza a bajar la luz, ¿cierto? Del sol.
1: Y viene el invierno.
0: Y
1: claro,
0: viene el invierno. Entonces, claro, pasa lo mismo con el efecto de la primavera, donde estos cambios de luz y la falta también, principalmente en el sur, de la vitamina D, no solamente el que no estemos expuestos al sol, sino que también nosotros culturalmente no nos adecuamos a estar en espacios exteriores. Ojo, nosotros como nuestro mundo es súper interior. Sí. En la casa, digamos. Sí. Es como todo se hace dentro del hogar. Sí. Entonces,
1: es que nadie quiere andar enfermo después, pues. Sí, es el tema. ¿Viste? Eso le pasa a la Carola por andar afuera, ¿va? El viaje a Calbuco. El viaje a Calbuco.
0: Tanto en el sol. Pero si no acostumbramos o no está dentro de nuestra metodología de vida, el poder exponernos un ratito al sol.
1: Sí. ¿Sabes qué? Es importante lo que tú señalas, Caro, como todo lo que siempre nos has venido a contar y todo el equipo del Centro Clínico Comunitario León Central de Chile. Pero la salud mental va mucho más allá de la voluntad de una persona.
0: Sí, va mucho más allá de la voluntad.
1: Tú puedes tener muchas ganas, pero no.
0: Yo creo que son muchos factores que inciden en tener una buena salud mental, Robert. Y aquí la gente cree que solamente a veces, con el psiquiatra, tomar un medicamento, que lógicamente es importante, pero esto también es un complemento de una serie de situaciones de cómo yo llevo mi vida. Desde el hecho, si es que estoy cuidando mis horas de sueño, mi calidad del sueño, si tengo higiene del sueño, y ver también cómo me estoy alimentando, qué tanta cantidad de frutas, verduras, de agua consumo, qué tanta vida social tengo.
1: Que hoy día está tan caro todo.
0: ¿Qué tanta vida social tengo, Robert?
1: Imagínate,
0: ¿cómo me cuido? Sí, ¿me cuido de las personas que a veces me siento incómoda o siento que me hacen daño? ¿Me cuido de eso o me expongo permanentemente a vivir situaciones de riesgo? ¿Cómo hago en el momento que me siento mal? ¿A qué acudo? Y ahí viene la ligación que nosotros hacemos con el consumo de sustancias. Porque principalmente la gente dice, yo consumí o volví a consumir porque me sentía mal y no sabía qué hacer. Peleé con mi pareja, o tuve un problema.
1: Sí.
0: ¿Qué hago frente a una situación tan problemática? ¿Dónde acudo? ¿Qué es lo que realizo? Y eso también tiene que ver, Robert, con el estado de mi salud mental. Sí. La decisión que tomo aquel momento donde estoy
1: y
0: mal.
1: Y cómo me afecta a mí, puede afectar al entorno, y sobre todo los momentos más dolorosos, cuando uno pierde un ser querido, claro. Un accidente. En fin, algo que tú
0: justamente,
1: de repente te cambia
0: tu
1: norte.
0: Sí, una situación muy traumática.
1: Te saca de tu eje. Entonces es complejo. Caro, gracias por venir a compartir todos estos temas tan interesantes como cada día martes.
0: Como cada día martes. Muchas
1: en vuestro
0: gracias,
1: espacio,
0: Robert.
1: En vuestro espacio. Yo aquí soy galleta y yo he aprendido muchísimo con ustedes, porque de verdad que estas cosas hay que conversarlas. No hay que temer. Porque antes, si tenía ahí un hijo con problema de alcohol o una hija con problema de droga, se ocultaba porque era la vergüenza de la familia.
0: Claro.
1: Pero ahora hay que conversar estos temas. Y lo importante es que en el centro encuentran la ayuda.
0: Sí, en el centro lo encuentran la ayuda. Eso es lo más importante.
1: Gracias, Caro, por estar con nosotros.
0: Un abrazo grande
1: a
0: todos.
1: Nos vamos, Nico, ¿cierto? Sí, pues ya viene el programa Claudia te acompaña y gracias por estar ahí en El Conquistador. Chao.
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9: Muy buenas tardes, estamos dando inicio a nuestro programa Claudia te acompaña, de la diputada Claudia Reyes, con quien vamos a tomar contacto dentro de unos segundos. Ella se encuentra en el Congreso en Valparaíso. Y también en nuestro programa de hoy tenemos como invitado a Rodrigo Carrasco, quien es el presidente de AMI Chile y también de la multigremial de Los Lagos, y a quien también tenemos el contacto vía Zoom. Y saludamos a continuación, don Rodrigo. Muy buenas tardes, muchas gracias por estar junto a nosotros.
10: No, muy buenas tardes, Vicente. Gracias por la invitación y poder conversar acá.
9: Desde agosto, presidente de la multigremial.
10: Así es, la multigremial tiene ciclos de 2 años para sus mesas directivas y se eligió una nueva mesa directiva y me eligieron entre los 12 gremios que componen esta multigremial de Los Lagos como presidente por el próximo periodo hasta el 2028.
9: ¿Y cómo es estos dos desafíos, presidir AMI Chile, que es una organización importante y que está cada día en mayor desarrollo, ha desarrollado un trabajo importante durante el último tiempo, y la multigremial también?
10: Bueno, AMI Chile, que es la Asociación de Mitilicultores de Chile, es parte de la multigremial desde su fundación y nosotros siempre hemos participado, digamos. Tuvimos ahí un periodo en que estuvimos un poco más alejados, pero siempre la participación y la comunicación con todos los gremios de la región ha sido muy importante para lo que nosotros desarrollamos desde la mitilicultura. Y en ese rol, como presidente del gremio de los mitilicultores, es que me han pedido que asuma esta responsabilidad también de dirigir la multigremial regional.
9: Y ahora saludamos a la diputada Claudia Reyes, a quien también tenemos en línea. Diputada, muy buenas tardes.
11: Hola, muy buenas tardes, Vicente. Hola, Rodrigo, ¿cómo estás tú?
10: Muy bien, buenas tardes también. Un gusto poder conversar y gracias por la invitación.
11: Bueno, Rodrigo, agradecerte a ti también por tu disponibilidad. Sé que estás con una agenda muy ocupada con este nuevo desafío que asumiste no hace mucho tiempo, de liderar la multigremial, así que te deseo el mayor de los éxitos en tu gestión.
10: No, muchas gracias, la verdad que es un honor poder ser elegido y representar a tantas industrias que son determinantes para la región y para el país, que bueno, ahí vamos a tener espacio para conversar de eso ahora.
9: Ahí. Diputada, bueno, usted está en el Congreso en estos momentos, pero hace unos días estuvo en Punta Arenas también viendo un tema muy importante, como es este anuncio. Estuvo ahí en el anuncio del Ministerio de Defensa, el ministro igual, respecto a este plan de modernización de las Fuerzas Armadas. ¿Qué nos puede contar? ¿Cómo fue esa experiencia y lo que usted vio también allá?
11: Bueno, yo participé dentro de las reuniones que hubo la semana pasada en Punta Arenas, ya que pertenezco a la Comisión de Zonas Extremas. Fue toda la comisión, parlamentarios de distintos lados políticos, tuvimos una reunión junto al ministro, el subsecretario, y también sesionó la Comisión de Defensa en el Comando Conjunto de las Fuerzas Aéreas en Punta Arenas. La verdad que estas reuniones fueron muy importantes en cuanto a la... y la expectación de la ciudadanía fue bastante importante, ya que inéditamente nunca se había sesionado en Punta Arenas. Y yo creo que tenemos una contingencia en el tema de defensa en el país, y yo creo que queda súper claro con todo lo que se habló, lo que se conversó y todas las cosas que han aparecido en prensa hoy en día, que las decisiones que las decisiones en materia de defensa en el país y también de soberanía no se pueden improvisar. Y por lo mismo yo quiero destacar que el Ministerio de Defensa trabaja hoy en conjunto con todas las Fuerzas Armadas en distintos tipos de instrumentos de carácter superior en la planificación de la defensa nacional. Nos hemos tomado muy en serio este tema, y cuyo horizonte en el fondo va proyectado hacia el año 2043. Es una proyección larga de tiempo, porque esto va más allá de los gobiernos y de los ciclos políticos. Y además, otro anuncio que yo creo que es bastante importante es que de aquí a fin de año va a estar lista la nueva política de defensa nacional que lo están elaborando a través del Ministerio de Defensa. Yo creo que quiero decir también que con este plan se busca poder fortalecer las capacidades estratégicas de nuestras Fuerzas Armadas y poder incrementar la presencia del Estado en la zona austral, y poder también potenciar la proyección de Chile hacia la Antártida. O sea, son materias muy importantes que se están realizando, que se están haciendo las gestiones, y el gobierno está con toda la disposición de trabajar en conjunto con las Fuerzas Armadas.
9: Bueno, de hecho, queda fuera defensa de un ajuste presupuestario.
11: Sí, bueno, eso fue uno de los anuncios que ya eso se estableció en el mes de marzo. Pero también me gustaría señalar, y algo que quizás no se comenta mucho, es que durante los últimos 10 años el presupuesto en defensa ha disminuido en un 12%. Independiente a los gobiernos, la verdad que tenemos una década completa en el cual el tema de defensa pasó a segundo plano, por lo que tuvo una disminución de un 12%. Yo creo que el gobierno, desde un principio, desde el mes de marzo, determinó con mucha claridad y fortaleza dejar fuera a defensa del ajuste presupuestario. Por eso que yo destaco que para este año la inversión en todo tipo de capacidades estratégicas será cercano al doble del año anterior, lo que es muy relevante para nuestras Fuerzas Armadas, y también a ellos se le han pedido una serie de tareas, como por ejemplo los despliegues en las macrozonas, tanto en el norte como en el sur, también un apoyo en los procesos electorales, y también destacar la asistencia que ellos pueden prestar a la población en distintos casos de emergencia, entre otras labores ellos han tenido que efectuar.
9: Y que es algo que se ha visto en los últimos años, en la última década, por ejemplo, en la región, diputada, con la erupción del volcán Calbuco, por ejemplo, en 2015, con otras emergencias que han dado, donde las Fuerzas Armadas han cumplido un rol importante en apoyo a la comunidad.
11: Sí, y bueno, lo que también se ha mencionado harto y ha tenido una muy buena recepción de la ciudadanía es que tenemos el inicio oficial de un proceso para reemplazar los aviones F-5 de la Fuerza Aérea, que hoy, ojo, cumplen 50 años de servicio, o sea, son muchos años, y también se pretende renovar los helicópteros llamados Bell, y todo esto se da el inicio también para dar pie a nuevos proyectos, para también renovar la capacidad de transporte aéreo estratégico, que también se sustenta en otro tipo de implementación. Y bueno, entre todos los anuncios se van a modernizar los tanques Leopard 1 que están desplegados en Magallanes. La verdad que yo todos estos nombres no soy una experta, pero en el ejercicio de esta función de participar en las reuniones me he ido enterando de toda esta modernización que va a existir. Y la verdad que lo encuentro bastante positivo y en general la ciudadanía lo ha tomado de muy buena manera, porque yo creo que es muy importante defender nuestra soberanía.
9: Diputada, le agradecemos el contacto. Usted tiene hoy, está en sala y después hoy Comisión de Agricultura.
11: Sí, nosotros en sala estamos viendo, discutiendo en este momento el proyecto de ley que presentó el Partido de la Gente sobre el apoyo a las familias en cuanto a compra de pañales para los adultos mayores. Estamos en plena discusión de ese proyecto de ley y la verdad que yo creo que también hay que valorar la iniciativa del PDG, que en el fondo responde a las necesidades reales de la ciudadanía, así que nosotros como bancada republicana vamos a apoyar esa iniciativa para que en el fondo poder aliviar en algún grado a todas las familias que hoy en día dependen de ese gasto que ya pasó a ser un gasto fijo en las familias, que tienen muchas veces que cuidar a sus pacientes o familiares que están postrados.
9: Una muy buena noticia, diputada, considerando además que la tendencia en nuestro país es hacia el envejecimiento. Entonces, es importante que puedan las familias contar con esta ayuda. Así que una muy buena noticia la que usted nos está dando en estos momentos en Claudia Te Acompaña.
11: Bueno, yo sigo en línea escuchando a nuestro gran invitado Rodrigo Carrasco. Muchas gracias, Vicente. Espero que tengan un perfecto programa y que le comuniquen todas las buenas noticias y proyectos en innovación que tiene Rodrigo Carrasco para contarles.
9: Muchas gracias, diputada, que tenga una muy buena jornada.
11: Hasta luego, chao, chao.
9: Chao, ahí estaba la diputada Claudia Reyes contándonos acerca de este importante anuncio, lo importante que hubo hace algunos días en Punta Arenas respecto lo confirmado por el ministro de Defensa en torno a la modernización de nuestras Fuerzas Armadas. ¿Qué le parece, don Rodrigo? Usted también, usted fue Seremi de Desarrollo Social, y desde esa cartera también pudo conocer precisamente lo que estaba contando la diputada respecto a este proyecto, este apoyo a la familia. Usted ahí lo pudo también ir observando.
10: Bueno, además yo creo que, mira, solo complementar que desde el punto de vista productivo de la industria en que me toca desenvolverme, que es la mitilicultura, las Fuerzas Armadas y en particular la Armada de Chile juegan un rol fundamental a través de la Directemar, que es la autoridad marítima, quienes son los que facilitan, cuidan todo lo que tiene que ver con el medio ambiente acuático. Regulan. Entonces ahí hay un esfuerzo institucional muy importante y que cuando hay bajas de presupuesto, obviamente, todo eso se va complicando, hay menos fiscalizaciones, hay menos posibilidades de que los funcionarios, en este caso de la Armada, puedan apoyar a las industrias que desarrollamos actividades en el mar. Entonces, desde ese punto de vista más productivo y de un rol distinto que juega en este caso particularmente la Armada, es una muy buena noticia que los presupuestos se mantengan para estas instituciones. Así que qué bueno que la diputada haya podido participar en eso, qué bueno este anuncio también. Y bueno, también esperamos y estamos bastante, digamos, atentos a otros anuncios que se están haciendo por estos días, que tienen que ver, por ejemplo, con el fomento al empleo, con medidas que vayan a apoyar al desarrollo económico. La verdad es que desde la mitilicultura y desde la multigremial, lo hemos podido conversar con los dirigentes de otros gremios de la región, a veces vemos con preocupación que hay algunas declaraciones, por ejemplo, como que hay que exigirle a la empresa que aumente los empleos. Y la verdad que no se pueden crear empleos por decreto. Esto es algo que tiene que ocurrir en la medida que se toman buenas medidas económicas y que también podemos enfrentar y saber sobrellevar las realidades que está entregando la economía mundial hoy día. Entonces, creo que los anuncios que ha hecho el gobierno ayer van en una línea positiva y creemos que ahora también es importante conocer cuáles son las bajadas regionales que van a tener esos anuncios de carácter nacional, porque es muy importante que las autoridades locales, tanto a nivel de gobernación como de la delegación presidencial y los Seremi, sean también quienes le den una bajada regional y podamos tener medidas que permitan desde la región de los lagos retomar un sitial económico y de empleo que siempre nos ha tenido por sobre la media de Chile. Y en ese sentido, desde las industrias vamos a estar muy dispuestos a colaborar y a poder conversar en cómo apoyarlo.
9: Rodrigo, usted apuntó a esta situación que la región de los lagos históricamente ha estado por... ha bordeado el pleno empleo muchas veces. Hoy está así en una situación distinta. Hay un desempleo que está llegando al 7,7%. Cuando hablamos del empleo, la región tenía entre un 3,5, un 4%, más o menos, solo que históricamente, ya en los peores tiempos, se llegaba a un 5%. Y ahí se encendían todas las alarmas cuando se llegaba a un 5% cuando hablábamos de pleno empleo. Hoy está en un 7,7%, la tendencia ha ido en aumento, 7,1, 7,2, durante los últimos meses. Ustedes como multigremial y también como Michile participan de las dos mesas que se han levantado para abordar este tema. Una que lidera el delegado presidencial Cristian Palma y la otra, la de los nudos críticos, que la encabeza el gobernador Alejandro Santana. ¿Cómo ha visto usted el desarrollo de estas 12 instancias, siendo actor importante de ellas?
10: Bueno, primero, respecto a la mesa que se ha establecido desde la delegación presidencial, creemos que todavía está en marco general y es importante darle bajadas. Por eso insistir que a raíz de los anuncios que ha hecho el gobierno ayer, creo que es importante ahora como ver la pertinencia local de esos anuncios y de esas políticas públicas. Porque yo creo que la voluntad existe y eso se valora y se agradece, pero tenemos que llevar la voluntad a acciones concretas. Y por eso nuestra participación en esa mesa está totalmente activa y disponible para profundizar en el detalle y en las acciones que hay que ir tomando en ese sentido. Respecto a la mesa de nudos críticos, tiene más que ver con muchos permisos o actos, digamos, administrativos que desde las autoridades centrales, a través de sus representantes en la región, se pueden destrabar bastante más rápido, generando una plataforma y todo un esquema de trabajo que nace un poco de la Cámara Chilena de la Construcción a nivel regional, pero que se ha ampliado a otras industrias. Y hay muchas cosas, por ejemplo, en el agro o también en la acuicultura que se han ido podiendo, se van a ir enfrentando con esto que se llamó nudos críticos. Es decir, donde hay un problema, primero identificarlo, abordarlo y resolverlo. Y eso en muchos casos ha acelerado inversión pública y privada, principalmente, que finalmente se traduce en empleos y en mejores condiciones para la región.
9: Se habla mucho de la permisología, don Rodrigo. Usted ahí como actor de esta mesa, ¿cómo analiza por dónde pasan estos nudos críticos? Porque ahí, en principio, cuando partió esta mesa, se hablaba de 17 proyectos que está, por una u otra forma están paralizados. ¿Cuál es el análisis que hace usted ahí al respecto?
10: Sí, bueno, la permisología es un concepto bien particular, diría yo, porque habla como una cosa medio pseudocultural, así como que está establecida y que cuesta enfrentarla. Pero la verdad es que con hechos concretos, como una mesa de trabajo de nudos críticos de la región de los lagos, donde se juntan el sector público y el sector privado, es una manera súper concreta de, digamos, resolver esta cosa permisológica de la que estamos hablando. Y me refiero a elementos concretos, identificar, enfrentar y resolver para poder concretar básicamente las inversiones o los proyectos. Hay muchos proyectos que requieren capital y sobre todo que van a generar empleo, que hoy día están trabados por situaciones que a veces son muy fáciles de resolver, que están en un gabinete, que están en una situación, digamos, de poca prioridad, y lo que hace este mesa de trabajo es darle esa priorización. Por lo tanto, creemos que es un súper buen elemento, que además está establecido a través de un mecanismo tipo plataforma. Entonces hay criterios súper objetivos para poder ingresar las situaciones, para poder abordarlas y para poder tener una comunicación directa con el encargado, en este caso generalmente que es del mundo público. Así que lo veo con buenos ojos en ese sentido.
9: Entre las dos mesas estamos hablando de unos 7.000 o 8.000 empleos que se podrían generar si tienen los resultados esperados.
10: Sí, bueno, eso es un número que se ha ido analizando. Nosotros esperaríamos que fuera mucho más. La verdad que la región es capaz de generar más empleo. Tú mismo, Vicente, recién explicabas que estamos casi en el doble del promedio que hemos tenido en los últimos años. Y eso es una situación muy crítica. Las industrias siguen pudiendo crecer, pero a veces están entrampadas en situaciones de permiso, en alguna situación que un proyecto no se puede concretar. Entonces, ese destrabamiento es fundamental para que las cosas ocurran y que finalmente esos empleos y ese potencial económico se alcance.
9: Importante, don Rodrigo, el que estas mesas se puedan extender en el tiempo y no que si se cumplen los objetivos, ahí quedó. Que si se logra bajar las cesantías, si se logran generar los puestos de trabajo para a lo mejor ir identificando otros nuevos críticos o desde la otra mesa también factores que pueden generar a lo mejor en un futuro una nueva alza del desempleo, claro. Por ejemplo, la capacitación de los trabajadores, que se pueda profundizar aún más esto y que esta instancia a lo mejor puedan permanecer por un tiempo más largo.
10: Bueno, también ayer justamente me tocó participar en el Consejo Regional de Capacitación, que lo establece el CENSE, por reglamento. Eso participa el gobernador regional, el Seremi del Trabajo, varias instituciones privadas, algunos representantes de los trabajadores también, y ahí justamente el foco también es eso, es buscar qué cursos, qué inversión pública a través del Ministerio del Trabajo y del CENSE en particular, se pueden poner a disposición de la ciudadanía para capacitarlo y generar una habilitación en un mejor empleo y un mejor ingreso. Entonces, creemos que las cosas están ocurriendo, pero es importante que a raíz de los anuncios de ayer que ha hecho el Presidente de la República, tengamos una bajada rápida a nivel regional y concretemos esos anuncios en empleo y en desarrollo económico.
9: De estos anuncios, ¿usted cuál es el que destaca más, don Rodrigo?
10: Bueno, yo creo que hay un tema que es importante, que es tal vez este subsidio que va a haber al empleo. Creemos que es un apoyo directo a las pymes. Nosotros en la multigremial tenemos muchas industrias y muchos gremios que están representando pymes. En el caso de la mitilicultura en particular, el 90% de las empresas que componen la industria mitilicultora en la región de los lagos y en Chile son pymes. Por lo tanto, creemos que ese apoyo directo a poder aportar con recursos a la contratación va a tener un efecto bastante inmediato, esperamos.
9: Don Rodrigo, lo, Vamos a una pausa, un segundo, una pasada por nuestros comerciales y volvemos para conversar acerca de lo que está ocurriendo hoy con AMI Chile y también con la multigremial, ambos desafíos de Rodrigo Carrasco, quien nos acompaña hoy en Claudia te acompaña.
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9: Estamos de vuelta en Claudia te acompaña, de la diputada Claudia Reyes, junto a Rodrigo Carrasco, quien es el presidente de AmiChile y también de la multigremial Los Lagos. Don Rodrigo, dentro de todo este contexto, estos análisis de la paralización de obra, de los proyectos, de agilizar los proyectos, disminuir la permisología y todo, en todo esto también aparece el debate sobre la ley Lafkenche. Ustedes desde AmiChile, bueno, y también desde la multigremial, ¿cuál es su visión al respecto? ¿Y cómo ustedes han tenido a lo mejor que lidiar o ver o trabajar respecto a esta ley?
10: Sí, bueno, Vicente, la visión sobre esa ley en particular es bastante clara y la hemos reiterado en distintas oportunidades. Nosotros participamos activamente de la Comisión Regional del Uso del Borde Costero cuando se cita a sesiones. Estamos en la Comisión Nacional de Acuicultura, donde también hemos hecho ver nuestra postura. Me ha tocado exponer en el Senado, en la Comisión de Pesca, Acuicultura e Intereses Marítimos. Y la postura es bien clara, tiene que ver, y muy en consenso con otras industrias que desarrollan actividades en el mar, tiene que ver con la suspensión de las actividades en cuanto a los procesos que implica una solicitud. Es decir, cuando una comunidad solicita un espacio costero, se paraliza toda actividad que esté en esa solicitud, que generalmente además son solicitudes muy desproporcionadas en cuanto al tamaño. Para la institución realmente verificar que existe un uso ancestrudinario, de esto lo realiza la novela, los estudios, hasta que ahí no trabajo sea serio y que realmente haya garantía de lo que es. Hay bastante abuso por parte de algunas comunidades, no solo en las solicitudes desproporcionadas, sino que también en el manejo que se hace con las desafectaciones, ya sea en el periodo de la solicitud o ya una vez que son otorgados estos espacios. Además, la ley no resguarda que, por ejemplo, si uno logra una desafectación, no venga otra comunidad y pueda ir

0: ese espacio. Entonces, hay unas esencias que deben ser corregidas. El consenso es bastante amplio en Chile, yo creo que incluso muchas también quieren que esto se hable. Son las propias comunidades también las que se han visto bastante perjudicadas en una situación de reconocimiento, digamos, de un origen bastible. Creemos que el espíritu original generado esta con la ley que se concretó tiene demasiadas fallas y hay que abordarla. ¿Ah? Yo creo que el resumen.
1: ¿Que puedo tomarla o de frente a hacerla de nuevo?
0: Bueno, es que yo creo que hay que modificarle cosas sustanciales, entonces yo creo que ser finalmente una ley. Pero nosotros no estamos en la línea de que no se le reconozcan los derechos ancestrales a los pueblos originarios. Creemos que es válido ese punto de vista, pero tiene que haber una característica que converse con la ley de la República y que converse la ley. ¿Ah? Y la idea es que si hay un reconocimiento pueblo originario, bueno, estas características, que un consenso que sea lo, pero que no perjudique ni afecte a otras actividades. Ni a otros, digamos, ciudadanos.
1: Estamos hablando que hay inversiones calculadas por esta ley hasta 8 años,
0: O sea,
1: más o
0: los
1: menos.
0: procesos. Además, solicitudes, no sé, veamos lo que ocurrió en Aysén, donde se hablaba de uso ancestral de la navegación. En consecuencia, que hay leyes de la República que son parte de la Constitución que garantizan la navegación en los mares de territoriales. Entonces, en algunos casos llega a ser absurdo realmente lo que está ocurriendo y cómo se paraliza efectivamente inversión, desarrollo, actividades. El propio turismo se ha visto muy afectado, la pesca artesanal. Entonces, la verdad es que esto tiene que corregirse y creemos que lo que está haciendo hoy día la Secretaría de Pesca en poder hacer estos cambios. Ya desarrollaron un conversatorio acá en la región de Los Lagos, están haciendo ahora un trabajo también de ir consultando a las distintas comunidades y esperamos que esto se concrete rápido para que esto se pueda aprobar en el Congreso y tengamos un cuerpo legal que realmente favorezca tanto el reconocimiento ancestral, el desarrollo y el uso del borde costero.
1: Está este tema de la ley Lafkenche. Don Rodrigo, le quería consultar hoy a mi Chile. Durante los últimos años también se ha trabajado bastante en trincados, posicionar este alimento, potenciarlo bastante, el consumo nacional, por ejemplo. Ha llegado a los colegios, se ha integrado al menú con harto esfuerzo. Se integró al menú de los colegios, se ha hecho bastante trabajo en ese sentido. ¿Cómo lo evalúa usted hoy día?
0: Bueno, la mitilicultura, que es decir, el cultivo del chorito chileno, que finalmente se exporta en más de un 90% a más de 70 países, se conoce en otros países como yo. Estamos en más de 70 países del mundo porque se reconoce como un súper origen muy sostenible en Chile. Porque no solo.

0: hacen su desarrollo, crecimiento y luego se cosechan. No tienen alimentación externa, no tienen tratamiento externo. Y este producto tiene propiedades nutricionales muy, muy valiosas, tanto en ácidos grasos como también en proteína de origen marino. Y eso es muy valorado en distintos mercados. Y lo que estamos haciendo el esfuerzo hoy día desde Amichile es en dos sentidos. Primero, en diversificar los mercados de exportación. Ahí tenemos un trabajo de muchos años con ProChile, que es una institución pública que tiene financiamiento, y desde los socios de nuestra asociación gremial también ponen recursos para poder abrir distintos mercados. Hoy tenemos un proyecto muy ambicioso en México. Creemos que es un mercado que puede crecer mucho más de lo que hoy día importa de nuestros productos. Pero también tenemos otra campaña de mercado nacional que quiere ganar el chorizo y se ha ido logrando. No sé si antes se te decía, pero en muchos restaurantes de nuestro país y sobre todo en nuestra región, uno encuentra preparaciones de chorito, ya sea en estilo más europeo o en versiones más criollas, que son realmente espectaculares y bastante económicas por lo demás. Entonces, un producto que tiene varias bondades. Primero, aporta al medio ambiente. Segundo, alimenta de manera superior que muchos otros alimentos a quien lo consume. Y lo tercero es que además es bastante accesible, tanto por precio como porque tenemos una producción muy importante en Chile. Chile se ha transformado en el principal productor y exportador de mejillones de cultivo del mundo, con del orden de 400.000 toneladas de cosechas anuales, en consideración que el segundo productor del mundo, que es España, tiene menos de la mitad de esa cosecha, está el orden de los 140.000 toneladas. Entonces, Chile tiene el producto disponible para que sus propios ciudadanos puedan disfrutar estas bondades tanto alimenticias como de sostenibilidad y de acceso.
1: Bueno, de hecho, en el trabajo de promoción y de potenciar lo que usted dice también, ustedes tienen hay una semana del mejillón. Hay eventos
0: Sí.
1: también en torno al mejillón o chorito, como prefiera quienes nos escuchen
0: Sí, bueno,
1: llamarle.
0: tenemos dos eventos bien importantes de aquí a fin de año. El primero es un seminario que hacemos de investigación e innovación aplicada a la mitilicultura, que va a ser ahora el día 20, perdón, 30 de octubre en Castro. Y luego el día 20 de noviembre en Castro también vamos a celebrar el Día del Chorito. Ahora, muchos de nuestros socios también hacen algunas actividades anexas con sus trabajadores, con sus comunidades. Recordemos que la mitilicultura en un 90% está compuesta por pymes, que son proveedoras de las industrias más grandes, que son quienes al mismo tiempo procesan y exportan. Por lo tanto, es una comunidad muy unida y muy activa en torno a esta industria y que, recordemos, esta industria que posiciona a Chile como número uno en el mundo, se desarrolla en un 99% en la región de los lagos y particularmente en 15 comunas de la región de los lagos. Entonces, es determinante para esta región que tengamos una industria líder a nivel mundial que se desarrolla en Chiloé, Calbuco, Puerto Montt y algunas comunas de lo que se conoce como la cordillera, que son básicamente Gualaihue, Cochamó y Chaitén.
1: Bueno, y en línea a lo que usted decía también, durante estas actividades, ahí el público se sorprende, los consumidores, cada vez hay recetas nuevas, hay nuevas formas de presentar los platos, nuevas recetas en este trabajo que usted ha señalado.
0: Bueno, sí, yo los dejo invitados a que nos acompañen a través de las redes sociales. En Instagram particularmente tenemos una cuenta muy activa que se llama Hay Choritos. Ahí hay recetas, hay actividades, están todas las noticias de lo que hacemos en distintos lugares de Chile. Hemos estado exponiendo en ferias en Santiago, participamos de eventos como la Coctelera durante 2 o 3 años, que es una feria que reúne o un evento que reúne principalmente a la coctelería del mundo y tanto producción nacional como importación, pero donde también muy buenos maridajes se pueden hacer con productos como los choritos o mejillones. Y la verdad es que siempre hemos tenido un éxito y una recepción muy favorable. La gente le encanta disfrutar este producto, muchos de ellos lo consumen desde años. La buena noticia es que antiguamente había que ir a una feria y comprarlo fresco. Hoy día existe mucho acceso a este producto de nivel exportación que viene congelado y que hoy día está disponible en los supermercados, tanto en su producto entero, que es con la conchilla, digamos, como para hacer alguna preparación tipo sopa o paella, qué sé yo, o también el que es solo carne, que uno lo puede preparar de diversas maneras, ya sea fría, caliente. La verdad que ahí en Hay Chorito, a través de Instagram o a la misma página web www.haychoritos.cl, nos pueden seguir y van a enterarse de todas estas novedades.
1: Don Rodrigo, y a propósito de los mercados, de lo que usted hablaba, 70, según lo que dijo, que llegan hoy día, la posibilidad de extenderse a más mercados, considerando que también dentro de los anuncios que ha hecho el gobierno desde que asumió, está principalmente la apertura hacia nuevos mercados de distintos productos nacionales.
0: Sí, bueno, hay algunos mercados que tienen algunas barreras que tenemos que ir resolviendo. Voy a contar un ejemplo particular. Turquía, que es un mercado potencial gigante, por dos razones.

0: Secretaria de Relaciones Económicas Internacionales para poder abordar esa situación en particular y destrabar un mercado que potencialmente puede dar mucho más para nuestros mejillones. Estoy nombrando un ejemplo de otras situaciones que pueden haber en varios países asiáticos, también algunas situaciones como lo que ocurrió en su minuto con Rusia cuando entró en conflicto con Ucrania, que también es un mercado importante, pero que sufrió situaciones de embargo y también eso alteró un poco las exportaciones de Chile. Por eso la estrategia basal de nuestra industria es estar diversificado y estar en más de 70 países es muy importante. Claramente queremos crecer y queremos ampliar esa diversificación, pero creemos que ya es un logro importante lo que estamos haciendo.
1: Estados Unidos, don Rodrigo.
0: También Estados Unidos representa el orden del 10%. Y claro, ahora nos hemos visto afectados por estos
1: Sí.
0: aranceles en alguna medida, que también es parte del trabajo que está desarrollando la Subsecretaría de Relaciones Económicas Internacionales.
1: Dentro de esto, don Rodrigo, un aspecto importante y principalmente para quienes trabajan en este sector, los distintos gremios, Chile también está la industria salmonera, la pesca artesanal. ¿Cómo están viendo ustedes el tema del cambio climático? Cuando hay proyecciones también que a lo mejor se puede venir un verano con mayor calor, está la posibilidad de florecimiento. ¿Cómo, desde su industria, cómo lo están
0: Bueno,
1: trabajando?
0: es algo que estamos monitoreando. Nosotros, no solo lo que se conoce como cambio climático, sino que todas las condiciones de entorno son muy importantes para nuestra industria, porque recordemos que el cultivo de mejillones en Chile, el cultivo de choritos, tiene tres etapas productivas. Y la primera es la captación de la semilla, que es una, llamémosle, una floración natural, es decir, los bancos naturales de choritos, de mejillones, diseminan sus gametos fecundados luego en la columna de agua y estos son captados por lo que se conoce los semilleros, que son pequeñas familias o grupos de personas que desarrollan esta actividad a través de permisos especiales de colecta que los entrega la autoridad marítima y permiten a ellos captar estas semillas que luego se venden a quienes tienen las concesiones de engorda y desarrollan el cultivo final. La captación de semilla en general se desarrolla en las zonas más bien cordilleranas de la región de los lagos. Estamos hablando de los estuarios como Reloncaví, fiordo tipo Quintupeu, incluso algunos fiordos que están al norte de Chaitén. En esas zonas hay mucho desove de mejillones naturales, se generan estas semillas y esas semillas captadas para luego ser, digamos, puesta en estos cultivos. La semilla claramente está muy afectada por las condiciones climáticas y de entorno. Si un año hay más lluvia, por ejemplo, en todas estas condiciones de estuario y de canales, hay más influencia de agua dulce y baja la salinidad, una situación que hay que tener monitoreada. Por ejemplo, en el caso de la región de los lagos, hemos tenido tres erupciones volcánicas en 10 años. Todos esos elementos también alteran o modifican el entorno, por ejemplo, para la captación de semillas. Entonces, desde nuestra industria, es muy importante no solo observar lo que ocurre, sino que tener modelos y trabajo y ciencia aplicada para poder conocer todos los entornos que afectan a la semilla y luego también a la etapa de la engorda que también se desarrolla en el mar, principalmente en la zona más insular, Chiloé y Calbuco. Entonces, es algo que monitoreamos y que trabajamos directamente. Para eso nosotros nos vinculamos con la comunidad científica y con la comunidad académica. Y por eso yo decía, dentro de los eventos importantes que tenemos de aquí a fin de año, está este seminario de investigación e innovación aplicada a la mitilicultura que haremos el 30 de octubre en Castro, donde justamente vamos a hablar de estos fenómenos. ¿Ah? Hay muchos investigadores en Chile que están concentrados en conocer cómo afectan distintos cambios de entorno a las distintas especies, entre ellas los mejillones, y nosotros siempre estamos ávidos de participar ahí.
1: Ahí están, bueno, un aspecto de lo que están haciendo ustedes como gremio, los trabajos de investigación. Pero además, don Rodrigo, están viendo, hay mesas que se han instalado al respecto, ustedes están participando en ellas y con los otros gremios, a lo mejor, que también trabajan en el mar.
0: Bueno, por supuesto, ahí también nos hemos articulado. Ahora tenemos este año la presencia de un fenómeno cíclico, que es el del Niño, que siempre tiene características distintas y que se van proyectando a través de modelos meteorológicos en este caso. Y ahí efectivamente hemos participado en mesas de trabajo y en preparación de alguna contingencia que pudiera ocurrir. Esto ya lo hemos enfrentado en años anteriores. Lo importante es estar cada vez más preparado y

0: recoger lo que se ha vivido en experiencias previas para poder saber cómo abordarlo. Efectivamente, cuando hay proliferaciones algales, nosotros como productores de estos bivalvos de cultivo, que son los mejillones, los choritos, tenemos también que enfrentar ciertas condiciones. Yo decía que se alimentan de microalgas, pero hay algunas microalgas que a veces generan alguna toxina que no generan, se puede cosechar. Entonces hay que tener también el monitoreo y el trabajo previo de coordinación, básicamente público-privada, para poder enfrentar cualquier contingencia que haya ocurrido.
1: Don Rodrigo, usted como presidente de Amichile, como presidente de la multigremial, ¿qué espera usted para los meses que quedan de este año?
0: Esperamos buenas noticias. Esperamos que lo que anunció el gobierno ayer se concrete, que tenga una bajada regional también muy concreta. Creemos que hay dos cosas importantes. Yo ya lo decía, un poco este subsidio que se está dando o este apoyo a la contratación. Creemos que va a generar empleo de manera rápida, pero también es muy importante que el gobierno ejecute presupuesto que permita que la inversión pública active la economía. Habíamos visto tal vez una intención de contener cierta inversión o de contener cierto presupuesto, y la verdad es que lo que ha dicho el presidente ayer, de que se va a generar mayor inversión, es positivo. Lo importante es que se haga rápido. Nosotros en esta región tenemos un proyecto muy emblemático que a veces nos juega en contra para efectos de otros presupuestos que queremos hacer llegar a la región, que es el Puente Chacao. Yo creo que cuando se ven los presupuestos a nivel nacional, dicen, probablemente en Santiago, dicen, no, la región de los lagos ya tiene un puente, tiene una inversión importante. Pero la verdad es que necesitamos más inversión. Esta región está ávida por generar una activación importante de su economía y tiene cómo hacerlo, tanto por las industrias que la componen y como también por las autoridades que están a cargo. Así que esperamos, como digo, buenas noticias y estamos siendo parte activa de que esas buenas noticias ocurran.
1: ¿Y hay mano de obra calificada en el fondo como para absorber, como para dar respuesta a esta demanda?
0: Bueno,
1: ¿O falta ahí un poquito mejorar ese aspecto en la educación?
0: siempre hay que capacitar y mejorar. Creemos que se ha ido sumando gente joven que tiene que ir generando mayor experiencia, pero la estadística de esta región da cuenta que podemos llegar a un desempleo del orden del 3,5%, y hoy día estamos casi en el doble. Y eso ya por sí es una mala noticia y una situación preocupante.
1: Importante lo que usted dice, la región tiene las herramientas, tiene los sectores, tiene su productividad para volver al
0: Así
1: lugar
0: es.
1: donde desde donde no debía salir, en el fondo el pleno empleo, o bordeando el pleno empleo, como es entre en torno al 3,5 o 4% más o menos del desempleo.
0: Exactamente.
1: Don Rodrigo, le agradecemos su participación. Es Claudia, te acompaña el programa de la diputada Claudia Reyes, conversando acerca de estos interesantes temas de desempleo, todo el acontecer de la industria del chorito mejillón, como se le prefiera llamar, lo que viene, las perspectivas. Muchas gracias por estar junto a nosotros.
0: No, gracias a ustedes por la invitación y disponible para cualquier conversación que haya.
1: Muchas gracias. Ahí estaba Rodrigo Carrasco, quien es el presidente de la multigremial Los Lagos, también de Amichile, conversando acerca del acontecer de estos sectores productivos, de lo que viene, lo que se espera aquí a fin de año, lo que se ha trabajado en las mesas por el empleo y también la situación de los buscando nuevos mercados, el potencial, el consumo interno de el mejillón o chorito. A quienes nos acompañaron hoy día también, muchas gracias por haber estado junto a nosotros y ojalá nos vuelvan a acompañar la próxima semana.
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13: Ministro de Seguridad Martín Arrau baraja la opción de retirar la reforma constitucional de seguridad del gobierno para dar paso al ingreso de un nuevo texto. Proyecto para instalar un cable submarino entre Chile y China sigue en trámite y no ha sido descartado. Ministerio de Salud informó un caso importado de sarampión en la región metropolitana.
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13: Muy buenas tardes, ¿cómo están? Sean todos bienvenidos a las noticias en El Conquistador FM. Soy Vicente Pinochet y estas son las informaciones. El ministro de Seguridad, Martín Arrau, abordó la opción que se baraja de retirar la reforma constitucional de seguridad del gobierno para dar paso al ingreso de un nuevo texto firmado por los senadores de la Comisión de Constitución del Senado. Esta sería suscrita por los senadores Arturo Esquela, Pedro Araya y Andrés Lonton e incorporaría la reforma constitucional de la senadora Paulina Bodanovich relativa a segregación penitenciaria. Sobre ello, Arrau indicó que hemos estado y he estado también conversando con senadores las últimas semanas. Como hemos dicho, nosotros no nos enamoramos de una reacción particular. Lo que nos interesa es tener las herramientas, una mayor segregación y segmentación penitenciaria por parte de Gendarmería, de tener más herramientas para el combate al crimen organizado. El canciller Francisco Pérez Mackenna realizó un balance de su interpelación ante la Cámara de Diputados, instancia impulsada por la oposición y encabezada por el diputado Nelson Venegas del Partido Socialista. Una vez terminada la sesión, el ministro aseguró que quedó conforme con su participación y sostuvo que entregó respuestas a los distintos cuestionamientos planteados durante la jornada. «Creo que contesté todas las preguntas que se me han hecho. Me preparé bien para hacerlo», afirmó Pérez Mackenna ante la prensa. El secretario de Estado definió la interpelación como una actividad republicana y destacó el trabajo realizado previamente por funcionarios del Ministerio de Relaciones Exteriores para enfrentar la sesión. Lo que escucharon no es solamente el trabajo de esta persona, es el trabajo de toda una cancillería, sostuvo el ministro tras finalizar la instancia. El ministro de Salud informó un caso importado de sarampión en la región metropolitana, el tercero registrado en Chile durante 2026. Se trata de una joven de 18 años que viajó recientemente a Perú y no tiene registro de vacunación contra el sarampión y la rubeola. Según el MinSal, se encuentra en buen estado de salud y ya completó su periodo de aislamiento. Los equipos de salud realizan un seguimiento activo de sus contactos cercanos para detectar y contener una eventual propagación. La autoridad sanitaria indicó que mantiene la vigilancia
17: vigilancia epidemiológica. Los alcaldes de Maipú, Estación Central, Talagante, Padre Hurtado y El Monte, junto con el gobernador Claudio Orrego, llegaron en la mañana de hoy a La Moneda para pedir al Ejecutivo reconsiderar la postergación del último tramo del tren Santiago-Melipilla. Orrego dijo que estamos aquí planteándole al presidente de la República que él estuvo hace menos de un mes, el 1 de septiembre, con todos nosotros, anunciando con bombos y platillos que por fin, después de 30 años, se iba a construir este tremendo avance en materia de transporte y de equidad territorial, que era el tren Melipilla-Santiago. Y después, sin decir nada entre gallos y medianoche, nos enteramos por la prensa que EFE ha decidido bajar la licitación del último tramo, que ya tenía ofertas válidas. Nos parece inexplicable, incomprensible y nos parece también inaceptable, porque al final son más de 1 millón de personas que se ven afectadas y nosotros lo hemos dicho en todos los tonos, no queremos un Chile a medias, sostuvo Orrego. El proyecto para instalar un cable submarino entre Chile y China sigue en trámite y no ha sido descartado. Así lo aseguró el viceministro de Obras Públicas y Telecomunicaciones, Luis de Grandt, contradiciendo lo señalado hace unos meses por el embajador de Estados Unidos, Brandon Hood, quien afirmó que la iniciativa ya se acabó. El proceso sigue su curso natural, dijo de Grandt, y explicó que el proyecto todavía está en una etapa administrativa y que la empresa detrás de la iniciativa aún no cuenta con los permisos necesarios. El ministro de Vivienda y Urbanismo, Iván Poduje, se refirió al asesinato del cabo segundo Christopher Andrés Aguilera Fernández en Lo Espejo. Desde dicha comuna anunció que ya trabaja junto al municipio para demoler edificios de la población donde ocurrió el crimen, los cuales, asegura, fueron tomados por el narco. En dicho contexto, Poduje se dirigió hasta la zona donde ocurrió el suceso para confirmar que las autoridades preparan una importante intervención en la población Las Dunas. Personal de carabineros abatió a 2 sujetos tras un intento de atropello en la comuna de Cerrillos durante la madrugada de hoy. El hecho se inició en medio de una fiscalización en Villa Las Dunas, en Lo Espejo, mismo lugar donde hace 2 días fue asesinado el cabo segundo Christopher Aguilera. Cuando los sujetos huyen y se lleva a cabo una persecución, el subcomisario de la PDI, Víctor Monge, detalló que en este lugar se produce un encajonamiento del vehículo en seguimiento. Por lo tanto, personal de carabineros nuevamente intenta controlar el vehículo en huida. Este emprende una marcha en retroceso, impactando al vehículo policial, y luego intenta buscar espacio para seguir su huida. Y en ese momento, cuando dirige la marcha en contra de personal de carabineros, por lo que hacen uso de su arma de fuego y resultan 2 personas fallecidas, que eran los ocupantes de este vehículo particular. Y en el ámbito regional, el edificio de FONASA en Puerto Montt será demolido para construir un moderno centro de salud de hasta 7 pisos. Robert Arellano, desde El Conquistador Región de Los Lagos.
18: La Municipalidad de Puerto Montt recibió en comodato el edificio que FONASA mantenía sin uso desde 2009 en calle Varas, inmueble que será transformado en un moderno centro de salud para fortalecer la atención primaria en la comuna. El proyecto contempla más de 3.800 metros cuadrados destinados a prestaciones como especialidades médicas, diálisis municipal, cirugía menor, radiología, telemedicina y programas vinculados a la atención del cáncer. Las autoridades destacaron que la iniciativa permitirá ampliar la red pública de salud y recuperar un espacio estratégico en el centro de la ciudad, beneficiando tanto a Puerto Montt como a la región. Desde El Conquistador Red Los Lagos, informó Robert Arellano.
17: Comienza montaje de componentes claves para la estructura colgante del puente Chacao. Alejandro Rocha, desde El Conquistador Chiloé, con el informe.
19: El puente Chacao alcanza un 69% de avance y ya comienza una nueva etapa de su construcción, con la instalación de componentes claves para su futura estructura colgante. En el anclaje norte comenzó el montaje de las llamadas sillas de dispersión, piezas que permitirán recibir y distribuir los cables principales del puente. Los trabajos fueron inspeccionados en terreno por representantes de la Inspección Fiscal, especialistas del proyecto y el Seremi de Obras Públicas de Los Lagos, Jairo Quinteros. Según explicaron los responsables de la obra, también se prepara la instalación de las pasarelas provisorias, que serán fundamentales para avanzar en la construcción del puente colgante. Desde Chiloé y para El Conquistador, informó Alejandro Rocha.
17: Y
20: Y en el ámbito internacional, el presidente de Argentina, Javier Milei, instruyó a la Cancillería de su país a que inicie un arbitraje internacional contra el Reino Unido para bloquear el proyecto Sea Lion, que busca extraer crudo en las costas de las Islas Malvinas. A su vez, el mandatario argentino y su gobierno anunciaron acciones penales y diplomáticas por los vuelos de una empresa británica entre Malvinas y Punta Arenas. El presidente de Estados Unidos, Donald Trump, anunció la construcción en Iowa de una planta siderúrgica de $15 mil millones. Hoy estamos encantados de anunciar que Mesabi Metallics construirá la mayor planta siderúrgica de la historia de Estados Unidos, dijo Trump durante el anuncio en el despacho Oval, donde aseguró que será también una de las mayores plantas del mundo. Finalmente revisamos el informe del tiempo para Santiago. La temperatura del momento en la capital alcanza los 17 grados y se espera una máxima de 19 con cielo nublado. Para mañana miércoles 30 de septiembre se espera cielo nublado con extremas de 11 y 18 grados. Hasta aquí las informaciones en El Conquistador FM. Soy Vicente Pinochet, gracias por informarse con nosotros. No se separe de nuestra sintonía porque llega Mundo Real junto a Tomás Cox. Que tenga una excelente tarde.
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22: Al aire me dice don Emilio desde la mesa técnica. Emilio, hiciste el milagro, ¿eh? Hiciste el milagro en pantalla, pero el milagro, súper milagro, fabuloso, fantástico. ¿Cómo les va? Muy buenas tardes, bienvenidos. Estamos en Mundo Súper Real, en El Conquistador, en este martes 29 de septiembre, no octubre, iba a decir diciembre, estoy completamente rayado. Ok, 29 de septiembre del año 2026, mañana el último día de septiembre, el jueves el primer día de octubre, impresionante, realmente impresionante. Y estamos en Mundo Real, ya estamos en Facebook Live, estamos en YouTube, estamos en Twitter, estamos en podcast, estamos en todas las redes sociales para Chile y el mundo, naturalmente, con toda generosidad, con errores, con aciertos, tratando de ser lo más entretenido posible, sin evadir la realidad, en fin, usted sabe. En fin, y ahí estamos, y estamos con mi celular de siempre, el 99-8210-876, 26 años, el mismo número, lo doy en la radio, lo doy en el cara a cara, la conversación, porque me gusta y yo entiendo que un comunicador debe estar 24-7, de lunes a domingo, siempre a disposición. Bueno, me dirán, estoy loco, pero hay locos que valen la pena, digo yo. Oye, queridos amigos, vamos con el clima, el tiempo, aquí está. Oye, qué raro está todo, ¿eh? Hoy día 9:18, mañana miércoles 10:18 y algunos goterones, que no creo que ocurra en el Chile Central y en Santiago. El jueves, créame, 11 grados la mínima, 27 la máxima, 27 y fracción la máxima el jueves, el primero de octubre. ¿Qué le parece un anuncio de que se viene la primavera y el calor? Digo yo, el viernes 11:20, algunos goterones también, el sábado, este sábado 3 de octubre, claro que sí, 9:18, domingo 9:16, qué raro, el lunes 11:17, el próximo martes 10:17, el otro miércoles con algunos goterones también 10:17, el otro jueves 11:20, y así está la cosa, así está la cosa. Oye, ¿saben? Hace mucho tiempo que quería comentar algo que no es nuevo, pero no lo habíamos comentado. La cantidad de perros que hay en la calle, ¿no es cierto? Perros con su rienda correspondiente, con su correa correspondiente, con su amo correspondiente, con la niñita, la señora, el caballero, el hombre mayor, menor, qué sé yo. Pero es impresionante. Ayer, cuando volvía de la radio a mi productora en el sector oriente de Santiago, bueno, conté los perros. No me fui por la Costanera Norte, así que me fui por Santiago, por el Santiago normal, con harto tráfico. Oye, conté 27 perros, 27 dueños de perros, 27 perros con su correa, qué sé yo. Impresionante. Yo creo que a estas alturas del partido. Alguien me decía el otro día que hay cerca de 7 millones de perros. No estoy hablando de los perros que están vagos, los pobrecitos, que están abandonados, los pobrecitos, no. Pero hay como 7 millones de perros con dueños en Chile hoy en día. Una cosa impresionante. Pero quiero hacer una observación. Y es que las correas de los perros no pueden ser tan largas, porque los perros, mientras el dueño habla por celular, típico, ¿no es cierto?, todo el tiempo con celular, escoba, me dirán, bueno, ¿qué voy a hacer? Con la correa larga, se bajan de la vereda y se van a la calle. Y ayer me tocó ver dos o tres situaciones en que, por milagro, el auto correspondiente, la micro correspondiente, la moto correspondiente, no atropelló al perro. Y por otro lado, los perros con la correa larga son peligrosos para las personas que van en sentido contrario caminando, con perro o sin perro. Tienen que ser correas cortas, no soy experto en la materia, pero tienen que ser correas cortas y estar atento a lo que está ocurriendo en la vereda, lo que está ocurriendo en la calle, lo que está ocurriendo con los transeúntes, con perros, sin perros. Digo yo. Oye, y hoy día juega Chile contra Estados Unidos, la selección chilena de fútbol, con los que se expulsan rápidamente, con la selección de Estados Unidos. Ojalá le vaya bien a Chile, ojalá que los chilenos aprendan que no pueden pegar tantas patadas, tienen que ser fuertes, potentes, apasionados, pero limitarse, porque de lo contrario el árbitro correspondiente los va a echar de inmediato y quedan dos, tres jugadores fuera del partido. Y Estados Unidos ha avanzado una enormidad. Ojalá tengamos un lindo resultado y un lindo partido que no voy a poder ver, obviamente. Oye, y Rod Stewart, a quien vi en el Estadio de la Católica, en el Claro, hace unos meses atrás, y lo vi muy bien, muy bien, cada 20 minutos o 25 minutos después de cantar preciosamente dos, tres canciones, se iba a su camarín y aparecían tres, cuatro chiquillas muy buenas mozas a cantar, a rellenar, qué sé yo, y después aparecía Rod Stewart con otra ropa, más descansado, bien peinadito o despeinadito, qué sé yo, cantando. Y ha dicho en las últimas horas, que la próxima gira va a ser la última de Rod Stewart. La próxima gira mundial va a ser, perdón, va a ser la última de Rod Stewart y después, comillas, va a descansar, va a detenerse. Me parece bien. Rod Stewart tiene 83, 84 años y hacer 30 shows en 30 países, 25 países del mundo, es un ejercicio salvaje, feroz, tremendo. Público, realmente un gran ejercicio. Muy buen cantante Rod Stewart, que canta de los 23 años, será, públicamente, yo creo, 23, 24 años, si no menos. En fin, oye, y cambiando de tema, ayer oí las preguntas y respuestas que le hicieron al ministro de Relaciones Exteriores, don Francisco Pérez Maquena, a quien tuve el gusto de conocer, él no se debe acordar, hace muchos años atrás, cuando le produje varios eventos a la CCU, y él estaba en la CCU como gerente general o presidente del directorio, en fin. Bueno, y ahora es ministro de Relaciones Exteriores, y me gustaron mucho las preguntas que le hicieron, porque le daba la posibilidad al ministro de Relaciones Exteriores a responder temas que son claves. Evidentemente las preguntas tenían veneno, pero las respuestas fueron muy claras, muy claves, muy sinceras y muy reales, muy reales. Cuando se le pregunta, ¿no es cierto?, por un montón de cosas relacionadas con Estados Unidos, con Argentina, con Londres, con Inglaterra, con el resto de los países latinoamericanos, en fin, con las relaciones exteriores ligadas que parten por Chile hacia afuera, de afuera hacia adentro, me gustó mucho. Encuentro que sus declaraciones fueron extraordinariamente claras, sencillas, verdaderas, transparentes, absolutamente transparentes. Me gusta como ministro de Relaciones Exteriores don Francisco Pérez Mackenna. Lo encuentro muy bien, muy capaz y muy simple en lo que hay que hacer y en lo que no hay que tolerar. En lo que no hay que tolerar. Me parece muy bien la seguridad de Chile, ¿no es cierto? La independencia de Chile, lo sagrado que es nuestro Chile, nuestra independencia, nuestra autonomía, nuestra seguridad, etcétera, etcétera, etcétera. Muy bien, lo felicito a Francisco Pérez Mackenna. No sé si alguien le puede decir que lo estoy felicitando y si le va a importar algo. En fin, oye, y ayer, cambiando de tema, ayer 10 regiones de Chile tenían avisos por este fenómeno. ¿Qué fenómeno? Las tormentas eléctricas. Dios mío, sí, esta cuestión, que es puro desastre nomás. Son muy bonitas, son muy atractivas, qué sé yo. Pero podrían ser más frecuentes esta primavera debido al famoso El Niño, el famoso Niño. Por Dios, que la revuelve el Niño. Aunque no son habituales en gran parte de Chile, los expertos advierten que este año ha sido distinto, no me cabe ninguna duda, lo sabemos todos los chilenos, y que es probable que las condiciones de inestabilidad se prolonguen. Me parece pésimo. Bueno, la temporada de huracanes en el Atlántico, al otro lado, al lado de Argentina, empieza en junio y finaliza en noviembre, pero septiembre es el mes peak. Sin embargo, este año no se ha registrado ninguno, marcando un récord que se daba desde el año 1914. La causa, el niño entró. Pero a él se suma un sistema de vientos cruzados y muy intensos y la presencia de aire muy seco. Juntos frenan el desarrollo de huracanes. Qué increíble, ¿eh? Qué increíble las cosas que están pasando. El clima está más loco que todos nosotros, mucho más loco que todos nosotros. 1:00 p.m, 22 minutos, estamos en Mundo Real y El Conquistador. Estamos en Facebook Live, YouTube, Twitter, Instagram. No, en Instagram no estamos, estamos en el podcast. Y estamos con mi celular siempre a disposición, 99-8210-876. Y cambiando de tema, 22 supergurús, no se dice gurú, bueno, sí es uno, claro, son 22, son gurús, de la inteligencia artificial piden normas, me parece súper bien, para evitar una explosión de inteligencia, que termina en cualquier cosa, descontrolada, me parece muy bien. El desarrollo de las capacidades de la inteligencia artificial pueden acelerarse mucho más rápido de lo que la sociedad puede asumir, asegura el texto publicado por la Unidad de Inteligencia Artificial de la Universidad de Cambridge y dirigida nada menos que por Jowa Benjo, ganador del premio Turing el año 2018. Entre los firmantes están el premio Nobel Hinton, y el experto en computación Jowa Benjo, considerados padrinos de esta tecnología. Estos señores, Geoffrey Hinton y Joshua Benjon son los padrinos de la inteligencia artificial, además de altos ejecutivos de empresas. OpenAI, inteligencia artificial, informó que pausó el entrenamiento de sus modelos más recientes de inteligencia artificial a medida que se acumulan los reportes de agentes de inteligencia artificial que se salen de control. Imagínense, ¿qué queda para los niños, para los adolescentes y para los mayores que están completamente obsesionados con la inteligencia artificial? Esto ocurre después de que la empresa revelara el viernes que estaba revisando varios incidentes recientes en que los agentes de Inteligencia Artificial, al buscar en sitios web del gobierno federal, actuaron de maneras inesperadas, más allá de lo que se les pide, mientras recopilaban y distribuían información. La empresa señaló en un comunicado que reanudará el entrenamiento cuando tengamos la confianza de que contamos con salvaguardas adicionales. Esto está ocurriendo en todo el planeta realmente. Está así la cuestión de la inteligencia artificial. Hay que andarse con mucho cuidado, con mucho tino, con mucho tacto, con mucha ponderación, para decirlo de esa manera, claro que sí, con ponderación, con control. Oye, ya fallecido, y damos un sentido pésame a su familia, ha fallecido don Raúl Lecaro Segers, destacado civilista y exdecano de la Facultad de Derecho de la Universidad Católica de Chile. Me da la impresión que en algún momento lo entrevisté en el cara a cara, la conversación hace muchos años atrás. ¿Qué dice don Gabriel Boxang? Boxang, decano de la Facultad de Derecho de la Pontificia Universidad Católica, su reemplazante. Su brillantez, su carisma, su humor, su generosidad, su creatividad, su sagacidad para analizar y resolver los problemas jurídicos más complejos son aspectos que marcaron a toda nuestra facultad por generaciones. Don Raúl Lecaro Segers, nacido el año 1948 y ha fallecido el año 2026. Y cambiando de tema, fíjese, solo la mitad de los jardines infantiles con fondos del Estado tienen certificación. ¿Cómo es posible? El Ministerio de Educación busca regularizar esta situación. No es posible que la mitad de los jardines infantiles con fondos del Estado tengan certificación y los otros nada. El proceso acumula 3 prórrogas y el plazo final se ha extendido 15 años, por favor. 15 años se ha ido dilatando, ¿no es cierto?, este proceso que es fundamental, ¿no es cierto?, que tengan certificación de parte del Ministerio del Estado, del Ministerio de Educación. Padres advierten desconocimiento sobre la situación de los establecimientos. Muy grave, súper grave, tremendamente grave. El diagnóstico del Ministerio de Educación identificó 1.547 establecimientos que requieren inversiones en infraestructura para avanzar en su reconocimiento oficial. Súper complejo, súper real y súper, súper, súper apurado porque han pasado 15 años. Tremendo, realmente tremendo. 1:26 p.m. Tengo unos consejos muy importantes y muy interesantes para todos ustedes. Lo tengo acá y después voy a leer algunos de los WhatsApp que me van llegando a toda velocidad. Y aquí está la información que quiero entregarles, que es muy interesante y muy útil. 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Y quiero, vamos a seguir, sí, lo que pasa es que como me están llamando todo el tiempo por celular, de pronto me pierdo un poquito, discúlpenme, voy a volver de inmediato a la información que estábamos dando. Ahí está, claro que sí, ahí está. 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Y qué rico finalmente comentarles aquí y en el cara a cara la conversación. 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Vamos a la pausa con don Emilio en la mesa técnica y volvemos con toda tranquilidad.
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Al aire, me dice el profesor Emilio desde la mesa técnica de Radio El Conquistador. Estamos en vivo y en directo, estamos de lunes a viernes, estamos de 13 a 14 horas, estamos siempre con información, con comentarios, con cosas positivas, con cosas negativas, con cosas terribles, con cosas tremendas. Mundo real nomás, mundo real. Yo quiero mandarle un recado con mucho respeto, porque yo soy así, quiero mandarle un recado con mucho respeto a la señora Bachelet y al expresidente Boric. En vez de seguir pelando al gobierno actual, en vez de seguir obstaculizando al gobierno actual, en vez de seguir negándose a todo con el gobierno actual, después de su experiencia como presidenta, la señora Michelle Bachelet, dos veces, y don Gabriel Boric una sola vez, no voy a decir menos mal. Bueno, apoyen con sus críticas, pero críticas positivas, con sus ideas, apoyen al presidente de la República. Chile es para todos. Somos 19 millones de chilenos que necesitamos soluciones. No necesitamos más críticas. No queremos, y lo digo como independiente absoluto, mi partido político se llama Chile, y la inmensa mayoría de los chilenos pensamos lo mismo y tenemos el mismo partido político, Chile, el Chile con trabajo, el Chile con economía, el Chile con seguridad, el Chile con educación, el Chile con salud. Bueno, si ustedes tienen, como consecuencia de haber sido presidente de la República, tienen ideas, tienen recetas, entréguenselas al presidente de una manera positiva, de una manera activa, de una manera eficiente, lo vuelvo a repetir, de una manera educada, y no pelando y no criticando y negando todo el tiempo. Por favor, hagan la diferencia como expresidentes de la República. Digo yo, si ustedes quieren prestigio, bueno, trabajen el prestigio de una manera distinta y no pelando y no criticando y no negando todo el tiempo. Por favor, dense una vuelta. Piénsenlo de una manera distinta, actúen de una manera distinta. No sé si estoy diciendo un disparate, no sé si es una cosa que jamás va a ocurrir en este mundo y en este Chile querido. Pero bueno, si tengo la oportunidad por 26 años de tener un micrófono al frente, lo digo con mucho respeto como chileno común y corriente. Hagan lo posible para que salgamos adelante con el presidente Kast, con el futuro presidente entre año y medio más, etc. Que de eso se trata. Se trata de salir adelante, no salir para atrás y estar todo el tiempo peleando. Una cosa agotadora, tremenda. Oye, y cambiando de tema, qué horror, ya 1:00 p.m, 44 minutos. La Moneda intenta crear más de 100.000 puestos de trabajo, qué maravilla sería, ¿no? Y expertos prevén que el desempleo podría bajar del 9%, 100.000 puestos de trabajo sería pero fabuloso. Hay 1 millón de chilenos sin pega, hay 1 millón de chilenos sin trabajo, Dios mío santo, qué tremendo. Presidente Kast presenta plan para reactivar la economía. Hágalo, presidente, y el mercado laboral en el corto plazo. Háganlo, lógrenlo. Entre las principales medidas está la inyección de 91.000 millones de pesos para subsidios al empleo y la ejecución plena de la inversión pública, además de garantías para créditos por sobre los 4.000 millones de dólares. Hágalo, presidente, lógrenlo, presidente, esfuércense, presidente, con sus equipos. Amores son obras y no gárgaras. Tras años de estancamiento, la banca vuelve a financiar el desarrollo de proyectos de vivienda. Bien me parece. Impulsada por incentivos estatales a la compra y una caída en el stock disponible. Bien me parece. Súper bien me parece. Y aquí hay un tema que puede ser de un lado o del otro, distintas opiniones, como toda cosa. Crece controversia por reserva de no...

El León 14 llama a la paz en Europa en su despedida de Francia. Le fue extraordinariamente bien en Europa, en Francia. El pontífice dijo que la historia enseña que no es verdad que el que comete venganza es más fuerte que el que perdona. Toda la razón, absolutamente toda la razón. Se la puede el Papa, ¿eh? Se la puede. Bueno, usted sabe, es nacido y criado en Perú. No sé si es nacido y criado en Perú, pero vivió 15 años en Perú o 20 años en Perú. El Papa León XIV, estuvo en una gira papal de 4 días. El Papa pide tomar en serio las preocupaciones sobre la inteligencia artificial. También tiene toda la razón, toda la razón. Y Lula, candidato para los próximos días, ¿no es cierto?, convierte el fútbol femenino en prioridad de Brasil, con tal de sacar votos. La ley es sancionada a días de las elecciones en que el mandatario se enfrentará a Flavio Bolsonaro. Están por aquí, por allá, están empatados prácticamente, esa es la realidad. Están empatados en la votación, Lula y Bolsonaro. Lula y Bolsonaro. Oye, y los minutos que nos quedan, ¿qué hora es? Dios mío, 1:47 PM. Y Donald Trump con el Medio Oriente, siguen las discusiones, siguen las peleas, siguen el no entendimiento. Estamos igual que hace 7 meses, exactamente igual o peor, porque 7 meses de destrucción, 7 meses de pobreza, 7 meses con el petróleo en las nubes, baja el petróleo y no baja ningún precio en ninguna parte. Trump, el petróleo y el cobre remecen los activos chilenos. El IPSA, el peso y los bonos locales se sumaron a la aversión al riesgo. El dólar está a punto, está en 9.73, no lo puedo creer. ¡Qué horror, Dios mío! Va a llegar a la luca, ¿eh? Va a llegar a los 1.000 pesos el dólar. ¡Qué brutalidad más grande! Bueno, y finalmente Estados Unidos cancela visas de altos cargos y jueces de Bolivia, de Colombia, de Ecuador y de Perú. Washington los acusa de corrupción, vínculos con el narcotráfico o de conspirar contra sus respectivos gobiernos. Puede ser muy cierto esto, ¿eh? Puede ser muy cierto. La medida forma parte de los compromisos asumidos en la Alianza Escudo de las Américas. Y con esa música tan conocida de Mundo Real, me está avisando Emilito que tengo que avanzar. 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Y finalmente le quiero recomendar algo fabuloso que conocí en vivo y en directo. 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

0: 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Nos vamos, nos encontramos mañana miércoles 30 de septiembre, en vivo y en directo a las 13. Arriba los corazones, aunque cueste.
1: 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Ya llega toda la actualidad económica en el programa Buenas Tardes Mercado, aquí en El Conquistador. 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
1: Muy buenas tardes, queridos auditores. Si usted oye una voz acompasada, homogénea, atractiva, sexy, es porque Manuel Bengolea le está hablando y no es Libardo Buitrago. No, ya me lo tenía que subir para el columpio, Libardo, porque no ha podido entrar, algún problema técnico tiene. Pero mientras esperamos que ingrese don Libardo Buitrago, el conductor de este programa, con Pepe le vamos a hacer el empeño, ¿no es cierto? Vamos a hablar bastante
2: de economía, lo que se puede,
1: bastante finanza y bastante de porque los políticos, como siempre, nos dejan la pelota botando al frente el arco, y a mí me gusta meter goles. Ahí está Olivardo, así que le paso, hablando de pelota, le paso la pelota al tiro, le hago el pase de gol a Olivardo.
3: Muy buenas tardes, Mercado. Buenas tardes, don Manuel. Buenas tardes, don Pepe. Ya estamos en la recta final del mes de la patria. Espero que nos quede muchos días y mucha patria por delante, aunque hoy es día martes 29 de septiembre. Qué gusto de saludarlos. ¿Cómo han estado ustedes en esta heladísima mañana y tarde del día martes?
1: Oiga, sí, más helado que abrazo suera.
3: Oiga, señor.
2: Yo dije que estaba más abrigado que hijo único.
3: No, hay que estarlo porque este clima está muy, muy enredado.
1: Oye, pero pasó piolita a los dos el abrazo a la suegra, porque eso sí que son helados, ¿pa?
3: Lo que pasa es que le demos cariño a la suegra, sí, y ella nos abraza cariñosamente.
1: No,
3: así
1: yo
3: que...
1: también, pero es un dicho.
3: Pues ¿verdad? Sí, está bien, está bien, está bien. Bueno, ¿con qué vamos a partir el día de hoy, caballero?
1: Mire, vamos a partir porque hay varios temas dando vuelta, pero quería hoy día, perdón, el día de ayer, una de las directoras de la Reserva Federal de Estados Unidos, la señora Lisa Cook, dio en un seminario de la Semana Tecnológica de Oakland, ¿ya? Para hablar de, dio una actualización sobre el tema de la inteligencia artificial y la economía. Entonces, me pareció tan interesante el discurso que dio esta gobernadora, porque da mucho, entrega bastantes pautas de lo que puede venir, porque esto de que el señor Kevin Warsh quería el silencio, la verdad que estaba viendo, ayer habló, perdón, el día 24 de una conferencia de prensa el presidente de la Reserva Federal de Nueva York, que es muy importante. Después, hace dos días atrás, dio una entrevista el presidente de la Reserva de Chicago, que también es importante. Entonces, bueno, veamos porque me pareció entretenido el contenido y lo que dijo, porque va a tener implicancias que no son menores, y por eso la quería tocar. Desde luego, habló lo típico, ¿no es cierto?, que la inteligencia artificial, como tecnología de propósito general, es decir, no era algo puntual que inventó algo, así como quien inventa una tecnología de un remedio. No, esto es una cosa de propósito general, es decir, sirve para muchas cosas, pero también tiene muchas consecuencias que son difíciles de medir. Y por eso ella hizo un parangón entre la máquina de vapor, la electricidad y el Internet. Porque cuando empezó el Internet, nosotros dijimos, sonaron los carteros, ya no vamos a necesitar carteros porque nos vamos a comunicar directo. Y miren lo que estamos hoy día con el tema de la inteligencia artificial. Eso es un tema. Destaca también la importancia del desarrollo responsable de la inteligencia artificial, abordando los riesgos asociados a la privacidad, SECO, ciberseguridad, propiedad intelectual y el impacto en el empleo. Es algo que todos dicen, pero que hasta ahora la Reserva Federal como que se había mantenido un poquito fuera del tema. Después dice, oye, vayamos al grano, ¿cuál es el impacto de la inteligencia artificial en la inflación? Porque todos hemos oído el discurso, sobre todo del secretario del Tesoro, Scott Bessent, diciendo, oye, esto va a ser un impacto positivo porque va a hacer caer la inflación como tal cual como lo produjo el Internet en los años 94, 95, y que el presidente de la Reserva Federal de esa época, el señor Alan Greenspan, se abstuvo de subir las tasas por el impacto que la Internet iba a tener en ¿no es cierto?, los precios. Y fue atinado. Ahora, Besant se le olvidó la segunda parte de la historia, ¿no es cierto?, que esto puede tener impacto en precios, pero estamos 5 años por sobre la meta del Banco Central, así que no aplica. Pero mira lo que dijo esta directora de la Reserva Federal. Dijo, a corto plazo, el aumento repentino en la demanda de insumos claves para la inteligencia artificial, chips, hardware, centros de datos, energía, ha generado presiones inflacionarias específicas en esos sectores. O sea, estamos todos esperando a ver cuándo va a venir la baja de precio producto de la amplificación de la inteligencia artificial, y resulta que la directora de la Reserva Federal dijo, oye, espérate, hasta ahora lo único que hemos visto son impactos negativos. ¡Wow! Después dice, hay una presión más amplia, ¿no es cierto? Porque algunos sectores se va a corregir solo, pero la inversión masiva en centros de datos e infraestructura energética podría trasladar presiones de precios al resto de la economía. ¡Chuta! Entonces yo leo esto y digo, pero ¿cómo es esta cuestión? Era una tecnología que iba a traer, ¿no es cierto?, ajustes en la oferta y por lo tanto iban a producir caída de precios. Y hasta acá tengo dos menciones por parte de una directora, insisto, de la Reserva Federal, diciendo, oye, hasta ahora lo único que hemos visto en la inteligencia artificial es que presiona los precios al alza. A mediano y largo plazo, que es lo importante, ¿no es cierto?, porque es lo que tiene que mirar en definitiva la Reserva Federal, espera que las ganancias en productividad derivadas de la inteligencia artificial generen una modesta desinflación al aumentar la capacidad de oferta en la economía. Pero espera ganancias en productividad. Pero antes nos dijo, oye, acá hay dos problemas, ¿no es cierto? Entonces, no quiero seguir porque hay muchas cosas, ¿no es cierto?, respecto a las pequeñas empresas adoptándolas en el mercado laboral, ¿no es cierto?, alerta sobre los riesgos de un desacople por el lado de la oferta, ¿no es cierto?, donde las habilidades de los trabajadores que requiere esta inteligencia artificial no coincidan con los nuevos empleos creados. Es decir, necesitemos capacidad que no están. Que puede ser una realidad. Entonces, yo leí esto y me quedé, espérate, no era que esta cuestión era iba a atentar contra cualquier sesgo de inflación, y resulta que sale, esto es un discurso oficial que se hizo ayer y que apareció hoy día a primera hora de la mañana en la página de la Reserva Federal de Estados Unidos. Entonces, cuando yo miro esto, digo, oye, pero, o sea, todavía tenemos problemas por delante. Y no sabemos por dónde vamos a tener ese impacto negativo. Me quedé para adentro y necesitaba mencionarlo porque no hay que ser muy experto en la materia para darse cuenta que esto significa que probablemente tengamos tasas más altas por más tiempo en el caso de Estados Unidos. Y eso implica cosas reales para los chilenos.
3: A ver, don Pepe, ¿cómo aterriza esa noticia, ese análisis que acaba de hacer Manuel respecto a que se nos viene corriendo para nuestra... Claro, por supuesto, alzar tasas de interés en Estados Unidos vienen corriendo para acá.
2: Sí, a ver... Es interesante seguir el hilo paso a paso de lo que dice Manuel, que son obviamente declaraciones de gente que está muy metida en este tema en Estados Unidos, digamos, él cita ahí dos o tres. Por lo tanto, uno no debe pasar por encima sino más, digamos. Hay que plantar una bandera y decir, oye, aquí hay un warning, me lo están diciendo, digamos.
1: Sí, ahora, esto es un cocodrilo con dientes, pero no es una cuestión de plástico de juguete.
2: Claro, hay dos preguntas en esto. La primera pregunta para mí es el peso que tiene la industria de tecnología de la información, hardware y todo eso, en el índice de IPC, porque en el IPC de Estados Unidos, por cierto. Porque una cosa es que haya un impacto y otra cosa es que ese peso dentro del índice sea tan pequeño que no importa el tamaño del impacto. Voy a graficar. El transporte en Chile pesa más o menos el 16% del índice. El transporte completo, entre transporte de personas, transporte de materias primas y qué sé yo. Por lo tanto, si yo tengo un aumento del 10% en el transporte, 10% por 16, tengo un 1.6 de IPC inmediatamente, antes de cualquier otra variable, solo porque el transporte pesa 16%. Ya, entonces ahora me voy al contraejemplo. Si yo estoy metido en una materia que su índice es 1% y lo subo 100%, 100%, pues digamos, esta cuestión no va a subir 100%, sube un punto. Se lo subo 50, 0,5. Etcétera, etcétera, etcétera. Entonces, claro, un aumento de los precios de la IA, la tecnología, del 10% sobre un peso del 1%, no pesa nada en el índice. ¿Es verdad que entonces toda esta tecnología va a aumentar los precios y ese aumento de precio incide en el IPC? Sí, claro. ¿Cuánto incide? Primera pregunta, por el peso.
1: Oiga, Pepe, usted mientras usted habla, porque usted siempre dice cosas inteligentes que me llaman la atención.
2: Gracias.
1: No, pero no es que me llame la atención que sea inteligente, por eso ya lo sabía. Me llama la
3: atención. Buena precisión.
1: Como la gracia de la inteligencia artificial, ¿no es cierto? Lo consulté. Computadores personales y periféricos, 0,3%. Teléfonos móviles, 0,2%. Servicios de internet de procesamiento de información, 0,3%. Total tecnología 0,5, de la información 1. Y hardware, 1%.
2: Ya, entonces, aumenta toda esta cuestión, 10%, 0,1. Entonces, tiene razón. Sí,
1: pero dice. Pepe, ¿usted sabe cuánto han aumentado de valor los chips que nos están metidos acá?
2: No, sí, está bien. Pero,
1: no, pero ¿sabéis cuánto, bien, pero, no?
2: No, pero 3 veces, 5 veces, no me extrañaría. 6, dije, por decir un número.
3: Muy cerca, entonces, muy cerca como siempre, don Pepe, muy cerca. Lo agarró. Lo agarró con las uñas, bien resbalado, pero lo agarró.
2: Dicho eso, la siguiente pregunta, porque dije que había dos, era una, el peso que tiene esto en la construcción del índice, y aquí viene la otra que podría ser más nerviosita, es cómo se va a mover eso en el tiempo. Porque efectivamente, en un principio en nuestras vidas, ¿cuánto destinábamos nosotros a consumo de IA? Cero, pues si no existía, digamos, obviamente. ¿Que cuánto destinaba yo hace 20 años a pagar el telefonía celular y Wi-Fi? Cero, si no existía. En el tiempo, todas estas cosas van a ser mucho más parte de mi cadena de consumo diario. Y entonces se va a tener que modificar ese índice a decir, mire, yo sabe que ya no estoy gastando 20 luquitas en una IA ahí de segundo nivel, sino que me estoy gastando 100 porque esta cuestión es la super, y el wifi ya no es cualquiera. Entonces, ¿sabes qué más? Toda esta cuestión que Manuel nos dice que era 0,2 más 0,3 más 0,2 más 0,5, ya no es uno. ¿Sabes qué más? Esta cuestión ahora ya es como transporte, porque la gente no va ni una parte, se queda en la casa, así que esta cuestión impacta en un 5%. Y ahí va a ser bien distinta la cosa.
1: ¿Le puedo dar otro dato, Pepe? Que es lo que a mí llamó la atención de esta señora, a propósito de tu análisis, ¿cuál es el impacto? Ella dijo que, claro, los chips, los hardware, pero ojo, habló de la energía, ¿no? Todos sabemos que los centros de procesamiento de datos, los centros de datos, como le quieran llamar, ocupan gran cantidad de energía. De hecho, lo he repetido acá, ¿no es cierto? ChatGPT o OpenAI, que es el dueño de ChatGPT, en el año 2030 va a utilizar la misma cantidad de energía que usa hoy Alemania.
2: No, eso es impresionante.
1: Y la gran debilidad de Estados Unidos es que le falta energía, por lo tanto, va a haber que invertir en energía. Una de las razones por las cuales el precio del cobre va por las nubes, por suerte para nosotros. Pero, y aquí viene el detalle, el problema es que esto va a competir, y eso es lo que dice esta señora en su discurso, porque la energía representa 7% o más del IPC en el caso de Estados Unidos. Así que
3: Pepe planteó un tema también adicional requete interesante, que será el siguiente. Nosotros estamos acostumbrados a hacer políticas públicas con unos indicadores, ¿cierto? Hacer unos indicadores, pero ninguno de estos que estamos hablando tan velozmente, que están cambiando, los tenemos incorporados a esos indicadores. Por lo tanto, la canasta de vida, la canasta, esas cosas van a tener que cambiarse muy rápidamente. No sé, yo sé, siguiendo tu análisis, Pepe, si antes no consideramos el gasto de por la IA, hay que incorporarlo, si antes no incorporábamos el gasto del celular, en fin. Esas cosas hoy son de primerísima necesidad. De primerísima necesidad. O sea, se le refunde uno el celular y uno se vuelve como loco.
1: O sea, ¿cuánto pesaba el celular hace 40 años atrás en el IPC? No existía.
3: Nada, no existía.
1: ¿Cuánto pesaban las televisores hace 40, 50 años atrás? Apenas. Y hoy día pesan mucho. Ahora, la gracia es que la tecnología cae de precio. ¿Te fijas?
3: ¿Por la ley de Moore? ¿Por la ley de Moore, dices tú?
1: Sí, por supuesto. Y yo te voy a dar otro dato. La caída en el precio de los famosos tokens de la inteligencia artificial ha sido una caída muy, muy sostenida. Pero el drama es que esto de la inteligencia artificial no es solamente el chip y el aparato computadores, no. Es la energía que se necesita. ¿Y a dónde la va a establecer la energía? El centro de datos. Y eso es un porcentaje muy significativo del PGB. Tan significativo que es mucho más alto que lo que fue la electricidad, que lo que fue los ferrocarriles, que lo que fue internet, etcétera, etcétera, etcétera. Entonces, me llama la atención porque uno como que se queda pegado en el tema, ¿no? Que el descuegue, que va a tener un impacto negativo en la inflación a la larga. Chuta, sí, a la larga. Pero mientras tanto, vamos a bailar con la fea.
3: Estamos analizando la actualidad económica, la actualidad financiera. Estamos hablando del impacto de la inteligencia artificial en la vida cotidiana, en la economía cotidiana, en la economía de bolsillo. 14 horas con 19 minutos. Estamos en Buenas Tardes Mercado. Estamos con Pepe Arias, estamos con Manuel Bengolea y estamos con nuestros auspiciadores. 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El terremoto, la placa tectónica que nos mueve la inteligencia artificial, don Pepe. De ese toque.
2: Así nomás, pues, tal cual. Oiga, nosotros antes que usted llegara, Olivardo, estábamos haciendo aquí un pacto de referirnos lateralmente con don Manuel a la interpelación que le hicieron ayer al ministro de Relaciones Exteriores, digamos, porque Manuel tenía como siempre una frase muy atingente.
1: Sí, es que, mira, fue penoso, fue un espectáculo la interpelación que hizo el señor Venega a Pancho Pérez Mackenna, que nosotros lo entrevistamos en este programa, ¿te acuerdas?
2: Sí, pues, claro, claro.
1: Francisco Pérez Mackenna, yo he estado un par de veces con él, no lo conozco muy bien, pero es un tipo que goza de un prestigio, de una inteligencia que pocos poseen en este medio. Por supuesto que no puedo decir lo mismo del señor Venega. Pero Ayer cuando yo vi pasajes de la interpelación, ¿no es cierto? Me acordó lo que dijo uno de los senadores de Estados Unidos, que se llama John Kennedy, que no tiene nada que ver con la familia Kennedy. En una entrevista a él le preguntaron qué opinaba de una senadora progre, perdona, diputada progre, que es Alexandra Ocasio-Cortez. Y este señor Kennedy contestó: la existencia de Alexandra Ocasio-Cortez es la única razón por la cual el champú requiere instrucciones de uso. Entonces, cuando yo oigo al señor Venegas en sus argumentos, digo, ok, hay gente que necesita leer las instrucciones del champú. Y yo creo que este señor realmente necesita leer las instrucciones para usar el champú. Porque, qué espectáculo, de partida un triste espectáculo que con la plata de los contribuyentes pierdan el tiempo de esa manera. Después llega un señor no preparado y claro, ahí uno se da cuenta que cada uno tenía, ¿no es cierto?, su objetivo. El señor Venegas, el objetivo era azuzar a sus huestes, ¿no es cierto?, y usar pirotecnia política, pero de la interpelación, que es un mecanismo usado en democracia para hacer rendir cuenta a los ministros, no hubo mucho.
3: Mire, yo ayer escuché una intervención que me gustó mucho, la de un diputado del Partido de la Gente, Juan Manuel Valenzuela, que creo que es el jefe de la bancada del PDG. Escúchenla. Los invito a que la escuchen. Esa tuvo altura de miras. Altura de miras. Me llamó mucho, mucho la atención lo ordenada, lo hecho con altura de miras, lo hecho con lo que él entendía, y yo coincidí mucho con la mirada que hizo de relaciones internacionales y de lo innecesaria que era esta intervención. Así que escuchen esa intervención de don Juan Manuel Valenzuela, Juan Marcelo Valenzuela. Es una intervención no más de allá de 3-4 minutos, pero me gustó en lo categórica, en lo ordenada, en lo estructurada y en lo estudiosa que él tuvo que haberse preparado para esa intervención. Ahí se la dejo para que la quieran escuchar, de lo que él entendía esta situación, esta interpelación al canciller.
2: El mecanismo de interpelación es un mecanismo muy interesante porque le permite a las personas llamar a un ministro, a los diputados, qué sé yo, y preguntarle sobre ciertas materias, digamos, que me parece que es válido, o sea, no me parece incorrecto que en disciplina el Parlamento llame a alguien y diga, oiga, ¿nos podría explicar, por favor, qué pasó aquí, qué está haciendo en esta materia, qué sé yo? O sea, dicho eso, como mecanismo me parece correcto. Ahora, distinto es cuando yo quiero usar un mecanismo para algo que no es. Cuando yo quiero ganarme la prensa, cuando quiero ganarme el titular, cuando quiero hacerme el choro. ¿Ah? Y aquí tengo la impresión de que este señor lo que trató de hacer fue ir por, como dice el dicho, ir por lana y salir trasquilado.
1: Claro, porque alguien podría cuando decir, le cortan el pelo a las ovejas, por si acaso.
2: Claro, porque alguien podría decir que el ministro Pérez Mackenna no tiene experiencia política, pero lo que esa persona que dice eso no está diciendo es que es una persona que estaba en el directorio de las empresas más grandes de Chile y que una persona...
1: Oye, y alguna de las más grandes del planeta, ojo.
2: Claro, entonces resulta que... Yo tampoco conozco a Francisco Pérez Mackenna ni a mi amigo, pero, o sea, basta haber vivido en este país un ratito para darse cuenta que una persona que ha estado en esos directorios, con esos cargos, con esa gerencia, tiene que haber estado en directorios manejando problemas y presiones enormes, digamos. Entonces lo paran frente a este señor que le hace una pregunta absolutamente absurda, digamos, y no tengo ninguna duda, porque sí conozco a gente del ministerio que trabaja con el ministro, que tienen que haberse preparado con todas las respuestas, con todos los números, y este tipo con la habilidad que tiene, evidentemente era carrera corrida, o sea, no había ninguna duda que lo iba a hacer, pero pelota, y lo hizo pelota, según mi impresión personal, digamos. Ahora, además, ya llegó al punto en donde le dice, que me han llegado varios memes al respecto, digamos, que le dice, oiga, ¿y usted por qué no renuncia? Usted no es el presidente, ¿cómo se le ocurre que me va a pedir esa cosa? Y una serie de salidas así que además le salieron hasta divertidas, digamos. Así que la verdad, creo que fue un partido que ganaron por goleada, y alguien aquí del chat decía, mire, lo hicieron tan mal que si querían causarle daño, al final todo lo contrario, le causaron un beneficio, digamos.
3: Pero hay tres cosas y que... Sí.
1: Un tema que no es menor, ¿eh? Y que... Porque claro, uno puede tener su corazón a la derecha, a la izquierda, al centro, me da lo mismo. Pero aquí estamos hablando del mal uso de recursos públicos. Porque estos señores que son pagados con nuestro sueldo, ¿no es cierto?, tienen que hacer el payaso. O sea, si al señor le ponían nota, repetía. Entonces, ¿por qué hacer mal uso de los recursos públicos? Cuando la gente dice, no, aquí se usan bien. Bueno, aquí está el ejemplo que no. ¿Te fijas? ¿Por qué no usan toda esa energía para otras cosas? Para cosas que sirvan. Porque la interpelación... O sea, eso de partida no fue una interpelación.
2: No, claro. No querían saber nada, ya no sabían. No estaban
3: preguntando. A mí hay un sistema que me gusta mucho, la contabilidad que se pide respecto a los funcionarios públicos, que la deben de tener. Partamos de ahí. Los funcionarios públicos, desde el presidente de la República hacia abajo, tienen que tener un ofrecimiento del rendimiento de su gestión. Yo creo que en eso estamos de acuerdo. El sistema español, fíjense que durante 2 o 3 días, el presidente del gobierno español, cualquiera que sea el signo político, se somete a una pregunta. Él, solito, ahí está, solito. Y yo las veo con mucha atención porque me divierte mucho la forma en que los españoles se conversan y hacen este tiempo. Son crudos. Muy crudos, son muy crudos, sé cómo se dan, pero es la manera en que tienen para hacer su contabilidad. Yo creo que los recursos en este sentido tienen que ser muy precisos, tienen que ser en el tiempo que corresponde y no simplemente para generar una cosa de desgaste, y particularmente con algo tan complejo que a veces no entendemos, que es la política internacional. La política internacional de un país es la extensión de lo que el país quiere ser a nivel global. Y por lo tanto tiene unas formas y tiene un fondo. Muchas veces no podemos conocer los fondos de esa naturaleza porque no es conveniente meterlo. Pero lo que uno no puede equiparar es la política interna a la política internacional. Son dos niveles totalmente distintos. Eso es la impresión que yo tengo. Son 14 horas con 30 minutos. ¿Les parece que hagamos una pausa y al regreso,
2: por favor,
3: con lo que nos quede faltando? Estamos en Buenas Tardes Mercado, estamos con don Manuel Bengolea, estamos con don Pepe Arias y ya regresamos también con los indicadores bursátiles.

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0: Estamos en Buenas Tardes Mercado, estamos con Manuel Bengolea, estamos con Pepe Arias, estamos conversando de la actualidad económica, la actualidad financiera de los mercados bursátiles. Y a propósito de mercados bursátiles, ¿cómo están los índices a esta hora del día?
1: Está callado, Pepe, está callado.
0: Pisaste el cable.
2: No, ahí sigue sí. Callado. Ya, perdón.
0: Perfecto.
2: Ahí sí. Decía que el petróleo va en la dirección que nos gusta, está en 90,41.
1: Yo ya lo aviso,
2: 2,35. Así que bien, que siga en esa dirección nomás. Se supone que Irán está esperando la respuesta de Estados Unidos. Y, bueno, ahí está. Cobre 6,55, 0,2 abajo. El litio, por segundo día, le forran un charchazo importante. Esta semana ya ha bajado un 8%.
1: ¿El charchazo fue para abajo, fue para arriba? Especifique un Pepe.
2: No, los charchazos buenos son todos para abajo. En dos días ha bajado 8%, fíjese. Así que no es poca cosa. Así que ahí nuestros amigos de SQM deben estar con tiritones, digamos. Y el que se está portando feo, ni le explico el dólar en cuánto está. 9.75.
1: Sí, oye,
2: esto no se veía hace Pepe. Más de un año.
1: Sí, porque fíjate que hoy día tenemos ese tipo de día donde los términos de intercambio juegan a favor de Chile. Claro, el cobre cae, pero cae un poco, cae 0.5%, $6.55 la libra de cobre. Oye, pasó a inflar botellas, poch.
2: Exactamente, sí, ¿cuál?
1: Y una caída del 3%, bajo $90.50 el barril de petróleo WTI, uno debiese esperar, se va a firmar el dólar. Y no está pasando. ¿Y sabes por qué no está pasando, Pepe? Porque como lo dijimos ayer, no sé si ya lo dijimos ayer o anteayer, el tipo de cambio, a la larga, hay dos fuerzas muy poderosas. Hay muchas fuerzas, pero hay dos fuerzas muy importantes que determinan su valor. La primera de ellas es la diferencial de tasas de interés y la segunda son términos de intercambio o mejoras o empeoramientos en la productividad. Lo que estamos viendo hoy día, porque el tema de los términos de intercambio le juega a favor, sin embargo se deprecia el peso. Lo que estamos viendo, ¿no es cierto?, son las expectativas de tasas que tienen los inversionistas respecto a lo que va a suceder ya sea en Estados Unidos y o en Chile respecto de la política monetaria de los bancos centrales de ambos países. Eso es lo que está conduciendo hoy día o implica hoy día estas valorizaciones curiosas de tipo cambio, $975. ¡Wow!
2: Feito, ¿qué quiere que le diga? Así nomás pues, don Manuel, ahí estamos.
0: ¿Y Nueva York cómo le anda la temperatura a los Nueva York? Al litio, todavía nos falta el litio, saber cómo anda el litio.
1: Lo dijo,
2: no, te dije que 8% abajo en dos días. 122.000, está malito.
1: Usó el apelativo charchazo.
0: ¿Y Nueva York cómo anda? Sí.
1: Oiga, Nueva York anda así, el Nasdaq sube 0.1, el S&P 500 cae 0.3, el Dow Jones cae 0.5. Lo que pasa es que mañana aparece el famoso PCE, Personal Consumption Expenditure, que es la medida de inflación que utiliza la Reserva Federal o el Banco Central de los Estados Unidos para ver dónde está la inflación. Ese es el dato de inflación más relevante en el caso de los Estados Unidos. Entonces, como aparece mañana, y no es el dato de septiembre, sino que es el dato de agosto el que vamos a conocer, es tremendamente relevante, porque se junta, ¿no es cierto?, con una subida de salarios que hemos empezado a ver en el último mes, dos meses, en el caso de Estados Unidos, y una incipiente mejora en el mercado laboral. Entonces, si el dato de mañana, que se espera un 0,3% de aumento, tanto en el dato titular como en el dato sin alimentos y energía, ambos 0,3%, entonces, si es mayor que eso, puede ser que la Reserva Federal se vea obligada a subir no una vez la tasa de aquí a final de año, sino que subir las dos. Y eso es lo que se está reflejando, entre otras cosas también, en el tipo de cambio. ¿Te fijas? Y la gran pregunta es, ¿qué va a hacer nuestro Banco Central? pues tiene muchas alternativas. Desde luego decir, oiga, voy a dejar de comprar dólares. Pues te acuerdas que lo anunció hace tiempo atrás para acumular reservas. Una alternativa. Y o decir, ¿saben qué más? Voy a pasar varios meses con crecimiento de los precios sobre el 4%, que es sobre la meta del Banco Central, y dado las proyecciones de crecimiento económico, vamos a tener que hacer algo con las tasas. Algo significa subir las tasas. Y ahí, a lo mejor, proteger un poco más nuestro peso. Y cuidado, que se espera el dato de IMASEC el día viernes para Chile. Y ese dato va a ser también relevante, debiese ser positivo. Y si es muy positivo, bueno, estamos todos en un sistema bastante voluble de información, donde es como la teoría de la carretilla que se usa en economía, ¿no es cierto? Cuando uno lleva una carretilla de agua, cuando mantiene el perfecto equilibrio anda todo bien, pero el problema es que mantengan el perfecto equilibrio una carretilla de agua, un pequeño declive, ¡fum! Y se va todo por un lado. Entonces,
0: levantar la carretilla, ya dejé la mitad de la carretilla sin agua. La solo levantar la carretilla en las manos, ¿ah?
1: Tal cual. El mercado está hoy día muy pendiente de datos, y estamos también muy líquido. Entonces, cualquier movimiento produce un impacto rápido de flujo hacia determinados sectores.
0: Don Pepe, ¿cuál es su titular? Porque necesitamos desagregarlo, por favor.
2: Sí, tiene toda la razón.
0: Porque yo estaba
2: peleando con la tecnología.
0: Sí, no sé por qué.
2: Sí. Yo quería cantarle cumpleaños feliz a Efe, porque resulta que cumple 30 años, 30 años, voy a volver a decirlo, no sé si se escuchó bien, 30 años la promesa del tren a Melipilla. Fíjese que en 1997, siendo presidente don Eduardo Frei, que vos sabe todo mi respeto, y ministro de Obras don Ricardo Lagos, ministro de Obras Públicas.
1: Ricardo Lagos Escobar.
2: Sí, pues en 1997 se anuncia con bombo y platillo tren a Melipilla. Costo del tren, $150 millones, y va a estar listo el año 2002. Bueno, les informo que siendo bien...
1: Ese como la canción 26, Tren al Sur. No pasó nada. Tren al
2: Sur. Claro. Resulta que 26 años después... no sé cuántos son, 26 más 3, 20, 30 años, pues ya lo dije. No pasa nada. Y resulta que el proyecto que iba a costar $150 millones ahora cuesta $1.900 millones. Entonces, esta cuestión es un mal chiste, es un pésimo chiste. Mire, peor aún, ¿por qué me salta esta cuestión y me llama
1: la atención? Espérate, Pepe. El costo inicial eran 300, ¿cuánto eran?
2: $150 millones.
0: ¿150?
1: Y se fue a 1.300.
2: En 1997.
1: Pero eso era un tren a juguete, pues
2: bueno. Bueno, no sé yo, pero ese era el tren cuando se anunció en 1997, presidente Eduardo Frei, ministro de Obras Públicas Ricardo Lagos. Bueno, resulta que este 17 de septiembre, justo antes, el 18, EFE declaró desierta la licitación del tramo bajo tierra de Los Errázuriz a Alameda, que eran 3,2 kilómetros, y dijo que lo dejaba sin efecto porque hay un lío monumental, y esto es lo que es realmente para ponerse a llorar, de que aquí va a terminar enojado Manuel Bengolea, estoy seguro.
1: No me digas que vamos a empezar con los señores de los monumentos, que encontraron una tapita de bebida.
2: No, es peor. Mire, resulta que, a ver, voy a tratar de explicarlo sin que se enoje Manuel. Para que el tren pase por un lugar, como ese lugar va a quedar inhabilitado para siempre, digamos, por muchos años, la municipalidad respectiva tiene que entregarle el derecho de uso a EFE de ese espacio, ¿ok? Y tiene que cobrarle por el uso de ese espacio. Bueno, resulta que por algún derrame cerebral de alguien, nadie había considerado ese costo dentro del estudio del proyecto. Entonces, cuando empieza este estudio, va la primera parte EFE y habla con la comuna de Maipú. La comuna de Maipú le dice, no, yo le entrego este terreno para que usted lo use, porque a nosotros nos interesa que pase por aquí el tren.
1: Muy bien, todos felices.
2: Claro, una parte era subterránea, sí. Y la otra parte era por arriba. Bueno, ¿Qué es lo que dice la Contraloría? La Contraloría le dice a la municipalidad que no puede entregarle gratis el uso de suelo, porque esta es una empresa que no es el Estado de Chile. Al Estado de Chile una municipalidad le puede entregar en forma gratis, pero una empresa, por pública que sea, le tiene que cobrar.
1: Ya, pero le puede cobrar un dólar, pues, listo.
2: No, pues no puede, porque eso fue exactamente... Pensamos igual, don Manuel, yo dije, bueno, que le cobre un peso, pues ya que tanto gusta, usted es un dólar porque usted es más internacional que yo, digamos. Pero resulta que va, la municipalidad le dice, ya, yo le cobro 70 millones de pesos por 80 años de esta cuestión. ¿Y qué es lo que le dice la Contraloría? No, pues señor, usted le está entregando el uso de un suelo a perpetuidad o por mucho tiempo a un valor que no es el valor correcto, digamos. Bueno, se vuelve a establecer cuál ese sería el costo de pagarle a todas las municipalidades por donde viene a empezar esta cuestión. ¿Y qué es lo que dice EFE? Esto es lo que dice EFE, que ese solo ese costo sería 800 millones de dólares para un proyecto que hoy día los dos trenes, que sería hasta Batuco y el otro hasta Melipilla, son 2.900 millones de dólares. Habría que sumarle otros 800 millones de dólares solo en derechos de pago municipal. Entonces,
1: o sea,
2: aquí la pelea...
1: llegamos a 3.700 millones de dólares.
2: Sí.
1: Entonces, algo que costaba 150 millones de dólares, solamente el Estado.
2: Un pequeño detallito.
1: No, claro. Entonces, o sea, 30 veces el valor. Pum.
2: Claro, y todavía no tenemos tren. Y ahora, hace dos semanas atrás, EFE acaba de declarar desierta esta cuestión porque se metió Contraloría a pelear con la municipalidad, y la municipalidad dice, bueno, ¿sabe qué más, señor? Si a mí me van a terminar retando por esta cuestión, esto ya no es problema mío, yo cobro lo que haya que cobrar o lo que me diga Contraloría. Pero aquí viene el problema más grave. Mire,
1: espérate,
2: han pasado 30 años.
1: ¿Contraloría va a decidir el valor de la tierra? Porque ahí ya no, se remonta fuera. Pongámonos
2: es que
1: en Salvavidas y a los botes.
2: No, Contraloría dice que yo como municipalidad no le puedo entregar a un privado, que en este caso sería perpetuidad.

0: Yo te voy a hacer una salvedad, Pepe.
1: Por favor.
0: Porque desde el punto de vista de la ley de sociedades anónimas, la 18.045-46, una de las dos, véanla por mixta, F es una ley, el Estado es el dueño, pero se rige bajo la ley de sociedades anónimas. Metro no se rige bajo la ley de sociedades anónimas.
1: Bueno, puede ser eso una diferencia. Bien.
0: Pero eso no cuesta nada hacerlo.
1: Bueno, pero entonces cambien la ley, pues si llevan 30 años con esta tontera, digamos, y al final de cuentas, mire el cálculo que yo hago. Ya, 30 años y todavía no hay tren. Partimos en 150 y ya vamos en 3.600, 3.500 en estos
0: Sí.
1: 30 años. Bueno, y aquí yo pregunto, y me pregunto a mí mismo, y me respondo yo mismo también, ¿quién realmente ha pagado toda esta cuestión? La gente que tiene que tomarse un bus y se demora 2 horas de Melipilla a Santiago, pues. Esos son los que han pagado con 2 horas diarias de su vida arriba del bus para allá y para acá. Toda esta tontera y todo este Estado contra el Estado. Son las personas las que terminan pagando la ineficiencia. Y eso se puede calcular porque yo puedo decir con 57 millones de viajes al año, que es la demanda que estima EFE. 40 minutos para allá, 40 minutos para acá, 38 millones de horas ahorradas. Bueno, uno puede calcular eso.
0: Salario por hora de Chile, listo.
1: Exactamente. Se puede calcular cuánto me ha costado, del punto de vista privado, todo ese tiempo. Entonces, es urgente transparentar la cifra, porque EFE dice que son 800 millones, y la verdad es que parece una cifra un poquito, como que se les pasaron un par de pueblos. Urgente crear una ley para decir, ya, ¿sabéis qué más? Córtenla. Si vamos a hacer un tren, las municipalidades tienen el derecho de entregar esto a EFE a valores muy a la conciencia de ellos y que sean bajos y que sean, porque queremos o no queremos solucionar el problema, digamos. Y yo compenso a los municipios con obras, con otras cosas, digamos. Después, empecemos de una vez por todas a meterle ficha a esta cuestión, pues si lo que queremos es construir obras públicas o no queremos. O somos un país que está tan rico y tan que no necesitamos nada de esto, cuando lo que más necesitamos es empleo, pues. Entonces hay que rescatar estas licitaciones, porque fíjese que había tres personas que se estaban presentando, empresas, y resulta que las dejamos afuera porque no sabemos los costos que hay que pagarle a la municipalidad. Entonces, ¿sabe qué más? Me da rabia que sea el Estado con Contraloría, con EFE, el que está peleando contra sí mismo. Y al final, ¿sabe quién paga todo esto? Las personas que no tienen el servicio y que pagan con 2 horas de sus vidas en cada uno de esos movimientos, algo que podría tardarle 45 minutos y en buenas condiciones y en comodidad.
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0: 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Así entonces que no tenemos tren a Melipilla.
1: No, señor.
0: No. ¿Y qué le hacemos? ¿Y cómo lo hacemos? Una idea la desechamos, la abandonamos, la restauramos.
2: Tampoco tenemos tren rápido al paraíso, algo que yo vengo yendo de ese tren rápido al paraíso, desde, no sé, de los años 70. Y el tren a Valparaíso lo hicieron en la época de don Manuel Mon, o sea, 1850 y tanto. ¡Cacha, pues, güey!
0: Bueno, les pregunto lo siguiente a ustedes. ¿Por qué ese debate tan largo y tan amargo de transporte en ruedas de caucho, es decir, camiones, y no transporte en trenes? ¿Cuál es la raíz o la razón económica para que un país como Chile, que mueve tanta carga, solamente lo desplace por los camiones? Por ejemplo.
2: Muy buena pregunta, y una pregunta muy típica de lo que, para graficar las economías de escala. El tren es una tremenda inversión que tiene que hacerla un ente. Bueno, no pueden haber 28 trenes poniendo 28 líneas, tiene que ser una línea. Por lo tanto, siempre una empresa grande, porque es monopolio natural, además, economías de escala. En cambio, en el caso del transporte, ¿cuántos son los propietarios de camiones? Montones.
1: Miles.
2: Entonces es más fácil.
1: Sí, además que.
2: Y no una decisión política, ¿eh? Ojo, porque ahí está el drama nuestro, porque podemos definir el tren, tener todas las lucas y aparecer un gallo que quiere correr para la araña, que es más importante que el trayecto del tren. Entonces.
1: Claro, en estricto rigor a lo que dice Manuel sobre las economías de escala, que es la clave en este tema, y la necesidad de inversiones gigantescas, digamos. Está el tema de que en Chile existen pocas capacidades de entregarle cargas que sean relativamente estables y grandes, digamos. O sea, excepto compañías mineras podrían decir, mira, ya yo voy a sacar toda mi carga, no tengo idea del teniente o de no sé qué, digamos, y la vamos a poner en el puerto de San Antonio, así que una línea que vaya se justificaría porque ya tendrías pagado una gran parte y con cierta estabilidad en el tiempo. El resto son puras, muchas cargas pequeñas que se mueven en número de contenedores, pero no en número de muchos trenes, digamos. Entonces, claro, al final tú dices, tengo una oferta gigantesca de camiones que lo van a buscar a la puerta de mi empresa, a la hora que yo quiero, en las condiciones que yo quiero, a la altura que yo quiero, versus un tren que hay que llegar ahí y que tiene ciertas condiciones y que pasa solo ciertas horas y que se mueve de una manera mucho más estable, solo cuando hay movimientos muy grandes que lo justifican. Además que Chile, por su geografía, digamos, requiere que esto se mueva todo de norte a sur. Cualquier movimiento que sea este o este requiere de una infraestructura de puentes, de túneles y cosas que el costo se va inmediatamente a las pailas, digamos.
0: Qué buena explicación, porque quedo totalmente entendido y comprendido que esto es para mover grandes volúmenes de carga y que los camiones, aunque la muevan, van juntando pequeñas cargas y eso aparece grande en buena cuenta. Yo era inicialmente partidario de tener una vía de tren antes de esta explicación, por supuesto, en el sentido de que movamos la carga de norte a sur, pero no sabía la inversión económica que requeriría una cosa de esa naturaleza. Bueno, uno todos los días va aprendiendo.
1: Imagínense que un tren de pasajeros relativamente sencillo de tramo, o sea, Santiago-Melipilla, están hablando hoy día, Santiago-Batuco, estamos hablando de 3.000 millones de dólares. Esa inversión de un privado que se la entregara en concesión o consignación, o sea, la rentabiliza de aquí a que mis nietos andan en tren.
0: Claro, y me queda la otra pregunta que espero que me la despejen el día de mañana y es la siguiente. ¿Puede la quinta región, a propósito del tren Valparaíso, este de tantas cosas, que tengamos un tren rápido, un tren bala que nos conecte así? ¿Será rentable económicamente? Dejo la pregunta planteada para que el día de mañana me ayuden a resolverla. Hasta aquí hemos llegado a la presente edición de Buenas Tardes Mercado. Hemos estado conversando con don Manuel Bengolea, con don Pepe Arias. Que tengan ustedes muy buenas tardes. Muchas gracias.
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0: Muy buenas tardes, queridos amigos y amigas, amigues también de Radio El Conquistador, de nuestro programa El Expreso de la Tarde. En un día de hoy que es como una pequeña pausa con un poquito de sol, porque mañana vuelve a llover. Yo estoy aquí en el estudio sola porque Hardy, mi amigo, está en el Estadio Chinquihue, tal como les contamos ayer. Ahí está en una caseta. Nuestro querido Hardy, ¿nos escuchas?
1: Estimada Andrea Tercica, no sé si se me escucha bien.
0: Se te escucha perfecto.
1: Ya. Mira, me siento Claudio Palma, me siento Darío Verdugo, me siento Hernán Solís, porque estoy aquí en una caseta del Estadio Chinquihue. De verdad que es un estadio maravilloso. Tengo la vista, aquí está la cancha, está el canal de Tenglo, está la isla de Tenglo al frente. Espero que mi mujer me esté mirando, porque estamos en Tenglo estos días. Sí, está el día nublado. Es un día bien especial porque quisimos hacer este esfuerzo porque nos gusta estar mucho con ustedes, con nuestros auditores. Y hoy día, este martes 29, más, mira, además hoy día bien importante, Andrea. Hoy día tres religiones, los judíos, los cristianos y los musulmanes celebran a los arcángeles Gabriel, Rafael y Miguel.
0: Así es.
1: Y en el caso nuestro, en el sur de Chile, la tradición indica que se hacen luminarias, se hicieron anoche, ¿cierto? Para los antiguos habitantes encendían grandes fogatas y antorchas por las noches para vigilar y proteger el fuerte y la imagen del arcángel Miguel, en el caso de Cusco. Así que, mira, ojalá que se me escuche bien. Hoy día es martes 29, estamos con 13 grados de temperatura. Está llegando mucha gente al estadio, va a estar completamente lleno. Hoy día, no sé si pasaste por el centro, Andrea, andaba mucha gente, muchos colocolinos, ¿cierto? ¿Me escuchas?
0: Sí, sí te escucho. Oye, me imagino, se hospedaron ahí en el hotel de siempre, en el centro, seguro, y hay gente que los va a mirar.
1: ¿Qué crees tú?
0: Sí. Obvio que sí, po.
1: El presidente Colo-Colo de Riva Hermosa, el
0: ¿cierto?
1: Dueño Colo-Colo.
0: En el Hotel Don Vicente.
1: Es de la familia Hermosa.
0: Y lleno de hinchas para sacarse fotos, para ver que se asoman al balcón.
1: Sí, mucha gente en el centro.
0: ¿Cierto? Sí. Bueno, pero a esta hora hay poca gente. Yo cuando me vine para acá, yo creo que está todo el mundo movilizándose al estadio de Chinquihue, ¿cierto? A ver a Colo-Colo con Deportes Puerto Montt. Ojalá que le vaya bien a Puertito. Y en este paréntesis, como te decía yo, mañana vuelve a llover, de solcito, así que va a estar agradable, creo yo, el estadio, pasar una linda tarde ya viendo fútbol, que empieza a las 6 de la tarde, ¿no?
1: A las 6 de la tarde, efectivamente, bueno, debiera comenzar a llover. ¿A qué hora debiera comenzar a llover? No, en la noche.
0: Mañana, sí, para mañana. Sí.
1: Efectivamente. A la 1 de la madrugada.
0: Oye, ya, ¿tú te encontraste con gente allá cuando llegaste? ¿Ya viste, claro, algunos conocidos, qué sé yo?
1: Sí, pues.
0: Oye, te
1: sí,
0: preguntaron, pues, ¿qué sí. estás haciendo acá, Nitel? ¿Qué estás transmitiendo? ¿Para quién estás transmitiendo?
1: ahí mandé una foto, pero te digo una cosa, mira, yo ya tengo 68 años. He hecho hartas cosas en la vida,
0: Pero esto no lo había hecho.
1: Pero esto nunca lo había hecho. Pero además, mira, es una imagen muy bonita. Porque recién le mandé mi foto a mi hijo, o sea, esta foto a mis dos hijos, ¿cierto? Que mi Juaco Bienvina y la Martina Normué. Entonces, la Martina decía, papá, tú no dejas hacer cosas. ¿Por qué? Porque se ría mucho, porque estar en el estadio haciendo un programa de radio, una caseta para mí solo, hasta antes que lleguen las visitas. Estoy en la caseta solo, porque al lado están los demás, están los canales de televisión, está lleno. Sí, y yo me siento como que fuera como entrevista deportivo, ¿te das cuenta? ¿No?
0: Lógico. Ahí tienes el catering afuera, ¿ah?
1: Sí, todo afuera. Mira, voy a contar una anécdota. ¿Ah? El año 2004 jugaba Chile con Ecuador en Ecuador, por las clasificatorias. Y yo fui con mi hijo, con el Joaquín, fuimos a Quito. Y el partido, suponte, era a las 4 de la tarde y se largó una lluvia, pero gigantesca, tanto que el partido se suspendió 2 horas.
0: Ya.
1: Entonces, nosotros entramos con el Joaco, con mi hijo, y estaba lleno de periodistas ecuatorianos. Entonces, vieron que éramos chilenos y nos preguntaron la formación del equipo, todo como que fuéramos, tuviéramos algo.
0: Como que, claro.
1: Como que tuviéramos cargo. Y empezó a hablar así, sentimos jugar a Patricio Galán, no sé, yo no me acuerdo. Entonces nos preguntaban, de verdad, decenas de periodistas, a mi hijo y a mí, porque entiendo por qué había 2 horas que estaban vacías, y nos preguntaron como que subiéramos la formación, cómo habían comido los jugadores, en fin. Qué buena. No, pero fue genial. Entonces, esta cosa, estar aquí en una caseta.
0: Oye, de eso debe haber archivo en una de
1: Y de.
0: esas.
1: Eso ya de Ecuador.
0: Obvio, sí,
1: Es
0: pues.
1: probable, po.
0: Es probable.
1: Es probable.
0: Imagínate ver a tu hijo
1: Sí.
0: chiquitito ahí
1: Sí,
0: al
1: pues
0: lado
1: fue algo así,
0: tuyo.
1: en 2004. Cuando tenía 4, 14 años, 13 años. Mira, el fútbol tiene una cosa muy bonita y que espero que no lo echen a perder, ¿cierto? Los focos delincuentes que siempre hay, porque vienen familias completas. Mira, hoy día hay, como decía ayer, hay que decir Santo Colo-Colo, no San Miguel, San Colo-Colo, porque va a generar muchos lucas, recursos para el club, digamos, que cuesta harto juntar los recursos. Una buena recaudación, el estadio va a estar bien un rato más.
0: Oye, ¿y de estos partidos cuántos se hacen al año más o menos? Porque, pues ya, este es el de la Copa, ¿cierto? Y tocó
1: Sí, Copa Chile.
0: por fecha, por clasificación, por avance del mismo campeonato
1: Por
0: que se juega acá.
1: avance, por
0: Claro.
1: avance. Lo que pasa es que Puerto Montt derrotó a Temuco, derrotó a otro equipo más antes, derrotó a Ñublense y le tocó jugar con Colo-Colo.
0: Claro. Pero
1: ¿Te
0: otras veces ha
1: acuerdas,
0: venido a partidos amistosos. Yo me acuerdo el año
1: no?
0: pasado, ponte tú, ¿cierto?
1: Bien, Andrea, bien,
0: Ya.
1: Andrea. Sí, pues, aparte de amistoso. Porque
0: Exacto.
1: ahí la relación con Aníbal Mosa, Puerto Montino, para que estamos con cosas, pues.
0: Y otros clubes así, bueno, o sea, a ver, la Católica, la Chile, ¿no suelen venir a partidos amistosos?
1: No. Ah, sí, mira, cuando yo era chico venían. Alguna vez vino Colo-Colo, alguna vez vino la. Pero ahora ya con el fútbol profesional, sí, por eso la gracia de estar en primera, que Puerto Montt suba a primera,
0: Claro.
1: sería muy bueno. Oye, mira, me estaba en algunos temas y después seguimos con el tema de acá en el estadio, está llegando gente, mira, hay mucha presencia policial, hay mucha presencia policial. Ahí está el chanchito Lorenzo que está tapado porque como es el cine Yanqui, güey, entonces tienen que taparlo porque la Copa Chile no lo pisa es el cine Yanqui, güey, ¿te das cuenta,
0: Ah,
1: no?
0: ya perfecto, sí pues, sí pues.
1: Mira, a
0: Pero
1: ver, te voy a mostrar.
0: sigue siendo nuestro chanchito Lorenzo que
1: A
0: está
1: ver,
0: ahí desde toda la
1: lo
0: vida.
1: veo,
0: Ahí
1: ¿no?
0: está,
1: Lo
0: pues,
1: veo.
0: sí, efectivamente.
1: Entonces está tapado con una bandera de Puerto Montt.
0: Sí.
1: Hay harta, mira, harta presencia policial, hay muchísimo control de guardia. Todo. Por lo tanto, no, de verdad es un estadio muy lindo, muy
0: Muy
1: lindo.
0: lindo. Oye,
1: Hablemos de las noticias.
0: y también, perdón, el tráfico iba solamente de ida, ¿no? A esta hora, al parecer.
1: Yo digo muy temprano porque la gente que nos dedicamos al fútbol llegamos temprano, pues.
0: Sí, pues lógico. Sobre todo
1: Tú
0: si van a
1: sabes.
0: transmitir desde el estadio.
1: Y vamos a transmitir, hay que llegar temprano, pues. Llegué a las 2:30.
0: Ya, súper bien, po. Ah, súper bien.
1: No, mira. No, yo quiero que esto quede, mira, 29 de septiembre, que estamos haciendo un programa desde el estadio. Ya.
0: Exactamente.
1: Vamos, mira, hablemos un poquito de política, pero no, más que de política, de tema. Mira, bueno, ayer fueron, en medio de conmoción por el crimen de carabineros, fueron con honores, pidieron a carabineros asesinados, mientras siguen las pesquisas en torno al autor abatido. Y ayer La
0: Exacto.
1: Moneda hizo una tremenda puesta en escena, y ojalá que resulte, ¿cierto? Yo ayer me equivoqué con la cifra, dije 100 millones de dólares, no, son 1.000 millones de dólares. La Moneda intenta crear más de 100.000 puestos de trabajo y expertos prevén que el desempleo podría bajar del 9%.
0: Sí.
1: Ya, ¿tú sobre eso leíste algo sobre
0: Sí,
1: eso?
0: yo leí algo. A ver, vi al ministro Luis de Grange en Tolerancia Cero, vi ministro. Entonces le preguntaban ahí efectivamente, porque a ver, la mayoría de la inversión, o sea, la mayoría de las fuentes laborales se espera se produzcan en esta primera etapa, ¿cierto?, de la inversión pública, de lo que viene por grandes obras del MOP y del MINBU, básicamente. Cuando viene la inversión pública, eso genera más movilidad en la economía, ¿cierto?, más dinamismo, entonces también se activa después la inversión privada. Obviamente no es una cosa antes y la otra después, literal, ¿no?, sino pero en el fondo tiene que ver con eso. Yo no tengo el detalle, pero sí le preguntaban mucho por el tren que estaba medio suspendido, qué sé yo, a Valparaíso, ¿cierto?, y otros proyectos más. Pero a mí me gustaría entrevistar al Seremi de Obras Públicas de acá, a ver si lo contactamos para la
1: Ya.
0: próxima semana para que nos cuente cuántas obras acá en la región van a ser como parte de este plan, ¿cierto? En el fondo generar más empleo a través de dinamizar las construcciones del MOP. Y del MINBU lo mismo, porque en el fondo por ahí viene la cosa. obviamente también van a haber más subsidios a través del CENSE para el empleo, y se va a reeditar, entiendo, el mismo beneficio que hubo en Piñera 1, si no me equivoco, que era como un ¿cómo se llamaba? El fondo
1: FOGAPE.
0: Sí, para el empleo, efectivamente. Así es que las esperanzas están puestas que esto se empiece a mover de enero para adelante. Sí. Tampoco es automático. Mira,
1: el plan Chile Despega, así se denomina la agenda, ¿cierto?
0: Sí.
1: Entre las principales medidas está la inyección de 91 mil millones para el subsidio del empleo, la ejecución plena de inversión pública, además de un plan de garantías para créditos que podrían superar los 4 mil millones de dólares. Mira, Andrea, el capitalismo como sistema, ¿cierto?, ha sido el motor del desarrollo en general. En el caso chileno, en los últimos 20, 30, 40 años, el sector privado genera como el 80 y tantos %. Pero cuando hay crisis como esta, el rol del Estado es muy importante. El año 29, cuando fue la gran crisis, cuando casi colapsó el sistema capitalista, cuando fue la quiebra, ¿cierto?, de Wall Street, en fin, ahí llega a gobernar Franklin Delano Roosevelt. Y lo que él hace es lo que llamó el nuevo trato, el New Deal, fue que metió al Estado a construir carreteras, puentes, con ferrocarriles, para sacar adelante Estados Unidos, y después que nuevamente sea el sector privado el que retome la conducción de la economía. Yo creo que aquí lo que uno esperaría efectivamente en un momento de contracción económica, en un momento de incertidumbre económica, que los inversionistas privados siempre son más cautelosos, es que sea el Estado el que meta mucha musculatura y efectivamente meta todos los recursos posibles, porque no podemos seguir creciendo, no podemos estar con desempleo sobre el 10%. Así que ojalá esto sea una buena cosa. Mira, porque al final lo más rápido es la inversión pública, mira.
0: Es la inversión pública, sí.
1: Porque un proyecto privado, tú hablaste, por ejemplo, ya, Ferrocarril a Valparaíso. Mira, cualquier estudio, en fin, eso no pasaría nunca antes de 8 años.
0: Lógico, lógico.
1: ¿Te das cuenta, no?
0: Sí.
1: En cambio, si ya, si obras públicas, si mismo tienen cartera, tienen proyecto avanzado, puede salir mucho más rápido.
0: Oye, pero si es cosa de ver, nosotros hemos acá entrevistado también al presidente de la Cámara de la Construcción, ¿cierto? Y proyectos hay, están así como ya ahí aporta estar con el último checklist para que en el fondo se empiece a construir. Lo que pasa es que también, obviamente, el presupuesto está escuálido, ¿cierto? Las arcas están escuálidas, pero entendemos, ¿cierto?, que en el fondo va a haber una especie como de, no digo, de inyección, se va a subir un 3%, habían dicho, ¿no? Porque además también mañana se presenta el presupuesto, el borrador de presupuesto, por así decirlo, y vamos a ver cómo vienen las partidas y cuánta inversión va a poder haber en cada región también. Eso es súper importante. Y otra cosa,
1: Harry. Oye, mira, disculpa, que estoy mirando.
0: ¿Quién viene llegando?
1: Entonces en la cancha están como los conductores de TNT Sport, son cabros jóvenes, súper fachosos todos, una pinta. Sí, abajo están todos los canales, están, a ver, mira, si te muestro un poco.
0: Eso, da vuelta a la, ¿cierto?, cámara.
1: Entonces mira las fachas ahí,
0: sí,
1: están,
0: pues,
1: todos ahí. Mira, ya está llegando el público. Disculpa, Andrea, pero yo que me llevo la atención. Pues, sí.
0: Sí, pero loco, o sea, la gracia también para nuestro programa, obviamente, para todos los que nos están viendo. Aquí por Instagram, en las redes del Conquistador en Los Lagos. Oye, Hardy, solo para cerrar el tema del desempleo, que hoy día escuchaba en la mañana, creo que era Cecilia Pérez. Decía, claro, a ver, siempre todos los países funcionan con un 4, un 5% de desempleo. No es que tengamos que lograr disminuir los 9 puntos de desempleo. Sería ideal, ¿cierto? Pero no hay país que tenga pleno empleo. Entonces, ya si estamos cerca del 10, con que lleguemos a 5, eso ya es una maravilla. Eso es como siempre hemos estado.
1: Mira, es que me está llegando un mensaje, disculpa, mira, si aquí me sorprendió hoy día de la prensa local.
0: ¿Qué?
1: Yo creo que está en guerra. Municipio se querella contra ex colaboradores Gelboy Paredes. El texto denuncia por fraude y cohecho a 5 personas que formaban parte del círculo de confianza ex alcalde. La acción legal afirma que involucrados aprovecharon de beneficios sociales. Se menciona la entrega de agua potable. Carla Comichó y Marcelo Wilson están entre los querellados. Este último niega cargo y acusa de persecución. Lo habían leído esa noticia, ¿no?
0: Sí. Bueno, yo creo que a medida que la administración del alcalde Wainwright avanza y se va interiorizando en ciertas cosas, van a ir descubriendo otras. Y además, no nos olvidemos de algo. Dorothy Pérez, nuestra Contralora General de la República, ha dado instrucciones, ¿cierto? No solamente con el tema de los sumarios, por la licencia, sino que otras cosas. Y en esas otras cosas se viene la fiscalización por el fraude social. Y el fraude social justamente consiste en aquellas personas de a pie, de civil, no necesariamente funcionarios públicos, que en el fondo se aprovechan de los beneficios del Estado, mintiendo, ¿cierto? Mostrando al Estado una realidad que no es tal para obtener beneficios. Y eso va en desmedro de quienes realmente lo necesitan. Por lo tanto, a mí me parece bien. Yo creo que además el municipio hace lo que tiene que hacer, pues.
1: O sea, pero hay una noticia en desarrollo y lo que podemos hacer es invitar al abogado de la municipalidad, invitar también a algunos de los que son que están siendo, digamos, para
0: escuchar ambas versiones. Decir algo, exacto.
1: ¿Cierto? Porque esta noticia, digamos, la cual es una presentación de querella, pero también tiene que ver si es acogida o no es acogida, si sigue o no es un curso, si es verdad o no es verdad.
0: Sí, sí, sí.
1: En fin, no, ahí sí que yo en eso no quiero... Porque siempre hay que partir de la presunción de inocencia. Mira el daño que se puede causar a una persona, no digo solamente por este tema, cualquier otro, es súper difícil después recuperar, digamos, la confianza. Pero me llamó la atención, porque, claro, municipio se querella contra ex colaboradores de Germán Paredes.
0: Oye, a propósito de eso y de la honra a las personas, a mí me molesta mucho, bueno, hay muchísimas páginas informales, ¿cierto?, de pseudo noticiero por redes sociales, que publican todo el día cosas. Estaban atacando el otro día a un chiquillo que trabaja para el departamento de turismo.
1: Turismo.
0: Exactamente. A este chico Alzate, ¿no?
1: Yo lo conozco. Digamos, joven extranjero y.
0: Lo conozco, es colombiano.
1: Bien amable.
0: Está hace muchos años en Chile, es muy amable. Y conozco su trabajo, muy buen trabajo. Y los titulares son engañosos, porque te dice millonario, sueldo, multimillonario, qué sé yo. Entonces, oigan, ¿de qué estamos hablando? Entonces, dejen que las autoridades trabajen tranquila. Yo no sé si esa gente lo hace por molestar. O es para que les paguen y los callen, porque muchas veces estos medios, y me hago responsable de lo que estoy diciendo, no es que busquen auspiciadores, lo que buscan es que finalmente, no sé, por el municipio les tire unas lucas y se queden callados. Eso no va a ocurrir. Entonces,
1: este joven dice que gana 1.700.000 pesos. Mira, ayer yo vi esa publicación, porque son páginas digitales que no tienen responsables.
0: No tienen responsables.
1: Nosotros Radio Conquistador tenemos un director, un gerente, estamos lógico. Nosotros, está Radio la Cooperativa, en fin, el Yanquimo, son todos medios formales que tienen un responsable.
0: Así es.
1: Hay una serie de páginas digitales, virtuales, que tú no tienes idea quién está detrás. Me mostraron ayer la cantidad de gente apoyando a este joven, porque parece que es muy talentoso, hace una muy buena pega. De hecho, ahora están en la Feria de Turismo de Mar del Plata o de Argentina, Santiago.
0: Sí, están en Mar del Plata.
1: Están en Mar del Plata, ¿ya? O sea, una cosa es que se fiscalice lo que hay que fiscalizar y otra es causar daño por causar daño. Hay una tremenda diferencia.
0: Claro, porque la fiscalización tiene que ser también con nombre y apellido o, si quiere, no sé, meter una denuncia anónima en la OIRS del municipio o de cualquier otro organismo lo puede hacer. Pero por redes sociales. Y además, mira, todas estas páginas tienen como una gráfica parecida a un noticiero de verdad. Con logo, letra. Sí, pues. Por eso que son engañosos. Entonces la gente dice, pero esto no sé, pues no sale un perrito en la gráfica, no sé, un paisaje, ¿no? Sale una cosa como si fuera, TV, no sé cuantito, qué sé yo, Informa, por dar un ejemplo, ¿no?
1: Mira, a propósito del fraude fiscal, mira, esto es una buena cosa. El Servio de la Región de los Lagos recuperó 5 viviendas sociales que no ocupaban sus beneficiarios. Tras inspeccionar 355 inmuebles en Puerto Montt y Frutillar, se contrató que sus asignatarios no las habitaban, que las habían arrendado o cedido a tercero. Las reasignarán a familias con urgente necesidad habitacional, porque hay mucha gente, eso sí. Mucha gente que efectivamente accede a beneficios sociales, porque recordemos, finalmente son platas públicas, tú no puedes engañar al fisco, o sea, no tiene derecho a andar quitándole derechos sociales a otro. Así que mira, el Servio recuperó 5 viviendas sociales, porque si tú tienes acceso a una vivienda social, tú tienes que ocuparla, no puedes arrendarla.
0: No puedes arrendarla, porque obviamente la vivienda social es para aquella persona que no tiene dónde vivir, por lo tanto, o vive de allegado, o tiene que pagar arriendo, que es excesivo para lo que, para sus ingresos, ¿no? Entonces, obviamente, ahora, eso también depende de la modernización del Estado, pues, Hardy, porque resulta que la gente, no sé, pues, vive junta, no se casan para defraudar al Estado. No digo que todo, no, ni lo estoy llamando aquí a todo el mundo a casarse, pero en el fondo...
1: Yo creo que no va por ahí la cosa, yo creo que va porque hoy día hay suficiente tecnología para cruzar información.
0: ¡Claro! Entonces debieran hacerlo. A eso voy, porque como te digo, yo trabajé en vivienda, por lo tanto sé que de repente había matrimonios que cada uno postulaba una casa. Y tú no tenías cómo comprobar desde un municipio, por ejemplo, que estas personas viven juntas, comparten el techo, son una familia, tienen hijos, y cada uno optaba por su lado a distintos beneficios sociales. Oye, ¿qué te pareció el tema de la interpelación al ministro?
1: Pero he escuchado muy malas críticas. He escuchado muy malas críticas del diputado que leyó, se notaba que no conocía el tema.
0: Y que hizo muy malas preguntas.
1: De hecho están, hoy día sale, recién está leyendo la prensa, que en la propia oposición, interpelación a canciller, habría autocrítica de la oposición por desempeño del diputado Venegas del Partido Socialista, plantea que no se profundizó en temas principales, o sea que fue una muy mala interpelación.
0: Mala.
1: Es que hay que saber, hay que tener vocación para eso.
0: Lógico. Claro, porque más importante quizás que la respuesta es la pregunta, efectivamente. Entonces, dijeron que estuvo deficiente, no solamente su performance, ¿no? Cierto que de leer, de no estar a caballo en los temas, sino también que las preguntas que se hicieron no conducían a nada.
1: Mira, el presidente del PPD, Raúl Soto, calificó la jornada como una instancia con un fuerte componente mediático, cuestionó la profundidad que se logró alcanzar en materia como la Escuela América, y además dice que efectivamente no fue el mejor interpelador.
0: Así es.
1: No fue el mejor interpelador. Pero oye, mira, antes de irnos a la pausa comercial, no sé si leíste, porque siempre nos escuchan en Chiloé, recordemos que el año 2028 va a estar listo el puente, ¿no?
0: Sí.
1: 2028.
0: Sí.
1: Hay un estudio de una investigadora, Carolina Ugarte, respecto del ingreso de depredadores a la isla Grande de Chiloé luego de entrar en funcionamiento el futuro puente colgante, que supuestamente podía entrar Puma, en fin.
0: Lo leí hace unos días, fíjate, pero no profundicé.
1: Te digo una cosa, lo que usted viene insólito, a ver, ¿cómo lo digo? Yo no sé si tendremos una verdadera... estaremos llenos de pumas por acá, por Maullín, en fin, que salen todo Chiloé. Lo encontré un poquito exótico. No quiero, por favor. Pero que sea como una preocupación, digamos, la posibilidad del ingreso de operador, y bueno, en el caso de puma, y no me acuerdo qué otro animal más, luego la entrega en funcionamiento. Porque se me ocurre que es fácil, de fácil control eso, pues.
0: Yo la verdad es que con todo el tráfico que va a haber, y además una carretera... No creo que a un puma se le ocurra, sobre todo que andan escondidos de la gente, o sea, venir de Ensenada, por ejemplo, que se suelen ver, ¿cierto?, en el volcán Calbuco, que sea en la falda del volcán, y llegar hasta Puerto Montt, y cruzar el puente.
1: Lo que sí hay que preocuparse es el tema de los perros silvestrados, le llaman, ¿cierto? Eso está causando mucho daño.
0: Eso sí.
1: Eso está causando mucho daño, pero, al margen de que haya un haya puente, ¿ah?
0: Lógico, Chiloé se reproducen igual y los van a dejar botados en el campo igual.
1: Mira, y el caso de los pudúes, también a los corderos, en fin, animales, gente que tiene tres o cuatro animalitos, digamos, los perros silvestrados están siendo un grave problema en el sur austral de Chile. Pero que haya planteado que con la entrada en operaciones del puente sobre el canal de Chacao, que el problema es que se pasen del continente pumas para Chiloé, lo encontré, bueno. Hay es estudio
0: que,
1: todo tipo.
0: Es que ahora les va a salir más barato, mojarle, porque ya no van a tener que pagar el transbordador, van a tener que pagar un peaje.
1: Hablemos transbordador. Cruz del Sur va a subir los valores, ¿cierto?
0: Sí, sí. Bueno, me parece bien.
1: Unilateralmente. Obvio. Es que no sé.
0: Oye, dice que por Santiago, la vecina. Por el alza de la benzina.
1: Puede que la empresa tenga razón. Pero a mí lo que ya me agota, en Santiago, el Estado, todos los gobiernos, subsidian el transporte público con cientos de millones de dólares todos los años. Cientos de millones de dólares. La evasión en los buses, en los red bus, es casi un 30%. Por tanto, eso todo lo paga Moya, todos los chilenos, de Arica a Punta Arenas. Uh-huh. De Arica a Punta Arenas. O sea, subir 30 pesos, digamos, o 50 pesos en el metro, los tipos tienen que hacer más malabares en los gobiernos para que no se haya ningún problema. Y aquí, digamos, va a subir una empresa, y reitero, entiendo que está en su derecho a subir, pero ¿cómo no puede haber una acción del Ejecutivo, del gobierno, de conversar, de ver cómo se puede subsidiar a los residentes habituales? No sé, yo creo que ahí, mira, yo no lo dejaría pasar así, digamos, este centralismo tan brutal. Y cómo no puede haber alguna acción que también proteja, digamos, que proteja a la gente de regiones.
0: Sí.
1: Lo dejo planteado.
0: Sí, está bien. Además, también está el tema, digamos, del aumento de dotación. ¿Te acuerdas que entrevistamos a...
1: ¿Verdad, po? Sí, por ejemplo,
0: Alejandro... Sí, po. Ay, se me olvidó el apellido. Sí, el dirigente. Entonces, efectivamente, claro, que la nueva normativa estaba pidiendo, cierto, mayor dotación de la tripulación. Por lo tanto, también encarecía más sobre todo en esos tramos, porque los otros tramos más chicos sí están subsidiados. Ahora, igual ha subido, porque yo fui hace poco a Chiloé y el auto está a 21.500 pesos, ponte tú. Y antes estaba, creo que 18 lucas, 17, no me acuerdo, pero ha subido.
1: Disculpe, ahí te mandé la foto de cómo está llegando el público al estadio.
0: Oye, Hardy, mira, este programa termina a las 5 y el estadio, o sea, el partido empieza a las 6, pero tú no puedes cerrar el programa sin gritar un gol. O algo. Claro, alguna cosa. Algo.
1: No, pero te digo una cosa, yo aquí me siento como que estuviera, digamos, transmitiendo un partido mundial. Debe ser muy entretenido ser comentarista deportivo.
0: Debe ser entretenido, sí, pues, obvio. Sí, pues, en vivo, imagínate.
1: Porque mira, no estás preocupado si Donald Trump hizo tal cosa o no, no te preocupas, digamos, de lo de Irán, en fin, no te metes en eso el lío. Ni si el gobierno que hace bueno o malo, en fin. No, mira, aquí, digamos, una cuestión que une, vamos a hacer comentarios con súper buena voluntad y buena disposición.
0: No,
1: y como diría Leonel Sánchez, que gane el más mejor.
0: No, Hardy, eso harías tú transmitiendo un partido, po. Pero los comentaristas se saben todas, no solo la formación, quién es, cómo se llaman los jugadores, dónde están jugando, dónde venían, si van a entrar por la derecha, por la izquierda, no sé, no tengo idea, pero saben un montón.
1: Voy a dar un dato deportivo. Hoy día tú sabes que no viene el arquero Bocinha, el que va a jugar se llama un joven de apellido Villanueva. Hoy día hay dos juveniles, uno es Maureira y creo que se llama Villanueva. Y este joven, cuando vino a jugar con Puerto Rico un partido amistoso, la verdad es que este joven, como se dice en materia deportiva, se comió dos goles, ¿ok?
0: ¿Los perdió?
1: Y tanto que el entrenador después lo desplazó, lo sacó del equipo titular. Entonces hoy día, mira, esta es mi propia, mira, justo está entrando aquí nuestra próxima entrevista, que es la presidenta de Deportes Puerto Montt, Mariana Kraus. Mariana, ¿cómo se llama el arquero de Colo Colo, Villanueva, el que juega hoy día? No, ya, porque es juvenil. Mira, Andreita, son 16:30, vamos a la pausa comercial y después nos quedamos con... Mira, en Chile hay 32 equipos de fútbol profesional, de los cuales solamente dos son mujeres, Cecilia Pérez, presidenta de la U, y Mariana Kraus, hija de Puerto Montt, mujer Puerto Montt, presidenta de Deportes Puerto Montt. Ya.
0: Perfecto. Vamos a la pausa y volvemos.
1: Y volvemos.
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0: Y estamos de regreso en el Expreso de la Tarde, en este día 29. Vamos a saludar entonces a los Miguel, Rafael y Gabriel, que están de santo, pero sobre todo a ti, Hardy Nittel, en un programa especial donde Hardy, nuestro querido amigo, está transmitiendo, no transmitiendo, está haciendo un programa desde el Estadio Chinquihue, porque en un ratito más juega Deportes Puerto Montt. Entonces, está en un dilema aquí, Hardy.
1: Sí, ¿ah? Mira, Andrea, bueno, entramos con la canción de Iruitacundo, que es una canción clásica, que es la canción que a todos nosotros nos identifica. Bueno, aquí estamos, ya se están escuchando los gritos, las pifias, espero que no nosotros. Ah, no, porque va pasando Carabinero. Bueno, y aquí estamos, eso nos parece lo habitual, ¿no? Siempre. Y aquí, bueno, estamos con Mariana Kraus, que es la presidenta de la de Deportes Puerto Montt. Mariana, bienvenida. ¿Y cómo estás, Mariana?
2: Ay, Hardy, muchas gracias por la invitación. La verdad es que estoy contenta de haber tenido esta oportunidad de tener, esperamos, estadio lleno, repleto, va a ser prácticamente hoy día, y de que sea un espectáculo lindo, sin incidentes, y demostrarle a todo Chile que Puerto Montt puede hacer un espectáculo de esta categoría y que no pase nada.
0: Efectivamente, Mariana.
2: Hemos dado el ejemplo, los últimos años han sido buenos años, no hemos tenido mayores incidentes, así que esperamos que esta vez se vuelva a hacer lo mismo. El estadio está efervescente, mucha gente esperando el partido. Me estuve dando vueltas por ahí, la gente se ve contenta, tranquila, así que bien.
0: Qué bueno, Mariana, muchas felicidades, obviamente, no solamente por este tremendo evento, ¿cierto?, sino por los avances que han tenido. Y además, por ser mujer, ¿cierto?, y estar a cargo del club. Cuéntame una cosa, en esta copa y además en el campeonato, ustedes, no sé, tienen injerencia o solamente lo ve el DT, ¿cierto?, el director técnico, en quién juega mejor. Tú también opinas, tú también dices, oye, me gusta cómo está jugando este chiquillo, pongan a este, saquen a este otro. Lo pregunto desde mi absoluta ignorancia, Mariana.
2: Mira, la verdad es que yo al menos no me meto ahí.
0: Ya.
2: Yo prefiero, el DT tiene la injerencia de ver a quién pone, a quién no. Uno puede estar de acuerdo, ¿no? Ajá. Pero la verdad es que yo creo que el DT tiene que pillar su mano también. Entonces tampoco, uh-huh, si uno interfiere mucho, tampoco él nunca logra su estilo, creo.
0: Efectivamente, sí.
2: Así que yo prefiero mantenerme al margen, y en general además ellos como que tienen su margen de acción bien delimitado.
0: Bien delimitado. Y entonces ustedes, ¿cierto?, o tú en este caso como presidenta, te preocupas más obviamente de todo el resto que tiene que ver con el club, que no es poca cosa, digamos. Organizar esto, que estén los permisos, que los viajes, el tema económico del club, es harta pega.
2: Mira, es harta pega, pero afortunadamente tengo un tremendo equipo. Tengo un gerente deportivo, otro gerente que ve los pagos, otro que es el que organiza todos los viajes.
1: Ah, ya, está el Caldito, ¿no?
2: No, el...
1: Ahí está Carlos Galito,
2: el Patricio Uribe.
0: Qué buena.
2: Entonces hay como harta gente que te apoya, pero sí, efectivamente, por ejemplo, ayer vino la delegación presidencial en pleno a ver el tema del estadio seguro, y vino, ajá, la delegación presidencial, la seguridad municipal, PDI, Carabinero, y era una cantidad de gente así, pero que es que no pasa todos los días. Generalmente se hace la reunión de estado seguro antes de cada partido, ajá, pero es mucho menos gente esta vez, así era. Oye, mucha, Mariana, gente.
1: Estamos conversando con Mariana Kraus, que es presidente de Deportes Puerto Montt. Estamos aquí en la caseta Víctor Caña. Recordemos que Víctor Caña es un reconocido comentarista deportivo que falleció hace poco, y por tanto el club decidió que en esta caseta que estamos ahora con puro vidrio gigante, una vista maravillosa, uh-huh, como homenaje a él, que esta sala se llama la caseta de visita de Víctor Caña. Mariana, dicho todo eso, todo participó en la reunión de la NFP, ¿cierto?
2: Sí.
1: Que son 32 presidentes. Y tú, como Cecilia Pérez, que ustedes conversan, se sienten juntas, ¿qué cosa ha pasado hoy, por ejemplo?
2: Mira, por cosas del destino, las salas de la NFP tienen mesas para dos personas, un poco más, pero realmente son dos clubes, en realidad, dos clubes. Y por cosas del destino, Puerto Montt siempre está sentado al lado de Universidad de Chile.
1: Ah, qué buena cosa, no sabía eso, Mariana, pero...
2: Por
1: pero
2: lo tanto, es
1: una bendición.
2: La vez pasada, cuando fui a la última reunión de la NFP, a la última que fui, digamos, nos sentamos juntas y nos presentamos y dijimos, tenemos que hacer fuerza aquí entre mujeres. Se reconoció que por primera vez en la sala habían dos presidentas mujeres dentro de la sala, que no había pasado nunca. Así que, pucha, un orgullo también estar ahí como mujer.
0: Claro,
2: pero cuesta porque son, aparte que la Cecilia Pérez, tremenda mujer, entonces también con mucha experiencia, con un bagaje que yo no tengo por ningún lado. Yo estoy recién empezando en el cargo y así como a la vida pública.
1: Pero Andrea, pero mira, en el caso de Puerto Montt, efectivamente Mariana Krause es la presidenta desde el año pasado, pero el año 2015, 2014, 2015 también tuvo otra mujer, ¿te acuerdas que Jessica Uribe también era muy joven? Y en su minuto, yo creo que, obviamente, de manera muy injusta por el hecho de ser mujer, ¿no? Muchos lo criticaban. Yo creo que eso se ha ido ganando. Hoy día tú tienes el respeto de todo el mundo, Mariana. Pero superar el machismo en el mundo del fútbol es fuerte igual.
2: Sí, es súper, es como, hay mucha resistencia a la entrada de las mujeres. Miran en menos a uno como cargo directivo, efectivamente no soy la primera presidenta de Puerto Montt, hay otras presidentas en otros, pero dentro de las 32 que vamos a la NFP somos dos nomás, y eso es una realidad. Me encantaría que fuéramos más.
0: Es poco.
2: También yo quiero aprovechar el cargo y un poco la voz que me dan aquí para tratar de potenciar más el fútbol femenino. Eso. Encuentro que lamentablemente el fútbol femenino, bueno, no tiene tanto público todavía, pero es, hay que pedir mejores condiciones para las chiquillas, hay que darles más garantía, hay que tratarlas como los jugadores profesionales que son. Ellas son jugadores.
1: Pero hablemos de eso. El jugador de Puerto Montt está convocada a la selección chilena femenino, ¿no?
2: Tenemos cuatro que han sido convocadas este año. En este minuto hay tres que van a ir al Mundial Sub-17. De las jugadoras profesionales de Deportes Puerto Montt, la arquera, una delantera y una volante que son pero sequísimas. En el último microciclo que hubo en Argentina, de esas tres estuvieron dos, que además jugaron, pero preciosos, fueron titulares los tres partidos que jugaron. El último partido, los tres goles fueron entre estas dos chicas. Así que no, hay orgullosas, sí, pero al máximo.
1: Mira, que tú sabes que Andrea de Yanquihue. Y ella quiere ser alcaldesa, no sé, quiere ser jefe. Sí, porque tiene aspiraciones.
0: Ay, Hardy.
1: Entonces, propongámosle que haga un equipo ya de deporte y antiguo, y femenino y todo, y ya, para ver si son, a ver si mi yanquihuano son capaces de armar un buen equipo. Ya pondré ahí tú la.
0: ¿Ah? Oye, yanquihue se juega muchísimo fútbol, ¿eh? harto. Pero la verdad, no tengo idea, debe haber equipo femenino, pero no sé en qué estarán. Pero yo te quería preguntar.
1: ¿Tú vas a ser candidata a alcaldesa tú o no?
0: No, Hardy. Yo te dije candidata a reina de la primavera. Eso, para eso estoy disponible.
2: Maravilloso.
0: Mariana.
1: Pero antes de eso, me voy a mostrar un poquito cómo está la cancha abajo, que te mira cómo ya está llegando el público. ¿Cierto?
0: Ay, se ve harto más lleno que hace un rato.
1: Pero se va a estar lleno, está todo en vivo.
0: Sí, pues.
1: Mira, ahí va una barcaza en el canal, que yo tengo una imagen que a toda la gente del resto del país le impacta. Acá abajo están toda la familia mirando, ¿cierto?
0: Exacto.
1: Faltan los que nunca vienen, pero vienen ahora.
0: Aquí
1: seguimos en el estudio con Mariana y Andrea.
0: Sí. ¿Tú crees que las casetas del lado van a estar transmitiendo así como televisión y todo?
2: Bueno, aquí al lado sí, siempre está la televisión, transmite, tienen derecho TNT.
0: Ajá.
2: Y después las otras casetas que están aquí son solo de radio, no pueden transmitir imagen porque los derechos son de ellos.
0: Ya, o sea, si esto fuera a las 6 de la tarde, Hardy no podría dar vuelta a la cámara y mostrar así un pedacito del partido.
2: Haciendo una humorada. Claro, pero como transmitir el partido con imagen no se puede.
0: Mariana, volvamos al tema de las mujeres. El equipo femenino de Deportes de Puerto Montt juega también en el campeonato regular, ¿cierto? Y también este tipo de copas, ¿existe una Copa Chile femenino? ¿Existen otras?
2: Mira, generalmente la instancia es como el campeonato regular nomás. El campeonato de las mujeres ya terminó, porque además es mucho más corto, terminó hace como un mes. Lamentablemente no pudimos subir, teníamos hartas opciones para subir, habían jugado muy bien las chiquillas y
1: se perdió
2: por penales, terminamos todos así pero llorando, pero bueno, es cosa, todavía tenemos posibilidades para subir el otro año, la verdad es que bueno, hay que empezar de nuevo.
1: Mariana, tengo dos preguntas gratas. ¿Por qué la entrada es tan cara esta ocasión? Y mucha que alguna gente está reclamando y... ¿Por qué van a sacar a Andrea?
0: Ay, porque ayer lo conversamos. Y Mariana, no sé.
1: ¿Estás punteando caso?
0: Es que no, ¿sabes lo que pasa? Que cuando Hardy me contó que la entrada normal costaba 8 lucas, 10 lucas, oye, pero es que ni un combo de McDonald's, dije yo ayer, vale eso. Entonces,
1: y... Pero Andrea, ¿te puedo hacer la pregunta a la presidenta de Deportes Puerto Montt, por favor?
0: Sí, ya, sí, sí. Que responda la presidenta, efectivamente. Sí. Pero yo la apoyo.
1: No, yo también la apoyo, pero tengo que preguntarle, porque alguna gente ha reclamado.
2: Sí, bueno, es que, mira, si al final el precio que uno le ponga a la gente igual va a reclamar. Sí. Efectivamente, los precios subieron considerablemente, pero así todo, no quedó ni una sola entrada, se vendió absolutamente todo. Y nosotros, a ver, nosotros lo hicimos conscientes de que eso iba a ser así, uh-huh. De que las entradas se iban a vender, era una oportunidad para que el club recaudara fondos. Lógico, que son sumamente necesarios. Y la gente que nos acompaña todo el año, que son los socios y los abonados, tenían su entrada garantizada, gratis.
0: Ah, claro, lógico. Pues.
1: Eso. Mira, es el principio.
2: Claro.

0: con la Puerto Montt, no son socios, y viene con sus tres hijos, ya son personas aquí cerca por aquel lugar. Y que le salen normalmente 30, 40 mil cuando vienen todas las familias. Ahora no sale 120 mil, no. Bailo fue un parto, por eso vino él solo. Es verdad que para algunos un costo, pero quiero que entiendan también los auditores. La ocasión de tener el estadio lleno es una vez en el año, dos veces en el año.
1: Claro.
0: Puerto Montt es un equipo que está en segunda división, no tiene grandes recaudaciones, tenemos siempre el público de 3.000, 4.000 personas, y como todos los equipos de Chile, esta es la ocasión que efectivamente se puede recaudar más, y de verdad, y lo lamentamos mucho por los que no pueden venir, pero como dice la presidenta, como dice Mariana, está todo vendido, mira, como la Tierra y los Lagos lo transmite, también lo transmite el canal del fútbol, o sea, pero esta es una ocasión de recaudar más, y con esto van a salirse una serie de situaciones. Recordemos que el club el año 2024, cuando bajó a tercera división,
1: no pudo recaudar nada.
0: O sea, no, a partir del año 24 y 25, no recaudaba ningún peso de la televisión, solamente por el público, los auspiciadores. Pero el equipo estaba quebrado,
1: Así es, pues.
0: Completamente quebrado, estaba en el fondo.
1: Así
0: Entonces,
1: es.
0: Las deudas son todavía gigantescas, mucho, y lo que pasa es que las cosas están ordenadas. Que, disculpa, Mariana, pero soy demente en estos temas.
1: Sí, no, se está muy bien. Además que tampoco no es un precio prohibitivo tampoco. Yo entiendo el ejemplo que cuentas tú del caballero, ¿no? Pero no sé, tú vas al cine y sale un ojo a la cara porque...
2: El cine caro. Igual te sale 20 mil pesos con la entrada, las palomitas y lo no sé qué. Entonces, claro, aquí la gente decía, no te regalan ni un mil cao, pero bueno. Pero es otro espectáculo.
1: Es otro espectáculo.
2: Otra cosa y Y como dice Hardy, esto para nosotros es una vez al año.
1: Exacto.
2: Una vez al año que logramos llenar el estadio con este nivel de recaudación. Porque, por ejemplo, el año pasado...
1: ¿Cuántas almas en el estadio?
2: 10.000. Pero el aforo para nosotros hoy día es 9.000.
1: Ya.
2: No, nunca, porque además, si no llegan, hay que dejar un colchón de entrada, que es un espacio vacío, entre la barra de Colo-Colo y la tribuna nuestra.
1: Ya.
2: Para que no hayan incidentes, que de repente se quieren tirar cosas, siempre hay que dejar un espacio. Uh-huh. O sea, ahí ya tenéis perdida una cosa. Y la otra es que si tú rellenas tanto, muchos se quedan sin poder ver.
1: Claro.
2: Igual te tapan. Entonces, igual siempre hay que dejar como un margen. A nosotros nos dieron un aforo de 9.000. Y nos dieron ese aforo precisamente porque cada vez que ha venido con los colos, que ha sido los años anteriores por amistoso, han sido sin grandes incidentes. A lo más una bengala por aquí, por allá, pero nada, no destrozos, no hay peleas, no hay nada. Entonces, queremos, como les decía yo, seguir en esta misma línea y mantener lo que es la hinchada. No tiene para qué pelear ni destruir nada para poder apoyar a su equipo.
0: Andrea, son las 16:50, mira, estamos viendo aquí la muchísima gente está, excepto la del,
2: la fila para entrar.
0: Para entrar, cierto, el ingreso al estadio. Mariana, el próximo partido local de Puerto Montt es la semana, ¿cuándo? ¿La semana siguiente?
2: Creo que el próximo de local es el 12 de octubre.
0: El 12 de octubre, porque este sábado se juega con Copiapó, ¿cierto? Con Copiapó y después se juega aquí con...
2: Con Colo-Colo, la vuelta.
0: No, pero después de ir por la Copa, por el Campeonato Nacional.
2: No tengo en mente, pero el...
0: Ya, pero porque en el fondo, como tú sabes muy bien, se está jugando la Copa Chile y el Campeonato Nacional.
1: Ajá.
0: Mañana estaremos conversando en el estudio con amigos de la San Sebastián y también, ¿cierto?, con dirigentes del Mimbu.
1: Así es.
0: Mira, en el mundo hay que estar atento a lo que está ocurriendo en España con el problema de las viviendas, ¿cierto? El famoso caso Mari Carmen, que encendió el debate por la crisis de viviendas y golpea al gobierno, pero al fin hubo una moratoria, que fue un caso muy, muy, muy, muy emblemático. Y también hay que estar atento que este domingo hay elecciones, ¿cierto?, en Brasil, que como hablábamos ayer, las cosas están bien parejas. Y nosotros ya estamos levantando el estudio aquí desde el estadio de Chinquihue. Fue una experiencia genial, lo reitero por tercera vez.
1: Mariana, para que en un futuro le pongan a otra caseta Jardín Itel, pues no sé, pues para las nuevas generaciones, ¿cierto? Estoy hablando en 40 años más, qué sé yo, no sé, pues 50 años más. ¿Ves tú? Sí, o Mariana Kraus, ¿por qué no?
0: Hoy claro. Estamos sacando una selfie un ratito más, Mariana, porque tú sí que estar aquí.
2: Esto realmente es un privilegio. Sí. Es un privilegio estar aquí con este día que además se ha aguantado. Ayer hasta granizo estuvimos, hoy día se ha aguantado la lluvia, hace hasta un poco de calor, diría yo.
1: Sí.
2: El estadio va a estar lleno.

0: a salir todo bien. Y nada, feliz de
1: Todo
0: estar
1: bien.
0: aquí.
1: Yo los felicito a los dos, a ti, Mariana, que salga todo espectacular. Muchas felicitaciones y un agrado estar aquí en el programa contigo, con la dueña de casa, ¿cierto? La verdadera dueña de casa de este tremendo evento, y que les vaya súper bien, que nos vaya súper bien. Y también, Hardy,
0: Bueno.
1: a ti, maravilloso estar aquí transmitiendo de Chinquihue, aunque el estadio más bonito de la región del país, en realidad, es el estadio de Llanquihue, porque tú te sientes y tienes el lago ahí, ahí.
0: Las cosas que hay que soportar todo porque estamos lejos. Mira,
1: Bueno.
0: 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Hoy día, martes 29, hicimos el programa desde el estudio con Andrea Tarciján, aquí del TV Chinquihue, con este humilde servidor. Si quieren ver el programa, ¿cierto?, en YouTube, nos pueden ver en arroba el conquistador de los lagos. Mariana Kraus, muchas gracias por acompañarnos, y ojalá que nos vaya muy bien al margen de lo deportivo, porque sea una linda jornada deportiva.
1: Sí, eso mismo espero. Muchas gracias por la invitación y cuando quieran ahí los acompaño de nuevo. Gracias, Mariana. Gracias a ti, que te vaya súper bien. ¿Tienes cábala, Mariana?
0: Generalmente ando de verde para los
1: Ah, muy
0: partidos.
1: bien, muy bien, muy bien. Éxito. Que les vaya súper bien y mañana vamos a estar comentando lo que pasó hoy día y todos los pormenores, Hardy.
0: Andrea Tercicán, cambio desde aquí desde el estadio. Sigue estudio, por favor, que esté muy
1: Copiado,
0: bien.
1: copiado. Cambio y fuera. Hasta mañana.
0: Gracias, chao,
1: Chao.
0: chao.

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0: Muy buenas tardes, ¿cómo están todos? Bienvenidos, estamos comenzando nuestro programa. Por los supuestos, hoy, martes 29 de septiembre, ya se nos está acabando el mes. Le habla Bárbara Briceño junto a Francisco Vidal. Pronto a ingresar, prontito, en nuestro querido Carlos Larraín. ¿Cómo está, Francisco? Bienvenido.
1: Muy buenas tardes, ciudadanos. Aquí estamos. Bien, muy bien. Muy temprano el día me levanté, demasiado temprano.
0: Sí, pero bien. Bien. Criminal andar trabajando. ¿Qué esto tiene que trabajar para vivir?
1: Sí, claro.
0: ¿Qué es esto? ¿Por qué no podemos tener toda una vida contemplativa, simplemente?
1: Exactamente, un año sabático permanente.
0: ¿Por qué no podemos levantarnos y quedar desocupados solo para leer noticias, pensar y hacer cosas así, cierto?
1: Pero estamos, aquí estamos, en el combate. Ay, ay, ay. Oye, ¿qué novedades tenemos? Hay tanta cosa que pasa, pero...
0: Tenemos tantas cosas pasando, pero el gobierno... mira, nos quedamos ayer cortos del programa y no alcanzamos a decir nada, pero el gobierno anunció su programa Chile Despega, en el que están trabajando todos coordinados en distintos frentes para generar hasta 100.000 empleos. En el corto plazo, esto es lo que ellos dicen.
1: Claro.
0: Entonces, don Carlos Larraín, bienvenido. ¿Cómo está?
2: Hola, hola, hola.
1: Pero muy buenas tardes, ciudadano. Muy bien.
0: Se está quedando dormido, se asustó.
2: Me he olvidado ponerme estos botones.
0: Ya, entonces, retomo. El gobierno anunció este plan Chile Despega, con más pega, que están coordinando distintas instancias en vivienda, construcción, trabajo, para generar todos los cambios y cosas, y además inyectar recursos para acelerar obras de construcción de vivienda, y así generar empleo al mismo tiempo que se trabaja y se avanza en desarrollo e infraestructura. ¿Qué les pareció este plan? ¿Cómo se ha desplegado? Don Carlos, cuéntenos. Francisco.
2: Mira, Francisco, yo vengo llegando hoy del sur y estoy un poco desenchufado, pero he leído...
1: ¡Ponte la oveja, hombre!
2: Mira, te mandaron muchos saludos hoy, unos válidos muy cariñosos te mandaron.
1: Ya.
2: Aunque tú les deseas la muerte a todas.
1: No, jamás. Quiero que se rebelen.
2: Tú deseas la destrucción de mi patrimonio, si te tengo pillado.
1: No, ¿cómo se te ocurre lo más cobrarte contribuciones, hombre?
2: Bueno, en realidad
0: solo querés su dinero.
1: Exactamente.
2: En realidad el ejemplo es bueno porque me sacan la pepa del alma por vivir en mi casa. Te voy a dar la cifra otro día te voy a dar la cifra. Oye, bueno, nada.
0: Apenas esto entre en vigencia y todo, usted se va a liberar, si postula y listo. Yo ya estoy esperando comprar para jubilar y poder hacer eso también.
2: No, liberarme no puedo, pero es una rebaja nomás. Es una rebaja.
0: No, ¿cómo una rebaja? No, po. No contribuciones.
2: Yo creí que era... exención total, qué cosa
0: sí,
2: más buena. La aplaudo a dos manos.
1: Me imagino.
0: Yo quiero puro comprar y ser mayor de edad.
1: Ay.
2: Oye, voy a dar el dato en un ámbito más privado. Pero bueno.
1: Muy bien. Oye, pero fíjate que... primero, yo creo que el gobierno hizo bien en tomar esta decisión.
0: Sí.
1: Había un debate en el interior del gobierno porque al ministro de Hacienda no le gustan los subsidios al empleo. Pero finalmente se impuso el sentido común y la experiencia, tanto Lagos, Bachelet y Piñera, colocaron en momentos difíciles subsidios a la contratación. En estricto rigor ciudadano es eso. Para hablar en castellano, significa que si en este minuto un empleador, a partir de esta norma, ¿no?, contrata a una persona por el mínimo, por decir algo, la mitad del mínimo, si es hombre, se lo pone el Estado. Y si es mujer, el 60% del mínimo. Para estos efectos, el alza del mínimo sirvió, porque obviamente la mitad del mínimo sobre 350 es menos que la mitad del mínimo hoy día sobre 553. Ahora, lo otro que hay que aclarar, ciudadano, y mañana vamos a hacerlo, mañana o pasado, ¿no? Si nos mantenemos en el 9.5, bajamos un poquitito o subimos un poquitito. Es una enorme tasa de desempleo, pero ojo lo que les quiero decir. Perdónenme la franqueza. Tenemos casi 1 millón de desempleados, pero en estricto rigor estamos hablando de 500.000 de desempleados. Y les explico por qué. Porque en una economía abierta como la chilena, de mercado como la chilena, nunca 0% de desempleo.
2: No, 4% se considera
1: empleo más, Carlos, más
2: completo.
1: Cuando se hace, cuando en una economía como la nuestra se habla de pleno empleo, es cuando el desempleo está entre el 5 y el 5,5. Y en consecuencia, de hecho, en los mejores momentos de los últimos 40 años, por ejemplo, con el presidente Elwin, la economía crecía así de promedio anual, bueno, el desempleo está en el 5, 5,5. En estricto rigor, el problema de Chile es ese medio millón adicional a lo que normalmente en una economía abierta es lo que se llama el pleno empleo. Ahora, el medio millón adicional es bien difícil. Ahora, esta iniciativa obviamente está cubriendo 75.000, se le suma 25.000 en el subsidio al empleo, más lo que puede hacer el FOGAPE, que fue una buena idea de incentivo crediticio y de seguro, por así decirlo, a la pequeña y mediana empresa. Ahora, claro, el desafío es enorme, porque en el caso que se cumpliera la meta, incluso los 100.000, estamos hablando que nos quedan, en mi resumen, nos quedan casi 400.000 personas más.
2: Y puedo incorporar alguna ideita. Es cierto, el programa es bueno. Yo creo que es de las circunstancias excepcionales a las cuales el Estado debe atender. Hay situaciones en que el Estado no tiene por qué intervenir. Esta es una de las que me parece a mí cantoras, como se dice. Bueno, pero aparte de esa expresión general, hay que recordar de que antes del año 19, es decir, antes de la dichosa epidemia, teníamos 7% de cesantía, 7.2 por ahí. O sea que todavía estamos muy por encima de las cifras anteriores a la epidemia. Y esto de, digamos que estos mecanismos de subsidio van a operar, bueno, nunca operan automáticamente, son lentos, ¿no? Y en realidad, para llegar a ese 7 punto algo del año 19, necesitaríamos crear 240, 250 mil empleos.
1: Ajá.
2: Ojalá que la gente de la oposición, cuando cristalicen los 100 mil empleos adicionales, y me parece que es muy bueno que vayan a los niveles más bajos, creo yo que por ahí habría algo que modificar, a los niveles de ingresos más bajos. Bueno, cuando cristalice eso, no se pongan a gritar de que el gobierno sigue siendo indiferente y que tiene un corazón de piedra, etcétera, porque todo esto se desarrolla en medio de un cuadro de estrechez financiera. Están trillado responder lo que estoy diciendo yo, estrechez financiera, como es de trillado el ataque periódico a la mezquindad del gobierno, digamos. Yo lo único que pediría es que en esta materia por lo menos seamos bien responsables, porque la alharaca permanente en torno a esto no nos lleva a ninguna parte. Aumenta la inseguridad, aumenta la inestabilidad del sistema y hace que los empresarios se inclinen menos a reactivar la cosa y que son cruciales. Está bien el subsidio, no es permanente, pero lo que es básico es el empleo duradero del contrato. Y a ver si sacamos ese 27% de la población que está con contratos, sin contratos, quise decir, con contratos verbales a lo amigo nomás por ahí, sin seguridad social. Esa creo yo que es un hueso duro, ¿eh?
1: Así es. Bueno, vamos a ver, bueno, qué más.
0: Pero el tema es que logremos que se concreten estas cosas, o por lo menos las más posibles, más allá de todas las peleas que haya, ¿no? Que se pongan de acuerdo o no. Acá resulta, o sea, necesitamos, por el bien de Chile, que esto funcione.
2: Absolutamente. Mira, un cogollito, y es que en parte el empleo informal, este que se menciona mucho y que desgraciadamente es real, obedece a la subida exagerada del sueldo mínimo, porque simplemente el contrato informal se hace con personas que están en el margen, que no rinden lo que el empleo mínimo más las cotizaciones y más salud, que hoy día está como el 22-23%. Ese es el super tema, y lo decía hoy día, me parece, que un economista notable, a ver quién era, bueno, se me olvidó, un economista demócrata cristiano decía,
1: Ricardo French Davis.
2: French Davis con doble F dijo que haber aumentado el salario mínimo un 19% cuando la economía crecía menos del 1 había sido una equivocación.
1: El mismo que dice en el Mercurio, una página completa se titula: para mejor educación y salud hay que aumentar la carga tributaria.
2: Cierto. Se tiró un pailazo porque él sabe muy bien.
1: Es que le seleccionaste igual que el Mercurio la frase. El Mercurio publica, claro, en la página A1 lo que acaba de decir Carlos Larraín. Es decir, oye, fue un error aumentar el salario mínimo en un 19% en términos reales cuando la economía per cápita creció 0,6. Perfecto, claro. Lo dijo, bueno, frente. Pero lo más importante que dijo es que perdónenme un paréntesis, estoy leyendo el libro de Frank Davis, el último, que se llama Otro Chicago Boys, porque Frank Davis es un demócrata cristiano de 90 años, muchachos, que sigue completamente lúcido.
0: Sí, y esto, acaban de escribir un libro, yo lo leí,
1: me faltan 10 páginas.
0: Sí, pero me dijeron, oye, no, que está muy chiquito.
1: Y este
0: no,
1: es un caso curioso porque
0: a quien lo escribió.
1: Es de los Chicago Boys, pero es el único que, habiendo estudiado en Chicago, no siguió la receta de Chicago y siempre ha sido crítico de los Chicago Boys. Entonces, en el Mercurio se titula, ya en la entrevista propiamente tal, me parece que en la línea Castañeda, dice: aquí, si queremos mejor salud y educación, hay que aumentar la carga tributaria. Y vuelve a esas cifras que yo los canso, ciudadanos auditores. Porque la presión
2: está muy chillada, dice Frank Davis,
1: ya que lo citó Carlos, es 20,5, en Europa 34. Pero lo más relevante, Frank Davis, que mira, ha porfiado, es que Frank Davis dice que no hubo tal milagro económico durante la dictadura civil-militar, porque la economía creció en promedio anual 2,9. Es como la fijación de Frank Davis. Pero bueno, saludo a Frank Davis, 90 años, creo que hoy día o mañana lanza por última vez su libro, que es como el resumen del resumen, que es La Economía Chilena 1974-2024.
2: Mira, yo no fui a Chicago, ¿ah? ¿Eh? Y Dios me libre.
1: No. A lo más Punta Arena.
2: A lo más el St. George's College. Oye, bilingüe. En Bélgica estuve en Lovaina. Espérate. Oye, es que el señor French Davis se equivocó al decir hay que aumentar la carga tributaria. Lo que debió decir es que hay que aumentar los ingresos del Estado. ¿Cómo se aumentan los ingresos del Estado? Bajando los impuestos. Porque de otro modo se produce esa languidez. Mira lo que estoy diciendo, languidez. ¿Has visto una palabra más elegante para decir, para ocultar la parálisis económica que hemos tenido en los últimos 10 años? Porque esa es la verdad. Francisco, tú que eres aficionado a los números y inventas algunos, ¿eh? Bueno, oye, Chile tuvo una desinversión en algunos años. Era tal el pánico a los coqueteos de la zurda con la calle y la violencia y las bombas Molotov, etcétera, que había menos gente invirtiendo que desinvirtiendo. Bueno, eso es lo que debió haber dicho Frank Davis. Necesitamos mejorar los ingresos del Estado y para eso tenemos que activar la economía, ¿eh? Sí, por el lado que sea. IVA, impuesto a la renta, impuesto a primera categoría. Eso es lo que
1: tú no fuiste a Chicago, pero estás envenenado con las ideas.
0: ¿Cómo que envenenado? Al respeto, por favor. Sí. No. Esa cosa te la tengo que pasar porque si no, después me retan nuestros auditores.
2: ¿Sabes cuál es la cosa mala en esto de las escuelas? Cuando los gobiernos se afirman en una escuela de pensamiento.
1: Yo
2: he llegado a esa conclusión desde la distancia del St. George's College
1: desde la Tierra del Fuego.
2: Ah, pero quisieron un aporte.
1: ¿Con algún argentino?
2: Bueno,
1: en tu tierra.
2: Que los Chicago hicieron aporte, lo hicieron. No neguemos.
0: ¿Cuántos años tuvo la concertación gobernando con esa idea y con mucho éxito económico?
1: Pero ¿cómo? Sí. Si nos sacaban la cresta, nos decíamos que era unos socialistas zurdos.
0: Pero eso hasta que se dieron cuenta que en realidad habían sido súper buenos. Mira, hay un dicho que dice: uno nunca sabe lo que tiene hasta que lo pierde. Y probablemente la gente se dio cuenta que la concertación era mucho más bacán de lo que se veía en el momento.
1: Oye, pero ojalá Barbarita le dijera a todos a los que nos sacaban la cresta todos los días. Y yo, ¿cuál es?
0: Pero si ahora le rinde con esto un rato.
1: Defendía a los presidentes del Lago y Bachelet.
2: Pero sí, si es que ustedes
0: pero si el presidente Lago envejeció muy bien.
2: Ustedes merecían en la concertación toda clase de castigo.
1: Mira. Ahí está la verdadera verdad.
0: Pero sí, esa es la verdadera verdad.
2: Oye, pero sí.
1: Oye, mira, me interesa. Es que
2: ya Vidal me está negando con palabras. Es terrible.
0: Ya, oye, es Francisco. No. Paremos. Don Carlos.
2: Tengo que argumentar, por Francisco. Ya. Si no, esto se me hace. Mira, en el aeropuerto me dijeron, señor Vidal, a usted no lo deja hablar. Me dijeron, pero ya no importa. Oye. Se me fue la onda. Lo que pasa es que la concertación merecía todos los castigos a que aludo y otros más, digamos, porque hablaba por los dos lados de la boca. Por un lado hablaba contra Chicago y por otro lado aplicaba las políticas de Chicago. Y eso es lo que pasaba, que uno no sabía qué atenerse. Eso, claro. Y por eso había que castigarlos, el doble, digamos.
1: Ya. Oye, pero me interesa saber si cuando tú paseabas con las ovejas te encontraste con algún infante de marina argentino.
2: Mira, no, me encontré con uno americano de la mano con el embajador Judd.
1: Ah, ya.
0: Porque somos íntimos amigos.
2: Estamos a partir del confite. Oye,
0: tenemos una excelente relación que se va a mantener así.
2: Tengo un tema que verdaderamente ya me tuesta.
0: ¿Cuál?
2: A propósito de Tierra del Fuego. Y es que a los argentinos le ha venido ahora con interferir la navegación en los mares externos, porque fíjate que está prohibiendo el comercio entre Punta Arenas y las Falkland Malvinas. Estoy siendo ecuánime, ¿eh? Paréntesis. Sí. Oye, fíjate
1: está
2: que
1: están como barros.
2: Más o menos. No tanto. Oye, pero ríanse.
0: Ahora porque están combo pan, combo vienen ahí.
2: Pero esto es insólito. Mira, yo me di el trabajo de recurrir a don Jorge Guzmán, que es un profesor que entiende este asunto a cabalidad, con residencia en Punta Arenas, y que me cita el artículo 10 del Tratado de Paz y Amistad del año 84, que debiera ser la Biblia en nuestras relaciones con Argentina. Hay otros dos tratados importantes, pero este es el más fresquito. Oye, fíjate, el derecho de mantener la circulación de los buques de todas las banderas a navegar en forma expedita y sin obstáculos a través de aguas jurisdiccionales de cada uno de los estados suscriptores, hacia y desde el Estrecho de Magallanes. O sea, estos gallos se están riendo del artículo 10 del Tratado de 1984. Incluso el año 2010, cuando estaba doña Michelle, me parece, a cargo, mandaron un decreto 256 que exige permiso para que naveguen las naves que van o vuelven de las Islas Malvinas. Yo te digo, esto es una especie de bloqueo continental, como en las guerras napoleónicas. Es una cuestión de loco. Esto sí que
1: bueno,
2: va a ayudar.
1: Bueno, agrégale, Carlos, que tú hablas ahí, estás hablando de los ejemplos de navegación.
2: Sí.
1: Pero lo que ha hecho el presidente Milei ayer a través de una declaración oficial es decirle a los chilenos, y particularmente a los de tu zona, Punta Arena, que no pueden estrictamente negociar un intercambio con las Malvinas. Porque los van a penar, los van a multar y eventualmente podría acudir a responsabilidades penales. Esto tiene que ver, ciudadano, con que el alcalde de Punta Arenas, el ciudadano Radonich, me parece que se llama, logró un acuerdo con el gobernador de las Malvinas, mediante el cual hay tráfico aéreo, no solamente de pasajeros, también de carga, entre las Malvinas y Punta Arenas. Bueno, eso para el gobierno argentino es la ilegalidad misma.
2: Oye, ¿qué tal? Pero fíjate que ese tráfico aéreo existió durante muchos años.
1: Así es.
2: Y se suspendió a raíz de los rezongos argentinos. Pero te digo, no vamos a estar admitiendo que, por ejemplo, se detenga una nave de bandera chilena, la nave que va a zarpar de Punta Arenas con destino a Puerto Stanley, ahora es de bandera chilena.
1: Claro,
2: hombre. Y que la van a abordar en el medio del océano Atlántico, ¿qué van a hacer? Sí, es muy loco eso. Yo estoy en la onda de agitar banderas ni de tocar los tambores. Me han oído ustedes que yo he dicho que mucho más importante que todas estas cuestiones es la posible integración, los beneficios que pueden resultar de trabajar juntos los dos países con 4.000 kilómetros de frontera, o no sé cuántos, pero oye,
1: 8.200 va a ser exacto.
2: Pero fíjate que esto último yo ya lo encuentro de castaño oscuro, o sea, es notable. Los países...
1: Pero Carlos Larraín, tú eres un hombre versado en historia. Cada vez que Argentina, lo mismo que Perú, y para qué te cuento Bolivia, tiene un problema interno complicado, sale o las Malvinas o Chile. ¿En qué está el señor Milei? El señor Milei tiene un 62% de rechazo, se parece a mi gobierno, ¿eh? 62% de desaprobación. Pero eso es expresión de que la pobreza, ciudadanos, en Argentina, la semana pasada la midieron y aumentó a 33%, la pobreza argentina.
2: En y consecuencia, la extrema pobreza creo que está en el 14 o 15.
1: Pero imagínate, pero eso, mire, pero ciudadanos que nos escuchan, eso es más viejo que el hilo negro. La historia nos enseña, cada vez que Argentina sale a jodernos, generalmente es porque tienen un lío interno. Lo demostró Videla. ¿Por qué no quiso invadir Videla el 22 de diciembre del 78? Porque el Chicago Boy de allá, Martínez de Oz, tenía la escoba en la economía. ¿Por qué Galtieri invadió las Malvinas el 1 de abril del 82? ¿Saben por qué? Porque tenía la escoba en la economía. Los 100.000 bonaerenses que lo aclamaban cuando anunció la invasión a las Malvinas y agregó después las Islas del Sur, bueno, esos 100.000 compadres, 48 horas antes estaban haciendo barricada en el centro de Buenos Aires.
2: Oye, pero fíjate que hoy día vi en el diario, que lo leía a la carrera al volver, las cifras en Argentina siguen deteriorándose. ¿Mm? Esto venía en un cable completamente neutro. O sea que va a aumentar el impulso de Argentina por encontrarse una distracción. Es triste decirlo, pero es cierto.
1: Pero además la evidencia de la historia, Carlos. Si es lo mismo, claro. Mira, es lo mismo que los bolivianos. Y es lo mismo que los peruanos.
2: Claro, la salida al mar y la... Etcétera. Obvio. Siempre hay algo. Pero bueno, ojalá que pase esta racha. Pero desgraciadamente el diagnóstico de la que tú haces obedece a una continuidad... Y lo probable es que se mantenga la presión, aunque más no sea por entretención. Claro. Pero nos cae otra cosa encima, si me permito pasar este aviso, con mucho temor y temblor, ¿eh? Y es de que, apretados como estamos de recursos en Chile, al gobierno actual le va a caer encima también el asunto de la renovación de los equipos militares. Acentuada por lo que estamos viendo y arrastrada durante años.
1: Bueno, ese es un temazo, ¿eh?
2: Los F-35 creo que valen 350 millones de dólares. Creo,
1: no, eso es una locura. No, eso es una locura. Lo que hemos dicho aquí y en otras partes, me han preguntado harto. Lo importante, bueno, por eso me gustó lo que hizo Barros en Punta Arenas. Porque además los ejemplos que puso son muy ilustrativos.
2: Bastante buenos los ejemplos, hay que decirlo.
1: Oye, lo que pasa es que son muy buenos porque además constatan un hecho. Chile no quiere más armas. No. Sí, lo que invirtieron Frei, Lagos, Bachelet, Piñera, incluso también Boric, es suficiente. Lo que pasa es que tienes que mantenerla, renovarla, cuando el material está obsoleto. En el caso de los F-5, ciudadanos, fueron comprados, escúchenme bien, nuevos, ¿eh? 18 F-5 en 1976. Yo creo que hay que darle un premio Nobel a ENAER, que los mantuvo durante 50 años. De hecho, fíjense que los F-5 se llaman Tiger 1, Tiger 2 y Tiger 3. Cada uno de esos Tiger es una renovación del material.
2: Una generación.
1: Obvio, pero hay un punto límite, por eso que hay que cambiarlo.
2: 50 años.
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1: Muy bien.
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1: Muy bien.
0: Ahora pueden terminar la idea que estaban, ¿no?
2: No, si ya se fumaron la idea, pues mujeres, si son incorpóreas. Oye, yo tengo dos reclamos contra ti en particular, fíjate.
1: A ver.
2: Uno, que tú no reconoces la docilidad que tenemos, Francisco Vidal y yo, ante tu arremetida. Yo no he visto dos parlanchines más mansos que Francisco Vidal y Carlos Larraín. Somos de una mansedumbre.
1: Estamos completamente arrodillados frente al capitán, hombre. ¿No te has dado cuenta que esta es la base material del programa?
2: Yo voy a ser más fino, voy a decir que es el encanto de la conductora.
1: Muy bien.
2: Bueno, el segundo reclamo se me olvidó cuál era, pero ese era el sustancial. Ya.
0: No, pero el reclamo era que dicen que no te deja, que no lo deja hablar, Francisco.
1: Ese va por otra puerta. El capitán no nos deja hablar porque se impone la comercialización.
2: Ese va por otra cuerda el reclamo contra Vidal. Pero bueno, es que Vidal no acepta la ley del turno, que es esencial en las democracias. Pero bueno, lo discutimos otro día.
1: Oye.
0: Ley de turno y de la extensión.
2: También. Sí. Es muy cierto eso, claro. Es un golpe bajo, Francisco Vidal. Pero bueno, merecido, muy merecido.
1: No, la extensión tiene.
0: Claro, que uno puede respetar los turnos, pero.
1: La extensión tiene múltiples lecturas, la longitud también, hombre. Así que.
2: Podemos esbozar otra idea antes que nos apabullen.
0: Sí, esbocemos otra idea. Antes
1: de
2: pero ¿qué vamos a hacer, oye, con esto? ¿Qué vamos a hacer? No lo planteo mal. Qué dramático el fin de semana. Dicho así, en materia de crímenes, delitos, muertes, el carabinero.
0: Carabinero.
2: Oye, el chiquillo que lo mataron a tiros por la espalda. Le dijeron, corre, como a los conejos. Oye, es como castaño oscuro esto. Lo del carabinero es un espanto, pues.
1: Así es.
2: 30 años con un niño, un tipo ejemplar. Leí el resumen de su hoja de vida, oye. Pero era un tipo notable, o sea, de los que le gusta lo que hace, pongámoslo así, ¿no? Y yo creo que está el ambiente como para que afilemos las estacas un poco, por decirlo en términos campesinos.
1: Así es. No, yo vi en la mañana dos muertos más que la primera que vi es el intento de atropello a carabineros por un par de delincuentes que terminaron muertos.
2: Eso no lo vi. ¿Y dónde ocurrió eso?
1: En Cerrillo me parece que fue.
2: ¿Dos carabineros más?
1: No, dos delincuentes.
2: Ah, ya, perdón, me asusté.
1: No, está muy difícil, muy difícil. Esto además, ojo, yo creo que el error siempre de los gobiernos es decirle a los ciudadanos que esto es como que, como si fuera solo la voluntad política. No es solo la voluntad política, no es solo la materialidad, ¿no? Los presupuestos. Esto es largo, largo, largo, largo, sobre todo cuando se nos incrustó como un fenómeno global, pero que en Chile se nota mucho, un tipo de delincuencia con nuevos estilos, ¿no? El secuestro, el sicariato, la extorsión,
2: Oye, ¿y cómo se desplazan?
1: Obvio.
2: ¿Viste a uno que apareció en Brasil?
1: Era
2: del primer comando de la capital. Oye, ya te digo, los nombres que asumen son como de tratado internacional. Y apareció en Río este ñato. Vinculado a otra cosa.
1: Yo creo que estamos enfrentando una situación, pero lo más importante a la ciudadanía es decirle es que esto es largo, que hay que hacer todos los esfuerzos para atenuar, para inhibir. Esto no se acaba. No existe ese paraíso en la tierra de que no hay delincuencia. Pero es largo. Es largo, largo.
2: Puedo decirlo en términos más académicos. Mira, siempre en la vía social hay un margen que está por la orilla, que simplemente no acata las normas del conjunto.
1: Así es.
2: Y eso hay que aceptarlo, es parte de la existencia. ¿Sí? O sea, hay gente que paga el metro y gente que no paga cuando se sube al metro. Oye, pero otra cuestión es que esa franja se engrose, vaya siendo más ancha, y que más y más gente empiece a vivir de ese sistema. Entonces se desestructura, se arma una especie de sistema, digamos, sistema bancario, no es la palabra, pero un sistema estructurado. Y eso es lo que nos está ocurriendo, porque aquí hay gente que desafía todo, con tal de mantener la amenaza latente en el cobro de los intereses o en la entrega del paquetito o lo que sea. Y ahí estamos mal, ¿eh? Porque Francisco toca un punto bien importante, y es que el gobierno no ha sido mezquino en sus señas de apoyo a las policías. ¿Ah? Claro, y la policía yo creo que se sienten más seguras, pero aún así no están pudiendo. Miren lo que estoy diciendo.
1: Sí, claro.
2: No es culpa del gobierno. El gobierno ha hecho lo que podía con los medios que tenía. Pero aquí yo creo que hay que rediseñar un poco la forma en que se aborda el cáncer.
1: Claro, sí, lo complicado es las redes de lo que esto se llama todos los días, hablamos de lo mismo, ¿no? Del crimen organizado, porque las bandas, muchas extranjeras, tienen una mirada sobre la delincuencia que no es la tradicional de Chile, en la historia contemporánea al menos. Antes los homicidios en Chile eran los cuchillazos. Sí. Pero hoy día hay a balazo con metralleta. ¿Eh? Hay nuevos tipos de criminología realmente impactantes. Antes era una noticia, no sé, pero de una semana encontrar un cadáver descuartizado. Hoy día es como quien se cambia camisa.
2: ¿Ah? Oye, y aparecían en la C5 o C4, página par, ¿ah?
1: Sí.
2: Y ahora leer el diario, hay un ingrediente de crónica criminal altísimo, es muy triste, ¿eh? Porque es reflejo de lo que está ocurriendo en la sociedad, si no...
1: Claro. Pero bueno, lamentable lo del carabinero.
0: Ya, nos vamos a la pausa.
2: Usted manda.
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0: abarca toda esa tremenda superficie del comercio humano. Tú entiendes que permitir la pesca en esa zona es como un tónico para la actividad del lugar, digamos, del Chile acogotado. Digo, acogotado, frenado, entorpecido. La Tierra del Fuego, ahí donde yo habito una parte del año, tiene, lo he dicho mil veces, 7.000 habitantes. 7.000, y tenemos 30.000 kilómetros cuadrados. Y toda la proyección hacia el Pacífico y hacia el sur, hacia la Antártica. Oye, bueno, si esto lo van a considerar reserva de la biosfera, a mí la biosfera me importa un bledo. El bledo es una maleza que se da en los jardines. Me importa un bledo la reserva de la biosfera, que la cuiden otros, o que la cuidemos de otro modo, pero no sacando del comercio humano y del trabajo humano. Si es trabajo, no es intercambio de dinero el que ocurre ahí, es un trabajo. Bueno, 22 millones de hectáreas. Imagínate tú cómo delimitas tú eso. O sea, el barco que se asoma lo pueden hundir, o los argentinos, estoy exagerando, por supuesto, o lo puede hundir uno mandado por la Serna Pesca de Chile. No sé, te quiero decir, congelan el futuro de la región. Eso es lo que la segunda idea que anuncié de antes y que se me quedó en el tintero.
1: Sí, yo creo que Francisco nos abandonó para que comente esto, porque es una cosa que ha seguido escalando mucho más profesional.
0: Sí, pues, es un tema gordo ya. Sí, ausente este hombre.
1: Como todo. Se escucha, ¿no?
0: Yo oigo bien, te oigo a ti, pero no oigo a Francisco Vidal. Enmudeció.
1: Sí, no, pero cambió por algo más. ¿Se fue? ¿Debe estar preparando o se debe estar yendo al acto de la presidenta Bachelet?
0: Ah, verdad que estamos en pleno relanzamiento, ¿ah? ¿Ah? Fíjate que es como las reinas de belleza, cuando se repiten el plato 10 años después, ya están bastante menos competentes. Pero bueno, oye, no tenemos que esperarlo a él. ¿O seguimos conversando nosotros?
2: Ahí viene Francisco, nos abandonó, pero se está poniendo...
0: ¿Estaba Francisco en el relanzamiento de doña Michelle Bachelet o no?
3: No, mañana.
0: Ah, creímos que estaba, bueno, estaban los preparativos.
2: No, sí, claro. Están los preparativos.
3: Estoy recorriendo la Pintana, llamando a los vecinos a concurrir.
0: Muy bien. Hay que tener cuidado, oye, porque la segunda, que las terceras o cuartas vueltas pueden ser desilusionantes. Pero en fin...
3: Bueno,
0: oye, pero, yo quería hablar de los jueces, un minuto, cortito.
3: ¿De quién?
0: Los jueces. Muy los jueces bien. Removidos. He visto en los diarios bastante tole-tole en torno a este asunto. Y las críticas van desde un articulista que dice que no se les puede sancionar a los jueces porque la noción del mal comportamiento no está adecuadamente definida. Bueno, sí. El mal comportamiento puede ir desde comerse 14 chuletas de chancho, ¿ah? Y quedar invalidado para la audiencia en la tarde.
3: Claro, o tres ovejas seguidas.
0: O tres ovejas seguidas, incluyendo las entrañas. O cualquier cosa, pues. Y si se llega a definir la... ¿Cómo se define el mal comportamiento, por amor de Dios, hoy en día? Cuando, ya, pero ese es un extremo de la conversación. Después hay otros que sostienen que la Corte Suprema, cuando removió a 7 jueces, debió publicar sus nombres. Y aquí yo quiero tomar una posición intermedia. Yo pienso que la remoción de los señores, de los 7 jueces, ya es castigo suficiente. Yo no daría a conocer sus nombres, porque creo que ya es bastante castigo perder el trabajo. Seguramente tenían años de carrera, ¿no? Lo ignoramos, ¿no? Ah. Es cierto que está la obligación de la transparencia de los poderes del Estado, y eso es respetable. Pero en caso de sanciones de ese tipo, porque... Bueno, yo lo encuentro discutible, pero hay una cosa que sí me paró las mechas, literalmente, aunque tengo el pelo bastante ondulado, como puede observar incluso sí. Francisco Vidal, que no puede pasarse la mano por esta parte del cuerpo. Bueno,
3: no, porque me quedo sin pelo.
0: No, se te cae lo poco que queda. Oye, espérate, pero fíjate, con más seriedad, pues, perdón la tontera. Oye, te iba a decir. Yo encuentro que la respuesta de la Corte Suprema para no aplicar la remoción a los restantes 51, Eran 58 claro. menos 7, 51. Negar la remoción de los demás jueces porque la mayor parte de ellos tenía problemas mentales. Esa parte sí que a mí me aterra. Porque quiere decir que hay 51 jueces que nos pueden juzgar a cualquiera de nosotros por cualquier cosa y podemos estar en manos de un psicópata. Yo lo encontré muy alarmante como justificación, la más mala que he visto en mi vida.
2: ¿En la mano de un psicópata? como violento.
0: Te lo dice la Corte Suprema.
3: Pero ciudadano, a propósito de psicópata, quiero leerle un titular del Mercurio Páginas Internacionales, donde Mr. Trump empieza a aplicar el escudo de las Américas. Escúchenme bien. Estados Unidos cancela visas de altos cargos y jueces de Bolivia, Colombia, Ecuador y Perú, incluyendo jueces, fiscales, parlamentarios, porque de acuerdo al gobierno norteamericano son corruptos. Ajá. Oye, espérate un poquito. ¿Y desde cuándo Estados Unidos es la Corte Suprema del hemisferio?
0: Bueno, pero la decisión, comentario o fundamentación de don Donald Trump

0: ¿pero cómo es esto? ¿Quién le ha dado la atribución a Mr. Trump a ser presidente de la Corte Suprema Universal y condenar a un ciudadano de otro país que no puede ingresar a su país, Estados Unidos, porque lo considera corrupto? Bueno, mira, es los casos son increíbles, ¿eh? El fiscal general boliviano, hay parlamentarios colombianos. No, olvídate.
1: ¿Tú no crees que hay unas presunciones en esos casos?
0: Bueno, pero la presunción es eso. Presunción.
1: No, digo por los orígenes. Pero bueno, oye, nada. Yo creo que lo grave habría sido que los declarara loco.
0: Claro, exactamente.
2: Ya. Con eso ya nos despedimos. Nos vamos, pero volvemos mañana. Y tan bien que lo estábamos pasando. Así sería, es. Bueno. Oye, ya. Muy buena tarde.
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13: Porque estaba en una reunión que se atrasó y dije, ya no me da para llegar a mi casa.
14: Ah, ya.
13: Pero aquí, tú sabes que hoy día las empresas tienen esto de tener espacios libres, ya no existen las oficinas casi cerradas. El mundo trabaja en un ambiente...
14: Planta libre.
13: Claro, planta libre. Entonces no me podía poner en ninguna parte porque está todo el mundo ahí al lado. Y me prestaron esta como una cabina que tienen para que la gente hable por teléfono. Así que aquí estamos, pero bien. Yeah. Siempre para conducir el programa con usted. Así
14: muy
13: que,
14: bien, pues me imagino que estará lista para enviarle un saludo de feliz cumpleaños a doña Michelle Bachelet.
13: Pero por favor,
14: no faltaba más. Mes de la patria cumple esta dama.
13: No faltaba más.
14: 75 largos años. ¿Ah?
13: 75 años. Mañana es su homenaje, ¿no?
14: Mañana es en el teatro ahí en la
13: Pintana, un teatro bien bonito que tiene La Pintana, hay que decirlo.
14: A la hora que estemos al aire, parte.
13: A la hora que estemos al aire, pues, claro.
14: La tarde,
13: a las 6 de la tarde.
14: Claro.
13: Va a ser el homenaje y parece que la alcaldesa Claudia Pizarro tiene harto protagonismo, va a decir unas palabras.
14: Boric va a estar, Boric. Va a hablar.
13: Lo que pasa es que Boric está como que está al lado de ella, pero que la alcaldesa Claudia Pizarro sea parte como del círculo tan cerrado,
14: ella es de origen democristiano.
13: Sí,
14: ahora,
13: pero también es de la línea más de izquierda
14: de los chascones, por así decir.
13: Claro.
14: No, interesante, Lore, mirar con atención este retorno que yo creo que para el gobierno va a ser... no sé si un buen o mal negocio, pero me ha ido pesadillesco porque Michelle Bachelet lo que va a hacer es jefaturear, por así decirlo, en combinación absoluta con Boric, la oposición, pero con el mérito de ella y no de él, de aglutinarla casi por completo. Fíjate que van a estar desde el Partido Comunista hasta la Democracia Cristiana, 6 o 7 partidos. Entonces, ella tiene esa calidad y condiciones y esa posibilidad, como además madrina política de Boric y como bandejera presidencial de Boric, digamos. Eso es lo que hay, digamos. Y a una oposición que además no tiene proyecto político, no tiene ideas, no tiene liderazgo marcado. Esto habla de la ausencia de los liderazgos, por supuesto, también. Pero le viene como anillo al dedo. Una Michelle Bachelet con un tono más activo en la política interna. Y, indudablemente, como vendetta hasta el final de los finales, conociéndola en términos de su carácter, en contra de José Antonio Kast. O sea, no me cabe duda.
13: Completamente. Y usando, yo creo que usando mucho la causa de la ONU, porque tú sabes que para esto hay que tener, hay que aglutinar a una izquierda en torno a una cosa común, ¿cierto? Pues están todos divididos, no han sido una oposición conjunta, tú lo acabas de decir, pero esto de la ONU pareciera ser que están todos medios de acuerdo en echarle la culpa a Kast, que si Kast lo hubiera apoyado esto hubiera sido distinto. Yo no creo, de verdad te digo que yo no creo. Yo creo que ella estaba condenada a perder en cualquier escenario, no creo que fue un error ponerla, pero esto ya es una causa que los aglutina en contra de Kast, y ahí van a empezar ahora a armar cómo se van a organizar como oposición de cara a las próximas elecciones, con claramente Boric de candidato.
14: Y va a estar toda la oposición mañana ahí en un acto bien, creo yo, significativo, con mucha cobertura de prensa por razones obvias. Y va a estar probablemente la otra, que debe estar haciendo puchero, porque va a estar Camila Vallejo, según se ha anunciado también. Además, en una articulación que me parece que ha sobrepasado los límites desde el punto de vista de lo que solía ser, por ejemplo, nuestra política exterior entendida como una política de Estado. Al no tener nada, no es creíble la izquierda hoy día en materia, no sé, imagínate a Bachelet hablando de seguridad o de crecimiento económico, o a Boric lo mismo. No, había que encontrar algo. Es como cuando se cayó el muro de Berlín y la izquierda miraba a todos lados y daba vuelta al círculo.
13: ¿Qué hacemos?
14: Inventaron los buenismos y qué sé yo, y todos los wokismos.
13: Los grupos minoritarios.
14: Usemos a Chile, dijeron acá. Usemos a Chile y les, no importa un pepino que esto sea una política de Estado. Y en una, además, coordinación que me llamó la atención. Mariano Fernández, tú te recuerdas, fue un canciller sin tantas luces, probablemente, pero fue canciller de Chile. Y hubo, a propósito del tema del escudo de las Américas, una reunión con ex cancilleres en la cancillería, del canciller con los ex cancilleres. Una reunión que por sí evidentemente es reservada desde el punto de vista de sus contenidos.
13: No. Imagínate, tiene que ver con relaciones internacionales, con...
14: Este señor Fernández, que no sé qué... Bueno, está demostrando lo que es nomás, ¿no? Decidió romper esa reserva natural y obvia. En la universidad uno le enseñaba en clase los tipos de secretos que hay. Esto obviamente es secreto, pero hay unos secretos que son secretos naturales, y te definían los profesores aquellos que por su naturaleza son secretos. Una cuestión académica más idiota de mi parte, pero me acordé del profesor Don Hugo, tanto tiempo que no lo veo, que estaba dedicado más bien a comentar cuestiones diabólicas, y fue cura y fue diputado. El profesor, ese es el profesor. Bueno, Mariano Fernández ha decidido revelar este secreto de una manera absolutamente impropia.
13: Hugo Cepeda Col.
14: Claro. El gran profe. Oye, y de una manera muy impropia, y claro, sin límites, ¿no es cierto? Sin límites. Entonces, cuando uno dice sin límites, es que están dispuestos a todo, disponibles a todo. Uh-huh. Eso es lo que vamos a ver de ahora en adelante, frente, porque además, Lore, no sé cómo lo veis tú, no se recuperan del mazazo de la derrota electoral. O sea,
13: no.
14: Entonces, necesitan algo en torno a lo cual agarrarse, y ese algo, nada más y nada menos que una Michelle Bachelet que hoy día cumple para 75 años.
13: ¿Se habrán arrepentido, me pregunto yo, de que la candidata no haya sido Toá? ¿Habría sido un escenario distinto si hubiera sido Toá la candidata en vez de Jara, crees tú?
14: Pues
13: Toá con Kast, el contrafactual, porque yo creo que porque la votación de la primaria de la izquierda tuvo muy baja convocatoria, fue muy baja, y ahí uno dice, o no les importa, o creyeron que tenían el camino súper súper ganado, y no fueron a apoyar a Tohá, que era una candidata, a mi juicio, bastante más fuerte que, claro, que Jara.
14: Que tenía yayitas por el tema de la vocería que hizo de la prueba y qué sé yo. Pero el otro día es que esa primaria se hizo, tuvo poca convocatoria, por supuesto, y se asustaron mucho por la poca convocatoria que tuvo en su minuto, pero fue una paliza de Jara, que yo no sé de qué manera Tohá, digamos, podría haberlo revertido.
13: No, hubiera sido
14: candidata cada uno por su lado, claro. Bueno, yo creo que Tohá podría eventualmente haber dado una sorpresa y haber pasado ella eventualmente con una candidata comunista corriendo por las propias a una segunda vuelta eventualmente, pero difícilmente le hubiera ganado Casta, ¿eh?
13: No, y que ganara alguien de CAF, para ellos una ultra derecha, como han dicho, es como, ¿qué nos está pasando? Yo creo que no se recuperan porque no lo pensaron que la gente iba a ser sensata, eso piensan ellos, ¿no?
14: Claro.
13: Que la gente perdió el juicio al votar por CAF. Y lo han dicho mucho. Y es lo que hemos hablado siempre acá. Yo creo que no todo el mundo que votó por Kast realmente le gustaba Kast.
14: Tiene mucho voto prestado.
13: Es mucho voto en contra de la candidata Jara. Claro. Es mucho en contra. Y eso, por eso te digo que hoy día ellos deben hacer el mea culpa. Lo hicimos bien porque podríamos estar en el gobierno si hubiéramos hecho las cosas mejor. Porque Jara yo creo que fue un error.
14: Un error por dos cosas, por la militancia, o sea, cualquier candidato comunista a la presidencia de la República, si hubiera sido bajado, hubiera perdido por paliza también.
13: También.
14: Cualquier candidato que tiene un techo bajito, y ella tuvo un techo bajito, en las segundas vueltas, creo que es de los peores resultados, no, el de Evelyn Matthei fue peor, creo yo, sí, fue 62-38 eso. Pero fue muy malito, esto fue 42%, lo de Jara. Es una mala candidata por la militancia, pero además por su desempeño como ministra del Trabajo, que fue espantoso. ¿Ah? Y cualquier candidato heredero del muy mal gobierno de Boric también. Era un lastre, una mochila que iba a tener que arrastrar. Así que yo creo que, claro, tú tienes razón, yo creo que ningún candidato del continuismo se planteó en ese minuto, ¿te acordáis?
13: No, ninguno.
14: Hubiera ganado.
13: Claro. No. Ahora, a mí me sorprende, yo me acuerdo una época en que Michelle Bachelet, mira, daba lo mismo lo que hiciera, estaba por sobre el bien y el mal. La gente decía, mira, podían decir que es ladrona, que es abusadora de menores y todo, y era, Michelle Bachelet de verdad la llevaba, era una mujer que generaba un encanto, una locura, mujer además, mujer de izquierda, su historia, su trayectoria y todo, y es impresionante cómo siento que ha ido perdiendo, cómo fue perdiendo ese terreno entre el caso Cabal, que yo creo que le afectó muchísimo el caso Cabal, su hijo y toda la historia con su nuera, que después además se hizo muy público, ella no ve a los nietos como una mujer fría, distante, que era otro la personalidad que teníamos.
14: Claro,
13: una mujer...
14: La mamá de Chile.
13: Claro, la mamá de Chile, abrazadora, querendona...
14: simpática.
13: Simpática, que bailaba, que era muy cercana, y verla en esta situación de un conflicto familiar muy, muy...
14: Cabal la mató.
13: Y fíjate que hoy día, a la vuelta del tiempo, la reforma tributaria de Arenas también la mató, y yo creo que, bueno, y después ya todo lo que hemos ido, porque yo creo que ella se ha ido desinflando muchísimo, muchísimo, y de ahí el homenaje, porque ¿quién más? ¿Qué otra figura a la izquierda? Sigue siendo un poco ella, pero con mucho, muy debilitada.
14: Es que tienes toda la razón, yo creo que Boric y Bachelet como dupla eligieron mal los socios para la candidatura a las Naciones Unidas, o sea, en el mundo de hoy, en el lado del péndulo en que está el mundo, elegir como partners a Brasil y a México y poner el pie forzado a Kast, que recibió de vuelta lo que obviamente iba a recibir. Pero yo creo, tengo la impresión que también Boric está eligiendo mal la socia para su campaña. Bachelet, fíjate, si uno revisa lo que ha sido su capacidad de endoso político, de endosarle a otros candidatos distintos de ella su popularidad, su adhesión, que hoy día es mínima, por supuesto.
13: Claro.
14: Ha fracasado cuando su popularidad todavía era algo más significativo. En la elección de segunda vuelta con Piñera contra Frei Ruiz Tagle, ¿te acuerdas?
13: De acuerdo.
14: Esa candidatura no fue.
13: No, no aprendió nada. Ella no, los votos no se traspasaron ahí.
14: A la Paula Narváez, lo mismo, que tampoco. Quiso ser precandidata, tampoco.
13: Tampoco.
14: Entonces, la experiencia con una Bachelet que era un poquito más que ahora versus la que es ahora, va a ser exactamente, creo yo, la misma. No sé si lo ayuda mucho a Boric, pero sí tiene la gracia, creo yo, Lore, de hacer algo que Boric no puede hacer, ¿no? Que es aglutinar el arco.
13: Claro, o sea, desde el comunismo claro. Hasta la democracia cristiana. Claro. Pues yo creo que mucha gente más cercana a la democracia cristiana probablemente, claro. incluso el Partido Socialista, no son tan Boric. No son tan cercanos, no les gusta tanto Boric. En cambio, ella sí. Ahora, ¿qué otro personaje? Bueno, Vodanovic está submarineado, yo creo que no...
14: ¿Tomás?
13: No está, sí no. Yo creo que no para este momento. Yo creo que él quiere hacer bien su pega y sabe que tiene todavía le faltan años, le faltan canas, le falta más trayectoria. Pero Camila Vallejo da un paso al lado nada más que porque respeta a sus colegionarios, pero claro. Yo creo que ella muere de ganas de ser candidata a la presidencia.
14: O sea, está todo por escribirse, ¿ah? Porque yo creo que van a tener que recurrir a la primaria, o sea, el Partido Comunista. Mira, los resultados parlamentarios de los partidos tienen mucho que ver con si llevan o no llevan candidato presidencial.
13: Ah, claro, claro que sí.
14: Entonces, yo no veo una próxima elección presidencial con un Partido Comunista restándose, o salvo que vayan en listas que se omitan unos en beneficio de otros, o qué sé yo, pero restándose de tener un candidato presidencial potente, y restándose por ende de la posibilidad de fortalecer su lista o su resultado parlamentario. Entonces eso va a exigir probablemente una primaria. Va a exigir una primaria o que vayan por lista o caminos separados eventualmente. Yo veo a Camila Vallejo haciendo toda la pega, sí, todo el trabajo. También.
13: Mira, yo siento que ha estado en pequeñas cosas, pero se está guardando, porque todos hemos entendido.
14: Claro, el camino.
13: Claro, que hacer 4 años de campaña es lo que mató a Evelyn Matthei.
14: A Evelyn Matthei, o sea, claro.
13: Claro, no puedes hacer una campaña durante los 4 años que dura el gobierno de turno. Tienes que empezar cuando ya realmente se está empezando a hablar de un cambio y eso. Sí, ella está más bien calladita, ha opinado de algunas cosas. Pero puede ser, porque yo no veo a Jara participando de nuevo.
14: No, yo tampoco.
13: Yo no la veo a ella participando de nuevo. Ganas no le faltan. Yo creo que se pegó un salto cuántico de lo que era, lo que terminó siendo como candidata, conocía una mujer con algún fanatismo. Y yo creo que eso a la gente le genera algo en el ego, ¿no? Que la gente se para en la calle, que la gente se vuelva loca, que Jara, el jarismo, como decían algunos, ¿no? Y la Citroneta, ¿no? ¿Cómo se llama este bus que andaba?
14: A la Jaraneta,
13: eso, mira, que atroz lo de mi memoria. La Jaraneta, yo creo que generó un fenómeno que para ella, en su fuero interno, yo creo que ella debe preguntarse todos los días qué le faltó para ganar, te aseguro. Sin hacer un mea culpa muy grande, porque yo creo que en algún minuto se pensó, de verdad, lo sé por fuentes muy cercanas, que ella podía ganar. Ella por un minuto pensó que ella podía ser.
14: Así, ¿ah?
13: Sí, ella creyó que podía ser, sí. Más allá de la encuesta, más allá de CAS, ella creyó que podía ser. Entonces, claro, hoy día está callada, hoy día está en un paso al lado y todo, pero yo creo que la ambición de ser no...
14: Sí.
13: No, no se ha ido, pero no tiene ninguna posibilidad.
14: Yo creo que tiene como...
13: Y yo creo que esas cosas se evalúan en los partidos antes de decir, vas tú, va Vallejo, o va
14: ahora,
13: Carmona.
14: Interesante también hacerse la pregunta contrario censo. Bueno, Boric, Vallejo, en fin, Jara no, yo creo lo mismo que tú. Yo también descarto a Bachelet, tiene 75 años, sí. Ya fue presidenta 2 veces.
13: No, y ya no tiene la fuerza,
14: bueno,
13: ni nada.
14: Claro, y no la tiene. Bueno, ¿a quién le pones al frente, pues? ¿Ah? Y esa es una gran pregunta, porque te estoy hablando del actual oficialismo, ¿no? Parisi es el hombre, digamos.
13: Parisi de todas maneras, quería decir. O sea, hoy día el presidenciable más fuerte, más fuerte es Parisi. Y hay que ver cómo le va a los ministros. ¿Cómo le va a los ministros? ¿Cómo le va a Grau, al de seguridad. Hay que ver cómo le va a él. Yo creo que él es la carta presidencial. Y yo no descartaría tanto a Podugia.
14: Yo tampoco.
13: Yo creo que Podugia salió, hablaba, muy mediático todos los días y haciendo cosas muy en el teléfono, y de repente lo llamaron al orden, ¿cierto? Porque es un poco del lenguado y todo, pero yo creo que él tiene ambiciones políticas y presidenciales de todas maneras.
14: Tiene que dosificarse un poquito así también, porque en cualquier minuto cae en un renuncio, en una metida de pata más o menos severa, que lo puede damnificar, en un camino que hemos, como hemos conversado, es muy largo. Entonces, las acciones suben y bajan como en la bolsa. Y el otro es Kaiser, pues.
13: Kaiser ha estado bastante discreto. Yo creo que él es una carta, de todas maneras va a ser una carta presidencial. Mira, lo importante sería que no sean puros candidatos que la gente tilde de malos y que tenga que votar por el menos malo.
14: Pero el menos malo.
13: Claro, sería tan bueno que Chile tuviera a alguien que generara realmente convencimiento. Yo creo que este hombre puede hacer bien las cosas, o esta mujer puede hacer bien las cosas. Y yo creo que nos ha faltado, habiendo tanto think tank, habiendo tanto formación de jóvenes, política en las universidades y cosas, yo creo que en los últimos años nos hemos quedado atrás en la formación de políticos, en el fondo, de gente que sea positiva en la política, que sepa competir, que sepa hablar, que sepa, que tenga conocimientos, que tenga carisma, porque para ser político se requieren muchísimas cosas, y que realmente haya alguien que convoque. Yo creo que eso nos ha faltado en los últimos años, que lo tenía Bachelet lo tenía, ¿no?
14: Y lo tenía Piñera,
13: por supuesto que lo tenía Piñera.
14: Lo estoy hablando con quién. Ah, me tocó entrevistar a Ignacio Walker ahí en esos podcasts que hago en el Pello. Y no sé si al aire o en la conversa previa me decía, Piñera hubiera ganado de aquí a Penco la elección, compadre. O sea, absolutamente. Hubiera sido tercera del presidente. Hay muchos que dicen que no estaba en sus planes, y yo estoy convencido que, no sé, ¿no? No soy capaz de meterme en el corazón y en la cabeza de este pibe, imagínate. Pero las realidades políticas se imponen a la voluntad,
13: o sea,
14: de la persona.
13: Si el pueblo lo pide.
14: No, pero bueno. Si además, un gallo como Piñera, pero hubiera corrido. Y lo hubiera ido bien, fíjate.
13: Sí. Alguien me decía que en la derecha, decía, mira, en la derecha existen los piñeristas, que es gente que lo que Piñera dice, lo que Piñera hace, hay una admiración. Por el Piñera, por el intelecto de Piñera, por la conducción de Piñera, todo esto que hemos hablado, las bilaterales, Piñera te exige y te hace sacar el máximo. O sea, no puedes estar a media. Y eso generaba un interés gigantesco, que estaban los fanáticos de Piñera. Eso no lo tiene Kast, no lo tienen otro. Probablemente Bachelet lo tuvo en algún minuto, esta cosa como enloquecer un poco por un presidente y hacer todo por el presidente, para que, como de convocar, ¿no? Y hoy día vemos que Kast, siendo un hombre que es más calmado, más reposado, que hay mucha gente que le valora su tono, su estilo conciliador y todo eso, le critica el que no sea, que no tenga este liderazgo en su gabinete, que cada uno haga lo que quiera.
14: Bueno, a mí tocó entrevistar a todos los presidentes, salvo a Bachelet. A todos los presidentes siendo presidente, salvo a Kast ahora también, pero lo entrevisté muchas veces siendo diputado.
13: Muchas, sí.
14: Y yo te diría que de los presidentes que yo les encontré altura estadista, me van a tildar de así como de morriña, que tengo que echo de menos mejores tiempos. Efectivamente, echo de menos mejores tiempos. Yo diría que un Pato Elwin tenía una estatura y vivió en una coyuntura muy brutal. Sí. Yo creo que Ricardo Lago, y yo creo que Sebastián Piñera. Con el resto, gradientes para abajo. Y la última, por supuesto, los últimos dos, Boric y Bachelet. No. Para mí.
13: No, pero Boric, de lejos. En el fondo, cuando uno dice, tienes un presidente que te representa en su forma de hablar, en su forma de manejar las cosas, en cosas internacionales. Lago podía ser un hombre que a lo mejor tú no compartieras toda su ideología, pero era un hombre que tú decías, bueno, es un estadista, es un hombre con estatura, es un hombre con trayectoria, es un hombre que se ganó el derecho de estar en la presidencia de la República de Chile por toda su trayectoria. Lejos, claro, Elwin también, claro. Pero ¿qué ha ganado Boric? ¿Qué hizo Boric para ganarse ese lugar? Que no había otro.
14: Yo cuando lo entrevisté siendo diputado, era un chiquillo vivaracho, con un discurso confrontacional articulado, muy mal pinteado, muy mal aseado, digamos. Era una cuestión que uno decía, ¿sabes qué? Este cabro, ni una posibilidad. De hecho, en la postulación a Palacio, que ganó, junto a la firma última hora, era el candidato probable, Jadwe era, pero 10 veces
13: mucho más.
14: Entonces uno dice, mira, es un candidato tenquita, y fue un presidente malito.
13: Bueno, pero pasó, ¿eh? Yo de verdad, sí. En un minuto te tengo que decir que yo decía, a Boric lo van a sacar antes. A Boric no va a terminar.
14: ¿En serio?
13: Sí, yo sentía que no iba a terminar. Pensé que no iba a terminar. Que él mismo iba a salir diciendo, yo esta no me la puedo. Por todas sus cosas así de salud mental que tiene. Recuerdo cuando la mamá dio una entrevista, no sé si te acuerdas, en la revista Ya, que dijo que ella estaba muy preocupada porque él se tomaba 500 remedios y él no estaba en su en todos sus cabales. Esta relación que tuvo con esta niña Caramanos, que después se terminó, que se terminó y después tiene, o sea, cosas que le pasaron en su vida personal, que yo dije, él no va a ser capaz de enfrentarla, pero fue un hombre, pero salió.
14: Yo creo,
13: y tengo la sensación de que lo pasó estupendo, que al final le gustó ser presidente de Chile.
14: Bueno, ellos mismos decían, y Boric mismo en algún minuto, qué sé yo, que esta posibilidad de ser candidato exitoso los tomó a él y al Frente Amplio, que era un despelote gigantesco en ese entonces. Él los tomó de sorpresa, y no estaban preparados. Y fueron a hacer, como todos nos dimos cuenta, creo yo, cualquiera que mire con cierta objetividad, nos dimos cuenta que fue a hacer él y su grupo de andáteres y personas cercanas y partidos cercanos. Fueron a hacer la práctica, a donde no se va a hacer nunca la práctica.
13: Imagínate.
14: Que es para dirigir un país que es una cuestión, no sé cómo decirlo, pero es en serio, digamos. No es un cumpleaños de cabros chicos ni un asado con copete.
13: Hoy día lo olvidamos, porque ya pasó Boric, ya terminó su gobierno. Pero yo recuerdo el primer año de instalación. No sabían cómo instalarse. Había gente que trabajaba, me decía, oye, no sabe cómo partir a hacer un trabajo, sentarse frente al computador y ver cuáles son las prioridades, dónde hay que hincar el diente, qué son las cosas más relevantes. Hoy día lo olvidamos, pero la instalación de Boric fue muy compleja. Y uno dice, bueno, y uno también ve al final el deterioro que tuvo Chile y que empezó a tener Chile, que venía de antes, por supuesto, en lo económico y todo, pero también bajamos en muchos puntos en que Chile nosotros ocupábamos por muchos años, ocupamos un lugar muy destacado en el concierto latinoamericano, y con Boric yo creo que nos fuimos un poquito a la B.
14: ¿A la B?
13: Nos fuimos un poquito a la B, era como que ya... Yo he estado estuve en foros y cosas en España, en Argentina, de América Latina, y les decían, ¿qué les pasó? ¿Qué les pasó? Claro, ¿en qué minuto se...? Porque Chile era el país que todos miraban, que todos los países miraban. Éramos un ejemplo. Y hoy día yo creo que ya... No tanto. Pero bueno, la carrera presidencial todavía queda mucho por decir. Y como tú dices, en política todo puede pasar. Capaz que
14: todo puede pasar, pero los pingos se están soltando ante tiempo. Va a ser una tentación un Boric desatado, y claramente candidato y con respaldos del ex oficialismo, la actual oposición, con Bachelet detrás. Va a ser una tentación, una vez lanzada esa figura, bueno, el que sea su opositor mediático va a crecer con él o no, digamos, ¿no? Entonces va probablemente puede significar esto que se adelante un poquito esa carrera a la que le quedan más de 3 años. Si esto es en el año 30, entonces uno dice, no, muchachos, tranquilo. Pero las circunstancias pueden ir apurando, hacer que se apure el tranco y salgan los pingos antes a la cancha. Esto ha pasado en varias últimas elecciones presidenciales también, Bueno, el mismo caso, como tú decías, de Matei, que daba a todo el mundo por descontado que iba a ganar, pero Joaquín Lavín en su minuto lo mismo.
13: Bien. No. O sea, el horno se quema, o sea, las cosas se queman a la puerta del horno, te vas desinflando y la política es así. Puedes crecer como espuma y te desinflas de una manera que o sea, yo recuerdo Lawrence Goldborn cuando fue todo el tema de los 33 mineros, y que estaba en su peak, era una revolución, generaba generaba una locura, porque era una persona que venía del mundo privado, pero que conectó con la gente, contactó con la gente, empezó y fue creciendo, y que hizo la oposición, empezó a buscar dónde lo podía matar, ¿no? Con el tema de las hijas, los subsidios y esas cosas.
14: El jumbo. Claro.
13: Y ahí lo mató, pero ahí tienes claro. Gente, así como crece un candidato.
14: Pero ahí lo mató, fue un amigo ese. ¿Eh?
13: Sí,
14: a la mano y compañero.
13: Sí, eso te iba a decir. Lo mataron dentro de la propia derecha, sí. Y él siempre dice, ¿eh? Hay que tener una personalidad muy especial y muy particular para querer ser presidente de la República.
14: Oye, y es impresionante, tú que lo conoces mucho más que yo. No sé si quedó herido, pero quedó experienciado, digamos. ¿Ah? Sí. Vale decir, no, nunca más, compadre. No. Sale de vez en cuando a dar su cosita, su entrevista, pero no. Protagonismo, primera línea, candidaturas, nada, no.
13: Podrá opinar, porque de hecho va a paneles y cosas, podrá opinar, dar una entrevista, dar su opinión, incluso en temas políticos, pero de ahí, o sea, no te quepa ninguna duda, no lo tengo confirmado, pero estoy segura que Kast lo llamó para algo, no tengo ninguna duda que Kast lo tiene que haber llamado para algo, pero como tú dices, él dijo no, una vez
14: jamás.
13: Fue suficiente. Porque hay que tener mucho cuero chancho y hay cosas que son, si en política hay cosas que son muy dolorosas, que digan cosas de ti, esto mismo que le pasó a Evelyn Matthei, que digan que tiene Alzheimer, que está loca, que le inventen líos de relaciones con hombres y cosas, tantas cosas que es doloroso, es fuerte, uno tiene que estar preparado para eso y no todos los seres humanos estamos preparados para eso. Oiga, estamos.
14: Póngale bueno, mi querida dama. ¿Tiene ahí?
13: Aquí vamos. Oiga, y aquí empezó a funcionar un taladro, ¿qué le parece?
14: ¿A dónde anda usted, oiga? Confiese.
13: Estoy en una empresa y parece que están haciendo arreglos como son las 6:30 de la tarde. Yo casi me dio soponcio. Ya.
14: ¿Te pone usted? Póngale.
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14: 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Ya.
13: Muy bien, nos vamos a la pausa y volvemos.
14: Volvemos, vale.
13: Gracias.

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0: ya, no, noto que se cambió de locación.
1: Es que lo que pasa es que allá empezó a sonar el taladro de una manera que yo digo, si sigo acá, o sea, si seguía, era un... era...
0: Pero no, visto aparecer no, un taladro así de repente.
1: No, estaba ahí, entonces me cambié justo ya, a esta hora ya la gente se empieza a ir, así que me prestaron esta sala y aquí estoy, ya estoy tantito mejor. Oiga, alguna...
0: Dele, sí.
1: No, de la repercusión de ayer de la interpelación. Creo que, como lo habíamos dicho, salió bastante favorecido él, ¿eh?
0: Sí.
1: Yo creo que era muy malo Venegas.
0: Malo, pero malo. Sin ningún manejo, sí, además terminó pidiendo la hora.
1: Sí, no.
0: Es que eran 2 horas.
1: Eran 2 horas y al final se demoró.
0: Alessandri dice, estamos... En la primera hora, falta 1 hora más, y él hace, ¿sabes qué? Tengo la última pregunta, no me llaman, no sé nada más, puro leer,
1: no contra preguntando y todo. Yo creo que fue, más allá de que el canciller se veía bastante nervioso al principio, yo creo que verse interpelado también para alguien que no tiene el manejo político,
0: Con manejo de cifras, sí, ¿eh?
1: Cuando
0: tenía que hablar de cifras, andaba bastante... mejor, digamos.
1: Y me dicen que ensayó mucho, ¿eh? Que ya tuvo mucho apoyo de hablar, le hicieron preguntas, lo entrenaron, o sea, esto no fue, más allá de que no estaba su cargo en cuestionamiento, de que las interpelaciones no te llevan a eso ni nada, él
0: ahora,
1: se preparó,
0: sé,
1: porque era un...
0: Lo de Venegas yo sé también que ex cancilleres lo ayudaron a Venegas.
1: Ah,
0: pero lo que Natura non da, Salamanca no presta, compadre.
1: Oye, y lo que te conté de la columna de Matamala, yo creo que también lo ayudó, yo creo que varias personas lo ayudaron a hacer las preguntas. Se supone que él iba a abordar 13 temas que hoy día él podría haber hecho, hizo preguntas completamente inadecuadas, hizo preguntas que se notaba falta de conocimiento de los temas.
0: Absoluto.
1: O sea, si lo llevaron los cancilleres, estamos bastante mal, digamos.
0: Porque... O sea, pues es una cosa que te digan algo, como autoriente, no otro... Pero el protagonismo lo tienes tú, yo creo que él está muy al debe, como yo suponía que iba a ocurrir, digamos. Se salió de madre, al final muy frustrado, con una agresividad que es impropia, o propia de estos procedimientos, porque ¿sabes qué, Lore? Lo otro que la impresión que me dio a mí de esta interpelación, de muchas otras, pero esta también en particular, son como espectáculo tipo Barra Brava, con gente en las tribunas, con aplausos, gritos, vítores, como un espectáculo. Mira, uno podría poner el ejemplo del sistema parlamentario británico, en que de pronto un lado de la sala de la Cámara en Gran Bretaña aplaude cuando habla su ministro y abuchea cuando habla
1: el opositor.
0: Sí. El opositor. Pero mucho más sofisticado que lo que vimos ayer. No, es una suerte de tradición eso. Es una suerte de tradición centenaria de los británicos, ese tipo de manifestaciones muy controladas y muy caballerosas en general.
1: Esto era un estadio, claro.
0: Pero el nivel, además, del diputado interpelador me da la sensación a mí, por lo menos, que refleja lo, y junto con el espectáculo, lo de la que está la política, la refleja perfectamente en Chile.
1: Pero totalmente. Ahora, los parlamentarios oficialistas que tomaron la palabra, yo creo que también estaban bien preparados, bien coordinados en lo que iban a decir. Yo creo que ahí, esto es una lectura, pero creo que la derecha hizo una pega. Sí, la derecha hizo una pega por apoyar al ministro, fíjate. Que no lo vi tan... La izquierda también revuelta, con frases para la galería.
0: Claro.
1: Con algo no preparado, muy individualizado en cada uno de los personajes que habló, de los parlamentarios que habló. En cambio, creo que la derecha también ahí estuvo bastante mejor. Y hablando de esto, te quería llevar a lo que pasó con Barros, porque Barros... Que también siempre hemos tenido esto de que el tema de las Malvinas, de Argentina con las Malvinas, ¿cierto? Con las Falklands para los norteamericanos, para los británicos, ¿cuál es la posición de Chile? Entonces él dice, bueno, nosotros entendemos que Argentina tiene ambiciones con este territorio, claro, pero Inglaterra tiene 200 años de soberanía y ha sido súper cuestionado. Y además las relaciones que tiene.
0: Bravo Barro, ¿eh?
1: Sí,
0: es bravo Barro.
1: Ahora
0: hay que tener ojo con el canciller argentino, porque este tipo de declaraciones nuestras, y no solo obviamente declaraciones, sino que acciones. Por ejemplo, esta decisión aparentemente de comercial o apoyar logísticamente a Malvinas, a Falklands, digamos, desde Punta Arenas, es un tema que está también empezando a hacer mucho ruido en Argentina. Y el canciller Quinto, creo que es, o algo así, Quino.
1: Quinto parece que se llama así. Quinto,
0: claro. Está hablando del tema y ha dicho, ojalá que Chile, como Argentina, cumpla los tratados. Esta cuestión es, ojo con los argentinos, quieren armar un caso. No me voy a cansar de decirlo. Entonces ellos van a inventar, como inventaron en el año 77, 78, y estaba insanablemente nulo el laudo arbitral de su majestad británica, a propósito de las islas, de la nueva Picton y Lennox, están dando todos los pasos para inventar otro caso. Y esto, que no está en ningún tratado, no está en ningún tratado, bueno, pero Argentina va a mentir una vez más.
1: Porque cuando Quirno dice que Chile respete los tratados, el tratado de lo que hay entre Punta Arenas y la isla y los viajes, eso no está en ninguna parte.
0: En ninguna
1: parte. En ninguna parte.
0: No, por supuesto que no, por Lore.
1: No, por no, o sea, no tendría por qué, pero como es un canciller hablando de tratado, uno dice, bueno, se estará ahí refiriendo a un tratado al, no sé, 185 del año 1994, no sé.
0: Son prácticas.
1: Él habla con tanta autoridad de los tratados que yo pensé que efectivamente había un acuerdo en el tipo de relación que se establece entre Chile y
0: Australia. Violar un tratado le puede dar pie a inventar que se viera un tratado, le puede dar pie a la otra parte que lo inventó esto para decir, ¿sabes qué? Este estrecho Magallanes es pura chiva. Ahora, no le conviene a Argentina por otra razón. Porque el tratado de origen, el tratado de paz de amistad de 1984, pero el tratado de origen es el de 1881. Y ese tratado, que también involucra al Estrecho Magallanes, implica algunas otras cositas de interés para Argentina. Por ejemplo, la Patagonia. Ah, no. Entonces, si tú declaras nulo el tratado...
1: Ese tratado...
0: Bueno, volvemos a
1: focalizar... ¿Quién pierde más? Claro.
0: Claro, claro. Claro, entonces, ¿sabes qué? Esta cuestión son... Pero están armando. Entonces, Quirno, no estando que una nave... En un tratado que una nave desde Punta Arenas puede viajar a Falklands... Bueno, él dice que sí, que hay que cumplir el tratado. Y que si no se cumple, se quebrantan, digamos, ¿no?
1: No, pues están buscando... Mi ignorancia, no sabía que había... Él habló con el tratado con tanta liviandad que dije, bueno, tiene que haber un tratado. Están armando un caso. Están armando un caso
0: porque
1: contra
0: además,
1: nosotros.
0: Lo que yo creo que va a pasar es que si esto se concreta, y hay que ser cuidadoso con los argentinos, y zarpan desde Punta Arenas hacia Falklands, bueno, ¿qué dice la legislación internacional a propósito de esta situación? El libre tránsito marítimo. Pero los argentinos van a armar un episodio, pues. Libre navegación es un principio universal.
1: Claro.
0: Pero si parte una nave desde Punta Arenas
1: Hasta Falkland.
0: Bueno, ¿va a haber libre navegación o va a haber una causa de irritación o va a haber un enfrentamiento, uno más adicional entre Chile y Argentina? Bueno, yo me apuesto con juego doble contra sencillo que va a haber un escándalo de padre y señor mío con llamado a informar al embajador con carta de protesta, en fin.

0: Entonces, no, sí, hay, y además la libre determinación de los pueblos, otro principio.
1: Otro principio.
0: Pregúntale a los chiquillos Falcons, ¿no? ¿De dónde quieren ser? Bueno,
1: Claro.
0: ya lo han hecho, ¿ah? ¿Eh? Y 99,9 británicos, digo.
1: Británico.
0: Claro, obvio.
1: Entonces, no, pero están, probablemente están armando un caso. Ahora sí, yo, no es primera vez que escuchamos al ministro Barro salirse con una, con un comentario,
0: Irritante, alguien diría.
1: sí. ¿Será pensado? O, porque claro, cuando tú no tienes, no estás tan metido en la política, recuerda a Gerardo Varela, que yo lo encuentro brillante a Gerardo Varela.
0: Es
1: Pero
0: brillante.
1: también, o sea, lo encuentro brillante, sus columnas las encuentro, pero de otro nivel. Pero también cuando fue ministro se mandaba comentarios de repente que eran completamente inadecuados, que le terminaron costando el cargo finalmente.
0: Claro, ministro Ocasionero, ¿te acuerdas?
1: Claro, les pasa a estos ministros que están más bien acostumbrados al mundo privado. Oiga, nos tenemos que ir,
0: Sí, pues vamos.
1: ya nos están diciendo que estamos en la hora. Se terminó el taladro, menos mal.
0: Ya. Le pone bueno con dar. 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
0: Ya está.
1: Ya
0: Nos vamos,
1: está.
0: nos vamos.
1: Ya está. Vamos, vamos, nos vamos, nos vamos.
0: Ya está. Ya, no, no
1: Muchas
0: vemos.
1: gracias, con la audiencia. Mañana comentaremos lo de Bayer.
0: Sí, chao, chao.
1: Chao, chao, chao.
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0: tratar administrativamente a quienes tienen que abandonar nuestro país.
1: Es como, buenas tardes, don Gonzalo, qué gusto que estaba ahí escuchando. Ve que me cuidé y no le dije ni un chiste.
2: Te estaba observando, Pechuga.
1: Estaba ahí al borde de la entrada, te caché. Oye, Johannes, ¿esto es como en reemplazo de la ley que se pitearon por un voto? O es
0: sí, algo así, pero no, lo que pasa ya. Es que es mejor. Lo que pasa es que es mucho mejor, ¿por qué? Porque lo que hace es no establecer un plazo máximo para que pueda estar detenido una persona que se encuentra ilegalmente en el país, sino que simplemente elimina los plazos para esa gente.
1: ¿Y te irán a apoyar desde la oposición más, o porque lo haces tú, no te van a apoyar?
0: Bueno, no lo estoy haciendo yo, lo está haciendo la senadora Kaiser, el senador Vial y el senador Urrutia. Ahora, si se van a oponer nuevamente, es algo que yo estoy esperando ahora el llamado, no sé, pues de alguien de centro-derecha que salga a decir, no, esto es violatorio de los derechos humanos o algo por el estilo, antes que salten los de izquierda, por supuesto. Pero la verdad es que no es violatorio de los derechos humanos, hay muchos países que tienen legislaciones similares. Y si esta cuestión va a ser, y si vamos a continuar con la lógica de yo te apoyo solamente si la cuestión me conviene y no si la cuestión le conviene a Chile, entonces cerremos por fuera y este gobierno no tiene ningún destino, honestamente. Y es algo que yo estoy viendo, ¿eh? Ojo, yo lo estoy viendo en muchas figuras dentro del propio gobierno que están más preocupados de su propia articulación política, ¿ya?, que del éxito de la administración. Es mi opinión. Pero déjenlo ahí. Cada uno sabe a quién le aprieta el zapato y dónde.
1: Ya, pero esa ley la proponen, la tiran y vemos qué pasa, o hay reuniones diciendo ya, pues chiquillos, hagamos algo, hagamos. Hay una intentona previa, un lobby.
0: No es lobby. Evidentemente que lo presentamos, se lo presentamos a todos. Todos, nadie puede decir que no se lo presentamos. A todos les presentamos esta cuestión. Ahora, si les interesaba, no les interesaba, si les gustaba, no les gustaba, esos son temas que quedan entonces para la discusión parlamentaria. Lo que a nosotros nos interesa es que de una vez por todas también... digamos así, el gobierno está perdiendo apoyo porque no avanza con la velocidad que corresponde en los temas que son los más delicados en la opinión de la ciudadanía. El tema económico está muy bien, pero el tema económico hasta mostrar éxito se demora. Pero tú en el tema migratorio y de seguridad, en el tema de seguridad estás mostrando algunas mejoras en cifras, pero el tema migratorio y por lo demás también la sensación de seguridad todavía están un poco lejos de lo que se había esperado. ¿Ya? Y hay otras cosas que también a mí me complican, pues yo ahí tengo una invitación, ahí déjame leértela, porque esta cuestión ya es como el colmo. Dice, entonces, curso básico. ¿Curso básico de qué? Me preguntan. Espérate, pues se puede ampliar un poco aquí. Ya, a ver, 130, 100, ya pues, dele. Entonces, dice, junto con saludar, informamos que de acuerdo con nuestros registros, a la fecha aún no ha ingresado a la plataforma para realizar el curso básico de género, impartido por el Ministerio de la Mujer y Equidad de Género, bla, bla, bla. Curso básico, acceso a plataforma, etcétera, etcétera. Todo esto ahora en octubre, de la mano del actual gobierno. Y adivina quién tiene que hacer este curso básico de género. El personal de la PDI, porque el personal de la PDI no tiene que estar buscando entonces delincuentes, no tiene que andar haciendo cursos de género.
1: ¿Qué pasó?
0: Eso es adoctrinamiento político puro, financiado desde el gobierno, desde un gobierno que probablemente es... O lógicamente no debería estar impulsando esto.
1: ¿Pero por qué no lo para el gobierno esto? ¿Quién no lo para ahí? ¿Hay alguien?
0: No sé si están por ley, no tengo idea, pero al final me da lo mismo. No tiene por qué estar. Es lo mismo que pasó con el tema de salud, cuando volvieron a repetir este chistecito de hacerle preguntas sexuales a niños muy chicos. Creo que no sé dónde fue esta cuestión, pero también bajo esta administración. O sea, ¿qué les está pasando? Yo quiero ver que echen a los zurdos que están detrás de esto, a los que están impulsando todo esto, o por último que se suspendan los planes, si es que estos planes están no sé, supongo que el gobierno gobierna, se gobernará a sí mismo por lo menos. Entonces, con todo el cariño del mundo, pero no les pueden seguir pasando estas cosas. O sea, vaya, imagínate lo que significa, ¿cuántos funcionarios tiene la PDI? ¿Unos 10.000?
1: Chuta.
0: Ya. Ok, ponle que son 10.000. ¿Ya? Esos 10.000, cada uno de esos 10.000 se tiene que gastar entonces en este cuento, se tiene que gastar una, ponle que este curso cueste unas 8 horas de tiempo. Multiplícalo. Son 80.000 horas hombre. Ahora calcula lo que vale la hora hombre de un funcionario de la PDI. Ponle que sean 20.000 pesos la hora hombre.
1: Son 13.000 funcionarios, 13.000.
0: Ya, 13.000 funcionarios. Hagamos el ejercicio entonces, espérate.
1: 8.000 dedicados a la labor operativa, dice Google, no me estoy equivocando. Pero
0: ya, entonces estoy... tenemos, ponle 12.000.
1: Siendo la conversa.
0: 12.000, ¿ya?
1: Ya.
0: Por 8 horas.
1: No, pero es que...
0: ¿Ya? Por 8 horas, son 96.000 horas, por, ponle 20, pongámosle $20 para hacerlo más sencillo, ¿ya? Por 20. En total, se gastan $1.920.000 en este cuento.
1: No, pero es que... Ya,
0: es que... Y eso solamente dijiste... en el tiempo, sí. En el tiempo que se gastaron del personal, que en vez de estar persiguiendo criminales, se puso a hacer una cuestión de género. Y ahora imagínate que esto lo hacís, no con los 10.000, sino que con el millón de funcionarios que tiene el Estado. Y todos ellos tienen que hacer este curso jetón.
1: Don Johanne, cuando usted sea presidente, le van a tomar todos estos audios. ¿Será que otra cosa es con guitarra? ¿O esto es falta de voz? ¿Esto es algo raro? Porque,
0: no, si lo que pasa es que está tan complicado, está tan grande el sistema, que la cuestión ya está funcionando con piloto automático.
1: Por eso, ¿y tú si llegas a presidente lo puedes parar?
0: Sí, lógico que voy a pararlo, pero tienes que empezar a recortar y tienes que empezar a... Mira, por ejemplo...
1: Es que te voy a preguntar una cosa que lo escuché ahora que viene el presupuesto de la Nación. Dijo una experta, no sé quién, don Gonzalo, usted también si recuerda, diputado, que el 80% del presupuesto estaba fijo, estaba ya amarrado por ley, no lo podéis cambiar. Es así.
2: Yo lo dije, el 80.
1: Tú lo dijiste. Ah, perdón, lo dijo usted. Usted era el experto entonces. ¿Recordaba que un experto habló?
2: No soy experto, pero es que estáis en tanto programa tú que ya no te acordáis quién dice.
1: Ya no sé con quién hablo. Sí. Entre zurdo y derechista estoy confundido. Oye, pero ¿cómo 80? Entonces, entonces va a llegar Johanne al gobierno y te van a hacer el curso de identidad de género.
0: No, si a mí me lo trataron de hacer. De hecho, sí. Tienes una tremenda multa si no participas, si no haces el curso. Como parlamentario, yo me tengo que andar haciendo, o sea, permitiendo que me adoctrinen ideológicamente desde el Estado, siendo parlamentario. Se han creído. Eso
1: pareció,
0: lo dejaron en la ley de presupuesto del año pasado. Nos lo pasaron como cuchufleta. Y esa cuestión la apoyó, adivinen quién. Pues
1: está bien. La UDI. Oye, Evópolis.
0: No, la UDI no, pero... Oye, sí, por ahí venía.
1: Gonzalo, ¿tú hiciste el curso también de diputado o no?
2: Como el curso.
0: No, en esa época no existía.
1: Ah,
0: qué curso. Pero después lo vinieron a meter en todos lados. Lo metieron en la administración y el año pasado lo metieron incluso para el Congreso. Mira, al principio de la legislatura pasada nos querían obligar a leer un manual de cómo hablar en inclusivo.
1: No te puedo creer.
0: No te estoy hueveando. No tenemos nada más importante que hacer en Chile. Oye. No, en serio. En serio, Nicolás. De cómo hablar en inclusive. ¿Ya?
1: No le puedo creer, lee.
0: No le estoy poniendo nada.
1: Oye, es que lo que pasa es que todos tenemos que colaborar para no estar tan afligides con esta. ¿Y lo estoy haciendo bien o no?
0: Yo creo que sí. En todo caso, ¿cómo se llama la
1: Me muero de pene, güey. Me muero de pene lo que estáis contando. ¿Cómo va a ser?
0: Ten cuenta que nosotros tenemos gente.
2: No seas tonte, Nicolés.
0: Te das cuenta que nosotros tenemos gente que no tiene un techo sobre la cabeza, pero estos cretinos andan pensando en estas cosas.
2: Ay, qué atroz.
1: No sé, espérate, como vino un oleaje de esto, post-estallido. Y vamos con el Me Too y con todo lo que incorporaba y el lenguaje inclusivo, todo, y parecía que había una retirada, pero pero parece que está volviendo, ¿o son los resabios?
0: No es una retirada, lo que pasa es que no le dieron la misma visibilidad, pero sigue funcionando dentro del Estado, y sigue funcionando en los colegios, y sigue funcionando en, bueno, todo lo que sea Estado, toda esta cuestión está metida.
2: Bueno, pero
0: y por eso tiene que salir.
2: Ahí el gobierno tiene que hacer, porque los gobiernos generalmente en otros países, creo que Milei lo hizo, que prohibió todo tipo de lenguaje inclusivo, güey.
0: El punto.
2: El gobierno tiene que salir diciendo esto. Aquí no hay lenguaje inclusivo en la administración pública, o sea, son pequeñas definiciones que aquí las transmitiendo.
0: No hay nada más inclusivo que hablar en un idioma que conversamos todos y que entendemos todos, en vez de andar manipulándolo, ya, para hacerte, porque date cuenta de lo siguiente: el que habla en inclusive, en la práctica lo que está haciendo es llevar un cartelito que dice yo soy virtuoso, yo soy parte de la nueva religión de los que creemos que un hombre se puede transformar en mujer. Yo le voy a decir una cosa, es mucho más probable, ya, y yo creo en ello, ya, que Dios se pueda encarnar a través del Espíritu Santo y crear a Jesucristo, ya, a través de la Virgen, que un hombre se pueda transformar en mujer. La probabilidad científica es más alta. Entonces necesitáis mucho, un acto de fe mucho más potente para creer que un hombre, porque tenés que contradecir lo que ve en tus propios ojos, que un hombre se puede transformar en mujer, ¿ya? Eso es un acto de fe mucho más grande que el de creer, bueno, que Dios se encarnó y nos vino y vino a morir por nuestros pecados. Te lo puedo asegurar. Porque estás teniendo la prueba efectiva y evidente de manera permanente frente a los ojos de que no es cierto lo que te hacen creer o lo que te están tratando de forzar.
1: Como diría Irina Caramaro, nuestras cuerpos lo necesitan.
0: Y los territorios, ¿ya? Porque todos indígenas. Mira, si yo entiendo esta cuestión, y lo voy a explicar con un término muy, muy, muy, muy indígena, inclusivo, integral, integrista, no sé, da lo mismo. ¿De qué se trata todo esto? Se trata del puro cascullín.
1: ¿Puro qué?
0: Cascullín. ¿Ya? Pura plata. ¿Ah? Eso es. Si aquí tiene todo que ver con plata. Plata.
1: ¿Porque le estás pagando al gallo que te hace el curso?
0: Sí, claro. Todas estas cuestiones sirven para contratar una manga inútil, que salen de la universidad sabiendo bailar su nombre y nada más. Por lo demás, la inteligencia artificial probablemente puede hacer estos cursos estúpidos más fáciles que cualquier sociólogo formado, y en ese sentido, si lo vamos a mantener, pasémoslo todo a la inteligencia artificial, cuesta exactamente $3 la hora. Digo, para todo el Estado. ¿Qué les parece? ¿Ah? Sí, aquí decía uno de los auditores, decía, si no, preguntarle al filipino, todavía está embarazado, ¿te acordás, no? Cuando era joven...
2: Claro, detrás de toda esta idea hay negocio. Cuando uno cree que...
1: Sí. Oh, claro, el verdadero móvil es alguien con algún interés de un billetín, un cursillo ahí, un...
2: No, un cursillo. Una verdadera operación gigantesca, bueno. Si no es un cursillo. Claro.
0: No solamente no, el tema del cursillo, el tema de, lo, sí, de la hormonización. ¿Sabes cuánto?
2: Claro, ¿cuánto el paga? Saca una línea de financiamiento para que se postule a brindar estos cursos, y está todo cocinado ya, entonces la gente postula y se gana estos fondos. Entonces, así funciona el tema. Como parecido al final los académicos de las universidades no vienen del sueldo de la universidad, vienen de los fondos que se ganan todos los años, entonces ahí está el negocio. Y así, los artistas con los fondos que hay del Fondar, o sea, todo un negocio detrás, que es una maquinaria que está acostumbrada que todos los años la cuestión sigue igual. Entonces, cuando uno quiere cambiar una coma, cuando aparece un ministro y dice, vamos a reformular, queda la crema, güey. Aparece los que menos uno pensaba a gritar, pero ¿cómo es posible que más o menos es un pecado todo lo que es, el cambiar una coma? Porque ahí no es tal el interés creado. Y cuando alguien quiere cambiar una coma de lo creado, aparece, bueno, una fuerza
0: centrífuga. No, de inmediato los comentarios son, uy, quieren matar a los pobres. A los pobres, pero, políticos, ya, pero no será.
2: Claro.
0: Porque a la gente, al final, normal y corriente no le llega nada.
2: Oye, pues al final, cuando la ministra de Ciencia le metió mano a los fondos, los rectores mandando carta, weón.
0: Pero si, a ver, ¿cómo se llama la cuestión? Se llama CONICET, significa. Es, ¿cuál era el acrónimo? Era.
1: Bueno, esto para ciencia. De ciencia y tecnología, una cosa.
0: Claro. Ciencia y tecnología. Ciencia. Le voy a decir una cosa, con todo el respeto del mundo, ¿ya? Pero el hecho de que tú te llames ciencia no te transforma en ciencia. Las ciencias políticas no son una ciencia. La sociología no es una ciencia. Quizás el derecho hasta cierto punto. Pero en general las humanidades no son necesariamente ciencias. ¿Por qué? Porque no utilizan el método científico. Ni pueden utilizarlo a menos que tú seas Norcorea o la Alemania nazi. ¿Me explico? Porque tú, entonces tú podías experimentar con seres humanos, con grupos humanos. ¿Ya? Pero en sistema democrático, por eso se dicen ciencias porque tienen estadística, pero aparte de eso no mucho más. Ya, de acuerdo. Pero si tú ves lo que estaban financiando, no tenía nada que ver con ciencia y tecnología en el sentido que la mayoría de la gente entiende. Astronomía, ingeniería, física la básica, es decir, en fundamentos de la física, ¿no? Descubrimiento de nuevos materiales, cosas, nada de eso. Tenía que ver con cómo impacta la opresión heteropatriarcal en los gansos de cuello negro en el estuario del río Valdivia. ¿Alguna estupidez de ese tipo?
2: No, pero eso son estudios interesantes, ¿no? Olvídate los títulos. O cuando la ministra dijo que las postdoctorados, que eran puros extranjeros, que venían a estudiar a Chile, que se les paga hasta un sueldo, se les paga la pensión, el estudio, más. Entonces, salen inmediatamente los rectores de la universidad a alegar cómo es posible esto. Claro, porque les matáis el negocio. Claro. Si ellos hacen la venta para afuera, vengan para acá a estudiar a nuestra universidad, está todo pagado. Y más encima les pagan sueldo. ¿Y quién la paga? Los contribuyentes de Chile. Para que usted estudie un postdoctorado en astrofísica y terminando se vaya de Chile, porque obviamente...
0: Y se lleve la plata de Chile en su cabeza.
2: Que se lleve la plata de Chile en su cabeza y se vaya a Europa a seguir trabajando.
1: Por lo mismo, ¿cómo ha cambiado el mundo? ¿Cómo el 80% del presupuesto de la nación va a ser fijo? ¿No hay un diputado o alguien que esté diciendo, oye viejo, revisemos esto, a ver qué onda, que el mundo ha cambiado? Si
2: usted, que está comprometido por ley, pues Felipe.
1: Pero por ley, pero por ley de año, ¿cuántos años llevamos?
2: Hombre, cuando tú tenías una ley que garantizáis el IFE, eso es permanente.
0: La PGU...
1: Pero no puede ser permanente si cambió el mundo, porque te apuesto que esas plata que estás hablando de que le damos a los extranjeros están adentro del 80.
0: Nico.
2: No, eso es distinto.
0: Eso es más un problema de asignación. Pero, por ejemplo, la PGU, el gasto en salud, el gasto en educación, todo eso va de la mano de ¿cómo se llama esto? De temas
2: que van Soto. Exactamente. Está comprometido.
1: Espérate, si es que te conté, para que piensa como el ciudadano que usted habla como político. ¿Está comprometido desde cuándo? ¿Y hasta
2: desde
1: cuándo?
2: ¿Qué ley? Es por ley.
1: ¿Desde cuándo? ¿5 años atrás? ¿10 años atrás?
2: Sí.
1: No puedes. El mundo cambió, eso es lo que yo digo. No puede. Felipe, entonces hay que. María, no puede haber ley hermética.
2: Nicolás, si yo hago una ley en que yo garantizo a todas las personas que tienen una condición en determinada patología, que van a tener una cobertura del Estado.
0: Yo no puedo
2: todos los años hacerlo. O sea, no, yo le no, garantizo no, de manera no permanente. Escúchame, se garantiza de manera permanente. Entonces, esa plata está garantizada. Por otro lado, los ministerios nunca, si tú te das cuenta, los ministerios nunca disminuyen el presupuesto del año anterior.
1: No, pues se lo gastan todos corriendo en diciembre, pero...
2: No, Nicolás, escucha. Si el ministerio gasta 5 este año, el próximo año va a gastar 5 más, no sé, el 1, el 2%, el incremento que tiene. Que el problema que hemos tenido, que ese incremento que se le ha ido poniendo a la administración pública, no condice con el crecimiento del país. Entonces, se incrementa más el gasto del Estado. Se incrementa más de lo que el país crece. Y eso nos ha llevado a la banca.
1: Por lo tanto, cualquier casa, cualquier país, cualquier dice viejo, tenemos que emparejar el gasto al crecimiento. Si no hay crecimiento, no puede haber gasto. Pero es que tú dices, no, es que es ley. Es que es ley, porque tú me estás llevando un caso, la PGU. Lo que te quiero decir es que la mirada macro, a mí me parece absurdo que hayamos llegado a un nivel que el 80% del gasto es hermético, ley, es rígido en piedra, cuando el mundo ha cambiado tanto, cambia vertiginosamente y rápido, y yo esperaría que alguien diga, mira viejo, si no vamos a crecer el 3%, tenemos que tener una probabilidad, por favor, déjame terminar, una probabilidad de observar el gasto, entendiendo, bueno, no puedo tocar la PGU ya, pero puedo tocar algo, podré tocar de los 90 mil millones de dólares al año, algo que yo pueda mover para respirar, pero todo que te diga, no, el 80% no se toca, güey.
2: Pero entonces, eso tenéis que agradecerle a ciertos ministros de Hacienda, partiendo por el último que hubo, ministro Marcel, que se sacaba esto diciendo, bueno, el próximo año como vamos a tener unos ingresos, y no están esos ingresos, o no están de acuerdo al monto que ellos estimaban. Yo el recuerdo que tengo de las pocas leyes que se dejaron atadas al crecimiento del país fue la ley del financiamiento de la gratuidad, de la educación superior, o sea, la universidad, que la gratuidad crece en la medida que crece el país, y por eso que en el fondo no creció más la gratuidad, porque el país no ha crecido, pero de las pocas, porque de las leyes que tengo recuerdo, pero la gran mayoría, gastos permanentes se tienen que financiar con ingresos permanentes. No. El problema es que cuando llegan al Parlamento estos ministros de Hacienda, que hablan en difícil, y que ningún parlamentario entiende, y meten la cuchufleta diciendo, no, si eso se preocupa, esto se va a financiar con los ingresos que van a venir de la recaudación del próximo año, porque vamos a recaudar el 1% del 2,3%, del 3,4%. ¡Ah, ya! Y todo va a aprobar. Y resulta que esos ingresos después, pues, el próximo año no llegan el 4%, llega el 2,5%.
1: Se los pitearon de la Corfo. Ya, oye.
2: Ese es el tema.
1: Ya, voy a saludar unos
0: iniciadores. Por eso a mí me complica el tema del subsidio al empleo. Yo preferiría que hubiese programas de empleo antes que subsidios de empleo.
2: Claro.
0: Los subsidios al empleo distorsionan el mercado del trabajo. Es mala idea, en mi opinión.
1: Yo entiendo que toda esta rigidez y este ritmo y esta mirada del Estado es nonagenaria, no sé cómo se dice,
2: decimonónica. Johannes, lo que pasa es que le estáis pasando la pata a las pymes para que contraten más gente.
0: Sí, pero resulta que entonces yo me comprometo con un gasto permanente, pues anda a recortar ese gasto después.
2: Sí, claro.
0: Y por lo demás le permito a la pyme hacer un negocio que en términos normales no podría hacer porque no podría contratar a esa persona. Entonces en algún momento corto el subsidio, igual aumento el desempleo. Es mala idea, está generando un incentivo para una perversa alocación de recursos.
2: Ahora, eso lo hizo, yo me acuerdo, lo hizo Lago, hizo lo mismo, que en el fondo que te dan un subsidio durante, no sé, X meses, no sé, eran 3-4 meses. Y la idea era que el país le empezara a ir mejor, entonces después esa persona te dejabas de percibir el subsidio, pero la podías seguir con el contrato normal.
1: Porque el país, claro, había crecido un poquito, claro, andaba mejor.
2: Ese es un poco el juego. Pero le traspasa a la pyme la creación de empleo. Cuando tú hablas de los programas de empleo, claro, es distinto, porque ahí el rol no la tiene la pyme. Son distintas fórmulas, pero bueno.
1: Para calmarnos, voy a saludar a los auspiciadores e ilusionarnos de que el presupuesto podrá ser algo mejor para el país. 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Nos separamos unos segundos y volvemos con Farándula.
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0: Señoras y señores, seguimos en Ideas con Fuerza junto a Johannes Kaiser, Gonzalo Fuenzalida y su humilde servidor. ¿Traían sus apuntes, señores? Señores,
1: sí, tenemos, por supuesto. Fíjate, que tenemos.
0: Tema. No, bueno, estáis locos, yo tengo unos temas, pero son un poco...
2: Faranduleros,
0: sí. Entonces digo, no, vamos.
1: Sí, no. Se podría farandulizar un poco el tema.
0: Escuché
1: decirle una cosa.
0: Coletazos de la interpelación de Pérez Maquena, pero ya es tema del pasado.
1: Bueno, pero les puedo decir que hoy día se agarró la senadora Kaiser con el senador Moreira en el Senado hace un par de minutos. Esencialmente porque había un acuerdo para... Se está viendo el proyecto de denuncia falsa, que persigue a quienes interponen denuncias falsas contra sus mujeres o contra sus maridos, ya que sabemos que es una epidemia en tribunales esto de andar, sobre todo en materias de familia, haciendo denuncias falsas. Y resulta que se había acordado unánimemente en sesión del Senado que esta cuestión se iba a ver en tres comisiones con tiempos bien acotados. Resulta que se termina el tiempo hoy día de la Comisión de Mujer de verlo y no había entregado informe. Entonces, lo que se planteó fue que pasara a la siguiente comisión, si los tiempos se habían agotado para que lo hubiera esa comisión. Un acuerdo unánime, Gonzalo sabrá que eso es ley, y el senador Moreira decidió devolverlo a comité, la discusión. Y los comités no están por sobre la sala, la sala es soberana. Entonces, la senadora Kaiser... le dijo que así no había más unanimidades y por lo demás también se restó después de cualquier reunión con el gobierno porque teme o sospecha que esta cuestión sea una medida para ir dilatando o ir haciendo imposible que se avance con proyectos nacional libertarios que por lo demás se supone que están en línea con lo que propone el propio Ejecutivo, pero por egoísmo político. Entonces, ¿qué quieren que les diga? Esa es la situación en este momento. Yo personalmente creo que torcer las normas de convivencia democrática en el Senado no es una buena idea, porque uno empieza con esa cuestión y no sabe dónde termina. Y por lo demás también decir que efectivamente llevamos 6 meses, y usted sabe cuántos proyectos presentados por el Partido Nacional Libertario han pasado de etapa o han sido efectivamente tramitados. 0, 7 meses. Cero. Nosotros hemos apoyado los proyectos del Ejecutivo, pero nosotros, cero. Proyecto de osamenta, proyecto de denuncias falsas, es cierto que le han puesto urgencia, pero la coalición de gobierno parece no estar dispuesta a avanzar con la misma velocidad que el ministro. Entonces le hacen sabotaje a proyectos de este tipo. Vamos a ver qué es lo que pasa ahora. Acabamos de presentar el proyecto del Estatuto del Inmigrante Ilegal. Probablemente lo sepulten igual como sepultan o han sepultado otras reformas constitucionales que hemos hecho o propuesto. También el cambio de sistema. Todos llorando hoy día por el tema de Hermosilla. Nosotros tenemos un proyecto presentado para cambiar el sistema de nombramiento de jueces. ¿Sabes qué nos han pescado? Nada. Bueno, está bien. Pero no digan que nosotros... A ver, el problema es el siguiente. Nosotros somos oposición amigable, pero de repente tenemos la sensación de que la coalición de gobierno no es amigable. ¿Ah? Cada cosa, cuando presentamos la acusación a Grau, que ustedes ven ahora el desastre que dejó, y más encima la gente cree que es el desastre económico ahora de responsabilidad del nuevo gobierno. Cuando acusamos a Grau, lo hicimos, entre otras cosas, no para fregarnos al gobierno, sino que para dejar claro que no es responsable de qué hacia el futuro. Hemos apoyado todo tipo de iniciativas, hemos sido súper consecuentes, ¿ya? Porque estamos al servicio del pueblo de Chile y creemos que las iniciativas, por ejemplo, que presentó Quiroz y otros eran buenas. Pero hay que decirlo también con todas sus letras, que de repente uno mira todas estas cuestiones y dice, oye, ¿de qué lado están los del otro lado? Porque nosotros estamos en muchas materias de su lado, en otras podemos divergir, como lo hicimos en el tema de la reforma constitucional por el tema del estado de sitio, del estado de emergencia. ¿Ya? Pero nosotros estamos de su lado, pero ustedes no están nunca de nuestro lado. Qué raro. ¿Ah? Entonces quiero mandar un gran saludo también a esa figura en Renovación Nacional o en Evópolis, etcétera, que viene algo de este lado y lo bloquea. no les gusta.
0: Bueno, pasaste a llevar el tema, porque en ese tema,
1: en este caso Moreira, Uribe.
0: Pasaste a llevar el tema Hermosilla. No me aguantaba preguntarle a Gonzalo su mirada de tribunales. Si usted fuera presidente de la República, Gonzalo, a Liasnik, ¿Saliasnik se llama? Tengo una confusión de nombre. Que es como embajador en Israel, por lo menos lo llamaría a consulta, algo, si dice Hermosilla, dice que tenía mucho más, o eso hay que comprobarlo y todo. Hermosilla puede estar pataleando de picado. ¿Lo viste en la declaración de Hermosilla, no?
2: Sí, está desclasificando todo.
0: Claro.
2: Chuta, no sé, fíjate que, a ver, siendo realista, el hay que, lo más importante es que cuando las cosas configuran delitos, porque el hecho, hay cierto abogado en la plaza, hace muchos años esta cuestión, y desde que el mundo es así, que tienen más que sus capacidades judiciales, jurídicas, en el fondo son buenos gestores judiciales, porque conocen jueces, conocen todo el andamiaje institucional, sobre todo en las cortes, más que los tribunales de abajo, ¿sí? Son finalmente, estamos hablando de los juicios grandes, negocios grandes, que son de mucha cuantía, mucha plata, y se fallan finalmente con recursos de apelación, casaciones en la Corte Suprema. Y eso el mundo judicial sabe quiénes son. Y claro, Hermosilla era parte del grupo, sí. Pero un tema es influir, tener información, y otra cosa es pagar por fallos. Ahí está el delito. Que lo haya contactado un abogado que se mueve dentro de ese ámbito, obviamente, para preguntarle si conoce, si se le puede preguntar, si se puede obtener información. Hasta cuándo se configura el delito, probablemente tal es lo importante. Entonces, yo no sé si Salanti, por mandarle WhatsApp a Hermosilla, obviamente, se configuran delitos suficientes como decir, oye, lo vamos a formalizar, o está como imputado, porque hay un tráfico de influencia oneroso, o sea, con plata, etc. O sea, al fondo no es que, oye, averigua a mí si se va a ver, o ubicar a la jueza, qué onda es esta jueza, oye, tuve paso a dejar el sobre para que se lo pase a la jueza para que no falle a favor. Es distinto. Entonces, hay que ver que hay delitos configurados, porque nunca vaya a poder evitar que se hable, que se hable de estos temas, po. O sea, es imposible, ¿cómo lo vas a limitar? O sea, imagínate que la ley de lobby establece que tú, cuando te juntas con la autoridad, que es sujeto activo, claro, tienes que pedir una reunión de lobby, y la ministra Jara y varios ministros se juntaban con empresarios en la casa para los Salaquete, ¿no? ¿Y qué pasó con eso?
1: Nada.
2: ¿Por qué? Porque la ley de lobby no tiene ninguna pena. No se configuran delitos, en el fondo se entiende que este es el mecanismo, y si no, hay una falta de la probidad, pero curiosamente no tiene penas asociadas. Entonces está mal que se hayan juntado, pésimo, deberían haber perdido el cargo, pero no perdieron el cargo, porque tampoco está establecido la ley que uno pierde el cargo con eso. Entonces, al final, es como ridículo, ¿no? Y acá es lo mismo, es delito hablar con otro abogado preguntando datos, información, o preguntarle a un juez algún... ¿Es delito? Yo creo que no es delito. Lo que es delito es que el tráfico de influencia finalmente tiene una... Hay un tema de intercambio económico. En el fondo, yo logro ahora sacar decisiones de la autoridad pagando.
0: Ahora que metís la plata, Hermosilla dice ahora que Piñera le mandaba una plata en billete de 3 palos al mes, cada 3 meses pegado a él y a Donoso. Y yo decía, lo que decía tú, este será el comienzo. O sea, Hermosilla lleva 2 años callado de esto, esperando que lo ayudara, ahora se cabrió y quiere arrastrar a Chávez.
2: Posiblemente le pagaban con gastos reservados.
0: Claro.
2: Gastos reservados se pagan en efectivo porque no se da cuenta. Y posiblemente,
0: lo supimos por Monsalve, los ciudadanos.
2: Bueno, posiblemente pagó asesoría jurídica a través de gastos reservados y se le llega en efectivo. Ahora, ¿es un delito eso? No sé, creo que no.
0: No, si está autorizado.
2: Y está el gasto reservado, o sea, si empezamos a a ver la cantidad de cosas que se pagan con gastos reservados, o sea, que son reservados, por eso es el carácter. Entonces, bueno, efectivamente yo creo que está hablando todo lo que sabe para negociar su condena.
0: Le pregunto, ¿usted puede aparecer en esos WhatsApp, don Gonzalo,
2: en algún momento? No, yo nunca hablé con él.
0: Allá. No tengo su teléfono. No. Usted, don Johanes,
2: no, ¿no? Con él no.
0: Con él no. ¿Usted, don Johanes, no se chateó con Hermosilla en algún momento?
1: No, yo era demasiado poco importante.
2: Era muy poco.
1: Aparte que tengo la mala costumbre de no entrar en estas lógicas. Interesante, yo tengo el agrado de poder decirles que a mí hasta el momento no se me aproxima, o quizás también yo tengo una, o quizás me estoy pasando y no siento, que eso también puede ser, ¿ya? Pero nunca se me ha acercado a alguien con una propuesta indecente.
0: Te iba a decir, no vaya a decir estoy limpio abriendo la chaqueta, que el último que lo dijo en la tele apareció cocido a la semana, entonces
1: no, tú dices, ¿por qué? ¿Por curado?
0: Está bien, pero dijo yo estoy limpio y a la semana salud, compadrito. Entonces que no diga estoy limpio. El que decía tengo las manos impolutas era el notario de Chile Today, don Pedro Sada. Yo tengo mis manos impolutas, decía, cuando por si había.
1: Me parece perfecto. Yo no he cometido delito de que yo tenga noticias.
2: Como éramos muy poco importante para Hermosilla, a mí nunca me contactó para nada.
1: No, es que tampoco, no. Tú no estás, es que tú no estabas nominando jueces tampoco.
2: Claro.
1: No, ese es un mundo distinto. Y yo quiero interpelar aquí al Senado para que de una vez por todas entreguen ese poder. El poder de nominación y nombramiento de los jueces de cortes superiores debiese ser entregado al azar y debiese reformarse la academia judicial para que deje de ser un antro de adoctrinamiento de extrema izquierda. Eso. Entonces, que necesitamos buenos jueces que sean neutrales, y no necesitamos jueces ni de derecha ni de izquierda, necesitamos buenos jueces que apliquen la ley en el marco de lo que es nuestro código y lo que son nuestras tradiciones jurídicas, nada más. Y con eso yo creo que la inmensa mayoría de la gente ya va a estar suficientemente contenta. Por último, si vas a tribunales de recibir, no estamos pidiendo justicia, pero aplicación de la ley, el mínimo, eso.
0: Bueno, en este episodio tengo un amigo que no quiero identificar que me dijo, Chávez es intocable, Chávez no va a caer.
2: ¿Qué? ¿Dónde era?
0: Chávez es intocable, Chávez no va a caer. Ese me...
2: No,
1: yo... A Stephen Hawking fue ese.
0: No.
1: ¿Ah?
0: El poder. La trenza, el poder.
2: Yo creo que no hay nada intocable, fíjate.
0: Yo antes creía, pero hoy día creo que hay. Mira, por lo pronto los presidentes de la República en Chile hay un pacto que no se toca, porque cuando tuve el episodio de las boletas y todo, se produjo
2: un toque.
0: A Bachelet no se toca, a Piñera no se toca. Entonces,
2: sí, no, pero a Piñera lo involucraron en varias, pasa que salió libre por luego baja, pero en fondo lo involucraron. Eso que a los presidentes se le toca no es así, porque el sistema político se fue, sobre todo el Partido Comunista, se fueron contra el presidente Piñera en ejercicio. Y lo segundo, que hay otro rompimiento del pacto entre presidentes, que la declaración que hizo Bachelet con Boric contra el tema de los escudos de la América es claramente una declaración que nunca se había dado de expresidente cuestionando la política exterior del presidente actual. O sea, siempre se habló, siempre se habló de que la política

0: tuvieron que informar a su país, o sea, claramente.
1: Claro.
0: Pues no, la interpretación por encima, por hacerlo buena.
1: Están mezclando la política, que yo entiendo que Piñera en un momento es atacado por todo, con lo que son los delitos de penales, que son eso, ahí no se tocan.
0: Si se querellaron por delito, de lesa humanidad.
1: Sí, pero eso es política. Lo otro es plata, lo otro son las boletas de LAN, ese chanchullo que era que dijeron, listo, hasta aquí nomás, cambia el gallo impuesto interno, no se puede seguir investigando. Entonces, eso te digo que en Chile hay un pacto que el presidente no se llega en ese tipo de delito, que no es el político, esto de la carta de Boric y Bachelet. Está bien, pero es un flan, es como que la escribe, no pasa nada, no tiene, no. O Kast, ¿tú crees que se puso nervioso? ¿Tú crees que el presidente Kast dijo, oye, preocupemos? No, yo creo que no. No sé, pues me estoy metiendo en terrenos que no, pero sí he escuchado esto que en Chile no se tocan. Atendamos ese llamado, voy a ver plata ahí, es de Gonzalo. Oye, no, en Perú se han preso los gallos, en Perú todos los presidentes para adentro. Aquí hay una trenza que protege si avanzáramos en alguna cosa más preocupante. Esto es lo que yo creo.
0: Sí, pero se están pasando ciertos límites con los hechos que te acabo de decir. O sea, un presidente en ejercicio que se querellan por delitos contra él, expresidente que cuestiona la política internacional del presidente actual.
2: Bueno, fue parte, en mi opinión, fue parte de lo que fue la insurrección.
0: Obvio.
2: Los ataques a través de tribunales contra la fuerza pública, contra el alto mando de carabineros, contra el presidente y su ministro, fue parte de la misma estrategia para derrocarlo. Sí, claro. Fue parte del golpe de Estado. Lo que pasa es que no se hizo con cañones, se hizo con fiscales. Eso. Y es por eso que es tan complejo que en esta nueva administración no se entienda la necesidad de pegarle una buena reforma al sistema. Porque están todas las armas disponibles para repetir el ejercicio. Y no ha habido nadie realmente sancionado de quienes comandaron el golpe de Estado. Eso. Me parece complejo que en el gobierno no lo entiendan, porque significa que no están aquilatando los niveles de riesgo en que están metidos.
1: Bueno, jóvenes, mañana alguno no está, que si ya miércoles alguien dijo que tenía alguna reunión. No, mañana estamos los tres.
2: Tengo entendido que estoy.
1: A menos que se me haya, Gonzalo, habló con usted mismo, usted está. Yo creo que soñé que alguien no va a estar.
0: Yo me dije a mí mismo, mañana, ¿estás o no estás? Y me dijo que estaba.
1: Mañana termino Gonzalo Golfito y aquí está a las 7. Ya.
2: Bueno, damas y caballeros, muchas gracias.
1: Ya, chiquillos.
0: Nos vemos mañana, muchachos. Que les vaya muy bien. Chao, chao. Cuídense.

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Muy buenas noches, saludámonos en este día martes 29 de septiembre a toda nuestra audiencia y les agradecemos a ustedes que nos den la bienvenida a nosotros al Preferir Radio El Conquistador. Esto puede ser en señal abierta o señal online desde Arica hasta Punta Arenas, pasando por todas las regiones. Ahí está llegando Radio El Conquistador, como les repito, su señal abierta o sencillamente con la señal online. Y quienes están en otras partes del mundo que también nos pueden escuchar a través de la página www.radioelconquistadorfm.cl. También queremos aprovechar de saludar en este día martes 29 a todas aquellas personas que están de cumpleaños. Desde todo el equipo Radio El Conquistador les mandamos un abrazo. Y hoy vamos a conversar de casos policiales nuevamente con Sergio Torres. Y antes de iniciar la conversación, que está muy de moda por lo demás, vamos a escuchar una canción que nos solicitó nuestro corresponsal en Punta Arenas, Alexis. Se llama Everywhere y lo

0: Y esta tarde nuevamente recibimos con mucho cariño a Sergio Torres, exfuncionario de la Policía de Investigaciones, que tiene nuestra sección llamada Casos Policiales. Sergio, ahora, muy buenas tardes, ¿cómo estás?
1: Hola amigo, buenas tardes, todo bien por el momento. Como tú dices, y siempre lo mantengo yo, nunca es tarde para seguir hablando de lo mismo.
0: Uy, qué, pero ha sido demasiado fuerte lo que ha pasado esta semana en casos policiales.
1: Sí, y desgraciadamente tenemos...
0: El tema de las armas que andan en la calle.
1: Mira, yo sin querer, yo ayer pensaba lo mismo que tú me estás dando a conocer. Las autoridades están preocupadas de una ley de control de armas.
0: ¿Qué significa eso?
1: O sea, saber un control de las personas que pueden portar armas, pero que no pertenezcan a las fuerzas armadas ni fuerzas de orden. En este caso,
0: particulares
1: o exfuncionarios que cumplan los requisitos que pide cada institución para tú tener un porte de arma. Pero yo digo,
0: como el caso tuyo.
1: Claro, yo tengo porte de arma y varios colegas que están en situación de retiro también lo tienen, al igual que funcionarios de Carabineros. Inclusive hace un tiempo atrás, no muy lejano, estaban hablando de la posibilidad o cómo lo podían enfrentar cuando un funcionario en retiro actúa utilizando su arma de cargo, porque es un arma de cargo, ante un delito. No, si está inscrita, está legalmente, tú puedes actuar, tú puedes salir en defensa de tercero, todo lo que quieras hacer. Si, no significa que tú vas a salir, no, pero tú puedes salir en defensa de un delito flagrante, puedes salir en defensa de un particular que sabe qué condición tienes tú, que fuiste funcionario policial. Pero volviendo a lo que yo te iba a decir, entonces están preocupados de eso, pero no están preocupados de, debería existir una ley de descontrol, es lo que yo siempre he dicho. Hay un descontrol total
0: de lo que anda circulando,
1: de lo que anda circulando en la calle, de lo que anda en forma clandestina. Si tú recuerdas, hace un par de años atrás había un eslogan que decía entregue su arma. Sí, mucha gente fue a entregar su arma a las unidades de Carabineros, Policía de Investigación de Chile, incluso hasta creo que hasta en el ejército decidían. Cantidad de armas que la gente eran, no sé, que eran heredadas, que eran de lo que sea. ¿Cuántas personas de esas en la actualidad están arrepentidas de haber hecho eso? Porque esa arma te protegía. Si aquí no es una cosa que la gente quiera tener, es que lo que pasa es que ya no da, a ver, no quiero utilizar una palabra que se malinterpreta, pero ya no podemos exigirle más a las policías. No podemos exigirle más. Yo años atrás dije, esto se va a descontrolar, esto se va a expandir. O sea, el nivel de delincuencia va a sobrepasar los niveles policiales, pero no porque la policía no quiera actuar, sino que porque la policía tiene limitaciones. Y limitaciones. Fíjate que yo, a raíz de la muerte del funcionario carabinero, que lo lamento porque uno, aunque sea de la PDI, con carabineros siempre ha existido una unión, no voy a hablar de otras cosas, existo como una unión, somos el mismo organismo con otro nombre que combatimos la delincuencia. Pero veía las noticias ahora y en los canales viendo, hablando familiares de dos personas que decían así, a pesar que yo insisto, si una persona ya tiene antecedentes, evade un control, claro, evade un control policial, es porque la persona ya es delincuente.
0: Sí, pues,
1: entonces, yo conversaba con Danilo Villegas, el periodista, lo escribí, y hay una cosa simple. Si tú manejas, si estás frente a un control policial, a esa altura y que ya carabinero llega a estar poco menos que psicoseado por todo lo que está pasando, porque él para usar su arma lo van a cuestionar, pero para que usen la arma en contra de carabinero no van a cuestionar al delincuente, no van a cuestionar el Instituto de Derechos Humanos, no va a cuestionar, va a avalar, no, que él se defendió porque pensó que el carabinero le... Bueno, es un cuento aparte, pero yo digo, el que nada hace nada teme, entonces si carabinero ve su integridad física, y yo aquí pensaba, y yo decía, aquí hay dos cosas. Puedes tratar de evadir un control policial porque no tienes documentos del vehículo, porque no tienes licencia a conducir, porque puedes andar en estado de ebriedad, lo que sea. Pero aquí no me cae ninguna otra cosa más clara que la persona que se fueron en contra de carabinero y carabinero actuó es porque una de las personas tenía condenas pendientes.
0: Tres.
1: Estaba en libertad.
0: Tres.
1: Entonces, ¿qué piensas tú en ese momento, ese delincuente? No, aquí me voy para adentro. O sea, a mí me agarra carabinero, no me interesa el auto, me van a llevar a mí. Pero eso no significa. Entonces, la familia, ¿cómo no va a saber que diga un hermano después en televisión, no, es que él no tenía licencia a conducir, que
0: No, yo no sé para qué le dan tribuna. No,
1: entonces, justamente, entonces uno mira, pero, es un peligro para la sociedad, más que un peligro para la sociedad.
0: Pero Sergio, volvamos primero, después analicemos ese caso, el tema de la gente que tenía sus armas legales, heredadas,
1: inscrita, todo lo que sea.
0: Todo lo que sea. Solamente las pueden usar algunas personas dentro de sus casas.
1: Es que una cosa es tenencia y lo otro es porte.
0: Claro, porque no te dan permiso para portar.
1: No,
0: o sea, yo como civil puedo comprar
1: una pistola. Tú puedes tener una tenencia en tu casa.
0: En mi casa, pero no la puedo sacar a la calle.
1: No, yo tengo porte.
0: Claro. Entonces, esa arma hoy día es la que han usado algunas personas cuando se han encontrado con los delincuentes en el living de la casa.
1: Claro, claro.
0: Claro.
1: Ahora hay una cosa que...
0: Otros se han equivocado y la han sacado.
1: Claro, hay otras que hay cosas que tener bien claro. Mucha gente de repente no sabe si esto es igual que una licencia de conducir. Tú tienes una tenencia o puedes tener un porte y cada 5 años tienes que renovar ese permiso.
0: Y con psicólogo y todo.
1: Con todo. Y fuera de eso, no existe el problema de darle a conocer a la entidad fiscalizadora, carabinero, que tú te cambiaste de casa y que necesitas el traslado de esa arma a tu nuevo domicilio. Claro. Pero siempre con el permiso que es la tenencia. Sí. No es que uno salga, porque aquí la ley te dice bien simple, tú puedes ocupar tu arma en defensa tuya, en defensa de tercero, pero al interior de tu casa. Claro. O sea, aquí tú sales de tu casa, aunque sea medio metro, y ya tenés...
0: No la puedo usar.
1: No, tú utilizas... Sí. Es un criterio que muchas veces hay que ver la adrenalina también.
0: Sí, sí,
1: ¿ah?
0: Sí,
1: no, si no, no es cosa que uno crea que está en el Far West, pero bueno... yo creo que hay cosas que hay que modificar. Entonces, cuando uno dice fueron a dar una prueba, fueron a rendir un examen psicológico, psiquiátrico, lo que sea, para un porte de arma, te pasan un formulario, tenés que contestar varias preguntas. ¿Y el delincuente? ¿Quién le hace eso?
0: Bueno,
1: ¿quién le hace eso al delincuente?
0: Por eso que yo te quería preguntar, considerando que existe esa situación de que tú como civil, yo por ejemplo, puedo comprar una pistola y si paso todas las pruebas, la puedo usar en mi casa así como el juez. Había un juez que estaba dentro de la casa y usó una pistola porque se le metieron 3 delincuentes.
1: Sí, sí.
0: Pero no la pueden usar acera. Ahora, la pregunta es la siguiente. ¿De dónde salen todas estas armas que tienen los delincuentes en forma clandestina? Porque este delincuente, voy a corregir el periodismo, no es ciudadano venezolano, es un delincuente de ciudadanía venezolana. ¿De dónde sacan ese armamento?
1: Tú dices que una cosa que es bien simple, que están clandestinas, justamente, de la clandestinidad. ¿Por qué? Porque hay muchas armas que, a ver...
0: Pero tienen que entrar de alguna manera, de Argentina bueno, han entrado muchas.
1: Bueno, han entrado ahí, pueden entrar de Bolivia, pueden entrar de cualquier paso no habilitado o paso no controlado, si se pudiera decir. Y aquí ingresan, ahora te digo... Se han robado armas del ejército, robado armas
0: de la
1: PDI, de carabinero, de todo eso, pero también están las armerías, ¿sí? Que son un flanco muy, hace un tiempo atrás, era muy, no digamos que era recurrente como para robar o para llevarse, pero tú tienes que tener un control porque tú al pedir un permiso para una tenencia, tú no es que compres las armas. Tú tienes que pasar primero todas las pruebas.
0: Sí.
1: Y después te autorizan a comprar esa arma en la armería y se registra.
0: Pero lo que usó este delincuente contra el carabinero Aguilera...
1: Es que por eso te digo...
0: Dicen esa, que es un arma...
1: Un arma que ya estaba... No sé...
0: pero de alto calibre.
1: Es que cualquier arma sobre las... Yo creo que carabinero hace no muy lejano, un par de años... Está recién cambiándole su arma a todos los funcionarios, ahora por pistola, que por último te da un poco más de seguridad, en el sentido que tienes 15 tiros y tienes un cargador más con 15 tiros, y no antiguamente que andabas con un revólver.
0: ¿Y les prohibieron la metralleta corta? ¿Te acuerdas?
1: El gobierno pasado, inclusive el gobierno los trataron de gatillo
0: fácil.
1: No sé, fácil. No, yo creo que no, aquí la cosa es, mira,
0: hay una desproporción
1: cuando se llega a este digamos, situación con la muerte de un carabinero, mucha gente se da cuenta de que los carabineros pierden su vida en defensa de otro y en defensa propia.
0: De la sociedad.
1: ¿No? De la sociedad.
0: Claro.
1: Entonces, si ellos son los que tienen que estar armados para enfrentar la delincuencia, si aquí hay una cosa, siempre, si ya aquí ya se decía el hermano, y yo hablo del hermano, porque hoy día vi en un canal que el hermano decía, ¿por qué no se bajó y le pegó con una luma? ¿Cómo le pegás con una luma?
0: Del caso de,
1: claro,
0: de
1: los
0: anoche.
1: Dos de anoche. ¿Cómo le pegás con una luma si le tiran el auto encima, carabinero? Sí, hace 2 días atrás le mataron a otro funcionario. Sí. Entonces, razonemos de...
0: Impresentable el periodismo, cómo le da cobertura a un hermano de alguien que tiene antecedentes penales, se echaron marcha atrás, le pegaron al auto policial para salir arrancando. Imagínate que hubiera estado el carabinero entre medio, lo acribilla entre
1: justamente,
0: los dos
1: autos. Mira, aquí hay una cosa que yo lo digo, y es bien simple, lo dijo yo hoy día, escuchar al señor Sabas Chaguán, y una cosa. Aquí el Ministerio Público, la Policía de Investigaciones de Chile, que tiene en este momento el trabajo en la escena del crimen, como digo yo, y la actuación que tuvo Carabinero y las personas delincuentes que perdieron la vida, esto se hace un informe que no sale de un día para otro, un informe como corresponde, va a haber una investigación que va a seguir en curso y se va a establecer responsabilidades. Sí. Y si Carabinero actúa en defensa propia por ser atacado, no hay... El que quiera alegar que vaya a la FIFA.
0: A la FIFA. Oye, porque fíjate que sería bueno que los periodistas y todos estos programas de televisión que andan buscando este tipo de cosas en la mañana, mejor que se queden callados un rato hasta que no se establezca bien la investigación y se cierre.
1: Claro, porque yo...
0: ¿Para qué hablan antes?
1: Es que por eso yo siempre te he dicho, mira, con el respeto que le tengo a los periodistas, pero son los mejores policías porque ellos ya tienen todo esclarecido. O sea, ellos tienen todo listo, ya saben cómo fue, la mecánica fue... No, aquí Carabineros viene recién reponiéndose de la pérdida de un funcionario de sus filas que no fue...
0: En la misma comuna.
1: Justamente, que no perdió la vida porque lo atropellaron, no, o porque cruzó, ¿sí?, un paso cebra y el vehículo no respetó al conductor. No, aquí perdió la vida porque lo acribillaron.
0: Alevosamente.
1: A mansalva, como decimos nosotros. Claro. Y ahora hacen un control en el mismo sector, se van... justamente huyen del lugar y Carabineros lo ponen en alerta y bueno, y después se sienten pasados ya en su integridad, hacen uso de sus armas de cargo,
0: claro,
1: y se acabó.
0: Y eso en Estados Unidos y en todas partes lo hacen, ¿eh?
1: Claro, entonces no cuestionemos o no tratemos de ser más papa que el papa y tapar el sol con un dedo. Yo digo una cosa bien simple, aquí en este momento, y tal como tú me preguntabas, lo que pasa con las armas, la clandestinidad, y en este momento de conseguir armas en el
0: mercado AMPA, negro.
1: En el mercado negro,
0: es
1: facilísimo. Es facilísimo. ¿Cuál es el problema? Que yo no quiero decir que la policía no esté en alerta o la policía no puede actuar. No, la policía está limitada para actuar. Y eso es lo que, de una vez por todas, quiero que la gente entienda. La policía está limitada para actuar. No es llegar como era antiguamente. A lo mejor muchos van a decir, era mejor el sistema antiguo o era peor, no sé. Yo siempre he dicho, yo trabajé en los dos sistemas, pero el sistema antiguo a ti te dejaba actuar como corresponde. No, permiso, ¿me puede dejar pasar? Tengo una orden. No, allanaban la casa si no te dejaban pasar. Entrabas, te ya detenido hasta el perro, esclarecías quiénes tenían participación. Los otros no te comunicabas con un juez, tenías garantía. Ahora... No, porque yo te digo una cosa, tú vas a allanar una casa, sabes que pueden llegar a tu casa, pero las evidencias criminalísticas que pueden haber, o las que tú estás buscando, que puede ser un tipo de arma, tal como dices tú, un arma, no sé...
0: De alto calibre,
1: tirémosla a la casa del lado, o guardémosla donde el vecino, y a la casa del vecino no voy a entrar.
0: Claro.
1: Yo te vuelvo a insistir, el poder... de fuego que tienen los delincuentes en este momento, no sé. Yo pienso que hay que llegar un momento en que poco menos vamos a tener que, Carabineros, tener que patrullar con tanquetas nomás.
0: Claro.
1: La única forma de parar esto, porque si el vehículo no se detiene en tu control...
0: Obvio. Hazlo en Estados Unidos.
1: Claro, claro. Entonces aquí no.
0: Oye, fíjate que estoy recordando una noticia a propósito de esto de a dónde vienen las armas. Fíjate que apareció en Chile un arma de Argentina, que parece que eran las armas que le entregaron al ejército en la guerra a las Malvinas.
1: Apareció aquí en Chile.
0: Y apareció una aquí en Chile. ¿Cuántas más habrán?
1: Justamente. Pero eso es lo que uno tiene que... Mira, a veces uno piensa y dice, pero ¿cómo aquí en Chile? Que la policía no se da cuenta que... Oye...
0: Hablemos
1: de eso. Primero que nada, entendamos lo que la gente tiene que entender, qué es lo que se entiende por clandestinidad, cómo se actúa. Entonces... Las armas que están acá, la gran cantidad están en poder de fuego de los delincuentes. Y no las tienen los delincuentes para amedrentar a ellos mismos. No, tienen para enfrentar a la policía.
0: Sí, claro.
1: Para enfrentar, porque es como que ellos, el eslogan de ellos, es como doy mi vida pero no me voy preso. Y el policía, yo siempre he dicho, y lo voy a reiterar ahora, cuando el policía utiliza su arma, es cuestionado. Cuando el delincuente utiliza su arma en contra de un policía, no es cuestionado. Es todo al revés. Ese delincuente no tiene por qué usar su arma en contra de la autoridad. Y la autoridad tiene facultades para usar su arma si la persona no entiende. Y tú siempre lo has dicho en Estados Unidos. En Estados Unidos no le van a estar hablando a una persona media hora, bueno,
0: no,
1: ¿ah?
0: No,
1: bote su arma, no, no, bote su arma, entregue
0: otro,
1: su arma.
0: Y lo otro, cuando la policía en Estados Unidos da de baja, en Nueva York, una mujer que atacó con un cuchillo mató a una ejecutiva de un banco en Times Square a plena luz del día y después se tiró contra los policías y la mataron. En defensa propia de los policías, porque venía con dos machetes,
1: sí,
0: atacando a los policías. Pero eso no es tema ni en el Congreso ni en el Senado.
1: Es que allá no, porque allá no, allá no, allá se respeta la actuación, sí. el actuar policial se respeta,
0: sí.
1: Se respeta.
0: Sí.
1: Yo aquí no, porque aquí, no sé, yo pienso que a lo mejor el Instituto Nacional de Derechos Humanos a lo mejor va a mandar una ofrenda floral aquí a estos dos delincuentes que murieron.
0: Bueno, han ido a visitar a asesinos también. Bueno.
1: Claro. Pero veamos si aquí saquemos ese estigma que tiene la gente que el policía abusa, que el policía no abusa, no, el policía está defendiendo a la ciudadanía.
0: Sí, claro.
1: Aquí la delincuencia tenemos que entender de una vez por todas que ataca a todo un país sin importar qué tendencia política tienes.
0: Oye, y además, Sergio, delincuente importado. Porque, oye, tener que lidiar con los locales ya es suficiente.
1: Estos de anoche eran locales.
0: ¿Estos eran locales los de anoche?
1: Estos de anoche eran locales.
0: Pero ese que mató al un venezolano, ese es importado. ¿Cuántos más hay importados de esos que andan con ese tipo de armas?
1: Por eso te vuelvo a decir.
0: O sea, no, debería, de terror
1: existir,
0: esta
1: debería
0: cosa.
1: Existir. No obstante que muchas veces la Policía de Investigaciones de Chile en diferentes partes hace controles migratorios, pero tú le haces un control migratorio a un local, le haces un control migratorio a la gente que está en la plaza de armas. No, aquí deberíamos tener un control. ¿Dónde vive usted? Vamos a su casa. Pero no se puede, porque siempre vamos a tener trabas. Pero quizás yendo a su casa, no quiero estigmatizar con esto, porque aquí la delincuencia, yo siempre he dicho, no tiene nacionalidad. Hay delincuentes chilenos, argentinos, bolivianos, sí. Peruanos, de todo. Pero así como hay gente buena, en este momento parece que nos estamos llenando de más gente mala que gente buena. Porque no todos estamos para el mismo carril. No todos estamos luchando por superar el problema grave que existe aquí en Chile, que es poder enfrentar la delincuencia para seguridad de todos los ciudadanos. No, aquí hay sectores.
0: Oye, pero aquí el tema de las armas clandestinas que hay, sin lugar a duda, aquí no se producen armas. Así que, por lo tanto, aquí hay organizaciones que se dedican al tráfico de armas.
1: Mira, existe el tráfico de armas y en una próxima oportunidad vamos a hablar de lo que descubrió la PDI, que son las armas 3D. No sé si te fijaste tú hace poquito también la PDI.
0: Es la manera de fabricarla.
1: Claro,
0: ¿no?
1: La PDI encontró el lápiz bala.
0: Ah, sí, sí.
1: Lápiz bala. Entonces, si esto no son cosas nuevas, sino que cómo se fabrican, cómo llegan, cómo entran las armas, cómo es el contrabando, cómo podemos operar de una u otra forma y ver qué tipo de armas están llegando a Chile, pero en forma legal, y qué tipo de armas están entrando a Chile en forma ilegal.
0: Ilegal. Oye, porque acuérdate que así como han descubierto en algunos contenedores droga, puede perfectamente bien también haber un tráfico, sí, en vez de droga, no. Vienen algunas metralletas listas para ser usadas.
1: Sí. Mira, si aquí existe bien simple, a veces muchas veces...
0: No hay escáner suficiente
1: en
0: el puerto.
1: Si no existe, y muchas veces también, yo te dije hace poco... que en el aeropuerto los funcionarios fuera de narcóticos, fuera de todas las instituciones o todas las unidades que pueden formar parte en un aeropuerto donde ingresa y sale tanta gente, también andan funcionarios pendientes viendo actitudes de personas y viendo esto, perros que detectan metal y lo que sea. Pero te vuelvo a insistir, muchas veces nosotros encontramos armas y las armas que se encuentran no son suficiente cantidad para las que están circulando. Porque no tenemos. Tú ves cerros y cerros de armas que después van a destruir.
0: ¿Eso se destruyen?
1: Sí, pues se destruyen. Se funden.
0: Ah, se hace metal.
1: Claro, claro. Pero te vuelvo a insistir. Y el resto, si yo pienso de que... Bueno, quizás, no sé, el tiempo a lo mejor me da la razón o no me la da ya, o ya no me la dio, pero yo pienso de que esto pasa si algún día llega un momento en que dan facultades como corresponde y no que vengan a cuestionar que por qué usted le hizo un control de detención, de identidad a una persona en el centro y le revisó la mochila y por qué lo tiró a la pared, por qué le revisó los bolsillos. ¿Sí? Viejo, si eso se hacía antiguamente. Si ahora no tenemos por qué amparar al delincuente. No tenemos por qué amparar al delincuente.
0: Acuérdate que en Algarrobo, por ahí, el juez dijo, ¿por qué le abrieron la maleta del auto? Sí. Y le habían encontrado ametralladora, no sí, sé
1: por,
0: qué cosa.
1: Creo que venían de San Antonio, Casablanca, por ahí. Claro. Oye, y Carabineros se paró al lado y registró el auto.
0: Y encontró la maleta, todo eso. Un arsenal.
1: Poco menos que hay que devolvérsela, porque usted no estaba facultado. Usted tenía que hacerle un control de identidad y de documentos del vehículo. No, pero un momento. O sea, aquí faltó una cosa bien simple, señor juez. ¿Le gusta o no le gusta? La actitud sospechosa de él. ¿Y cuál es la actitud sospechosa? No sé, pues titubió, no me dio respuestas coherentes, no sabía, el auto no estaba a nombre de ellos, empezamos a ver y le dijimos de forma voluntaria, ábrame la maleta. Y él la abrió.
0: ¿Y se encontraron con eso?
1: Y se encontraron con eso.
0: Pero para el juez eso no fue... No era grave. No.
1: El juez fue una poco menos que una violación a los derechos constitucionales que le asisten a cada ciudadano. Claro. O sea, vulneraron sus derechos de...
0: Porque le abrieron la maleta.
1: Claro, porque...
0: Y uno dice, ¿este es un chiste o...? Porque los humoristas para el Festival de Viña están contratados ya.
1: Pues sí, ya no pues sí, por más. Eso que te vuelvo a decir. No. Si aquí no cambiamos estas cosas, no sé con qué nos vamos a encontrar el día de mañana, porque esto cada día va en aumento. Yo no estoy diciendo que esto se está disminuyendo para que la gente... No, esto va en aumento. Los homicidios, hay homicidios todos los días, hay homicidios graves.
0: Unos actuación... carros se los llevaron de una fiesta y los balearon.
1: Por eso te vuelvo a decir, no. ¿Qué quieren? ¿Qué podemos hacer? No vamos a hacer nada, tenemos que estar sometidos a lo que supuestamente la ley ampara, pues yo digo, la ley ampara al delincuente. Si esto es muy cierto, si el Ministerio Público es la puerta giratoria, y no es una cosa de ahora, esto viene desde que se creó, desde el año 2000. O sea, las garantías las tiene el delincuente, no las tiene el agente del Estado, porque lo primero es violación a los derechos humanos de una actuación de los agentes del Estado, que pueden ser policías, pueden ser fuerzas armadas, lo que sea, pero la actuación, si aquí me vienen a hablar el Instituto de Derechos Humanos, que perdieron la vida dos personas, porque para ellos son dos personas, dos ciudadanos, porque Carabinero utilizó su arma en desproporción, está equivocado. Aquí no hay desproporción. Los carabineros estuvieron a punto de perder la vida también. Oye, porque fueron arrollados.
0: Sí. A propósito de eso, del tema de las proporciones, fíjate que en otros países, yo pongo Estados Unidos como ejemplo siempre, en el Congreso ahí no se pierde en el tema de las desproporciones. Si un, como esa mujer en Times Square en Nueva York, venía con dos machetes, se tiró arriba a los carabineros, el carabinero no se podía defender con un machete, le pegó un balazo nomás. Sí, esta cosa, la desproporción, aquí en Chile hablan como que, oye, pero ¿cómo? Si te ataca con un cuchillo, tiene que defenderse con un cuchillo. No, si eso no existe. Mira, la desproporción, mira, si un delincuente lo tienen que, por ejemplo, reducir físicamente en Estados Unidos, de repente llegan tres policías contra uno. Y nadie en el Congreso dice, oye, pero es uno contra uno. No, si es una estupidez que existe en Chile, ¿no?
1: Mira, hace un par de años atrás, yo estando en un marinal, no recuerdo quién fue el fiscal, no voy a dar el nombre, no recuerdo, dijo que por qué Carabineros, frente al, en ese entonces, al ciudadano que vivía en Panguipulli, el malabarista, lo actuó disparándole si el malabarista venía con un machete. Entonces, ¿por qué la actuación de los policías frente a los delincuentes, porque así fue textual, frente a los delincuentes de cuello y corbata no era la misma? Porque le dije una cosa bien simple, porque el de cuello y corbata comete un delito, pero no ataca al policía.
0: Físicamente, ¿no?
1: ¿Sí o no? Sí. Entonces separemos las cosas.
0: No ponen peligro la vida.
1: Justamente.
0: Policía.
1: Sí. Yo puedo enriquecerme siendo, no sé, siendo un empresario, lo que sea. Sí. Pero no estoy atacando con un... Entonces aquí terminemos con eso. Tal como dices tú, en Estados Unidos tienen un criterio más avanzado. Aquí en Chile todavía estamos con el chip antiguo.
0: Parejito.
1: Claro. Entonces, no puede desproporción. Aquí el que ataca al policía...
0: Tiene que recibir toda la fuerza.
1: Tiene que recibir la fuerza que le corresponde y como digo yo, con el respeto que se merecen, el que quiere alegar, la FIFA. La FIFA acepta todo lo que reclamo.
0: Sergio Torres, nuevamente, muchas gracias. Estamos con los casos policiales realmente toda la semana, así que por lo tanto, ahora a esperar hasta la próxima semana, que es lo que vamos a estar tratando.
1: Así es, pues, amigo. Nada que agradecer.
0: Despedimos a Sergio Torres y ahora continuamos con los Bee Gees y esta canción que se llama Massachusetts.

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4: Y después de la visita de Sergio Torres para hablar de los casos policiales, que son una cosa impresionante, prácticamente todos los días hay casos. Y nuestra condolencia nuevamente a los familiares del cabo Aguilera, que hoy día fue su funeral. Vamos a continuar ahora con la segunda parte de nuestro programa Nunca es Tarde aquí en Radio El Conquistador. En este día martes 29 de septiembre, mañana le estamos dando la despedida ya al mes de la patria, semana híbrida, el día jueves debutamos con el mes de octubre y ahí vienen algunos cumpleaños, ¿eh? Por Dios, qué manera de nacer gente entre octubre y noviembre, vienen los escorpiones ahora. Muy bien, vamos a continuar ahora con The Traveling Wilburys. Aquí vamos a escuchar a estos extraordinarios músicos como George Harrison, Bob Dylan, Tom Petty, Roy Orbison, Jeff Lynne de Electric Light Orchestra. Aquí está, señoras y señores, la canción The End of the Line.

Oye, y hace poco, un par de semanas atrás, creo que fue el día miércoles 9 de septiembre, hubo una noticia que llegó de Filipinas, de un accidente que hubo de un ferry que se incendió. Iban a un lugar llamado Corón. Y yo estaba leyendo hoy día en las noticias, en la mañana, y resulta que iba una pareja de chilenos ahí. Muy jóvenes, un hombre y una mujer, que deben haber sido egresados recién de su estudio, no sé. Se habían ido a trabajar a Australia, y después de ahí, muy jóvenes, 24 años, de ahí entonces tuvieron la posibilidad de juntar plata para ir a conocer otros lugares, y de ahí se fueron a Filipinas, tomaron un ferry. Y resulta que el ferry se incendió y ellos lograron tirarse al agua sin chaleco salvavía, de una altura como de 6-7 metros, y después estuvieron una hora nadando. O sea, tienen que haber tenido un muy buen estado físico y mucho conocimiento de lo que es la natación. Hasta que los pilló un pesquero por ahí y los salvó. Oye, una noticia realmente impresionante. Así que, por lo tanto, tengan cuidado cuando de repente toman estas decisiones de irse en una embarcación de estos tipos ferry. Era impresionante, una de las cubiertas enteras, bajo techo, estaba llena de camarotes. Y ellos, en general, todos los que viajaban en esta embarcación eran todos filipinos. Los únicos dos chilenos era esta pareja. Oye, pero una cosa realmente impresionante, que todo se incendió por alguna razón. Y obviamente que estaban todos estos camarotes llenos de frazadas, llenos de almohadas, de almohadones, y obviamente que eso también un material combustible. Impresionante la historia, cómo se salvaron después de haber estado nadando una hora en el mar. Realmente increíble la historia. Nos alegramos de que estas dos personas de nacionalidad chilena lograron salvar con vida. Ahora vamos a escuchar a The Electric Light Orchestra. Mejor viajar en tren, ¿no es cierto? Bueno, esta canción se la dedicaron al último tren en dirección hacia Londres. Last Train to London.

Y ahora, en un ratito más, Chile versus Estados Unidos. En esta fecha FIFA, como ustedes saben, en Toronto ya se jugó este partido esta noche en St. Louis, Missouri. En Toronto se jugó el primer partido contra la selección de Canadá. Perdimos 1-0. Y lamentablemente el entrenador se encontró con una lamentable situación. Que dos de los jugadores de la selección chilena expulsados. Uno, Suazo, primero le mostraron tarjeta amarilla, lo dije hoy día en la mañana, por alegar. Esos reclamos, esas protestas, esos son absolutamente inaceptables. Y después hubo otro expulsado más. Por un enredo ahí, una patada en la cara, un jugador canadiense salió sangrando, tarjeta roja. Así que, por lo tanto, aquí obviamente que estamos con un problema. Y definitivamente, ojalá que en la nómina de los directores técnicos, todo el equipo de la dirección técnica, porque en la dirección técnica de una selección no está solamente el entrenador, sino que hay mucha gente más, ojalá que empiecen a considerar los psicólogos deportivos, que creo que se llaman así, para que definitivamente algunos jugadores como estos que fueron suspendidos, y fueron echados de la cancha en un partido amistoso, dándole la oportunidad de sus vidas de jugar en la selección. Cualquier jugador de fútbol, su sueño es jugar por la selección de su equipo o jugar también después.

callado. Ahora, obviamente que aquí, sin lugar a duda, con este ejemplo de dos jugadores echados en el primer partido contra Canadá, y ahora el director técnico interino que hay, que ni siquiera es el titular, tiene que empezar a arreglársela ahora con dos jóvenes más que tiene que sacar de algún lugar. Obviamente que es una complicación. Pero repito, a los directores técnicos o todo el equipo de la dirección técnica de la selección, oye, definitivamente hay algunos jugadores que, independiente que tengan que hacer un trabajo en la cancha, un trabajo físico, un trabajo táctico, con la pelota, entrenando, en fin, también tienen que hacer un trabajo en una salita con un pizarrón y enseñarles que todas esas pataletas y todas estas cosas de que ellos son, creen que están por sobre los árbitros y que pueden alegar y que pueden hacer lo que quieran dentro de una cancha, el que no entiende, no los llamen más a la selección. Benjamin Orr, próximo invitado, con la canción Stay the Night.

Y para terminar nuestro programa este día martes 29 de septiembre, hemos invitado a los Doobie Brothers con esta canción, que si usted hasta ahora ya viene cansado de del trabajo, viene manejando y viene entre poroto y garbanzo, viene un poco lenteja, póngale volumen. Listen to the music.